0: No se registran alertas por tormentas para esta jornada en el AMBA.
1: Críticas de Patricia Bullrich a Brasil por no separar la política de las relaciones institucionales.
0: Tras el retiro unilateral del embajador de ese país en Buenos Aires, la senadora de la Libertad Avanza reclamó al presidente Ignacio Lula da Silva el regreso del diplomático y que revierta el cambio de estatus a encargado de negocios.
1: Más información con Amanda Alma.
2: Patricia Bullrich solicitó al presidente de Brasil, Lula da Silva, que vuelva a enviar al embajador Ditelli para restablecer relaciones diplomáticas.
3: Yo le pido al presidente Lula y le pido a Brasil que vuelva el embajador Vitelli a la Argentina. Que eso es lo que nosotros queremos, que se separe la política de las relaciones institucionales estratégicas.
0: Brasil invitó además al embajador argentino en ese país, Daniel Raimondi, a volver a Buenos Aires.
1: El presidente del Banco Central reconoció que la morosidad es un problema.
0: En una conferencia de prensa, Santiago Bausili habló además sobre la acumulación de reservas.
4: Vamos a priorizar la acumulación de reservas como el canal de abastecimiento de un aumento en la demanda de dinero, no a través de medidas como encajes. La morosidad, que todos sabemos que es un problema, nosotros lo que más nos importa es monitorear la dinámica y cuáles son los factores que están detrás de la evolución de esa dinámica. Estos procesos son lentos, tienen que ver con factores financieros y otros tienen que ver con factores burocráticos de medición y con normas de cómo están establecidos estos canales.
1: Aerolíneas Argentinas volvió a registrar patrimonio neto positivo.
0: La Asamblea de Accionistas de Aerolíneas Argentinas aprobó la memoria y estado contables de la compañía para el 2025, el segundo en arrojar números positivos desde la estatización de la compañía en el año 2008.
1: Con una ganancia neta de 238 mil millones de pesos en 2025, el CUIT de Aerolíneas Argentinas registrará el primer pago de impuesto a las ganancias a favor del Estado Nacional en toda su historia, por un monto de unos 6 mil millones de pesos. Miles de fieles celebran a San Cayetano.
0: Acuden a iglesias y santuarios para agradecer, renovar su fe y encomendar sus necesidades al patrono del pan y el trabajo.
1: En ese marco, al acero, se abrieron las puertas de la iglesia y santuario de San Cayetano en el barrio porteño de Liniers.
5: Agradecer porque este año me había dado una CV, pero acá estoy bien.
6: Mucha fe y muchas ganas de laburo, también trabajo.
7: Estamos acá para pedir y para agradecer.
8: Con mamá, acompañando hace muchos años.
9: Agradecerle por el trabajo de toda la familia. Gracias a él por volver a estar este año acá con ellos.
0: La misa central en San Cayetano tendrá lugar a las 8 y será oficiada por el arzobispo de Buenos Aires, Jorge García Cuerva.
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0: Seis de la mañana, 18 minutos en la República Argentina. Y bajó un poquito más la temperatura desde que arrancamos. Ahora estamos en 5 grados 8 décimas, estamos hablando de la ciudad autónoma de Buenos Aires, con una térmica de 3 grados 8 décimas. Así que a salir abrigados. La máxima para esta jornada será de 13 grados con cielo despejado. Vamos a ver qué nos depara el fin de semana en la ciudad de Buenos Aires. La mínima el sábado de 7 grados, la máxima de 13 con cielo parcialmente nublado. Y el domingo un poco más de frío con las mínimas, que rondarán los 4 grados. Las máximas de 13 grados con cielo también parcialmente nublado.
1: Deportes. Claudio Chiquitapia habló sobre el Mundial y la continuidad de Lionel Scaloni como técnico de la selección.
0: La información con Fabián Pomelo Codevila.
11: Gracias, y un día rompió el silencio. Hablamos del presidente de la Asociación del Fútbol Argentino, Claudio Chiquitapia, en nota exclusiva con Teis Sport ante dos muy buenos periodistas.

0: futbolistas y amigos como Julio Pavoni y Rodolfo Cingolani, el mandamás del fútbol argentino se sinceró en cuanto a muchos temas que tienen que ver con el Mundial, la selección, el partido con Inglaterra, las teorías conspirativas, la bandera de Malvinas, su continuidad, la relación con los clubes de nuestro país, los torneos en la Argentina. Bueno, mucho para escuchar, para analizar. Comenzó hablando justamente de Scaloni, quien dijo sigue siendo el plan A, plan B, plan C y plan D para continuar al frente de la selección argentina. Y agregó además lo que significó el partido ante Inglaterra, la injerencia del técnico nacional y lógicamente lo que significaba para Leo Messi esa victoria. Esto decía Chiqui Tapia.
1: La carga que tenían sobre la espalda los jugadores y la responsabilidad de no fallarle a los argentinos y a las argentinas era superadora a la que por ahí tenías para jugar con España. La gente yo creo que ya lo venía haciendo sentir antes cuando se veía que nos podíamos cruzar con Inglaterra, que era el partido a ganar. Yo creo que hubo partidos que nos marcaron mucho, Cabo Verde, Egipto, Inglaterra, que fueron partidos de corazón, y tenía a la presidenta de la Federación Inglesa al lado y nos terminó felicitando porque la verdad decía el coraje y el corazón de tu selección, incluso hizo una carta, todo, pero no tenía la sensación de que íbamos a perder. Quizás el triunfo o el acierto mío es haber sabido elegir quién tenía que conducir la selección argentina, quién tenía que estar a cargo de este proyecto, cómo continuar con los proyectos de todas las selecciones, porque todas las selecciones tienen el mismo proyecto. Ese será cierto, yo creo, mío, pero después es todo de los jugadores y del cuerpo técnico, porque es la realidad. Yo no juego. Mis sensaciones personales quizás sí son, se pueden medir como la final con Qatar, por lo que te digo, porque también uno sentía la presión. Fue un mundial de 8 partidos y el 7 fue con Inglaterra. Si hubiera sido un mundial con menos selecciones, hubiéramos jugado la final y hubiéramos salido campeón del mundo si era con Inglaterra. Por la emotividad y todo, sí, representa muchísimo. Poder levantar la Copa del Mundo es superador, no tengo dudas. Pero yo digo que por las cargas emocionales y por la responsabilidad que tenía esta selección, el capitán, Leo, para no fallarle a la gente y todo, fue como ganar la Copa del Mundo.
0: También Chiqui Tapia hizo referencia a las teorías conspirativas que hubo tras la final del Mundial. Todo lo que se dijo, muchas veces los argentinos somos autodestructivos. Y el presidente de la AFA, con respecto a todo esto, también dijo lo suyo.
1: Parece que hay gente que le molesta que la selección argentina siga logrando triunfos o siga ganando títulos, o me parece que le molesta que el pueblo argentino esté contento. En un país como el nuestro, todos los partidos sistemáticamente había o iba a suceder algo o sucedieron cosas que tocan las fibras más íntimas, que son personales. Hay cosas en las cuales en la vida no se jode, y en este mundial se jodió con eso. Cuando vos jodés con cosas que no se pueden, cuando vos superás una raya, una línea, entonces vos decís, ¿de qué lado estás? ¿Conspirás contra tu propia selección? ¿No querés que le vaya? Un problema puede ser Claudio Tapia. Déjalo de lado. Si tenés un problema con Claudio Tapia, agárratela con Claudio Tapia. Pero acá hubo cada partido sistemáticamente una operación diferente. Pasamos la primera fase y parecía que cada vez que jugaba Argentina iba a pasar algo, o anunciaban algo, o iba a suceder algo malo, o había algún intento de desestabilizar algo que es fútbol. La selección no es ni mía, yo soy el presidente de la Asociación de Fútbol Argentino, pero no es mía la selección. La selección es de todos, y acá tienen que entender que la selección le dio alegrías a todo el pueblo argentino, y que la selección logró en todo este tiempo, en estos casi 7 años, 8 años del proyecto de Scaloni, que la gente se identificara con un grupo, que la gente volviera a compartir un plan familiar, que los amigos vuelvan a decir, che, ¿dónde nos juntamos para ver la selección? O salir a festejar a la calle, que hacía muchísimo que no pasaba, que en el año 22 logró reivindicar a los combatientes y a los excombatientes de Malvinas, y que en este mundial, con ese partido, logró instalar en la agenda diplomática del mundo algo que hacía muchísimo tiempo que muchos no se hablaban, y que en más de 30 países dijeron: ¿por qué las Islas Malvinas se llaman Falkland si son argentinas?
0: Hasta ahí la palabra de Claudio Chiquitapia. Seguiremos escuchando al presidente de la Asociación del Fútbol Argentino en un rato nada más, mucho más para analizar. Quédense ahí.
2: Vamos a presentar ahora las efemérides del día en la voz de Magdalena Arnú.
3: Hoy jueves 7 de agosto se celebra el Día de San Cayetano, el patrono de quienes piden pan y trabajo. Forma parte desde luego del santoral católico, pero tiene un arraigo particular en nuestro país, que así nos describía Verónica Jiménez Belibó, especialista en la sociología de la religión.
4: Cayetano en realidad era un santo que había sido canonizado en 1671 en Italia junto con Santa Rosa de Lima, cuya devoción llega de la mano de los migrantes italianos. Y cambia mucho en Argentina, porque precisamente pasa a tener esta característica, esta asociación con los sectores populares, con la piedad popular, y esta fuerte asociación con el pan y con el trabajo. San Cayetano dejó de ser un santo típico de los grupos de italianos y se extendió rápidamente entre las clases populares argentinas y entre el sector obrero.
3: También recordamos la muerte en 1941 de Natalio Botana, fundador del diario Crítica. El docente e investigador Julio Moyano, especialista en la historia del periodismo en América Latina, nos contó lo que significó para la prensa de nuestro país.
5: Botana era uruguayo. En Buenos Aires funda el diario Crítica en 1913 y con apoyo de inversores lo convierte en uno de los más leídos de Argentina. Este diario siempre estaba listo para adoptar innovaciones, sobre todo de la prensa estadounidense, como el diseño de tapa con grandes titulares y tipografías, con fotos muy expresivas, noticias contadas como novelas por entregas, a veces con investigaciones del propio diario. Entre las décadas de 1920 y 1930, Crítica vendía centenares de miles de ejemplares por día, en algún momento cerca del millón. Botana se casa con una mujer muy culta, con la que forjó una familia de la que surgen después intelectuales y artistas, cuyas ideas de avanzada más de una vez se hicieron notar en el diario de su esposo. Botana fallece joven, a los 52 años, en un accidente automovilístico en Jujuy. Para ese momento había incursionado en la prensa, la radio, el cine, había fundado varios diarios exitosos, y Crítica en particular era ya una leyenda.
0: Así es que pasó y nos pasa todito lo que pasó.
3: Y también hoy festejamos el cumpleaños del cantor, autor y compositor Orlando Vera Cruz. Fue autor de temas emblemáticos, entre los cuales Santa Fe de mi querer, Punta Callastá y Pinchas Gauchas.
0: 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Tengo una buena canción para cantar, ¿eh? 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
3: Y un 7 de agosto de 1990, Soda Stereo lanzó al mercado el disco Canción Animal. El álbum incluye temas que se volvieron clásicos como Un Millón de Años Luz, Hombre al Agua, Sueles Dejarme Solo y el hit De Música Ligera, cuya composición el propio Cerati contaba así.
6: Música Ligera fue uno de los temas más instantáneos que tuvimos con Soda Stereo. O sea, fue llegar a la sala, yo empecé a tocar así el riff y salió tema. Sí. La mayoría de las veces la inspiración, la motivación para escribir sale de la misma música. O sea, la misma música tiene como los ingredientes necesarios de la letra, para mí, ¿no? O sea, digamos, hay algo que me está hablando la música. En este caso era lo más liviano y más pop que podía imaginar. Era como una canción que había estado guardado durante mucho tiempo ahí, que simplemente hay uno que tiene que agarrar y decir, sí, tú, y le salió. Porque la forma en que salió fue tan instantánea que es como si lo hubieran tocado 10.000 grupos antes.

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1: Y suena el top de las 6:30 y nosotros repasamos los principales títulos en el panorama.
2: El presidente Javier Milei firmó acuerdos de cooperación con su par de Ecuador.
1: El Senado aprobó el proyecto de inviolabilidad de propiedad privada.
2: El gobierno avanza con la organización de la visita del Papa León XIV.
1: Los fieles celebran a San Cayetano. La misa central en el santuario de Liniers será a las 8, presidida por el arzobispo de Buenos Aires, Jorge García Cuerva.
2: Críticas de Patricia Bullrich a Brasil por no separar la política de las relaciones institucionales.
1: Claudio Chiquitapia habló sobre el Mundial y la continuidad de Lionel Scaloni como técnico de la selección.
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0: 7:32 en la República Argentina. Actualizamos datos del tiempo en la ciudad autónoma de Buenos Aires. 5 grados 8 décimas la temperatura, con una térmica de 3 grados 8 décimas. La humedad relativa ambiente 85%, cielo despejado. La salida del sol será a las 7:42. Reforzamos la información que tiene que ver con el tránsito. Choque entre un auto y una moto en Corrientes y Juan de Justo. El conductor del vehículo fue detenido porque manejaba alcoholizado y cruzó en rojo. El SAME atiende a 2 personas. El tránsito está restringido en la zona.
1: El gobierno declaró como terrorista a la organización criminal ecuatoriana Chone Killers.
0: La oficina del presidente informó que se dispuso la incorporación de la organización criminal ecuatoriana Chone Killers al registro público de personas y entidades vinculadas a actos de terrorismo y su financiamiento.
1: Los Chone Killers son una organización narcocriminal originada en Ecuador que surgió en 2020 tras escindirse de la banda Los Choneros.
0: Desde entonces se han consolidado como una de las estructuras criminales más violentas de la región.
1: El gobierno fundamentó su decisión en informes que acreditan que la organización representa una amenaza externa real o potencial para la seguridad nacional, con riesgo para la vida, los bienes y el patrimonio de los habitantes de la nación.
0: El Ministerio de Justicia presentó herramientas para fortalecer la protección de las víctimas.
1: Funcionarios de esa cartera expusieron los avances del sistema de dispositivos duales y de la Estrategia Federal de Métodos Participativos de Resolución de Conflictos.
0: La provincia de Misiones fue sede de la jornada de trabajo centrada en evaluar el impacto de los dispositivos de monitoreo y las dinámicas de mediación.
1: Los funcionarios presentaron el Plan de Acción 2026 que abarca la formación de nuevos mediadores, la capacitación continua y el intercambio de buenas prácticas.
0: Juicio por Loan, declaró un perito de la prueba forense.
1: Mario Rolando Rosillo, médico veterinario y referente del equipo de urología forense del Ministerio de Seguridad de Corrientes, dijo que el olor hallado en los vehículos de los 2 imputados correspondía al niño.
0: Más información con Merina Álvarez.
2: La jornada del día jueves del juicio por la sustracción de Loan Danilo Peña en Corrientes, uno de los testimonios más relevantes de la jornada fue la del jefe de la unidad de Goya de Prefectura Naval, quien aseguró que el americano Soria mantuvo una actitud hostil que dificultó las diligencias judiciales, especialmente en el ingreso del hotel donde estaban los menores. También confirmó que ante una amenaza de linchamiento se dispuso una custodia permanente de prefectura en el lugar. En contraposición, afirmó que la abogada Elisa de Putaya colaboró con la investigación y que nunca recibió informes que la vincularan con la comisión de un delito. Con este testimonio concluyó la audiencia del día jueves.
0: La Corte Suprema rechazó planteos de una comunidad mapuche de Villa Langostura.
1: La comunidad deberá abandonar los predios ocupados.
0: El máximo tribunal rechazó planteos de la comunidad mapuche Lof Paichil Atriao, que buscaba impedir el desalojo de una serie de predios ocupados pertenecientes a la municipalidad de Villa Langostura y de particulares.
1: La comunidad reclamaba la aplicación de la ley de emergencia territorial y la propiedad comunitaria indígena negada también por ese tribunal en 2024 con el argumento de que esa ley no suspende desalojos de forma automática ni habilita la violación de la propiedad privada de terceros.
3: Policiales.
0: Amplió su declaración Candela Arizaga, la novia de Facundo Moyano.
1: La información con Andrea Valdivieso, nuestra especialista en policiales.
4: Candela Arizaga, la joven de 23 años que huyó del departamento de Facundo Moyano la madrugada del martes, se retractó y lo desvinculó de los hechos. En la Fiscalía Especializada en Violencia de Género, dijo todo lo contrario a lo expresado ante la autoridad policial durante las primeras horas tras ser rescatada con un cuadro de excitación psicomotriz de la vía pública y siendo perseguida por Moyano, quien fue detenido en ese momento. La droga era mía y ni siquiera tuvimos sexo, le dijo a la fiscal, al tiempo que aclaró que ella cree que son novios, que quiere volver a verlo, que solo ella tomó cocaína esa noche porque no podía dormir y que la sustancia le había sido regalada hace mucho tiempo, que por eso la llevaba en la cartera. También, luego, en una entrevista televisiva, dijo que ella no es una adicta y que lo que sucedió, digan lo que digan, es que ella tiene un problema.
5: O sea, lo aclaro porque mediante las redes estuve recibiendo mucho hate, muchos comentarios feos relacionados a eso, que la verdad que me duelen, porque no es cierto, pero bueno, que ahora más me encargaré de tratarlos para ver qué es realmente lo que me sucedió.
6: ¿Y qué es lo cierto? Porque vos decís en redes, se dicen un montón de cosas que no son ciertas. ¿Qué es lo real? ¿Cómo explicás lo que pasó esa noche y las imágenes que se
5: No, realizaron? Bueno, van a decir miles de cosas, obvio. Pero nada, lo real es que yo tuve un momento de alucinaciones, que no, o sea, de lo que verdaderamente pasó, me acuerdo muy poco y nada.
4: La causa continúa formalmente abierta y Facundo Moyano seguirá imputado, aunque en libertad. En investigaciones de violencia de género cabe aclarar la retractación o modificación del relato de la presunta víctima no determina automáticamente que el hecho no haya ocurrido. La Fiscalía puede investigar de oficio cuando considera que hay elementos objetivos suficientes o también un interés público comprometido con la verdad.
3: Deportes.
0: Retomamos el contacto con Fabián Pomiloco de Vila.
7: Seguimos escuchando y analizando la palabra de Claudio Chiquitapia, presidente de la Asociación del Fútbol Argentino, que rompió el silencio con Teis Sport, mano a mano con Julio Pavoni y Rodolfo Cingolani. Ahora el presidente de la AFA habla de lo que significó la bandera de Malvinas y de quiénes fueron sus autores. Esto decía el presidente de la Asociación del Fútbol Argentino.
8: Las manifestaciones públicas de que no se podía ingresar ni nada, esto fue algo de la gente. Sí sabemos, obvio, después te enterás, y sabemos quiénes fueron los pibes, un grupo de pibes del Fuerte Apache, que tienen referencia con uno de los jugadores del plantel o que conocen, y surgió así. Nunca se preparó nada, tampoco hubo ninguna de parte de FIFA hasta ahora, bueno, hasta hace 4 o 5 días que llegó un expediente, no hubo ninguna nota de sanción ni tampoco ningún llamado de atención, al contrario, porque la verdad, nobleza obliga, no hubo nunca, ni sucedió, ni pasó. Si vos te hubiera tocado jugar ese partido, si jugarías en la selección argentina, y la gente te expresa con esa bandera lo que siente, ¿vos qué hubieras hecho? ¿La dejás en el piso o la levantás?
9: La levantás.
8: Y yo también, porque somos argentinos, y porque estamos orgullosos.
7: Y también Claudio Tapia habló de su continuidad, que viene encadenada a la organización del próximo Mundial, el 2030, con una gran chance de que Argentina tenga toda una fase de ese Mundial, que sería con 64 equipos en nuestro país. Todo esto lo contó en Teis Sport Claudio Tapia.
8: Algo muy importante. Primero, reivindicar la historia. Que el Mundial del 2030 sea homenajeado como se debe, porque el primer Mundial se jugó 100 años atrás. No quiero que nadie lo tome a mal, pero ¿cuál es el partido más importante de los mundiales? El primero y el último. Nosotros hoy tenemos el primero. Y estamos trabajando para tener una fase completa, con cero costo. Al Estado le sale cero.
10: ¿Tengo esto? ¿Trabajando para tener una fase completa?
8: Una fase completa, para que el Mundial del 2030 sea con 64 equipos y poder tener una fase completa. ¿Y quiénes eran las sedes? España, Portugal y Marruecos, para tener 4 partidos más si se juega con 64 equipos de los que tienen, que realmente hicieron una inversión billonaria para acondicionar, y que la están haciendo, estadios, logística. Y si nosotros nos ponemos a pensar que estamos a media hora de Uruguay, que estamos a 1 hora y media de Paraguay, y podemos hacer una fase completa en el 2030 en nuestro país. ¿Vos qué pensás si estás de este lado? ¿Querés estar o no como presidente del fútbol argentino? ¿Querés estar o no? A mí me gustaría estar en el 2030 porque trabajamos para esto. Me gustaría ser el presidente de ese mundial.
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1: Seis de la mañana, 40 minutos, hacemos el ranking de temperaturas ascendentes en la República Argentina. El punto más frío del país está en la provincia de Santa Cruz, con 5 grados 8 décimos bajo cero, sensación térmica de 10 grados bajo cero, y es en el Calafate. El otro punto, el segundo, está en el otro punto del país, en la Quiaca, Jujuy, 5 grados 4 bajo cero, la sensación térmica coincide, humedad 47%. Y completa el podio en la provincia de San Luis, en Villa Mercedes, Villa Reynolds, que tiene una temperatura en este momento de 3 grados 8 décimos bajo cero y una térmica de 6 grados 2 décimos bajo cero, con una humedad del 96%. En cuanto a las temperaturas en la Antártida, en las bases de la Antártida, el punto más frío está en la base San Martín, con 25 grados 2 décimos bajo cero y una humedad relativa de 78%. Segundo, la base Belgrano 2, con 21 grados 4 décimos bajo cero y una térmica de 33 grados 6 décimos bajo cero, humedad 67%. Por último, mencionamos en la base Esperanza, donde está nuestra emisora, Radio Nacional Arcángel San Gabriel, la temperatura es de 1 grado 7 décimos sobre cero, aunque la térmica es de 3 grados 8 bajo cero y la humedad del 59%.
0: El gobierno designó al nuevo director del Servicio Meteorológico Nacional.
1: Se trata del doctor Pedro Nicolás Dinesio, quien reemplazará en el cargo al licenciado José Antonio Maguán.
0: Mediante un decreto publicado en el Boletín Oficial, se dispuso que la designación será por el término de 4 años a partir de julio pasado.
1: Un fuerte sismo se registró en Mendoza.
0: El Instituto Nacional de Previsión Sísmica registró un sismo de magnitud 4.6 con una profundidad de 10 kilómetros.
1: El movimiento se sintió con fuerza en diferentes puntos de la provincia, sobre todo en la ciudad capital y localidades aledañas.
0: El evento figuró con un color azul en el sistema del IMPRES, lo que indica que se trata de una determinación preliminar que aún debe ser revisada por un sismólogo, aunque no se reportaron daños materiales ni personas lesionadas por el fenómeno.
1: Empieza el proceso de selección y adquisición de textos escolares para escuelas primarias en todo el país.
0: La elección está a cargo de la Secretaría de Educación y enmarca en la continuidad del Programa Nacional Libros para Aprender.
1: El objetivo principal es asegurar la entrega de material bibliográfico para alumnos de escuelas de gestión pública y está destinado a estudiantes de primer ciclo, segundo ciclo y séptimo grado del nivel primario.
0: Juicio por la muerte de Maradona. Su masajista reveló sus últimas palabras.
1: No quiero nada, ya está. Fueron las últimas palabras del exjugador a Nicolás Tafarel, quien recordó la última vez que lo vio con vida el 24 de noviembre de 2020, en horas de la mañana.
0: Además, el masajista aseguró que Diego Maradona empeoraba y sus médicos no hacían nada.
1: Era desesperante, dijo ante el tribunal que juzga a 7 profesionales de la salud por la muerte del ídolo futbolístico.
3: Internacionales.
0: El presidente de Chile impulsa una reforma para combatir el crimen organizado.
1: José Antonio Kast se anunció en un mensaje que impulsará un paquete de reformas en el Congreso para combatir el crimen organizado, una de sus principales promesas durante la campaña electoral.
0: Kast asumió la presidencia en marzo pasado con el compromiso de poner en marcha un gobierno de emergencia que combata con mano dura la delincuencia y la migración irregular.
1: Asume el nuevo gobierno de Colombia.
0: Abelardo de las Prielas jurará hoy como nuevo presidente de Colombia en reemplazo de Gustavo Petro en un acto que se llevará a cabo en la ciudad de Cali y para el que habrá un fuerte operativo de seguridad.
1: De 48 años de edad, de las Prielas ganó la segunda vuelta en junio, pero el hasta hoy oficialismo no reconoció su triunfo, por lo que el bloque legislativo del Pacto Histórico no estará en la ceremonia.
0: Del acto de jura tomarán parte, entre otros, el presidente de la Argentina, Javier Milei, de Chile, José Antonio Kast, de Paraguay, Santiago Peña, de Bolivia, Rodrigo Paz, y de Ecuador, Daniel Noboa.
1: También asistirán la jefa de Estado de Costa Rica, Laura Fernández, y su par de Panamá, José Raúl Mulino, además del rey de España, Felipe VI.
0: Radio Nacional dialogó sobre los preparativos en Cali con el periodista Waldir Ochoa.
9: Hay cerca de 11.000 efectivos de la fuerza pública entre Ejército y Policía Nacional, justamente salvaguardando este evento, evitando que haya cualquier tipo de atentado terrorista. Por supuesto, las disidencias FARC han estado en los, digamos, informes de inteligencia tratando justamente de lograr algunas vulnerabilidades en esta región de cara pues a esta posesión. Pero allí están ya dispuestos estos 11.000 hombres con varios cordones de seguridad, cordones que se extienden, por eso mencionaba los departamentos al inicio, Hernán, se extienden más allá de Cali, más allá del Valle, que es el estado del departamento, se extiende a otros departamentos. Hay también restricciones ya por parte de la Aeronáutica Civil al vuelo de drones. Hoy los drones, como ustedes lo han visto en el conflicto entre Ucrania y Rusia, son, digamos, el arma más letal de guerra. En Colombia también las fuerzas insurgentes y estos grupos armados ilegales han hecho de los drones una de las armas más potentes de guerra, así que hay restricciones también para el uso en la ciudad y también en los municipios aledaños.
3: Provincias.
1: Rige en Jujuy una alerta amarilla por viento.
0: La zona cordillerana será afectada por ráfagas que pueden superar los 100 kilómetros por hora.
1: El servicio meteorológico advierte asimismo por una reducción de visibilidad debido a viento blanco y o ventisca.
0: Más información con Alejandra Bejarano desde Radio Nacional Jujuy.
11: El Servicio Meteorológico Nacional emitió una alerta amarilla por fuertes vientos para Jujuy. La zona cordillerana será afectada por vientos del sector oeste con velocidades entre 60 y 80 kilómetros por hora, con ráfagas que pueden alcanzar los 100 kilómetros por hora. En el resto del área no cordillerana bajo alerta, los vientos serán del sector sur con intensidades entre 35 y 50 kilómetros por hora, con ráfagas que pueden alcanzar los 80 kilómetros por hora.
1: En Mendoza, en tanto, está vigente una alerta amarilla por viento sonda.
0: Además, mientras miles de camiones siguen varados en la frontera con Chile, alertan por nuevas nevadas en la zona.
1: Recibimos un informe de Daniel Badano desde Radio Nacional Mendoza.
12: Los principales pasos internacionales en Mendoza, incluyendo el Sistema Integrado Cristo Redentor y el Paso del Pehuenche, se encuentran cerrados debido a las fuertes nevadas, el hielo y las bajas temperaturas registradas en la zona de la alta montaña. Hay que decir que los pasos están cerrados hace 23 días y esto ha vuelto a poner sobre la mesa un proyecto que Mendoza discute desde hace algunas décadas, que es la construcción del Paso Internacional Las Leñas, un corredor de baja altura pensado para garantizar la conexión entre Argentina y Chile durante todo el año sin pensar en la contingencia climática.
0: Hallaron a Zulma Lobato en situación de calle en Entre Ríos.
1: Desde Radio Nacional Paraná nos informa Rubén Lovera.
13: La figura mediática del espectáculo argentino fue encontrada en situación de calle en la ciudad de Paraná y recibió alojamiento temporal en una residencia municipal luego de que personal de la comuna tomara intervención ante el aviso sobre su presencia en inmediaciones del Hospital San Martín. Uno de los principales objetivos de la intervención municipal será establecer si Lobato cuenta con familiares o personas cercanas que puedan acompañarla.
0: Controlaron el incendio forestal en Chilecito.
1: El operativo fue considerado uno de los mayores despliegues coordinados de recursos realizados en la provincia en los últimos años.
0: Carlos Vega con más información desde Radio Nacional La Rioja.
14: El jefe de bomberos de Chilecito, Vicente Porto, confirmó la extinción del incendio forestal y explicó las consecuencias ambientales que dejó en la zona de Huanchín.
15: La pérdida fue grandísima. Sinceramente no tenemos la cantidad exacta de hectáreas. La única forma de recuperar eso es que venga lluvia. Para que empiece de nuevo el pasto a brotar, sin agua no somos nada en el cerro. Nosotros no podemos decir que es intencional, porque no sabemos el responsable, pero este incendio fue provocado por la mano del hombre.
1: Tras 6 días de agonía, murió el joven que fue rociado con nafta y prendido fuego por su pareja.
0: El informe de Alejandro Heredia desde Radio Nacional San Luis.

0: Murió Lautaro Rodrigo Britos, el joven de 22 años que permanecía internado desde el jueves 30 de julio cuando fue rociado con nafta y prendido fuego en una vivienda del barrio de Rivera en Villa Mercedes. Su pareja de 20 años continúa detenida y será ahora investigada por homicidio agravado por el vínculo.
1: Combaten incendios forestales en Catamarca.
2: Noelia Soria nos amplía este tema desde LRA 27.
3: En horas de la mañana se desplegó un amplio operativo de emergencia para combatir los incendios forestales que afectaron distintos sectores de la Ruta 4 camino a la Villa de El Rodeo en Catamarca. El director de prensa de la Municipalidad de El Rodeo, Eduardo Vega, decía lo siguiente.
4: Es importante aclarar de que fue causado por un cable de tendido eléctrico de alta tensión que al desprenderse toca el pastizal que está seco en esa zona, más el viento sonda ha hecho que esto se propagara para los dos lados de la ruta, ¿no? Villa, hubo árboles caídos, postes de tendido eléctrico, tanto de cemento como de maderas caídos, voladuras de algunos techos de galerías, y también fue importante el viento en la villa. Pero Ruta 4 nos informaron que ya estaba transitable.
1: Crean una unidad de gestión en La Pampa por el fenómeno del Niño.
2: Desde Radio Nacional Santa Rosa, el informe de Daniel Lucelli.
5: La provincia de La Pampa se anticipa al fenómeno climatológico de El Niño con una unidad de gestión hidrometeorológica. Se trabaja junto a municipalidades y comisiones de fomento, también el sector productivo y provincias vecinas. Sobre este tema, uno de los responsables de este programa, el doctor José Gobi, decía.
6: Ya veníamos trabajando en acciones preventivas, como limpieza de canales, de desagüe, mantenimiento de alcantarillas, relevamiento del equipamiento que tenemos disponible, retroexcavadoras, bombas de agua, etcétera, etcétera, justamente para empezar a prepararnos con tiempo frente a ese escenario potencial de exceso hídrico.
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2: 6 de la mañana, 56 minutos en la República Argentina. Te cuento que en la ciudad de Buenos Aires tenemos una temperatura de 5 grados 8 décimas. La térmica de 3 grados 8 décimas. Insisto con que te abrigues, que salgas con bufanda, si podés con algunos guantes porque está fresco. El cielo está totalmente despejado. La salida del sol será a las 7 de la mañana, 42 minutos. La humedad relativa ambiente del 85%. El viento sopla del sur a 10 kilómetros en la hora y la temperatura máxima para hoy será de 13 grados.
1: Vamos a repasar información que tiene que ver con la Administración Nacional de la Seguridad Social.
2: Hoy continúa el pago de la prestación por desempleo Plan 2 correspondiente a julio y se abonará hasta el 11 de agosto a beneficiarios con todas las terminaciones de documento.
1: En tanto, el lunes comienzan los pagos de agosto.
2: Las jubilaciones y pensiones que no superen el haber mínimo, las asignaciones familiar y universal por hijo, por embarazo, se pagarán a beneficiarios con DNI terminados en cero.
1: Las pensiones no contributivas se pagarán a quienes presenten DNI terminados en cero y uno.
2: Y las asignaciones familiares de pensiones no contributivas podrán ser cobradas también desde el lunes y hasta el viernes 11 de septiembre por titulares de beneficios con todas las finalizaciones de documento.
1: Vamos a repasar el pronóstico por regiones para este viernes 7 de agosto de 2026.
2: En el NOA, cielo mayormente despejado a parcialmente nublado, mínimas de 11 a 16 y máximas de 23 a 26.
1: En el NEA, ambiente templado y estable, mínimas de 16 a 18 grados y máximas de 26 a 28.
2: Nos vamos para el Cuyo, allí tiempo fresco con cielo mayormente despejado, temperaturas mínimas de 5 grados con máximas de 21 grados.
1: Región Centro, ingreso de aire frío en la ciudad de Buenos Aires, 5 a 13 grados con posibles lloviznas residuales por la mañana y en la región amplitud térmica entre 9 y 21 grados.
2: ¿Y qué pasará en la Patagonia? Ambiente muy frío. mínimas de 0 grados, máximas de 11 grados con alerta naranja por nevadas persistentes en el oeste de Neuquén, Río Negro y Chubut.
1: También hay alerta amarilla por vientos fuertes en la cordillera y frío extremo en el sudeste de Santa Cruz. En resumen, tras el paso de un frente frío, predomina el aire polar, temperaturas bajas en el centro y sur, nevadas intensas en la cordillera patagónica y vientos fuertes. El norte se mantiene más templado y estable, con sonda localizado en el oeste salteño. Se recomienda extremar precauciones en zonas de alerta por nieve, viento y frío extremo.
2: Y como siempre, antes de despedirnos en este panorama federal de noticias, repasamos los principales títulos.
1: El gobierno declaró como terrorista a la organización criminal ecuatoriana Chone Killers.
2: Juicio por Loan, declaró un perito de la prueba forense.
1: La Corte Suprema rechazó planteos de una comunidad mapuche de Villa La Angostura.
2: Un fuerte temblor de magnitud 4.6 sacudió al Gran Mendoza.
1: La Secretaría de Educación inició el proceso de selección y adquisición de textos del programa Libro para Aprender.
2: Un devastador incendio forestal en Catamarca obligó a cortar el tránsito en la ruta 4 camino a El Rodeo. Y hasta aquí llegamos, deseándoles que tengan un excelente viernes y excelente fin de semana. Por supuesto, quédense, la mejor programación está en Radio Nacional.
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0: Muy buen día, muy buen día. ¿Cuánto? 4 minutos. Nos están separando ahora de las 7 de la mañana en la República Argentina. De este día, por fin viernes, 7 de agosto de 2026 en todo el mundo. Mi nombre es Nico Yacoy. Esto es Primer Round en el lindo aire de Radio Nacional, AM870. Hasta las
1: 10 de la mañana.
0: María Fernanda Heras, qué lindo tenerla nuevamente por aquí. Muy buen día, bienvenida, ¿cómo le va?
1: Pero muchas gracias, Nico, qué lindo arrancar con estas palabras. Bueno, y con este frío.
0: Y con este frío, déjate, ya.
1: Es que es de lo único que se habla. Es de lo, cuando uno se saluda, ¿viste?
0: Sí, qué frío, pero después claro. Viene, estamos en invierno.
1: Y claro, ya está. ¿Qué quieren?
0: O no, queda neutralizado.
1: Pero ¿qué quieren? Es así.
0: Además, este frío nos está escuchando todo el país, ¿no? Que más de medio país. Todo el país, hay muchos lugares donde está frío en serio.
1: Sí.
0: Qué derecho de quejarnos.
1: Pero totalmente.
0: ¿Con cuántos grados por acá ahora?
1: En estos momentos la térmica es de 3 grados una décima.
0: Ah, hace frío, claro.
1: Hace frío, con 5 grados 2 de temperatura. Pero bueno, aprovechamos esto que vos decís de todo el país, porque yo tengo las temperaturas, las más altas, las más bajas, distintos lugares que no suele hacer tanto frío. Que nos cuenten.
0: Que nos cuenten, que nos vayan contando, nos vayan reportando. ¿Sí?
1: Que nos manden videitos, fotitos de las escarchas.
0: Efectivamente, escarchitas.
1: Porque hoy volvió la escarcha, definitivamente.
0: No, eso no, como era carámbanos.
1: Sí. ¿Vos guantes no, no?
0: No.
1: ¿Sos de poco guante?
0: No, pero yo tenía muchísimo frío en las manos, ¿eh? Soy friolento en las manos, ahora me hiciste acordar. Voy a tener que buscar guantes. No, pero en un momento, sí. Cuando era chico no podía, mucho frío me daban las manos y ahora como que no, las puedo mover, pero a nivel se te congelan,
1: ¿sí? Sí. Y hay gente que, viste, se le cambia el color de
0: los dedos. Bueno, claro, se te parten. No, sí. Pero debería usar. Usted,
1: yo sí.
0: ¿Es de guantes o es mitómana?
1: No,
0: usa mitones.
1: Tengo variedad y depende también de, obviamente, de la ropa que me ponga, pero vos fijate.
0: Ay, claro, tiene todo, sí.
1: Les voy a mostrar...
0: Yo tengo un guante mágico y listo. ¿Se acuerdan de los guantes mágicos?
1: No. ¿Que cambiaban de color?
0: No, tanto no.
1: Es mucho.
0: Mira, Rodolfo, la cara que... ¿Usted tenía guantes mágicos? Cecilia, bueno.
1: Sí.
0: Ah, yo que sí.
1: ¿Usted chiquititos que se estiran cuando pones la mano.
0: Claro.
2: Vos lo ves así, son muy chiquititos.
0: Y los puede usar todo el mundo.
1: Sí, yo no tuve.
0: Y todos deben ser mágicos, porque en realidad nunca... ¿O no? No es que tienen talle.
1: Pará, y ahora... Vos fijate, bueno,
0: me
1: parece
0: que no, mucho claro.
1: Y pará, y el dedo...
0: Mira.
1: Para poder usar
0: las redes sociales.
1: Claro.
0: Está
1: entonces,
0: perfecto.
1: Hay algunos que tenés una tapita que se abre,
0: claro,
1: y sacas el dedo.
0: Claro, todo el frío por ahí.
1: Claro, pero en este tengo...
0: Eso lo hacen con dedos humanos.
1: Nicolás, no me digas esas cosas que después suenan.
0: Claro. Y no, pero ¿qué material va a ser que se usa o no?
3: Es un cuero, Nico.
0: ¿Y bueno?
3: No, pero sintético, ¿sabes cuando sale un cuero de vaca?
1: Sí. No, que es madre y me tranquiliza. Bueno.
0: Eso está muy bien. Hacemos lo que hay que hacer y les cuento qué hay que saber el viernes 7 de agosto a esta hora. Hoy es 7 de agosto, día San Cayetano. Como todos los años, los fieles se congregan en Liniers. La jornada comenzará a las 8 de la mañana tempranito en la intersección de las avenidas Cusco y Rivadavia, frente a la Basílica de San Cayetano, donde el arzobispo Jorge García Cuerva realizará la tradicional bendición de las herramientas de trabajo. El Senado aprobó el proyecto de inviolabilidad de la propiedad privada. La iniciativa recibió 37 votos a favor y 33 en contra, tras más de 10 horas de debate. Los cambios aprobados se refieren a desalojos, expropiaciones y registro de inmuebles. Se quitaron los capítulos referidos a la ley de tierras y a la de manejo de fuego tras las negociaciones para avanzar con esta reforma. La iniciativa pasa ahora a diputados. 12 manifestantes fueron detenidos por los incidentes ocurridos en la Plaza de Mayo, en la Plaza de los Dos Congresos, durante la movilización opositora. temporal de viento que azotó gran parte del país dejó destrozos en tres provincias. Las provincias más afectadas fueron Tucumán, Córdoba y Entre Ríos. Hubo ráfagas de hasta 100 kilómetros por hora, se registraron voladuras de techos e incendios y tuvieron que suspenderse las clases en varios distritos. El Servicio Meteorológico Nacional mantiene alertas por viento y tormentas en varias provincias del país. El presidente Javier Milei firmó acuerdos de cooperación con su par de Ecuador. El referido a la industria automotriz fue celebrado por el ministro de Economía, Luis Caputo, quien sostuvo que se logró destrabar una negociación que llevaba años estancada. La gira del primer mandatario continuará hoy en Colombia, donde participará de la asunción del presidente de ese país, Abelardo de la Espriella. Nuevo récord histórico de la producción minera en junio. El índice de producción industrial minero registró en junio una suba del 1,7% mensual y el 11,4% interanual, alcanzando el máximo valor en toda la serie histórica. En el primer semestre, el índice acumuló un crecimiento de 8,4% en relación a igual periodo de 2025, informó el INDEC. Internacionales, en Tailandia 4 personas murieron y hay más de 15 heridos como consecuencia del ataque de un joven de 14 años que abrió fuego en una escuela. Las autoridades informaron que entre las víctimas hay alumnos y profesores. El atacante se quitó la vida tras el hecho. Andrés Chira Valdivieso, muy buen día, bienvenida, ¿cómo le va?
2: Buen día.
0: Resfriada de vuelta, chica.
2: No, ese es el frío. Ah, más frío que agosto, bien. Agosto se vino, ¿eh? Qué elegancia, Nico.
0: La de Francia.
2: La de Francia.
0: No, la de Israel, tengo que ir a un almuerzo, claro.
2: Impecable. No así la causa que estamos siguiendo.
0: ¿Usted?
2: Sí.
0: ¿Qué está pasando?
2: Una candela Arizaga totalmente diferente, con un cambio de abogado, un sí. Diego Storto que se aleja debido a las incongruencias uh-huh. O el cambio de la decisión de la presunta víctima de violencia de género y lesiones leves. Así sigue siendo la carátula, un Facundo Moyano que sigue imputado, pero ella que lo desliga absolutamente de todo. O sea, todo lo que había trascendido, que iba a declarar, según la boca de quien fue su representante legal, hasta el mediodía de ayer, debo decir, de repente él no le hizo nada, ni siquiera consumió, ni siquiera tuvieron sexo, simplemente ella no podía dormir y por eso consumió cocaína, en este caso
0: es
2: la sustancia. Esto es lo que dijo ante la fiscal de género.
4: Pero se equivocó.
2: Es al revés.
4: Es al revés.
0: ¿En qué sentido?
2: Porque si vos no podés dormir, lo que tomás es otra sustancia, no cocaína precisamente.
0: Ella la tomó para dormir, dice.
2: Ella,
0: porque
2: no podía dormir, tomó cocaína, y que era una sustancia que le habían regalado hace un par de semanas, que llevaba ella en la cartera.
0: O sea, anduvo con cocaína y sabía que era.
2: Tampoco es el modus operandi de alguien que consume cocaína.
0: O sea, llevarla y no consumirla.
2: Insisto con esto, el cambio en la declaración, porque dice todo lo contrario a lo que dijo ante las autoridades policiales en las primeras horas de actuaciones. Se entiende por todo lo que ella declaró y pedir que le levantaran la restricción perimetral a Facundo Moyano, porque ella quiere ver a su novio, quiere volver a verlo y la justicia se lo impide.
0: La restricción, ayúdame con esto, perimetral no la pidió, sino que la impuso motu propio la justicia.
2: Exactamente, okay. Sí, porque por la presunción del delito.
0: No es necesaria, no hubo delito, quiero ver a mi novio.
2: Porque esto, privación ilegítima de la libertad y lesiones en contexto de violencia de género, impide el acercamiento del denunciado
0: claro.
2: a la presunta víctima. Claro. Ahora, ¿sigue la causa? Sí, sigue. ¿Por qué? Porque en casos de violencia de género, aunque la víctima se retracte, es justamente una actitud que toma una víctima de violencia de género,
0: entiendo.
2: La de retractarse.
0: Entiendo.
2: Sí, por el círculo de la violencia y porque la violencia no es solo
0: física. O sea que de la retractación inmediata, que en realidad puede ser la amenaza o el temor surtiendo efectos, la justicia y los investigadores tienen que tomar con pinzas.
2: Exactamente, y por eso, digamos, es conveniente que haya cambiado de fiscalía y sea una especializada en violencia de género la que investigue los hechos de la madrugada del martes. El caso testigo es el caso Villa, porque ella termina retirando la denuncia por una regla.

0: y convengamos que para no recordar nada, pues si no me acuerdo de nada, en realidad había muchos detalles. Ah. Ante la fiscalía vamos a repasar también algunos puntos del relato. Hubo novedades en el caso Loan, con Nerina Álvarez hablamos hasta altas horas de la noche.
1: Me imagino, bueno, vamos a estar charlando ahora.
0: Y también contándome algunos detalles, pero muy complicados. Maciel y el matrimonio Pérez Carillava con la declaración del perito. Y además, si tenemos tiempo, si no quedará para la semana que viene, vamos a hablar de una red de explotación sexual que operaba entre Pinamar y La Plata, en la provincia de Buenos Aires. Hay 4 detenidos y una víctima que dice que la secuestraron en Pinamar, que la llevaron a trabajar a la capital bonaerense. Y el testimonio que dice, una vez que entras, no podés salir. ¿Cómo operan las redes de trata para explotación sexual?
1: Tremendo ese rayo que cayó en Ezeiza. ¿Vieron? Los destrozos en la vereda, impresionante. Cecilia Diwa, muy buen día, bienvenida. ¿Cómo le va?
2: Buen día, Nico, ¿cómo estás?
1: Bien, muy bien. ¿Usted?
2: Bien, hoy bueno, con el foco en Colombia. Ajá. Asume
1: a Colombia y Tailandia, ¿no es cierto?
2: Sí, Colombia, bueno, Tailandia por la información de último momento que vos diste. Hubo un tiroteo, sucedió de la siguiente manera. Un joven de 14 años asesinó en la casa familiar a sus abuelos. De ahí se trasladó a un centro educativo.
1: ¿El principio fue ese? Porque lo que tenemos como, claro, la noticia explotó por el lado del centro educativo, de la escuela. Antes mató a los abuelos en la casa.
2: Sí, hay al menos 8 muertos y 15 heridos. La escena ocurrió en las afueras de Bangkok. Arrancó en la casa de los abuelos, como te decía, donde a tiros los asesinó en su residencia familiar con una pistola de 9 milímetros propiedad de su abuelo.
1: Confirmado. ¿Que era policía? Porque las especulaciones, ¿no es cierto?, iban por el lado de que el arma era de un policía, etcétera.
2: Sí, bueno, por ahora, bueno, los medios están informando esto. Posteriormente, este chico se fue con el arma a un centro educativo, que es un centro muy prestigioso de esta región de Tailandia, que tiene más de 3.000 alumnos. Ahí mató a profesores y también a estudiantes. Esto, bueno, generó un pánico generalizado y se quitó también la vida a él. Por eso ves en algunos medios que dicen 7 muertos, otros dicen 8, porque el octavo sería él.
1: Ha batido los medios, ¿no es cierto?, como palabra para referirse a él como atacante, ¿no es cierto? 7 muertos y el delincuente abatido. Pero abatido no, suicidado al final.
2: Exacto.
1: O sea que se terminó de conocer. ¿Vieron la serie? ¿Es tailandesa o es surcoreana o qué es? La de la educación. Esto es un tema con los establecimientos educativos. Se llama Lo Pagarás o una cosa así. Y es tremenda. Pero te pinta un poco la realidad en algunos centros educativos y la diferencia. Me quedé con eso, por eso me saltó entre los centros de élite y el resto, ¿cierto? Vos nombrabas como uno de élite.
2: Sí, es un centro de élite muy prestigioso de esa región. Y después, como te decía, el foco en Colombia, ¿por qué? Porque hoy asume un presidente que viene fuera de la política, que es un prestigioso y también muy mediático abogado colombiano, como decimos siempre, es como una especie de burlando, que asume la presidencia. Abelardo de la Espriella en Colombia va a ser el acto hoy a las 3 de la tarde local, 5 de Argentina, y está cargado el acto de asunción de un montón de símbolos. ¿Por qué? Ajá. Porque viene de la Espriella.
1: Para empezar, ¿dónde sucede?
2: Ese es uno de los principales símbolos. ¿Por qué? Porque va a suceder en el arena de la Universidad de Cali. Nunca se hizo un acto de asunción fuera del Congreso del país, que está en la capital, en Bogotá. El primero lo quería hacer...
1: En general creo que tienes que asumir respetando. Entiendo el concepto, vos un poco lo explicaste ayer, te explayarás ahora.
2: Sí.
1: Pero, digo, las instituciones son... Primero de todo, un conjunto de roles que tiene mucho que ver con lo que se espera que hagas. Entonces, viste, empezá honrando y después... Porque si el símbolo se queda en el símbolo, además...
2: Bueno, pero yo creo que muchos presidentes que vienen a hacer un giro...

0: deciden dar en el momento de la asunción gestos del cambio que quieren llevar adelante. Y esto se ha visto en un montón de mandatarios que quizás no toman esta decisión tan abrupta de cambiar la sede, pero acá, ¿por qué Cali?
1: Pensemos en los papas, lo que fue Francisco, demostrando desde el principio, ¿no es cierto? Acá no duermo, acá no juro, esto no me pongo.
0: Bueno, el propio Milei también, ¿no? Que hizo en las afueras del Congreso también ese discurso con todos los invitados internacionales detrás.
1: En el posterior.
0: En el posterior,
1: en el posterior. Al contrario, ahí fue tremendamente cumplidor de los protocolos en la previa. A eso voy, porque tiene un poco que ver con eso, con me dejo encorsetar por la institución en la que estoy y después formateo, ¿no?
0: Pues pero nada, sí, acá la decisión de hacerlo en Cali vino después de que no lo pudo hacer en una base militar, él la quería hacer una base militar. Hubo ahí oposición del presidente saliente, Gustavo Petro, que es otro capítulo aparte, que después en el programa podemos hablar de él, porque se la hizo imposible, ¿no? Esta transición del poder. De hecho, Cali es un bastión de la izquierda, entonces también ahí es otra elección. Él también quiere este gesto de que va a descentralizar, que va a gobernar desde otro lugar, que viene afuera de la política. Entonces, todo el tiempo está eligiendo gestos para demostrar que él es un distinto. Y también, como te decía ayer, Cali es uno de los focos rojos del narcotráfico y de la violencia, y él viene con una mano muy dura.
1: Es un cambio, muy interesante el que activa en Colombia. Yo personalmente lo miro con expectativas. Así que es eso. Lo otro era un...
0: Más adelante hablamos de los desafíos
1: de la simbología
0: y de los
1: cambios. Sí, así nos dejás un poquito plantado, ¿no es cierto?, cuáles son las cosas que hay que mirar y que en la medida, si Dios quiere, que nos vayamos metiendo en el decurso de la presidencia de la Espriela, nos va a servir un poco para entender y evaluar. Porque entiende todo y evalúa muy severamente es Rubén Santos. Rubén Santos, muy buen día, bienvenido.
2: Buen día, ¿cómo les
1: ¿Cómo
2: va?
1: Va?
2: Bien. Bien, gusto, ¿todo bien?
1: Todo bien. Todo
2: bueno,
1: bien.
2: Habló Tapia de una entrevista en el día de ayer, habló de todo, de Scaloni, de Messi, de la bandera, sobre las
1: de
2: Malvinas.
1: Todo lo que le conviene hablar, digamos, ¿o no?
2: Y sí, porque viste, lo que pasó con la FIFA la semana pasada, que hemos hablado tanto, no se terminó. Hubo una reunión en Marruecos, donde él quiere recuperar, a él hablo de Infantino, recuperar el poder, y se lo están haciendo difícil por algunos lados. Aquí desde Conmebol salieron a decir, no, vamos a bancar, no vamos a permitir un golpe de Estado en la FIFA. Así que bueno, habrá que ver cómo
1: haremos otro para sostenerlo, a decirle a Conmebol, ¿cierto?
2: Sí, no, no se la jugaron, en su momento no se la jugaron mucho, ¿eh? Bueno, tendríamos que ver, sentarnos, hablar, no fue un contundente apoyo en ese momento que el tipo lo necesitaba. Así que bueno, habrá que ver cómo sigue la historia. Cambios pensando en su idea de lo que será el Mundial 2030, plantea que Argentina tenga todo su grupo aquí.
1: Volviste para la tribuna, ¿no? Digo, ¿ya está planteado eso?
2: Y yo creo que sí.
1: ¿Qué quiere? ¿Que hablemos de él como alguien que va, no va a recuperar las Malvinas, pero va a darnos toda una fase de mundial a la Argentina? Digo, tenemos que pensar con Salinda de Tapia, esa es un poco la... De César Tapia sí, pero no de Chiqui.
2: Para que esto suceda, primero se tiene que llegar al mundial de 64 equipos, que todavía no está. Es una idea que tiene la FIFA, pero todavía no está. Entonces, si llega a ese número, cree Tapia que puede tener toda la fase argentina, jugarla aquí, en la República Argentina. Bueno, falta 4 años, hay mucho camino por
1: recorrer. En su narrativa nos trajo una copa, no puedo traer la segunda, pero nos va a traer casi el mundial.
2: Bueno, ponele, sí, míralo de esa manera, no está mal enfocado. Así que bueno, arranca otra vez otra fecha del fútbol, que terminó hace 2 días y empieza hoy otra, así que bueno, vamos a estar contando todos estos detalles. Y si me dejas más tarde te voy a contar algo que sucedió, que porque la gente no estaba mucho en las redes, ¿no? Hay gente que no consume redes, no tiene X, no tiene Instagram, no tiene...
3: Y es más feliz.
2: De algo que hizo Messi, y que en una región de un país que fue denostado, Messi hizo una donación.
1: Importante. Dale, ahí nos la contás. Y también hizo una negación, ¿no es cierto?, Messi, sobre el hijo y
2: si
1: jugaba o no jugaba.
2: Sí, porque decía que el hijo iba a jugar a la Masía y no. Iba a decir que no.
1: Digo, no rotundo, me encanta porque hablaron, viste, esto, especulaciones, preguntas, no, y ya está.
2: Déjelo acá en Miami,
1: la declaración fue, no, y listo, y siguió haciendo lo que hacía. Después nos vamos a meter en algún momento, por supuesto, en el hecho político, institucional de la jornada de ayer, que consistió en la aprobación con calidad de media sanción, ¿sí?, por parte del Senado de la ley llamada de inviolabilidad de la propiedad privada. Vamos a estar ayer desmenuzábamos, ¿no es cierto?, el contenido de esa norma, que es una propuesta de reforma a muchas otras. Bueno, ¿qué es lo que quedó? Por lo pronto, una perspectiva, ¿no es cierto? Leí algunos medios diciendo muy tremendistamente lo que había pasado en términos de diferencias entre el proyecto ingresado por el Poder Ejecutivo Nacional y el que finalmente salió. Pero esto es la democracia. En todo caso, no la sociedad puntualmente, pero sí el reflejo de la sociedad en las instituciones, acá puntualmente el Senado, el que trabajó para contarnos y cristalizar cuál es el estado actual de consenso posible sobre una reforma tan ambiciosa. Y son cosas muy importantes. Digo, esto de quedarte en lo que se sacó y vivirlo como una derrota de alguien o un triunfo de otro, es la democracia conversando, chicos. Porque si no, ¿en qué consistía? Y si hubiese sido al revés, es la escribanía, que saca todo, libro cerrado, sin pensar. Digo, ¿no? En cualquier caso, a mí me parece peor la escribanía que una democracia que debate. Luego, por no estar de acuerdo en algunos contornos de ese consenso al que se llegó, digo, hubiéramos ido un poquito más allá. Pero se avanzó muchísimo en institutos muy importantes para la protección de la propiedad privada. Y María Fernanda Heras, vendremos con
0: Objetos bajo la lupa. Hoy vamos a estar hablando de el colchón.
1: Pero no debajo del colchón, porque hasta ahora teníamos lo que se guardaba debajo.
0: Claro, ya lo sacamos.
1: Y ahora
0: es que había algo.
1: Verlo el colchón, ¿no?
0: ¿Cómo?
1: Mejor ni verlo el colchón, ni conocer tu propio colchón.
0: No, hay que conocer. Hay que claro.
3: Sí, desinfecta el colchón.
1: Sí, claro,
3: le tenés que tirar.
1: No lo puede creer.
3: Bicarbonato de carbono.
1: Bicarbonato de carbono.
3: Lo dejás con bicarbonato, lo cepillás,
1: bueno,
3: le pasás.
1: No le quemes la columna a tu amiga María Fernanda.
0: Se agradece.
1: Lo que es no tener código. Ahora vos explicame la situación geopolítica entre Cachemira y.
0: Dormimos aproximadamente un tercio de nuestras vidas sobre el colchón. Estuve sacando la cuenta más o menos.
1: Esas cuentas no me gustan.
0: 2.900
3: Yo no llego al tercio.
1: No, por eso no.
4: Están cagando la vida.
1: Por eso se hunde el colchón, porque está un tercio de la vida acostado ahí.
0: Y el tema también de la diferencia de pesos. Si tenés un colchón doble plaza y dormís vos solo, hay que darlo vuelta, hay que girarlo, hay que...
1: ¿Y por qué no lo tendés distinto para eso, en vez de darlo vuelta? Un día dormís con la cabecera de un lado, un día del otro... Muy bien, Camburzón no termina.
3: Si sos tan estructurado, Nico, no te veo. Te volvería loco.
0: El feng shui se hace el otro.
1: ¿No les pasa que a veces se levantan y medio no sabías para dónde está la puerta?
0: Totalmente.
1: ¿Qué fenómeno es ese? Después nos lo explico.
0: Lo voy a averiguar, me gusta para hacer una columna sobre
1: el colchón. Entonces, pues
0: sí, cuando hay que cambiarlo, conviene darlo vuelta. ¿Y qué pasa cuando una pareja tiene 30 kilos de diferencia con la otra?
3: La densidad, ¿no? Es la clave. La densidad del colchón.
1: No, y después lo que haces es dormir abajo de la cama directamente en vez de darlo vuelta.
0: ¿Cada cuánto te cambia el colchón? Y la higiene.
1: Bueno, pues hablamos de eso. Romina Winner, muy buen día, bienvenida. ¿Cómo le va?
5: ¿Cómo andamos por ahí?
1: Bien, muy bien, muy bien. ¿Usted?
5: A pura limpieza de colchón está.
1: Pero se da cuenta.
5: Bueno, está bien. Sí. Bueno, yo les voy a contar algo de info,
1: por
5: un
1: favor.
5: Poco más corto.
1: Por favor, sí, lo sé, pero está usted muy bien, ¿no es cierto? Sí.
5: Sí. Bueno, vamos con info. Vos sabés que hay un choque múltiple de 6 vehículos, hace mucho que no contaba uno de 6 vehículos, esto es en Panamericana, kilómetro 25, esto es a la altura de 202, mano a General Paz, ahí hay importantes demoras desde 197. Igual, más allá de este choque grande de 6 vehículos, las demoras son menores hoy. Viste que los viernes está entrando mucha menos gente a Capital Federal y se nota, o sea, son retrasos más cortos, digamos, distancias más cortas de demoras. Pero bueno, un choque múltiple de 6 vehículos en Panamericana, altura 202, mano a Capital Federal. Después, acceso oeste está con un tránsito bien fuerte, con retrasos entre Castelar y Morón, todo en sentido hacia la autopista Perito Moreno. La Richeri está con tránsito intenso, pero se avanza, y la autopista Buenos Aires-La Plata sin demoras. Vos sabés que en el barrio de Villa Crespo, a las 6 de la mañana, pasadita a las 6 de la mañana, se produjo un choque entre un auto y una moto. El conductor del auto alcoholizado, estamos esperando el resultado del test de alcoholemia, colisionó en Corrientes y Juan B. Justo. Ahí la circulación está cortada, está trabajando policía, SAME y bomberos, y pasó con semáforo en rojo. Así que bueno, tiene todos los condimentos para la investigación que se está abriendo por este incidente de tránsito. Y después lo otro, hoy es el día de San Cayetano, hay muchos fieles en el santuario, que está ubicado en el barrio de Linear, sobre la calle Cusco, esquina Viedma. Ahí el tránsito está cerrado desde ayer ya, con cortes en todas las inmediaciones al santuario, así que esto va a perdurar durante todo el día. Y a partir de las 11 de la mañana se esperan distintas organizaciones sociales que arriben a Constitución y van a hacer el desplazamiento hacia Plaza de Mayo, así que ahí se van a ir produciendo cortes, así que estar atentos a este dato. Y ahora el tren Belgrano Sur, ramal González Catán, está con demoras, Nico, así que a tener en cuenta estos datos. Y todas las rutas de la Patagonia, transitables con extrema precaución, ya lo venimos contando, por la presencia de nieve. Cerrado el paso Cristo Redentor, y recién a partir de las 9 de la mañana se espera la operatividad del paso Zamore. Así que esta sería la principal info a tener en cuenta.
1: Romina, bueno, muchísimas gracias, que tengas lindo día y fin de semana.
5: Ustedes también, chau.
1: Un beso grande.

0: Mariel Ríos, muy buen día, bienvenida, ¿cómo le va?
1: ¿Cómo le va, don Jacó? Y acá los pingüinos le mandan saludos en la ciudad de Buenos Aires.
0: Ah, yo digo, ¿dónde está? Está en, este,
1: con un
0: Santa
1: lobo,
0: Cruz,
1: un... Un lobo marino, un pingüino y un oso polar.
0: ¿Se cruzó?
1: Hace un frío. No sabe lo que es esto. Alaska, sí, señores.
0: Sí, tremendo, tremendo.
1: La lluvia trajo frío y este frío llegó para quedarse un tiempito, unos días vamos a tener esta ciudad gélida. Porque realmente uno habla en este momento y sale un mito. Es una cosa de locos. El invierno no se va a ir, señores, todavía, así que habría...
0: No habíamos tenido día de hablar y sacar un mito, ¿o no?
2: No.
0: Es como un dragón, usted es como un dragón vencido ya, que solo saca humo.
1: ¿Un dragón vencido?
0: Bueno, y el fueguito...
1: Es tremendo. No, lo que acaba de decir...
0: No, pero si no sacaría fuego, María.
1: Una de las peores cosas que me han dicho en la vida. Mire que mi ex marido me ha dicho barbaridades, pero como
0: no,
1: esto...
0: No, pero se entendió lo que dije.
1: Lo entendió usted nomás. Bueno, este dragón vencido vino mirando la luna, hoy una media luna, los que todavía no salieron, apúrense que está buenísima, está súper brillante.
0: Sí.
1: Una media luna hermosa todavía está sobre el cielo de la ciudad, a pesar de que ya amaneció. Y tiene una nueva cicatriz esa luna, Jacoy.
0: Sí, qué bárbaro eso, qué bárbaro, ¿no? ¿Qué pasó
1: sí.
0: ahí con un cohete?
1: Es tremendo, así que apúrense a verla porque en cualquier momento, si siguen los bombardeos, me parece
0: ahí escuché
1: que no
0: gente
1: vamos a tener.
0: En la redacción muy preocupada por si se partía la luna. Si se partía la luna, es mucho,
1: sí,
0: es mucho.
1: Sí, fue atropellada por un Falcon 9.
0: Efectivamente.
1: Falcon 9 es un auto.
0: Es el nombre de uno de los cohetes más grandes, voluminosos, ¿no es cierto? De
1: Es la etapa superior.
0: Sí.
1: Claro, es una etapa superior del SpaceX, que bueno, estaba ahí en órbita desde enero del 2025,
0: uh-huh.
1: Así que estaba ahí paseando por el espacio, deambulando y dijo, tengo ganas de aterrizar en algún lado.
0: Claro, ya estaba en categoría de chatarra espacial, ¿no es cierto?
1: No tenían previsto que se estrole, vamos a decirlo así, en castellano moderno, que se estrole con la luna.
0: No.
1: Y dijo, bueno, acá.
0: Y lo fantástico es que es la imagen, que es un poco aquella imagen del cohete a la luna, ¿no es cierto? Cuando se le mete el cohete en el ojo a la luna, bueno, era un poco esto.
1: Sí, ya hay imágenes al respecto, porque hasta ayer no estaban esas imágenes, pero hoy la sonda surcoreana Danuri fue quien fotografió el antes y el después. Empezó fotografiando unos segundos antes de la caída, de impacto, y unos segundos después hay alrededor de 8 fotos ya del antes y el después, así que ya se pueden dar a conocer de manera oficial las imágenes de la nueva cicatriz creada por el hombre que tiene la luna.
0: Qué bárbaro. Mariel
1: sí,
0: Ríos,
1: impresionante.
0: Pero sigue estando la luna
1: ahí, que es importante. Confirmo para primer round que la luna todavía está media luna, pero no es culpa del Falcon 9,
0: No,
1: es media luna tradicional como siempre.
0: Efectivamente.
1: No es por el impacto.
0: Nunca me ponga usted en el brete de tener que decirle cuándo es menguante, cuándo es creciente, pues sepa qué lado es.
2: Ay, es muy fácil.
0: ¿Sí?
1: A ver, doña Eras, a ver.
2: Me lo enseñaron hace poco y me pareció fabuloso. Creciente es cuando está la C. Cuando ves una C, ves la C, entonces pones creciente.
0: Ah, no, pero eso es una regla mnemotécnica, tiene nada que ver con aprenderlo. Está bien, sí, te lo memorizás.
2: Claro.
0: Pero, sí.
2: Pero está buena.
0: Ah, está bueno, sí.
2: Entonces ya la mirás y decís, ¡ay, está creciente!
0: Es como saberte cóncavo y convexo, pero por una regla mnemotécnica.
2: Pero sirve.
0: Pero sirve.
2: Si no, María...
1: ¿Y usted sabe la explicación científica, don Jacoy?
0: No, y bueno, una es cuando crece y la otra es cuando mengua.
2: Claro.
0: ¿Entendés?
1: Bueno, de los dos, tenemos que llamar a un científico que nos explique la fase de la luna,
0: María Ríos,
1: de manera simple.
0: Siga sacando humo por ahí.
1: Yo sigo sacando humo de este dragón vencido, pero bueno, no me han vencido todavía del todo, no se crea, ¿eh?
0: Sí, beso grande, tenga un lindo día.
1: Adiós, feliz viernes.
0: Igualmente, María Ríos.
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0: Ah, me hacen reír en la pausa. Bueno, nuestros oyentes tienen que participar porque es viernes, todavía no empezó el fin de semana, así que tienen que trabajar escribiendo, ¿no?
1: Sí. Sí, al 11-3-870-74-85, 11-3-870-74-85, hoy tienen amplitud, además de amplitud térmica, tienen amplitud, un
0: témica,
1: abanico.
0: Amplitud térmica.
1: Sí, témica, de temas, sí.
0: Efectivamente.
1: Sí. Y te doy, Tempe, las más bajas y las más altas, están interesantes hoy, ¿eh? Tenemos en el ranking de las temperaturas más elevadas, San Ramón de la Nueva Orán en Salta, 17 grados 4 décimas en estos momentos. Y las más bajas te voy a dar dos, porque nos vamos bien a los extremos. La Quiaca, Jujuy,
0: mira,
1: con 6 grados bajo cero.
0: Bueno, en estos días estaba haciendo así. Sí.
1: Y el Calafate, Santa Cruz, con la misma temperatura. Nos vamos a los extremos.
0: Mira vos. Sí. Hablando de ir de un lugar para otro, nos vamos ahora a los amaneceres provinciales, primero de todo a Córdoba con Facundo Arzamendia. Facundo Arzamendia, muy buen día, bienvenido, ¿cómo le va?
2: Buen día, ¿cómo están?
0: Bien, muy bien. ¿Cómo se amanece por ahí, Facu?
2: Con fresco, ha bajado significativamente la temperatura en la ciudad de Córdoba. En este momento tenemos 4 grados 4 décimas, una sensación térmica de 3 grados 2. Y el cielo parcialmente nublado luego de lo que fueron los fuertísimos vientos que pegaron en la ciudad. Ayer llegamos a tener en la ciudad de Córdoba vientos y ráfagas de hasta 94 kilómetros por hora en la zona de Barrio Sacha, y también se registraron vientos de 90 y 80 por la zona de Barrio Jardín y Barrio Empalme, en lo que es la zona oeste y suroeste de la ciudad de Córdoba. Y obviamente estos vientos trajeron sus consecuencias no solamente en la ciudad, sino también en el territorio provincial, en la zona de Calamuchita, Villa Yacanto, puntualmente lo que es el paraje San Miguel de los Ríos. Allí hubo presencia de fuego, se comenzó un incendio que afectó toda la arboleda de la región, con una altísima preocupación, porque es una región en donde además hay presencia de pinos, y ya sabemos que este tipo de árboles, que no es autóctono de la provincia de Córdoba, tiene facilidades para que lamentablemente el fuego se desparrame por todo el territorio. Afortunadamente los cuarteles de bomberos de la zona, sobre todo en lo que es la regional 7, pudieron trabajar a tiempo y lograron contener el fuego alrededor de las 17 horas. Esto no significa que ya se haya terminado el trabajo, quedó allí una guardia de cenizas y muchísima preocupación, porque justamente este fuego, este viento que viene pegando en la provincia puede reavivar esas llamas, así que allí quedaron trabajando tanto lo que es el cuerpo de bomberos voluntarios como el cuerpo del ETAX, de los vehículos y agentes de la provincia de Córdoba.
0: Habías advertido sobre el viento ayer, no mentiste, ¿no?
2: No, jamás miento,
0: Nicolás. No, pero es lo que pasó, al fin y al cabo. Bueno, y estas complicaciones que trajo.
2: Así es, también hubo complicaciones en la ciudad de Córdoba. Defensa Civil registró más de 1.400 llamados relacionados a la caída de postes, al riesgo también de caídas de columnas, de árboles. Hubo afectaciones en la vía pública por cables colgando, voladuras de techo. Afortunadamente no se han reportado ni evacuaciones ni pedidos de asistencia social por toda esta situación, y algo que también ha dejado en alerta lo que es Defensa Civil de Córdoba en la jornada de ayer.
0: ¿Y el servicio de energía eléctrica entonces? Porque si pasó eso con los cables y los postes.
2: Sí, hubo algunos cortes en el interior de la provincia, lo que es la zona de Notínger, también en Río Tercero, hubo cableado de EPE, que es la Empresa Provincial de Energía de Córdoba, que sufrió unos cortes, pero a lo largo de la jornada lo lograron controlar.
0: Facu, muchísimas gracias, que tengas lindo día y fin de semana.
2: Igualmente, buena jornada.
0: Abrazo grande, Facundo Arzamendia, de LRA7, Radio Nacional Córdoba. Y nos vamos ahora a Entre Ríos con Eli del Mar Otman. Eli del Mar Otman, muy buen día, bienvenido, ¿cómo le va?
3: Hola Nico, muy buen día para vos, muy buen día para todo el país, con sol en Gualeguaychú, así que es una muy buena noticia para todos los entrerrianos. Finalmente tenemos un amanecer con un cielo celeste y blanco, finalmente tenemos un amanecer con lindos colores en el cielo.
0: Qué lindo, bueno, nos vas anunciando entonces, se limpia el cielo.
3: se limpió el cielo, tenemos un buen panorama para lo que es el resto del fin de semana. Hace frío, sí, no te voy a negar, tenemos una temperatura de 6 grados, la térmica está en 4 grados en estos momentos en la ciudad de Gualeguaychú. Hubo algo de rocío, pero no hubo heladas durante la madrugada, porque calmaron finalmente los vientos intensos. Ayer hubo una jornada, como en Córdoba, como en casi todo el centro y norte del país, con vientos fuertes y tormentas intensas, un temporal que en Entre Ríos, por suerte esta vez, no causó destrozos. Lo más llamativo pasó acá al ladito, en la frontera del otro lado del charco, en la República Oriental del Uruguay, con sí voladuras de techo, con algunos problemas en varias ciudades costeras de la República Oriental del Uruguay, Paysandú, Mercedes, Yap, cerca de Fray Bentos también hubo algunas situaciones, pero por Entre Ríos, más allá de postes caídos, sobre todo los servicios de internet o de telefonía, más allá de algún árbol o alguna rama que cayó en algún sector de las ciudades, no generó inconvenientes, pero sí una alerta en los ríos.
0: Eso mismo, ¿no es cierto?, con este aumento de nivel.
3: Exactamente, a ver, todos sabemos que Entre Ríos está surcada por el Uruguay, el Paraná y el Gualeguay por el medio, son tres ríos importantes, tres ríos que generan todo el tiempo incertidumbre cuando crecen las aguas. Bueno, estamos en una época de aguas altas, ahora con lluvias que promediaron entre los 50 y 70, 75 milímetros aproximadamente acá en la provincia de Entre Ríos, lo que se espera es que esas aguas lleguen a los ríos e incrementen los niveles. Por ejemplo, acá Gualeguaychú, ahora el registro de las 6 de la mañana de Prefectura Naval, habla de 3 metros 17 centímetros. ¿Eso qué significa? Que quedó a tan solo 30 centímetros de nivel de alerta. Por lo tanto, los servicios de emergencia están justamente evaluando qué va a pasar con los ríos en las próximas horas. No prevemos evacuaciones, pero sí hay que seguirlos de cerca ante esta situación. Por suerte, por el momento, no se han registrado en ninguna de las ciudades costeras inconvenientes, más allá de lo que pasa en Concepción del Uruguay y Colón, que tienen sus playas sobre el río Uruguay algo anegadas, Nico. El resto de las situaciones, o sea, el resto de las poblaciones, por suerte no han sido afectadas.
0: Mucha atención al tema. Charlábamos el otro día con el titular de la Agencia Federal de Emergencias del Ministerio de Seguridad Nacional, Santiago Jardi, y esto, ¿no es cierto? Mucha atención, particularmente este año, con el fenómeno del Niño, de la altura en la cota de los ríos, ¿no?
3: Y te agrego un dato para que veas que hay protocolos y se está siguiendo el tema de cerca. Se realizó el miércoles por la tarde en la ciudad de Buenos Aires el Consejo Federal de Turismo, y ahí las provincias del litoral, Corrientes, Misiones, Entre Ríos, Santa Fe, le plantearon al secretario Daniel Scioli la necesidad de que Nación acompañe a los procesos turísticos durante todo el fenómeno del Niño. ¿Qué quiere decir eso? Que, por ejemplo, se baje una información clara y precisa donde el Niño está afectando y donde el Niño no está afectando.
0: Claro,
3: porque,
0: claro.
3: A ver, puede que no haya playas. Exactamente, puede que no haya playas en algún momento de la temporada alta. Sin embargo, todo el resto de los circuitos turísticos, carnavales, termas, circuitos históricos y demás, van a funcionar con normalidad. Entonces, le piden respaldo en la comunicación, sobre todo, para que sea asertiva.
0: Bien, ahí vamos a tener que ser los medios de comunicación, en realidad, más que, no sé si el Estado. ¿Sabés en qué estoy pensando? Está pasando en el Parque Nacional Iguazú.
3: Claro.
0: Donde uno dice, mirá, está todo abierto, excepto la muy buena atracción consistente en la pasarela o caminata hasta el balcón de la Garganta del Diablo. Ese no se puede, no está. Pero todo lo otro sí. Entonces vamos a tener que desgranar.
3: Y tener en cuenta, Nico, también, que dentro de una misma provincia hay diferentes sectores.
0: Claro.
3: Por ejemplo, el río Uruguay tiene un comportamiento que puede afectar ciertas playas, Colón es el ejemplo ahora en el centro de la provincia de Entre Ríos, sin embargo, Gualeguaychú tiene playa. Entonces, discriminar claramente la información para que llegue a los turistas, sobre todo
0: Perfecto.
3: Cuando se acerque la temporada alta.
0: Nos vas contando. Lidermar, muchísimas gracias, que tenga lindo fin de...
3: Igualmente para todos ustedes en el país, que lo disfruten.
0: Abrazo grandote, Eli del Mar Otman, de LRA 42, Radio Nacional Gualeguaychú. Y nos vamos ahora a Mendoza con Victoria Lupu. Victoria Lupu, muy buen día, bienvenida, ¿cómo le va?
4: Muy buenos días, Nico, ¿cómo están? Acá muy estamos bien. Con bastante frío, te digo, ¿eh?
0: ¿Ah, sí? ¿Cuánto más o menos ahora?
4: Mira, 1.8 grados marca la temperatura, pero tenemos sensación térmica porque la humedad está bastante alta para Mendoza, 77% de humedad, y tenemos sensación térmica de 2 décimas.
0: Ah, bueno, frío, entonces. Frío.
4: Está frío. Tomado al frío del llano, 24 días lleva cerrado el paso internacional Cristo Redentor. Y en la jornada de hoy se informó de la reunión que hubo entre las coordinaciones de Argentina y Chile para analizar justamente la reapertura del paso, que por lo menos entre 7 y 8 días más seguiría cerrado por el pronóstico que marca obviamente más nevadas.
0: Marcando récord de Victoria, ¿no es cierto? Histórico, sí. Digo, de cierre. Ha estado muy cerquita.
4: Hace muchos años que no estaba cerrado tanto tiempo. Generalmente suele pasar que se cierra entre 5, 6, hasta 10 días. Hay alguna ventana en donde Vialidad puede trabajar en la limpieza de la ruta, pero bueno, permite que sobre todo el transporte de carga pueda pasar. Además, en esta época del año está reducido justamente el paso a pocas horas, se habilita a las 9 de la mañana y a las 7 de la tarde se cierra, entonces tampoco es que hay tanto espacio para que haya transitabilidad, ya sea de transporte de pasajeros o de cargas, que es el mayor inconveniente que tenemos. Hay más de 3.000 camiones varados en Mendoza, en los distintos puntos de contención, y esto haría que se vaya acumulando, así que está complicada la situación.
0: Bien, Victoria, ¿qué pasó con este registro de movimiento sísmico?
4: Sí, vos sabés que, veía los portales temprano y veía sismo, y para nosotros ha sido un temblor. A ver, fue de 4.6 grados y por ahí se sintió más fuerte en las zonas altas, en los edificios. Fue de muy poca profundidad, porque fue de 10 kilómetros, muy cerca del Gran Mendoza, por eso se percibió en la gran mayoría de los departamentos del Gran Mendoza, pero no provocó ningún daño estructural ni daños humanos. Antes de este temblor, que fue a las 20:30 aproximadamente, o unos minutitos antes, habíamos tenido otro de unos 3 grados también en la escala modificada de Mercalli, que se percibió muy leve, pero bueno, estamos muy acostumbrados porque, bueno, recordemos que Mendoza se encuentra dentro del cinturón de fuego, por lo cual tenemos habitualmente sismos, pero cuando son más superficiales se perciben un poco más. A ver, la movida más que nada pasó por las redes sociales en la jornada de ayer, porque viste que la gente siente un pequeño movimiento y es todo redes sociales, postearlo, difundirlo, pero muchos mendocinos no lo percibieron, sinceramente, y la verdad que estamos muy, muy acostumbrados a este tipo de situaciones en Mendoza. Lo más importante es que no hubo ningún tipo de daños, inclusive en los alrededores de la ciudad, en donde hay edificaciones más altas.
0: Muy bien, Victoria, muchísimas gracias, y la seguimos en cualquier momento. Dale, que tengas lindo fin de...
4: Por supuesto, un buen fin de para todos ustedes, un beso enorme.
0: Abrazo grandote, Victoria Lupu, de LRA 6, Radio Nacional Mendoza.
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0: César Tapia, muy buen día, bienvenido, ¿cómo le va?
8: Nico y equipo, ¿cómo andan?
0: Muy
8: buen día.
0: Muy bien, ¿usted?
8: Bien, todo muy bien, todo bueno, muy bien.
0: ¿Ya está por los pagos?
8: No, decidimos quedarnos,
0: ah, bien,
8: volver hoy por
0: caso,
8: la mañana.
0: Nos iba a hacer caso,
8: sí,
0: pero
8: sí,
0: no, ¿esto por, la, por el clima?
8: Sí, y terminamos un poquito más tarde, entonces bueno, para no salir, tuvimos toda la jornada entera en el día de ayer y descansar acá y después salir tranquilos a la ruta.
0: Eso está muy bien, me parece muy bien, muy prudente, muy prudente.
8: Sí, con 2 grados en Rosario, está muy frío.
0: Sí, qué bárbaro, ahí nos están escribiendo, sí. Mandamos un abrazo grande a Rafaela, 4 grados, así que sí.
8: Sí. Ha bajado con después de la lluvia, hubo lluvia ayer al mediodía intensa, después salió un poco el sol y después un viento tremendo, fuerte, que hizo descender mucho la temperatura. A mí me asombró ahora mirar el servicio meteorológico con 2 grados aquí en Rosario.
0: Encontrarte,
8: ¿sí?,
0: con eso, tal cual.
8: Sí, cambio rotundo de la temperatura.
0: Bueno, pero más acomodado a la época del año, ¿no es cierto? En la que...
8: Sí, claro.
0: Che, pero hablaremos de Río Negro.
8: Sí, hablamos de Río Negro, Nico, en el día de hoy, porque va a tener... A ver, la provincia ya se viene mencionando desde hace varias semanas y meses, inclusive el propio Federico Stutzenegger, cuando estuvo en la Bolsa de Cereales de Buenos Aires, había mencionado, inclusive había dejado una frase de en unos meses o en unos años vamos a ver provincias como Río Negro como muy verde, van a ver otro paisaje, diciendo que va a haber grandes inversiones por esa provincia. Y ahora con este acompañamiento del BID, que es el Banco Interamericano de Desarrollo, va a hacer un aporte de 80 millones de dólares para infraestructura agrícola en Río Negro. A ver, la infraestructura agrícola, todos sabemos, necesita de varias cuestiones, pero para el desarrollo agroindustrial, uno de los aportes que necesita, obviamente, para el acompañamiento, tiene que ver con el riego, por un lado, porque obviamente allí el tema de el agua es muy importante. La electrificación rural también va a estar en el aporte para ese desarrollo y, por otro lado, para fortalecer la capacidad de ante los eventos climáticos extremos también. O sea, ese va a ser el acompañamiento para el desarrollo productivo de la provincia, y que me parece muy importante porque también hay desafíos, inclusive ya que estamos hablando de campañas agrícolas, como por ejemplo la del maíz, es uno de los apuestas más grandes también productivamente hablando. Así que esta es la noticia que seguramente mañana vamos a desarrollar más ampliamente en Aire de Campo, pero me parece que ese federalismo y esa productividad está apuntando para estos lugares, ¿no?
0: Efectivamente, y se vienen, llevarnos la mirada hacia ahí.
8: Sí, sobre todo, a ver, en muchas ocasiones, Nico, se había mencionado, ¿no?, el desarraigo de muchas familias por no tener o estar a mucha distancia o no tener los recursos básicos para vivir en algunos lugares como son las provincias que tienen la productividad un poco más alejada, ¿no? Estamos hablando a veces de 200, 150 kilómetros, entonces no tener esas inversiones básicas que tienen que tener para estar instalado en el campo y la productividad a veces hizo o muchas veces hizo que mucha gente se vaya de esos lugares y no se quede produciendo. Entonces, bueno, esos recursos o por lo menos esas posibilidades hay que acompañarlas de alguna manera. Bueno, si esto va a ser un aporte, porque también hay que mencionar que son aportes con amortización a 25 años, con 5 años y medio de gracia, y esto estará afectando a casi 7.000 productores que se verán beneficiados. Entonces, resumen un poco de todo lo que se viene por delante. Hay que ver ahora desde dónde vendrá esa inversión, ¿no?
0: Efectivamente. César, clarísimo como siempre. Lo escuchamos mañana tempranito a las 7 de la mañana.
8: Dale, Nico, abrazo grande y buen fin de semana.
0: Abrazo grandote, es César Tapia.

0: República Argentina. En Colombia, el presidente Javier Milei participará en la asunción de Abelardo de la Espriella. En las próximas horas, el jefe de Estado argentino se reunirá con el ministro de Relaciones Exteriores de Israel, Gideon Saar, quien también estará presente en la ceremonia de juramento presidencial que se llevará a cabo esta tarde en Santiago de Cali. Los diputados libertarios anticipan que aprobarán el proyecto de inviolabilidad de la propiedad privada. La legisladora santafesina, Romina Díez, dijo que la norma que aprobó el Senado garantiza procesos de desalojo más rápidos frente a las usurpaciones y brinda mayor seguridad jurídica a quienes con esfuerzo y trabajo construyeron su patrimonio. Además, agradeció al primer mandatario por seguir impulsando las ideas de la libertad y trabajar por un país donde se respeta la ley. La información del deporte con Rubén Santos.
1: Comienza hoy viernes una nueva fecha en el fútbol argentino. Es la cuarta de este torneo clausura, que tendrá dos encuentros. El que a partir de las 19:30 van a jugar Rosario Central y Aldo Civi en el Gigante de Arroyito a las 7:30 de la tarde, lo dicho. Y luego, posterior, a las 21:45 en Mendoza, en el Estadio Bautista Gargantini, Independiente Rivadavia estará recibiendo a Estudiantes de Río Cuarto. Cuarta fecha del torneo clausura que arranca este día viernes.
0: El estado del tránsito ahora con Romina Wiener.
1: Comienza hoy viernes una nueva fecha.
2: En la provincia de Mendoza, el paso internacional Cristo Redentor, ubicado en Ruta Nacional 7, que conecta Argentina con Chile, continúa cerrado por un temporal de nieve en zona de alta montaña. Ya son 23 días que el paso está cerrado. Hay acumulación de camiones, 2.000, intentando cruzar al país trasandino. En el lugar, equipos viales trabajan en el despeje de la calzada. Además, cerrado el paso Pehuenche en la Ruta 145.
0: En Córdoba, donde nos escuchas a través de AM750, la temperatura es de 4 grados 4 décimas. El cielo está parcialmente nublado. En Buenos Aires, el cielo está despejado. La temperatura 5 grados 2 décimas. La sensación térmica 3 grados 1 décima. La humedad 88%.
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6: ¿Cómo se llaman tus perros? 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

0: Sí, nos separan ahora de las 8 de la mañana en la República Argentina de este día, por fin, viernes 7 de agosto de 2026 en todo el mundo.
1: Y nos quedamos con Nico Yacoy en primer round hasta las 10 de la mañana. Y te cuento que en la ciudad de Buenos Aires tenemos una temperatura de 5 grados 2 décimas, con una térmica de 3 grados 1 décima. Cielo despejado, parezco una loca, le estoy hablando a la cámara, porque están viendo por YouTube, que los invitamos a que nos miren por YouTube, buscan Radio Nacional en vivo y allí nos pueden ver y también acotar. En un ratito, gran cantidad de mensajes contándonos las temperaturas
0: en los distintos puntos. Ahí vamos dándoles aire porque es interesante. Sí. La declaración de la China, llego, estaba en una reunioncita afuera, y llego, ¿qué declaración?
2: Sí. No concibo el desayuno saludable. No me sirve.
0: No puedo desayunar saludable. No puedo estaba desayunar diciendo saludable. La China.
1: Pero dijo que después durante el día.
0: No nos consta, come saludable.
2: Sí, después proteína. Todo ordenadito, horario, agüita, todo lo que quieran, pero el desayuno tiene que ser cafeína y glucosa.
0: Para usted.
2: Para mí.
0: Ahí está, no, que nos van a llevar preso por el consejo que está dando.
2: Es un montón.
1: No, porque además, claro, que no lo aconsejamos.
0: Por eso, todos lo aconsejamos.
1: Todos nos sorprendemos cuando la vemos.
2: Come una factura
0: cada día.
2: Manzanita.
1: Tampoco es tan terrible. Mucha gente come una factura.
2: Bueno, manzanitas, dos.
1: Chicos, nosotros lo vemos comer
2: una. Tres.
1: Pero...
0: No, una de dos.
1: El tema es el valor.
2: Ah, bueno, hay veces que dono, hago donaciones.
1: ¿Cómo te preparás para enfrentar el día con esto?
0: Sale lo mismo dos que una.
2: Sale lo mismo dos que una. Pero lo cierto es que, más que nada en esta época de frío, capaz que más hacia...
0: Una tostadita...
2: Ah, pero por eso, pero es más hacia la primavera, el verano que...
0: Sí, nos ponemos envidia, por supuesto. Está muy bien. ¿Qué hay que saber aparte de esto? Hoy viernes 7 de agosto a esta hora. Hoy es efectivamente 7 de agosto, día de San Cayetano. Como todos los años, los fieles se congregan en Liniers. El arzobispo Jorge García Cuerva realizará la tradicional misa con la bendición de las herramientas de trabajo frente a la Basílica de San Cayetano. El Senado aprobó el proyecto de inviolabilidad de la propiedad privada. Los cambios aprobados se refieren a desalojos, expropiaciones y registros de inmuebles. La iniciativa pasa ahora a la Cámara de Diputados de la Nación. El temporal de viento que azotó gran parte del país dejó destrozos en tres provincias. Las más afectadas fueron Tucumán, Córdoba y Entre Ríos. Hubo ráfagas de hasta 100 kilómetros por hora. El Servicio Meteorológico Nacional mantiene alertas por viento y tormentas en varias provincias del país. El presidente Javier Milei participará de la asunción del presidente Abelardo de la Espriella en Colombia. Ayer, en Ecuador, firmó acuerdos de cooperación con su par Daniel Noboa, entre ellos uno muy importante para la industria automotriz. Internacionales, en Tailandia 4 personas murieron y hay más de 15 heridos como consecuencia del ataque de un joven de 14 años que abrió fuego en una escuela. Las autoridades informaron que entre las víctimas hay alumnos y profesores. El atacante se quitó la vida.
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0: Bueno, muy bien, 10 minutos ahora de las 8 de la mañana y tenemos en línea, tal cual habíamos prometido que la molestamos antes y la molestaríamos después de la sesión, a Carmen Álvarez Rivero, que es senadora nacional por la Libertad de Avanza, provincia de Córdoba. Hola Carmen, Nico Yacoy y equipo nacional, muy buen día, gracias por atendernos.
4: Buenos días, estoy casi perdiendo el avión, yo veo moverse la gente, pero no hay problema, estamos mirando todavía, así que no hay problema.
0: Vos, en cada vez cuando el teléfono se apaga sabemos que es porque tuviste hemos hecho varias notas así, tal cual.
4: Sí, como se dice, la del estribo.
0: La del estribo, totalmente, sí. Totalmente. Carmen, noche larga, día largo en realidad también.
4: Sí, muy, muy largo, confuso.
0: Ahí está el senador haciendo efectivamente check-in para poder entrar al vuelo que la va a llevar a su provincia de Córdoba. después de la larga, larguísima jornada.
4: Nico.
0: Ahí está.
4: Perdón.
0: No pasó nada.
4: No, muy largo y realmente con muchas contradicciones. Teníamos una marcha operando y presionando, exigiendo que salga justo
0: lo que
4: la ley decía.
0: Ah.
4: Y claro, ellos exigían con las palabras lo que la ley decía. Ah. Sin embargo, su expresión y su manifestación era contra la ley.
0: Qué
4: así barato, que muy raro.
0: Sí. No, además
4: somos
0: una sesión
4: muy manipulables.
0: Complicada por las cuestiones reglamentarias previas y todo eso.
4: Por supuesto, sí, no. Fue improlija, te diría.
0: Sí, totalmente.
4: Fue improlija, fue lo que se viene. Yo creo que todo nos va a costar más en el Senado. Pero okay. Bueno, hay que tener paciencia e ir jugando la ficha de una.
0: Ajá. Bien, lo que se viene a decir por la cuestión del año electoral, básicamente, es eso.
4: Obvio.
0: Lo que mueve, claro.
4: Sí, porque aparte ya ha habido como movimientos políticos entre los gobernadores,
0: claro.
4: Bueno, todo el mundo peronista reacomodándose. Porque Milei reeligiendo les arruina la fiesta a muchos,
0: claro.
4: A muchos gobernadores.
0: Claro, o sea,
4: entonces,
0: sí.
4: Uno ve
0: un
4: la alianza.
0: De desesperación electoral de algunos sectores.
4: Absolutamente.
0: Repitiendo lo que hicieron el año pasado, que esperemos no lo logren, pero eso. Van a complicar todas las negociaciones, las charlas, las votaciones, todo.
4: Sí, pero con la amnesia de, imagínate que nosotros tenemos, no sé si son 6 o 7 entre gobernadores y mujer de gobernadores, que hablan con amnesia, como si todo lo que tiene Argentina es culpa de Milei.
0: Sí.
4: Y ellos están en el poder, y en el poder de sus provincias hace 50 años.
0: Hace años. Pero la sociedad yo creo que eso ya lo decodifica. Carmen, lo bueno es que costando...
4: La propiedad privada está más segura. Algún paso hemos dado.
0: Sí.
4: Las inversiones necesitaban esta señal. Yo, personalmente, yo quería la ley de fuego también. Me parecía muy importante conseguirla. Y no lo logramos, pero bueno, es justamente como te digo, dando los pasitos de a uno.
0: Efectivamente.
5: ¿Cómo le va, Carmen? Buen día, Alejandra Dayo. La saluda. Quería preguntarle, usted dice...
4: Buenos días.
5: Vamos a jugar las fichas de a uno. ¿Esto implica, de algún modo, una reconsideración de los tiempos parlamentarios para las otras reformas pendientes, por ejemplo?
4: De ninguna manera. Vamos a trabajar, vamos a tener sesión todos los jueves y vamos a ir sacando de a una, pero todas las leyes que la Argentina necesita.
5: Por ejemplo, carta orgánica, ¿qué queda por delante? Carta orgánica, el Banco Central.
4: Por ejemplo,

0: pero hay que darle ritmo.
1: No, y la sociedad entender que todo lo que se saque es un logro dado las condiciones de posibilidad. Vamos, es eso, ¿no es cierto?
0: Absolutamente.
1: El estado de lo posible ahora...
0: Nacieron es seis, esto. Que yo era... No, siete y yo era la ocho. Ajá. Ahora somos 21, pero bueno, todavía no tenemos mayores.
1: Bueno, claro, bueno.
0: Nos tenemos que sentarnos y conversar y seducir y convencer a todos ese universo de representantes de provincias que... Como los kioscos no te dan nada si no das nada.
1: Claro, claro. Carmen, te dejamos de subir ese vuelo tranquila. Vale. Que disfrutes el viaje y llegues bien a Córdoba.
0: Esto va a ser un pasito para que vengan muchas inversiones. Así que es una gran noticia. Saludos, Nico.
1: Un abrazo.
0: Saludos.
1: Grande.
2: Buen día, buen viaje.
1: Buen vuelo.
0: Ahí Alejandra también.
1: Dale, buen vuelo. Es Carmen Álvarez Rivero, senadora nacional por la Libertad de Avanza, provincia de Córdoba. La agarramos ahí al pie, literalmente, del,
2: del estribo.
1: Avión, tal cual, subiendo. Pero ahora está mejor, ¿no es cierto?, para volar con los vientos que había habido justamente en Córdoba. Están agitados los cielos, tengo que decir. Alejandra Gallo, muy buen día, bienvenida, ¿cómo le va?
2: Buen día, muchas gracias. Yo tengo para decirte un último momento.
1: Diga.
2: Se ve el cielo hoy, se ve el obelisco en Buenos Aires.
3: Recuperamos las estrellas.
1: Increíble. Se ve el cielo, pero no se ve la cara de Alejandra Gallo. No, ahí Rodolfo hacía señas cuando llegaste. Es impresionante cómo te tapás con la bufanda.
2: ¿Por qué?
1: Te pones la bufanda.
2: Ah, por la bufanda.
1: Pones...
2: Yo pensé que por la cámara
1: de
2: Córdoba.
1: Con la reina nor de Jordania. ¿Te pones así o no?
2: Tenía una bufanda súper gorda que me tapaba la nariz y la boca.
1: No, y los pelos se tapan. Vos te tapás, te lo pones como capita.
2: Porque traje hoy un abrigo que tiene justamente un cuello doble acá atrás para que me pueda levantar sobre la cabeza. Entonces entré con los ojos, nada más.
1: Era eso, claro, entró con los ojos.
3: Porque ya sabías que iba a ser este frío, ¿no? Te sorprendió.
2: No, porque me enteré en Radio Nacional.
1: Eso está muy bien.
2: Claro.
1: Eso está muy bien. Te enterás ahora que pasaron 18 minutos de las 8 de la mañana.
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0: Hernán Mundo, muy buen día, bienvenido. ¿Cómo le va?
1: Buen viernes para vos, para todo el equipo, aguardando lo que va a ser la actividad del presidente Javier Milei en Colombia. Recordemos que llegó ayer por la noche a Cali con el epicentro, lo que, bueno, va a formar parte de la ceremonia de traspaso de mando del presidente de la Espriela, con la particularidad de que contábamos ayer respecto a la decisión de hacerlo no en la capital colombiana, sino en esta ciudad del Valle del Cauca. Con mandatarios que han ido llegando también a Colombia y con la participación en la comitiva presidencial, recordemos, de Karina Milei y también del canciller Pablo Quirno. Esto será a la hora 17 de la República Argentina. Recordemos que está previsto que también haya otras actividades durante esta jornada, que han sido precisadas en la última hora de ayer, porque 9:30 de la mañana el presidente estará reuniéndose con el canciller de Israel, Gideon Saar. En la misma reunión también estarán Karina Milei y el canciller Pablo Quirno. Habrá una reunión previa a lo que será justamente la ceremonia de traspaso entre Javier Milei y Abelardo de la Espriella. Esto va a suceder a las 10 de la mañana. Resta alguna definición más exacta sobre la hora, pero será durante la mañana colombiana. Y se agrega una actividad que no estaba planteada en un primer momento, que el presidente va a recibir el doctorado honoris causa otorgado por la Universidad de Santiago de Cali, esto en la sede de la Cámara de Comercio de Cali. Actividades entonces previstas para hoy. El presidente regresa a la Argentina en la madrugada del día sábado, y recordemos que para más adelante, para la semana que viene, en otro orden de cosas, esperamos ya detalles de lo que van a ser estas reuniones interministeriales encabezadas por la ministra Alejandra Monteoliva respecto de, bueno, empezar a delinear detalles de la seguridad, más allá de que todavía falte tiempo, pero es cierto que hay que trabajar con la antelación necesaria para la venida del Papa, ¿no? Recordemos, la semana próxima...
0: No, más vale, es un evento grande, mejor...
1: Claro.
0: Además debe ser no una condición, pero una ocupación, ¿no es cierto?, de la propia Santa Sede, empezar a conversar estas cosas bastante antes.
1: Absolutamente, y en cada uno de

0: lugares en donde estará el Papa, más allá de que hay indicios de lo que pueden ser sus actividades aquí en la ciudad de Buenos Aires, también en Luján y en la provincia de Córdoba, donde está, por cierto, siempre el desafío de encontrar un lugar que albergue a una gran cantidad de personas. Recordemos que en el caso de Córdoba todo apunta a que sea allí en el predio de Fadea, de la fábrica de aviones, sí, camino a Carlos Paz, claro, un espacio que pueda albergar una verdadera multitud. En Luján, claramente, la gente se albergará ahí próximos a la Basílica, y en el caso de la ciudad de Buenos Aires, bueno, resta saber cuáles serán todas las actividades de, por cierto, un domingo, ese domingo 8 de noviembre, que será muy comprimido, y además, por supuesto, también del lunes 9. Así que, bueno, en ese sentido, esperamos definiciones. La semana que viene, entonces, en realidad, son reuniones que se formalizan, hubo avanzadas, todos lo sabemos, de parte del Vaticano, con personal de la Nunciatura, pero la semana que viene esperamos mayor cantidad de detalles.
1: Efectivamente, Hernán, muchísimas gracias, y que tengas un lindo día y fin de semana también.
0: Muy bien, un saludo para ustedes. Buen fin de semana.
1: Abrazo grande, Hernán Mundo, corresponsal de Radio Nacional en Casa de Gobierno.
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0: prometo que caiga.
1: Fiel oyente, Claudio, el camionero de Villa Pueyrredón. Estoy dirigiéndome hacia Bahía Blanca. En este momento la temperatura me marca el camión un grado centígrado en la escala de Celsius. Acabo de pasar de Río Colorado a La Adela, así que acá en el medio del campo estamos hablando de la temperatura de estar en cero.
2: Muy bien, 25 minutos de las 8 de la mañana. Rubén Santos, ¿qué le pasó con la Pinto?
3: Lo echó negro.
4: ¿Cómo? ¿Qué? ¿Cómo?
5: ¿Hizo la denuncia?
2: El auto
3: lo robaron
2: no,
3: en Italia.
2: No.
3: No, no, no, no.
5: El auto no se
3: El auto le hacen un favor si se lo roban.
5: Le robaron.

0: No, es malo, no, eso es una cosa que por ahí el propio Franco concuerda.
1: No, el hombre se alojó en un lugar y salió a pasear, salió a dar una vuelta por Italia, y cuando volvió le habían robado hasta el equipo de mate.
2: ¿En el aire detenidos?
1: En donde esté, no, ya no encontraron nada. ¿Entonces
0: que fue un argentino que le robó?
1: No, él dice que no, él, es más, dice...
0: No, pero si le robó la mate...
2: Claro, en el hotel.
1: No, se lo habrá llevado como un objeto. Decir, bueno, mira,
0: esto es de Colapinto.
1: Algún
0: para
1: día
0: van
1: a decir esto era de Colapinto. Dentro del
3: claro,
1: tiempo,
3: no, claro. Pero, aparte se ocupó de decir que negro. Seguramente no les va a gustar.
1: No les va a gustar el mate.
0: Claro. O sea, porque ella lo dejó preparado ahí el mate.
3: Y en las fotos estaba preparadito el mate frente a la frente a una ventana con un paisaje.
0: Ahora ya lo tengo todo quien compre yerba. En las cercanías del lado de
1: Como,
0: enseñando a pensar en términos de investigación.
2: Yo creo que tienen que buscar en la Deep Web.
0: En la Deep Web.
1: También, bueno, la cuestión es que dijo, ¿quién iba a pensar que un europeo le iba a robar todo a un sudamericano?
0: Eso dijo Colapinto.
1: Eso dijo Colapinto.
0: Mirá vos.
1: Así que bueno, sí, lo robaron. Mae. Aparentemente ropa, pero parece que lo que más lamenta es el equipo mate.
0: No, el tema es, entraron al hotel, a su habitación
1: claro.
0: Del hotel.
1: Claro, no está especificado dónde estaba alojado, me imagino que sí, en un hotel, supongo.
0: O en un Airbnb, seguro. ¿O no? ¿En un Airbnb?
1: La verdad que no especifica de dónde sacaron las cosas, pero que él al llegar al lugar se encontró que le habían dado vuelta todo. Le faltaba ropa.
0: Ah, pues no creo que vaya a un hotel cualquiera,
1: no,
0: digamos.
1: No, me imagino que no.
2: ¿Radicó la denuncia? ¿Se sabe? Digo, ¿hay una investigación en torno a o no?
1: Yo creo que no.
0: La denuncia periodística.
1: Claro. Porque además... Contala,
0: mientras no les han robado hechos. Cosas.
1: Se correrá este fin de semana y el lunes se van todos. Y
2: ¿corre tal, este fin de...?
1: Sí, claro. No,
2: ¿habrá
1: no
2: ido acompañado?
1: Dicen que está medio...
2: ¿Está distanciado?
1: Está medio raro el tema con la novia europea.
0: Ah, pero miren esta conjunción, locución-deportes que puede pasar.
2: Claro.
0: Está bien.
3: Y pero porque, claro, se habló mucho de la estabilidad emocional de Colapinto cuando se puso de novio con esta argentina influencer que haya estado... Lo que pasa es que en realidad nació en la Argentina, pero vivió mucho...
1: siempre ya, claro.
3: Sí, como en Europa.
2: Él, como él.
3: Como él, exactamente, como él.
2: ¿Y ahora no están bien, vos decís?
1: No,
2: ¿habrá
1: no,
2: sido ella?
3: No, hacerle pregunto, no, que tiene yo... los chismes del corazón.
2: Me estoy
1: dicen
2: enterando.
1: Que, no, que estarían en una especie de...
2: Impasse.
1: Un impasse.
2: Un wait and see.
3: Intuyo venganza.
0: ¿Qué es un wait and see?
1: Ah,
0: un
1: wait
3: and see, viste que es como...
0: Esperar y ver, sería...
3: Claro.
0: En el, un wait and see.
3: En el mundo económico, cuando vos negociás un acuerdo comercial con el fondo...
0: El waiver está negociando. A ver.
3: Wait and see es porque está como en un stand-by, en un paréntesis de análisis.
0: En un proceso.
3: Puede salir... ¿Positivo o negativo? ¿Capaz que está así la relación?
1: Y hay que ver, no sé, yo no lo
0: ¿y cree usted que está negociando a la alta o a la baja?
3: Claro, fuera ella.
1: A la alta.
0: Claro.
3: Estoy pensando que en la última carrera él entró solo.
1: Sí,
3: cuando
1: verdad.
3: Se olvidó el ticket. Es un despistado él, se olvidó el ticket.
0: No, digas así, despistado de alguien que corre.
3: De pista,
0: no.
3: En pista. Tenés razón. No, pero se olvidó el ticket... la credencial para ingresar, entonces no podía pasar los molinetes y se lo ve pasando, saltando el eso es muy argentino,
0: como en el sub. ¿Te das cuenta cómo estamos? ¿Cuánto? 29 minutos de las 8 de la mañana.
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5: Hora 8:30 minutos. Avanza el proyecto de ley de inviolabilidad de la propiedad privada. Por Radio Nacional, la senadora libertaria Carmen Álvarez Rivero se refirió a la norma que aprobó la Cámara Alta y se prepara para ser debatida en diputados. La legisladora además rechazó las manifestaciones en contra de la iniciativa.
6: Teníamos una marcha operando y presionando, exigiendo que salga justo lo que la ley decía. Ellos exigían con las palabras lo que la ley decía. Sin embargo, su expresión y su manifestación era contra la ley. Así que, muy raro, muy manipulable.
5: Ola de frío en todo el país. En el suroeste de Mendoza se registran temperaturas cercanas a 10 grados bajo cero. Las térmicas extremas afectan a todo el territorio nacional, luego de las tormentas que dejaron abundantes lluvias en el centro y la Mesopotamia. Crisis en Medio Oriente. Al menos 11 personas fueron heridas en un ataque hutí contra Arabia Saudí. Las primeras informaciones dan cuenta que las milicias agresoras salieron de Yemen y los medios de prensa anticipan una escalada en las hostilidades. En Buenos Aires la temperatura 5 grados, la sensación térmica 3 grados 9 décimas, la humedad 89% y el cielo despejado.
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4: Estamos en todo el país. Misiones. Así como en Mendoza se puede recorrer la llamada Ruta del Vino, en Misiones tenemos la Ruta de la Yerba Mate. La Ruta de la Yerba Mate te lleva a recorrer establecimientos artesanales, ecológicos e industriales, en los que se puede conocer el proceso completo de producción, realizar degustaciones de yerbas, descubrir sus propiedades energizantes y aprender todos los aspectos de la ceremonia del mate, que es parte importante de la cotidianeidad de los argentinos. El mate se toma de distintas maneras. La más clásica es amargo y caliente, pero hay quienes lo prefieren dulce, saborizado con cascaritas de naranja o hierbas, y en el litoral, donde el calor en verano es muy intenso, se lo toma frío. Esta versión del mate es conocida como tereré. 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
3: Roberto, ¿por qué no me dijiste que sos casado y tenés cuatro hijos? Porque soy re tímido.

0: Qué bárbaro. Bien, acabamos de fundar un gremio, ¿no es cierto? De los trabajadores de primera mañana de Radio
1: Nacional.
2: Los primeros mañaneros. 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
0: Los mañaneros.
3: Ahí está.
0: Los primeros. Algo así. No, pues nos preguntábamos un poquito. Y deja coletazos, ¿no es cierto? Todavía esta cuestión de Moyano y su pareja, la historia, lo que uno se hace pregunta en qué anda en términos laborales, ¿no es cierto? Facundo ahora porque ha tenido una retirada, mira vos, suena una contradicción, pero una retirada activa de la política institucional, desde que renunció a la diputación, parece que renunció a eso, ¿no? Y de la política gremial, creo que también, ¿no?
3: Yo creo que dio un paso al costado. De todas maneras, ese gremio es uno que está desapareciendo. Sí, pero todos se hacen la misma pregunta, desde que pasó esto. ¿Cómo vive como vive? ¿De qué vive? Porque el piso 21 en el barrio donde... Y todos nos sorprendemos y decimos...
0: Pues es una pregunta es una de las preguntas que sobrevuela esa historia,
3: sí,
0: ciertamente.
3: Claro.
0: Alejandra Gallo.
3: Bueno, tenemos varios temas económicos que desmenuzar. El primero, ayer hubo una conferencia del titular del Banco Central, Bausili, que cada tres meses da esta conferencia donde cuenta cómo vienen las reservas. Coincidió con un día en el que, lo habíamos mencionado, las reservas superaron la meta, la base de los 50.000 millones de dólares. Después bajó, lógicamente, porque hubo un vencimiento que pagar. Y si no pagás ese vencimiento de la deuda, obviamente la Argentina entraría en default y es un escenario absolutamente incompatible con la concepción de este gobierno y con la situación actual. Lo marco porque es cierto que por la situación después en el Congreso, la discusión en el Senado, las manifestaciones y demás, este hecho económico, que fue muy importante, perdió brillo de algún modo. Pero no hay que dejar de lado que se alcanzó y se superó una meta de 50.000 millones de dólares en las reservas, que es un montón. El otro dato es el acuerdo automotriz que se supo al final de la jornada, que se firmó justamente en la visita del presidente Javier Milei en Ecuador. ¿Con qué tiene que ver eso? Atenti con ese acuerdo. También lo vamos a ir desmenuzando a medida que se vayan conociendo los detalles al regreso del presidente este sábado a la madrugada y de toda la comitiva, pero es básicamente para el comercio de autos y de autopartes y focalizado, Nico, especialmente en los modelos eléctricos e híbridos.
0: Claro.
3: Es un tema importante por la renovación del parque automotor, porque son modelos que recién comienzan a circular en el mundo, que van a exigir mejoras en las cargas y que, por supuesto, también lo que generan es un waiver, hablando de perdón, de pagos de impuestos en las patentes.
0: Bueno.
3: En algunas ciudades.
0: Sí, aparentemente de lo que hay en términos de precisiones, sí. Ya a esta altura en el dominio público habría una reducción general de aranceles, ¿no es cierto?, a partir de este acuerdo que bien trae Ale, y los vehículos argentinos exportados a Ecuador pasarán de tributar hasta un 28%, un esquema preferencial de entre 0 y 10.
3: Bajo un montón.
0: Un montón.
3: Es un montonazo, de 28.
0: Lo que vendemos a Ecuador.
3: Exactamente.
0: Así que eso es importante. Hay una integración autopartista, como bien traías, porque le permite a Ecuador integrarse en la cadena de suministro como proveedor de autopartes para las terminales argentinas.
3: Exactamente.
0: Así que es esta visión de un mundo donde las cadenas de valor están territorialmente distribuidas.
3: Y además...
0: No puede empezar y terminar algo en el mismo país.
3: No, claro, y además, ¿sabés por qué, Nico? Es sumamente importante porque abre un mercado muy importante para las terminales argentinas en países latinoamericanos, que son los que están más cerca, por los que vos empezás, digamos, obviamente a aumentar tu volumen de exportación.
0: Sí.
3: También se conoció ayer...
0: Y habrá cuotas preferenciales, ¿viste? Se acordó un cupo de hasta 3.000 unidades anuales.
3: Exactamente.
0: Eso es importante.
3: En una primera instancia.
0: En una primera instancia.
3: Por eso digo, es un acuerdo que se acaba de firmar y que seguramente seguirá ampliando mercado para la Argentina.
0: La proyección que hace el Ministerio de Economía entonces es que en el primer año se van a duplicar las exportaciones al mercado ecuatoriano.
3: Sí.
0: Bueno,
3: es un montón.
0: Es un montón.
3: También es cierto que el comercio o el intercambio comercial con Ecuador, por distintas razones políticas hasta el momento, era bajo,
0: era bajo.
3: Un volumen...
0: Ahí está, está, ¿no? Muy bien. Está
3: ahora,
0: muy bien.
3: digo, cualquier duplicación sí, es bienvenida, claro, porque claro, es la punta del iceberg, no, digo, empezás por automotores y autopartes y después pueden generarse otras sinergias. Ayer, Nico, también lo quiero marcar de nuevo, son muchas noticias económicas que a lo mejor quedaron ahí como en un segundo plano por la situación en el Senado. Hubo un nuevo récord de producción minera en junio, uh-huh, son los datos oficiales del INDEC, es algo para destacar, obviamente, en el primer semestre el índice acumuló un 8%, 8,4% en realidad, en relación al mismo periodo del año pasado, y el indicador subió mes a mes casi un punto, casi 0,8%. Y ahí empezó el debate en el Senado por un lado y el debate económico por el otro, porque ayer también se conocieron los resultados de lo que se llama la encuesta de expectativas de los uh-huh, empresarios que difunde IDEA, la entidad, el Instituto de Educación de Empresarios Argentinos, que la semana que viene va a ser un precoloquio en Rosario, que es el que precalienta el coloquio anual a fin de año. Se conocieron resultados de expectativas donde vuelve de los empresarios, donde a futuro, miren cómo creen ellos que les va a ir los próximos seis meses y el próximo año, y se vuelve a ver, Nico, esta situación de las dos velocidades de la economía. Hay sectores que están súper para arriba y hay otros sectores que son como más conservadores a la hora, incluso, lo digo porque es la mirada empresaria, y ahora te doy mi opinión, digamos, ¿no? Observan lo
0: mismo.
3: Pero
0: es el día que no arranque nada. Digo, cuando tenés una economía apagada que empieza a arrancar, uno va prendiendo motores.
3: Claro. Por eso digo, es importante también, siempre hablamos de cambiar las dinámicas en la Argentina, ¿no? Las expectativas empresariales son muy importantes porque tienen que ver justamente con el clima de negocios y con un tema que Cristalina Georgieva y las calificadoras de riesgo vienen marcando, que es el riesgo político en la Argentina y la
0: mirá la ley de ayer.
3: Dificultades, por eso lo traigo.
0: No la ley, no ley, es decir, lo que no salió.
3: Sí, y lo que pasó afuera, ¿no?
0: Bueno.
3: Lo que pasó puertas afuera, que terminó marcándole el ritmo, lo decía la propia senadora, puertas adentro del Senado, y que preanuncia.
0: Porque lo que no salió, no salió por una suerte de fetiche ancestral de ciertos sectores, no es una cuestión discutible objetivamente, son banderas.
3: Son normas, recordemos, son normas que habían sido sancionadas o ratificadas en su momento con distintos proyectos impulsados por Máximo Kirchner.
0: Por Máximo Kirchner.
3: Pongámoslo sobre la mesa.
0: El remanente de Máximo Kirchner, porque eso es interesante, como lo traes, lo que no salió es el remanente de Máximo Kirchner que queda en la representación institucional en Argentina.
3: Son todos datos que me parece que hay que tener en cuenta, que tienen mucho que ver con el clima de negocios, no solo con el clima electoral, sino con el clima de negocios.
0: Bueno.
3: Y recuerdo, con esto te cierro, una de las frases que...
0: Pero hay algo injusto en el riesgo político, que hace muy bien Cristalina Georgieva y quien sea en clarificar y las consultoras en medir, que ya lo vivimos en el proceso electoral del año pasado, y la sociedad lo encontró, ¿no es cierto?, la vuelta después de la elección bonaerense y revirtió. Pero el daño nos lo habíamos hecho, ¿no es cierto? Digo, algo paradójico, que es que si el riesgo político es que vuelva el que ahora no está y que el que está se vaya, ¿por qué va a pagar las consecuencias el que todavía está? ¿Se entiende? Ese es el problema, porque al final vamos a autocumplir la profecía. Por las dudas que venga, ¿entendés? Por las dudas que vuelva el kirchnerismo, no invertimos, no nos sentimos seguros. No, entonces eso genera un problemón en la economía que por ahí hasta hace que vuelva el kirchnerismo. Es una galleta muy compleja, muy compleja.
3: Y que habla mucho de cómo somos los argentinos. Por eso el ministro de Economía, Luchato Caputo, admitió informalmente en esta pelea que tuvo en estos últimos días, esta nueva pelea que tuvo en esta semana con los industriales, admitió que está trabajando en un paquete de medidas, no dijo cuáles, para mitigar el riesgo, el ruido que puede meter la política en la economía. Y
0: sí, bueno, y muchos ya conocimos que es lo que tuvo que ver con la seguridad del calendario de pagos.
3: Es lo que estamos pagando ahora, estos vencimientos que empezamos diciendo... La reserva superaron una meta que bajaron al mismo día por pagar.
0: ¿Qué responsabilidad añadida? Como sabés que la discusión va a ser no pueril, la discusión electoral, sino peor que eso, de mala fe, y van a tratar de volver a pegarte tiros por debajo de la línea de flotación, ¿no? Uh-huh. Entonces tenés que tomar todo lo reaseguro para que la mesa no se tambalee. Es impresionante, sería de mínima que los actores políticos de la Argentina, ahora me refiero a los de la oposición, digan, vamos a dar esta conversación razonadamente. Diré lo que opino, la sociedad me lo validará o no, y si no me lo valida, seré un buen perdedor. No, como no es eso, y se juegan a que cuanto peor mejor, fíjate la sobrecarga de trabajo del Ministerio de Economía, que es no solo hacer lo normal, sino lo que...
3: El por las dudas.
0: Claro, lo que tiene en sus manos para amortiguar el impacto de lo del comportamiento anormal de determinados sectores.
3: De determinados sectores. También es importante marcar eso, no es toda la oposición, hay un sector de la oposición, me parece que jugó más razonablemente, y va a haber que desmenuzar, Nico, también, es para seguir con esto, cierro. ¿Qué pasó con los gobernadores? Algunos gobernadores que... Y el correlato que eso tiene en la economía, ¿no? Algunos gobernadores que parecen ser aliados, que parecen consensuar, pero que a la hora de que las papas queman esperan un Estado Nacional que los salga a rescatar.
0: 46 minutos de las 8 de la mañana.
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0: Estamos en todo el país. Misiones.
1: Así como en Mendoza se puede recorrer la llamada Ruta del Vino, en Misiones tenemos la Ruta de la Yerba Mate. La Ruta de la Yerba Mate te lleva a recorrer establecimientos artesanales, ecológicos e industriales, en los que se puede conocer el proceso completo de producción, realizar degustaciones de yerbas, descubrir sus propiedades energizantes y aprender todos los aspectos de la ceremonia del mate, que es parte importante de la cotidianeidad de los argentinos. El mate se toma de distintas maneras. La más clásica es amargo y caliente, pero hay quienes lo prefieren dulce, saborizado con cascaritas de naranja o hierbas, y en el litoral, donde el calor en verano es muy intenso, se lo toma frío. Esta versión del mate es conocida como tereré.
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0: Muy bien, 49 minutos de las 8 de la mañana.
1: Y los oyentes que se están comunicando a través de nuestro WhatsApp, que es el 1138707485, y van por dos temáticas. El frío, por supuesto, porque es el tema del día, y esto que estuvimos conversando de el cambio y la rotación y la limpieza del colchón, en estos objetos que tenemos bajo la lupa, y que hoy, esta semana ya hablamos del cepillo de dientes, hablamos también de la esponja y ahora estamos hablando del colchón. ¿Pero qué pasa con el frío? Recorremos un poco nuestro país a través de los mensajes de los oyentes. José de Chosmalal dice, 1 grado, con sensación térmica 4 grados bajo cero, y nos manda la foto del servicio meteorológico. Buen día, así está entre Absul y Olavarría con 0 grados. Vamos con otro de los mensajes. Hugo de Mercedes, buenos días desde Mercedes, con cielo totalmente despejado y 3 grados de temperatura. Vamos con el mensaje de Rosario. Dice, aquí 2 grados de temperatura con 0 de sensación térmica. Y ahora sí nos metemos en el tema del colchón. Susana desde Santa Cruz dice, como rutina diaria, vuelvo para el uso parejo, dice, usamos una funda extraíble, eso está bueno, ¿eh?
0: Ah, es bueno.
1: De lavado fácil para evitar contacto directo. Y el cambio se da muchas veces según disponibilidad de efectivo. Yo tengo el dato igual para darles. Les digo que no es negocio, me parece mucho, ser vendedor de colchón, porque tenés muchos años para cambiarlo, ¿eh?
2: Mira, yo no tengo buena experiencia con los colchones. Yo tengo que cambiar muy seguido y me he comprado colchones carísimos. Estoy muy indignada.
0: No.
2: Sí, con la marca del colchón último que compré, mandé carta para que me lo cambien.
0: Y te lo cambian después.
2: No,
0: mi
2: viejo
0: me pasó eso,
2: no
0: y
2: me
0: después lo cambiaron. Pero claro, es que son, además son caros.
2: Son caros, bueno.
0: Sí.
2: La próxima, uno bien barato voy a comprar.
0: Tienen 18 cuotas. Y solo lo vas a cambiar una vez por año.
2: Sí, me lo cambié en la pandemia. Guarda, en la pandemia ya lo tengo que cambiar de vuelta.
0: Quiero hábitos de colchón de nuestra audiencia. Pues por ahí esa es la solución, ¿eh? Es decir, no hago una recontrainversión y compro algo que sé que es casi descartable.
1: Claro, sí, sí, también puede ser.
0: No está mal pensarlo así, ¿eh?
1: También puede ser, porque con el tema del peso, del peso corporal, que por lo general las mujeres son mucho más livianas que los hombres, entonces se hunde más del lado de los hombres, o puede ser al revés también, te dicen, bueno, tenés que comprar.
0: Bueno, pero eso, ¿cómo se arregla?
1: Y dice, tenés que comprar.
0: No, ¿cómo se arregla? ¿Cómo?
1: Cambiando de pareja.
0: O cambiando de lugar. ¿Por qué tiene que dormir uno en un lugar toda la vida y el otro en otro lugar?
3: O dando vuelta al colchón, chicos. Claro, se da vuelta para un lado.
2: No se puede.
3: El mío no se puede.
4: Era chico y por ahí entraba a la habitación de mis hijos y veía cómo pues se siempre duerme
0: del mismo
4: del
0: lado.
4: Mismo lado. Eso me preguntaba.
0: Claro.
1: Sí.
0: Por eso.
1: Pero
4: y
1: aparte,
4: hoy yo duermo solo y duermo siempre del mismo lado.
1: Claro.
4: A veces me voy al medio y digo,
0: claro,
4: toda la cama es mía. ¿Por qué?
3: Aprovechala, claro.
4: Siempre en
1: pero
4: el rinconcito.
1: Otro tema también, porque que lo vamos a tratar en algún momento. El hombre, el masculino, en un 90%, lo leí hace poco, siempre suele usar el mismo lado de la cama.
0: Y pero
1: digamos,
0: todos duermen el mismo lado.
1: O no, no.
0: Que los varones eligen el derecho, eso es.
1: Muy bien.
0: Ajá, mira.
1: ¿Y cómo sabías que era el derecho?
0: No, estoy dando un ejemplo, pero te imaginas.
1: El lado de la puerta.
0: ¿Para huir más rápido?
3: No,
1: o para cuidado.
3: El lado de la puerta.
1: O para cuidado.
2: Yo tengo 3 puertas en mi habitación.
1: ¿Tres puertas?
0: ¿En la habitación?
2: Claro. Porque es una casa antigua.
0: ¿Y el feng shui? Sí, ¿tolera eso? ¿Se te va a traer energía?
2: Bueno, sí. Es una casa de esas antiguas.
0: Oh,
2: que
0: no.
2: Tienen...
1: Qué difícil. Circulación. Pero, por ejemplo...
0: Se te va toda la energía.
4: Pues la cosa.
0: Bueno.
1: Imagínense, y les hago el ejercicio para los oyentes. Van a un hotel, ¿no? Entran a la habitación. ¿En qué lugar se acuesta la mujer y en qué lugar se acuesta el hombre? No se sabe bien, en realidad los científicos lo investigaron y lo vamos a estar hablando más adelante, otro de los temas. ¿Por qué el hombre elige ese lugar? Los dejé a todos pensando.
0: Ciertamente.
1: Sí, pero bueno, tiene que ver algo también de defensa, de...
3: ¿Protección?
1: De protección, sí. Sí, sí, sí. Tiene... Bueno, pero hoy estamos hablando de otra
0: cosa. Sí, por favor.
1: De los colchones. Marcelo, de la zona rural del Chaco, dice, lo único que cambio yo son las sábanas. No, Marcelo, hay que hacer
0: bastante,
1: una limpieza.
0: Pero sin cambiar las sábanas. Es algo.
1: ¿Cada cuánto se cambian?
0: Lleno.
1: Las sábanas, una vez por
0: semana. Una vez por día.
1: No.
4: 40 jugos
1: sábados.
0: No,
1: no,
0: sé,
1: no se lava claro, sí, cada día por medio, cada tres días.
3: ¿Las cambiás?
1: Como mínimo una vez por semana hay que cambiar.
3: Una vez por semana.
1: Ni solo, pero claro. Si no, depende.
0: ¿Cuánta gente? Claro, si dormís con mucha gente...
1: Claro, la... chicos, por favor. Lo mismo que dijimos que rompe todos los colchones. Anda a saber lo que hace.
0: Claro.
3: Bueno, voy con uno más.
1: Sí, sí,
0: por favor.
3: Camilo,
0: por favor.
3: Camilo dice... las rutinas son importantes, sí. Son especiales y necesarias naturalmente, uh-huh. Para el
0: también
3: uso.
0: Se le tira cositos al colchón. Bueno, usted dijo ácido sí. Nítrico. ¿Qué dijo usted que hay que llevarle, Cecilia?
1: No, bicarbonato de carbono,
0: bicarbonato,
1: no
0: sí
1: se le tira.
0: ¿Bicarbonato
1: de carbono o de sodio? Bicarbonato.
0: De sodio. Bicarbonato. Eso se sacará
1: de bicarbonato.
0: Tenía que ir abajo de la lumbrera a pedir eso.
1: Para mí lo de la química en la cama era otra cosa.
2: Ah, no, no. Bicarbonato.
3: Sí, después vamos a ir con esa mezcla, pero...
0: Viste
3: pero
0: que
3: sí.
0: Ahora los influencers...
1: Sí. Y protector,
0: limpian,
1: sí.
0: Y juro que nos vamos a la tanda.
1: Nos van a matar.
0: Este tipo de cosas,
1: sí,
0: por ejemplo, el colchón... tirando, ponerle bicarbonato y después lo aspiran.
1: Eso, eso. Claro.
0: Lo aspiran con la aspiradora.
1: Sí.
0: Sí, eso.
3: ¡Qué trabajito!
0: Claro. Pero primero tiran, y las alfombras lo mismo, primero tiran
1: una vez al año.
0: Y después... Entonces no lo hacen.
1: No.
0: 55 minutos de las 8 de la mañana.
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0: Julián Rubén Santos.
1: Bueno, habló el presidente de la AFA.
0: Ajá.
1: Se esperaba un poco la palabra de Claudio Tapia. Bien. En estos días. Habló de todo. Me parece que habló de Messi, habló de la bandera de Malvinas. Pero
0: pues habló de todo lo que podía colgarse, no habló de sus causas, por ejemplo.
1: No le iban a ir a preguntar sobre eso, claramente, en ese programa que lo entrevistaron, ¿no? Pero habló de Scaloni, que me parece que es lo que más nos importa a todos, y a él mismo, sobre la continuidad de Lionel Scaloni como técnico de la selección. Escúchalo.
2: Plan A, mi plan B, mi plan C es Scaloni. Yo no lo puedo tener al gringo encadenado si él siente que no tiene las ganas necesarias o que no tiene quizás alguna proyección superadora. Al contrario, yo quiero que él esté bien, y por todo lo que nos dio a nosotros, todos tendríamos que querer lo mismo. Aunque nos duela, y aunque digamos, después de la escaloneta, ¿quién?
1: Después de la escaloneta, Scaloni. No tiene otro plan, lo dijo A, B, C, el plan C.
0: Es interesante lo que dice, porque por lo demás es cierto, no puede encadenar a nadie, pero digo, debería tener un plan, está bien, es el D, pero debería tener un plan porque él admite, y si no quiere, Scaloni.
1: Yo creo que depende mucho de lo que hará el cuerpo técnico, porque para mí, desde la cabeza del presidente de la AFA está el hecho de tener continuidad, es decir, Pablo Aimar, es que sí. Roberto Ayala, Diego Placente, que viene haciendo un trabajo, de hecho tiene un mundial ahora, entre octubre y noviembre, sub-17,
0: y es
1: Diego Placente, el técnico de los juveniles, así que me parece que no se va a correr mucho de esa línea. Mundial sub-17, que según la UEFA todavía está, ellos tienen el... Miren que todavía no está lo que dijimos aquel día, es la semana pasada, ¿te acordás que...? Quieren la cabeza de... Infantino. ¿Quieren la cabeza de Infantino? Sí o sí, me parece que es el plan que tiene la UEFA y otras confederaciones que se le han sumado. Así que habrá que ver una reunión en Marruecos. Trascendió esta semana que le había ofrecido a cambio del voto, ¿no?, a Marruecos ser la sede de la final del Mundial del 90.
0: Y así de los mundiales.
1: Claramente la FIFA salió a desmentir que no hay ninguna cuestión con esa.
0: No vaya a ser que esto que acaba de prometer el Chiqui Tapia, de que tendríamos toda la primera zona, no fuese una paga por las gestiones electorales a favor de Infantino.
1: Eso depende de la cantidad de equipos.
0: 9 de la mañana en la República Argentina.
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4: Hora 9 en la República Argentina. Los senadores libertarios celebran la media sanción de la inviolabilidad de la propiedad privada. El legislador Agustín Cotto dijo que ganó una idea tan simple como poderosa. Lo tuyo es tuyo. Y Joaquín Venegas Lynch aseguró que dejamos atrás años en los que el esfuerzo del dueño valía menos que el abuso del usurpador. Por Radio Nacional, la senadora Carmen Álvarez Rivero anticipó que el oficialismo sacará las normas que el país necesita.
5: Vamos a trabajar, vamos a tener sesión todos los jueves y vamos a ir sacando de a una, pero todas las leyes que la Argentina necesita. Y hojarasca, salud mental, hay muchas leyes que ya tenemos, están listas con dictamen para votarlas. Y la verdad es que la gente quiere eso, que cualquier partido nos dice, che, sesionen, laburen, debatan y concreten.
4: Condenaron a Mita a pagar 567 millones de dólares. La decisión fue tomada por un tribunal del Estado de Nuevo México por afectar la salud mental de niños. Además, dictó medidas de seguridad como límites mensuales al uso de Facebook e Instagram, restricciones en las notificaciones y controles sobre el contacto de los adultos con menores. La información del deporte con Rubén Santos.
1: Finalmente River concretó la llegada de Thiago Almada, el jugador de la selección argentina, proviene del Atlético de Madrid, desembolsará River 23 millones de dólares, lo que significará la compra más cara en la historia del fútbol argentino. River previamente había incorporado por 15 millones de dólares Ángel Correa de Tigres de México. Esa hasta ahí era la transferencia más cara de la historia del fútbol argentino. En lo que va de este segundo semestre de año, River llega a gastados 67 millones de dólares, una cifra astronómica para lo que es el fútbol argentino.
4: En Bariloche, Río Negro, donde nos escuchás en AM590, la sensación térmica es de 4 grados 3 décimas. Rige una alerta naranja, además por nevadas intensas. En Buenos Aires, la temperatura 5 grados, la sensación térmica 3 grados 9 décimas, la humedad 89% y el cielo despejado.
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0: hora de las 9 de la mañana en la República Argentina de este día viernes 7 de agosto de 2026 en todo el mundo.
1: Y en la ciudad de Buenos Aires la temperatura 5 grados, la térmica que no quiere subir sigue en 3 grados 9 décimas. La máxima para hoy de 13 grados. Lo bueno es que no vamos a tener lluvias ni viernes, ni sábado, ni domingo, así
0: bueno,
1: que
0: es
1: un montón.
0: Vamos a poder lavar la ropa,
1: sí,
0: vamos a poder... Ale Gallo hizo un comentario muy berlinés cuando entró, viste que Berlín es así, te cruzas con la gente y dice, hoy pude ver el sol, hoy pude ver el cielo, hoy pude... Bueno... Fue eso, está todo el mundo, recibimos el de Godard, lo mismo. Hoy se ve el cielo, está todo con se ve el cielo, ¿viste?
2: Exacto, sí. Y sentís que amaneció, porque si no con estos días que fangosos que hemos tenido, era como una tarde larga el día.
1: ¿Y qué pasa en el resto del país? Predomina el aire polar, temperaturas bajas en el centro y sur, nevadas intensas en la cordillera patagónica y vientos fuertes. El norte se mantiene más templado y estable con sonda localizado en el oeste salteño. Se recomienda extremar precauciones en zonas de alerta por nieve, viento y frío extremo.
0: Muy bien, ¿qué hay que saber el viernes 7 de agosto entonces a esta hora? Bueno, bien, hoy es 7 de agosto, por lo tanto día de San Cayetano. Como todos los años, los fieles se congregan principalmente en Liniers. El arzobispo Jorge García Cuerva realizó la tradicional misa consistente en la bendición de las herramientas de trabajo. Esto es ahí frente a la Basílica. Por otro lado, lo venimos charlando desde temprano y con una conversación telefónica hace un ratito nada más con la senadora Carmen Álvarez Rivero. El Senado aprobó el proyecto de inviolabilidad de la propiedad privada y los cambios aprobados refieren a aspectos como desalojos, expropiaciones y registro de inmuebles. La iniciativa pasa ahora, como toca, a la Cámara de Diputados de la Nación. Hablábamos del clima y los coletazos del temporal de ayer, que afectó varias regiones del país. Los mayores destrozos los dejó en Tucumán, Córdoba y Entre Ríos. Y respecto de la agenda, el presidente de la Nación, que se encuentra en viaje internacional, estará participando a las 17 horas de la Argentina, que es las 15 de Colombia, la ceremonia de juramento y toma de posesión del presidente electo de esa república, Abelardo de la Espriella. Antes, a las 13 horas argentinas, 11 de la mañana de Colombia, el presidente Javier Milei recibirá el doctorado honoris causa que le otorgará la Universidad Santiago de Cali en la sede de la Cámara de Comercio de esa ciudad colombiana. Andrea China Valdivieso.
3: Desandando el camino y tratando de entender qué fue lo que pasó ayer en la tarde en la Fiscalía Especializada en Violencia de Género en la Ciudad de Buenos Aires, Florencia Noceres es la fiscal que tomó la causa hace poco menos de 48 horas después de que Pistone dijera, no soy competente. Después de las primeras 24 horas, después de las primeras 24 horas de actuación, después de dejar en libertad
0: y
3: a Facundo Moyano,
0: competente, ¿por qué razón?
3: Porque no se trata de un delito en flagrancia,
0: okay,
3: que es su especialidad en la fiscalía, ¿no? El fiscal Julián Pistone hablamos.
0: No es un delito. En
3: pero aún así lo indagó.
0: Para ver
3: por
0: si
3: privación ilegítima de la libertad.
0: Y ahí entendió que no estaba en flagrancia.
3: Y ahí entendió que no estaba en flagrancia, le creyó a Moyano y obviamente la declaración
0: no es menor,
3: de ayer...
0: porque estar en flagrancia sí. No es solamente determinativo de la competencia de un fiscal o de otro, sino que además te marca qué tipo de proceso va a correr.
3: Exactamente.
0: Con lo cual, si no es flagrancia, pues eso será mucho más lento.
3: ¿Por qué? Porque flagrancia fueron los episodios en la vía pública... Sí, vamos a aclarar esto. Flagrancia fue justamente donde interviene el fiscal por este acto de persecución, ella denunciando que la tenía... Por eso digo, hay un montón de hechos que fueron en la vía pública, que la tenía secuestrada, ella no quería que la tocara.
0: Ahí al decir él,
3: sí,
0: no es un delito infraganti, está diciendo no es un delito, está diciendo no es tal tipo de delito.
3: No es tal tipo de delito y todo lo que pasó, pasó antes, si es
0: claro,
3: que pasó,
0: claro.
3: Dentro del domicilio del barrio Belgrano, piso 21, ahí en la Avenida del Libertador.
0: Discusión que también podía tener lugar porque es para cada delito una historia, pero un robo, por ejemplo. Bueno, ¿qué es flagrancia? Empieza toda la discusión. Exacto. Flagrancia es cuando te agarro en el hecho mismo de robarlo, y eso es muy difícil. Te agarro mientras estás corriendo y tenés la cosa, te agarro con la cosa en tu casa que me robaste a mí. Uh-huh. Bueno, hay por lo menos 5 momentos de la teoría sobre uh-huh. qué, cuándo se configura la flagrancia. Bueno, esto es lo mismo. Si vos estabas escapando de algo, y es flagrancia.
3: ¿Qué? Pescarte en el acto también del delito.
0: Pero la interpretación, en el acto de escaparte, en el acto de esconder, exacto, en el acto de
3: perseguir,
0: la consecuencia
3: incluso de perseguir.
2: Nico, la interpretación de quién tendría que ser, del juez, del fiscal,
0: bueno,
2: del
0: fiscal
2: abogado.
0: El fiscal hizo una interpretación.
3: Hizo una interpretación porque acá en la ciudad es el fiscal el que lleva la investigación, más allá de que el juez es el que ordena o autoriza ciertas medidas de prueba. Lo cierto es que cambia de fiscalía. Y Candela Arizaga se presenta ayer en la tarde espontáneamente a ampliar su testimonio, más que ampliarlo, a cambiarlo directamente, y estuvo asistida la fiscal por una psicóloga. Y esto es muy importante porque va a analizar justamente el contenido de este testimonio, que cambia absolutamente todo lo que conocíamos. Ella dice que fue ella sola, que la droga era de ella, lo desvincula absolutamente de todo. Dijo que no hubo discusión, pero encontré un llamado al 911. No tenemos el audio, pero sí la transcripción. Y habla de una emergencia médica en el lugar a las 5:03 de la mañana, donde una persona que vive ahí, de nombre Facundo Moyano, está sufriendo un ataque al corazón. Es decir, hubo un episodio, por lo menos, de gritos y de preocupación y de ánimos alterados antes de la fuga de Candela Arizaga de ese domicilio, y un Facundo Moyano también en estado de excitación psicomotriz, uh-huh, corriéndola a ella. Ella niega que él haya estado consumiendo. Dijo, no consumió ni cocaína ni alcohol. Es rara también la construcción de ese concepto, pero lo cierto es que él se niega al toxicológico, y eso da un indicio de que en realidad sí, y había un consumo consensuado de los dos, que era por donde iba Diego Storto. Pero básicamente es eso, yo solo consumí, fue una mezcla, yo solo consumí cocaína, y después dice, fue una mezcla inadecuada. Entonces, ¿qué mezcló? Hay inconsistencias en la declaración, y después daba estas declaraciones que vamos a escuchar ahora a distintos medios. Esto es la versión que le da a Primicias Ya, que me parece la más entera y en la que más se detectan las inconsistencias de las que hablo hoy.
4: Quiero aclarar para que también se queden todos un poco más tranquilos. Estoy bien, recién vengo de declarar. Vamos a trabajar con esto que pasó para que no vuelva a suceder, pero nada, dejarlos tranquilos, yo estoy bien, mi perro también está bien.
2: ¿Y qué podés contar de lo que pasó, Candela?
4: Fue un momento muy loco que todavía estoy analizando. Tuve unas alucinaciones, las cuales del suceso me acuerdo muy poco y nada. Tampoco es un tema de adicciones. Nada, es un tema que voy a llevar a analizar de ahora en adelante. Pero bueno, no fue un suceso,
2: Candela,
4: de violencia.
2: ¿Qué es lo real? ¿Cómo explicás lo que pasó esa noche y las imágenes que se
4: viralizaron? No, bueno. Lo real es que yo tuve un momento de alucinaciones de lo que verdaderamente pasó. Me acuerdo muy poco y nada.
3: Candela,
0: pero
3: ¿cómo
0: es tu relación con
3: Moyano? Lo cortamos acá. Dio muchos detalles ante la fiscal para no recordar casi nada, que es lo que dice después en los medios. En estas inconsistencias es que se va a centrar la fiscal. No sé es por qué. Porque es típico de una víctima de violencia de género el cambio de relato,
0: bueno,
3: en pos de...
0: Eso lo hemos aprendido todos y es parte de lo que hay que...
3: De una presión explícita o implícita, de una extorsión o de una amenaza que pueda surgir del clan Moyano, hablando de Facundo Moyano, digo, como parte de un grupo poderoso, claro, ¿sí? En cuanto a presión política, sindical. Entonces, básicamente lo que trata es esto. Hay inconsistencias, hay una confusión temporal cuando habla de anoche o la noche anterior. Ella se refiere a los hechos del domingo.
0: Claro, la situación de consumo implica una cosa donde no sabe cuántos
3: donde no
0: días.
3: Sabe, sí. Por eso digo, claro, un poco de cocaína, como dice, haber consumido, no genera ni un cuadro de excitación tal como el que vimos.
0: Si no sabía
3: en la
0: cuánto
3: pública.
0: Mira, dos cosas se me ocurren. Si no sabía cuántas noches pasaron, no sabe que es un poco y que es mucho.
3: Claro.
0: Y después siempre uso respecto a estas cosas es Chicago, ¿no es cierto? Esto del circo de tres pistas y qué sé yo, como una estrategia. Lo usábamos respecto de lo que le hace el protagonista y le hace una seña, ¿viste? Dice, ¿cuántas cosas ves ahí? Le
3: claro.
0: Hace la seña, listo, a partir de ahí no te creo nada más, no te puedo tomar como serio. Si ves dos y me decís tres, se cae todo lo que diga para abajo. Acá lo mismo, si no sabes cuándo es de noche, cuándo es de día y todo lo demás.
3: Compare la declaración de Candela Arizaga con la dada por Facundo Moyano el día martes por la tarde, es exactamente igual. ¿Verdad? Hay un guión. Y lo que había trascendido, según Estorto, que fue su primer representante legal y que se aleja por un cambio de declaración que va a hacer ella, iba más o menos por acá.
5: Cuando vos decís consumo acordado, tiene que haber una provisión, alguien que provea la droga. Candela tiene datos, un muchacho que le dicen Pinocho, que respondería a este chico. Yo lo que te puedo asegurar es que Candela no consumía droga hasta que comenzó la relación con este chico.
3: Entonces, esto es un cambio rotundo de lo que finalmente declaró, si nombra al chofer de Facundo Moyano, esta otra persona que estaba en el departamento. Lo cierto es que la fiscal va a continuar con la investigación. Sigue imputado Facundo Moyano por privación ilegítima de la libertad y lesiones. Hay un primer relato efectuado ante policías y personal médico que debe ser contrastado por la fiscal y además seguir analizando las imágenes de cámaras públicas y privadas y de los testigos. Las testimoniales que va a empezar a tomar la fiscal porque puede seguir investigando de oficio.

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0: 18 minutos nos separan ahora de las 9 de la mañana en la República Argentina. Vamos a charlar ahora, lo tenemos en línea, a Juan Falconet, es analista internacional y consultor político colombiano. Nos atiende desde allá. Hola, Juan. Nico Yacoy, equipo Nacional Argentina. Muy buen día, gracias por atendernos.
1: Nico, un fuerte saludo para ti y toda tu audiencia. Siempre un gran placer.
0: Juan, que tan tempranito para ustedes.
1: Un tanto. Aquí son las 7:18.
0: Ah, eso está muy bien. Bueno, hoy un día de mucha expectativa. Ayúdame vos con eso porque, bueno, un día bisagra en un punto, ¿no es cierto? Cambia el modo político en Colombia.
1: Nico, definitivamente Colombia está viviendo un viraje de 180 grados, cambiando de un gobierno en cabeza del presidente Gustavo Petro, que ha sido complejo, problemático, rodeado de escándalos, decepcionaron en su promesa de valor de hacer un cambio real en la manera de gobernar. Hasta último momento fue un desgaste el presidente Petro, desconociendo la elección constitucional y legal de hoy el presidente electo, quien en pocas horas asumirá la presidencia, que es Abelardo de la Estrella. Entonces sí es un cambio significativo ahora frente a otro estilo de gobernar, una nueva derecha en Colombia, un outsider, si podríamos decirlo, al estilo quizá del presidente de ustedes, Javier Milei, o parecido a Nayib Bukele, quizás con unos tintes de Donald Trump, un estilo totalmente diferente de gobernar para Colombia.
0: Bueno, por eso la visita, ¿no es cierto?, del presidente de la Nación, Javier Milei, este día en Colombia, ¿no es cierto?, y su participación en la jura.
1: Sí, una de las mayores expectativas dentro de la Comisión Internacional que arribaron en las últimas horas, pues fue efectivamente la presencia del presidente argentino Javier Milei. Hay mucha expectativa, creo que se comparten algunos valores en el tema de las libertades, la libertad de empresa, la actividad económica, estar alineados, digamos, con los intereses de los Estados Unidos, entre otras. Entonces creo que pasamos de unas relaciones binacionales muy complejas, donde prácticamente pues habíamos distanciado mucho el vínculo, a unas relaciones que seguramente serán más estrechas, de cooperación y de dos pueblos hermanos que quieren hacer mucho por la región.
0: Bueno, de la Fría muy decidido a marcar que es el cambio desde el principio, ¿no? También desde lo simbólico, contame esto de que la asunción, juramentación, vos me dirás cómo la llaman, ocurra en Cali y no en Bogotá.
1: Sí, definitivamente ese es uno de los hitos, porque en la vida reciente republicana de Colombia pues no hay un registro reciente de un presidente que se haya posesionado fuera de Bogotá, por lo menos en el siglo XIX y en el siglo XX. Anteriormente sí hubo tres casos históricos, que eso será otra historia, pero lo cierto es que el presidente manda un mensaje de que se rompe el centralismo de Colombia, de que se va a gobernar en los territorios, y esto tiene que ver mucho con el estilo de gobernanza del presidente Petro, quien olvidó a los gobernantes territoriales, los chantajeó de alguna manera, los arrinconó, los puso en situaciones muy difíciles, y el presidente electo de los colombianos, Abelardo de la Estrella, entiende esa

0: preocupación y manda un mensaje con mucha contundencia. Incluso Colombia va a tener por lo menos 3 sedes alternas, todas diferentes a Bogotá, y el Palacio de Nariño pasa a ser un museo, según lo que nos anunció el presidente colombiano. Sí.
1: Mirá qué cambio grande. Te vamos a seguir molestando seguramente para que nos cuentes. Dejanos planteados 2 o 3 de los desafíos, aparte de este, de la Espriella.
0: Bueno, 3 desafíos importantes: recuperar la seguridad en Colombia. La política de la paz total del presidente Petro fracasó y es un reto de recuperar la seguridad en los territorios, combatir el narcotráfico y el delito transnacional. También otro segundo desafío es fortalecer las instituciones. El gobierno saliente las maltrató, las acorraló y pues generó una crisis institucional sin precedentes para el país. La tercera, creo yo, que es el restablecimiento de las relaciones internacionales, también aumentar los marcos de cooperación con los Estados Unidos y seguramente recuperar las relaciones con la Argentina, con El Salvador, con el Ecuador, con Israel, estábamos agarrados con medio mundo.
1: Juan, medio mundo está esperando para sacarte por teléfono y entrevistarte, entiendo, así que te libero y la seguimos en cualquier momento con más tiempo, dale.
0: Nico, un placer, espero que la próxima vez efectivamente tengamos un poco más de tiempo, pero ha sido una conversación muy cálida y me llena de mucha alegría.
1: Lo mismo digo, abrazo grandote, que sea una fiesta. Es Juan Falconer, es analista político, nos atendía desde Colombia.
2: Nico, ampliando, ¿no?, estos puntos de desafíos que tiene en adelante Abelardo de la Espriella. En cuanto a seguridad territorial y orden público, hablaba recién el analista que es el fin de la política de paz total que tenía Gustavo Petro. ¿Qué significa paz total? Bueno, él lo que buscaba Petro era negociaciones que no logró llevar adelante de manera directa con el ELN y con también la disidencia de la FARC, que son las guerrillas activas que quedan ahora, y el Clan del Golfo, que es ya un grupo paramilitar. Lo que va a buscar ahora en cuanto a seguridad nacional es hacer algo parecido, pero versión 2.0, que había hecho Uribe con su política, ¿no?, de seguridad democrática, la llamaba Uribe. Lo que va a hacer ahora es tener una ofensiva militar fuerte. Ya no va a negociar con las guerrillas, no va a buscar un acuerdo de paz.
1: ¿Ha terminado la guerrilla? No,
2: no, la guerrilla, a ver, con Juan Manuel Santos lo que se terminó fue la FARC. Sí nació después una facción disidente de la FARC y sí el ELN, Juan Manuel Santos, no logró sacarlo. Había
1: para
2: iniciado
1: volver,
2: un camino del diálogo,
1: empezar,
2: no se terminaba la existencia de las guerrillas. Juan Manuel Santos, presidente que no está invitado a la asunción, como tampoco está Uribe, como tampoco están otros expresidentes. Petro no va porque no lo reconoce como presidente directamente a De la Espriella, no reconoció y llamó a revelación ciudadana a Petro y a movilización en las calles. Bueno, entonces va a haber un retorno.
1: Si no gano yo, no gana nadie.
2: Exacto. Retorno de la ofensiva militar en las calles, fortalecimiento del presupuesto. Y acá el tema económico es interesante porque va a haber un viraje en cuanto a los sectores económicos que van a tener importancia hoy en Colombia. Recordemos que Petro quería llevar adelante en su gestión una reconversión energética a Colombia, un país petrolero, un país que tiene la mayor parte de sus ganancias de exportación en petróleo, quería las energías limpias con Petro. Entonces se dejó de lado la minería, se dejó de lado el petróleo, se dejó de lado también aportes estatales a la infraestructura del país, que también era un negocio público-privado.
1: El litio, ponele, o porque los cortes para el biocombustible, o porque, pero no.
2: Él estaba apuntando, digamos, a fortalecer otros sectores económicos con las energías limpias, pero no resultó. Ahora se va a volver a eso, a las energías fósiles. Va a haber una agenda pro mercado con, bueno, seguramente reducción de cargas impositivas para las corporaciones, firmas de alianzas público-privadas. Y en cuanto a la gobernabilidad, que para mí es uno de los temas principales que va a tener que encarar desde el principio.
1: Si te desconoce, ya empezamos mal.
2: Sí, y con un Congreso donde no tiene la mayoría, entonces ahí están las facciones a ver, la izquierda tiene poder de veto, entonces va a tener que hacer alianzas con estos que por ahí no está invitando a su asunción, pero sí se va a tener que acercar al uribismo seguro, al Partido Conservador, al Centro Democrático, al Cambio Radical, porque va a tener que negociar punto por punto si no quiere gobernar por decreto. O sea, o gobierna por decreto o empieza a generar alianzas políticas.
1: 26 minutos, ahora de las 9 de la mañana.
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0: Y vamos recibiendo mensajes a nuestro WhatsApp, que es el 1138707485, con una foto hermosa. Carlos de Salta dice: acá un día espectacular desde Chicoana, Salta. Soy Carlos. Y Nico, te pregunto, ¿qué pasó con el geriátrico de Mar del Plata?
1: Bueno, la pregunta la derivamos a Andrea China Valdivies.
2: Hubo avances en la investigación y tenemos a un Nicolás Gastón Sichero, de 37 años, que después de la primera detención y posterior liberación, fue detenido. ¿Por qué? Porque se agravó la acusación, justamente. ¿Se acuerdan que cuestionamos muchísimo el hecho de que fueran lesiones leves, justamente las que con una cuchara le ocasiona pérdida dental a una de las abuelas que estaba en ese geriátrico? El geriátrico no fue clausurado, sí se le impuso una multa por incumplir con algunas actualizaciones en cuanto a la documentación presentada ante el municipio, pero lo cierto es que Sichero, de 37 años, está acusado no solamente de lesiones graves agravadas por su condición de supremacía o esto del estado de indefensión por parte de estas mujeres de 87 y 93 años que fueron maltratadas, va a continuar detenido. La novedad justamente se dio el 4 de agosto cuando le negaron la excarcelación. ¿Por qué? Porque tiene antecedentes y había sido despedido de otras entidades por maltrato.
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0: Hora 9:30 minutos. En Colombia, el presidente Javier Milei participará en la asunción de Abelardo de la Espriella. Por Radio Nacional, el analista Juan Falconert se refirió a los cambios que trae la nueva gestión en el gobierno colombiano.
4: Es un cambio significativo ahora frente a otro estilo de gobernar, una nueva derecha en Colombia, un outsider, si podríamos decirlo, al estilo quizá del presidente de ustedes, Javier Milei, o parecido a Nayib Bukele, quizás con unos tintes de Donald Trump, un estilo totalmente diferente de gobernar para Colombia.
0: Patricia Bullrich destacó el proyecto de inviolabilidad de la propiedad privada. La senadora anticipó que el bloque libertario avanzará con todas las leyes que necesita el país.
5: Sacamos cosas muy importantes para el país y que ahora irán a diputados. Y creemos que ahora la agenda parlamentaria que viene, por lo menos lo que tenemos, es un buen pronóstico para poder sacar temas importantes.
0: Choque múltiple en Panamericana. Hay 5 heridos tras el accidente que involucró a 6 vehículos, incluido un colectivo. El siniestro ocurrió en el kilómetro 25 de la autopista en sentido a la provincia de Buenos Aires. En la ciudad de Buenos Aires y alrededores, la temperatura 6 grados 7 décimas, la humedad 83% y el cielo despejado.
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0: bien, 32 minutos ahora de las 9 de la mañana en la República Argentina. ¿Estamos hasta qué hora, María Fernanda Heras?
1: Hasta las 10 de la mañana.
0: Muy bien, y entonces, ¿cuánto nos queda, Rubén?
2: 28 minutos.
0: Ay, muy bien, ya miró la... ¡Qué maría tocar!
1: Con 5 segundos.
0: Totalmente, totalmente. Miriam Mariotto, muy buen día, bienvenida, ¿cómo le va?
3: ¿Qué tal, cómo están? Estoy aquí en el barrio porteño de Liniers. Hoy, 7 de agosto, porque es el Día de San Cayetano, una tradición que realmente cada año se refuerza de gente que ya habitualmente, que son devotos de San Cayetano, y que, bueno, acá hay una organización muy marcada de vallados, todo delimitado para que la gran cantidad de gente que suele acercarse hasta aquí, hasta Liniers, todos los agostos, realmente puedan tener una buena experiencia, que puedan todos pasar. Hay dos filas, por ejemplo. Una fila del lado derecho, que es la más nutrida, o te diría la única, que hay una fila bastante larga de varias cuadras en este momento, que va muy tranquila, es como una peregrinación bastante tranquila. Y una fila del lado izquierdo, que tiene unos grandes pasacalles, podríamos decir, o pancartas, que indican claramente que la fila del lado izquierdo no toca el santo. O sea, no podés pasar por el sector en donde se puede tocar el santo, San Cayetano. Entonces, esta fila, la del lado izquierdo, está vacía.
0: Claro.
3: La verdad que nadie pasa para no tocar a San Cayetano. Así que bueno, pero esa es la organización que hay. Hay varias misas que se van realizando a lo largo del día, con una pantalla gigante, con parlantes. Está muy tranquilo, por suerte, afortunadamente, a esta hora de la mañana. El sol, el clima está acompañando dentro del frío que hace. Está bastante agradable. La gente está muy tranquila haciendo la fila por ahora. Esperemos que esto continúe así y que esta organización se pueda mantener, porque, bueno, mucha gente que se acerca, muchos chicos de colegios que vienen todos en un contingente a hacer este tipo de recorridos. Así que bueno, es un día...
0: Los colegios que están llevando, bueno, justo el día... Son colegios católicos.
3: Claro, son colegios católicos. Y aprovechamos esta oportunidad porque aquí, bueno, hay muchos feligreses. Aquí, mira, justo ahora, en este momento, estoy en una de las esquinas, en Gana y Binon, se llama así esa esquina, que hay una imagen muy grande de la Virgen de Luján, que tiene como 2 metros de altura aproximadamente. Ajá. Y otra imagen un poco más chica de Negrito Manuel, que es quien encontró a la Virgen de Luján allí en la vera del río.
0: Claro, que fijó el lugar de la basílica, digamos, donde
3: de
0: ahora
3: la
0: está
3: basílica.
0: La basílica, claro.
3: Esta imagen que está aquí es seguramente de las que se usan en las peregrinaciones. Bueno, hay varios sacerdotes que están realizando confesiones, bendiciones a lo largo de todo este camino. Y aprovechamos esta oportunidad para preguntarle a los feligreses que están aquí qué opinan, ¿no? De justo esta semana se anunció la visita tan importante de un papa, ¿no? A la Argentina, en este caso, bueno, obviamente del Papa León XIV, el papa que en este momento está en ejercicio. Y bueno, esto trae también una revitalización, ¿no?, a la fe cristiana. Así que hablamos un poco con quienes estaban aquí esperando para hacer la fila larga, la de la derecha, a San Cayetano. Los vamos a escuchar.
0: Dale.
4: Viene como mensajero de la paz, y eso siempre es importante, así que bueno, una alegría.
1: ¿Van a tratar de estar?
4: Sí, voy a ir viendo, porque viene 3 días nada más, un día en Buenos Aires, uno en Córdoba y otro va a estar en Luján. Así que bueno, veremos, si se puede, estaremos.
1: Bueno, gracias. No, nada de eso.
5: Que está muy bueno. Está muy bueno que nos venga a ver, a bendecirnos, a todos los que necesitamos.
1: ¿Va a tratar de estar en las
5: misiones? Sí, voy a venir.
1: Bueno, gracias.
5: No, pues...
1: Tina, ¿qué opina de la visita del Papa en este momento?
6: Sí, parece bienvenido para toda la Argentina, argentino.
1: ¿Usted,
6: para bendecir,
1: como parte de la comunidad católica, va a tratar de participar?
6: Sí, voy a...
1: Bueno.
6: Por ahí, si Dios quiere, voy a Luján.
1: Ah, bueno, gracias.
3: Bueno, ya se van organizando, ¿no? Planificando, son 3 días. 8 a 11 de noviembre, así que bueno, Luján seguramente será uno de los lugares de más convocatoria, y bueno, Buenos Aires y Córdoba obviamente para todas las personas que vienen del resto del país, que se les hace más fácil llegar a Córdoba, pero bueno, la comunidad cristiana católica está esperando.
0: En cualquier momento empiezan los refuerzos de vuelos, ¿viste? Porque seguramente se va a necesitar eso.
3: Claro, porque bueno, Latinoamérica también aprovechará mucho,
0: claro que sí. Sí,
3: para sumarse a esta visita argentina, porque bueno, va a Perú también, Uruguay, pero bueno, realmente que creo que en Argentina se va a nuclear
0: sin
3: bastante.
0: Contar con lo que ha de pasar en paralelo, ¿no es cierto? De seguro prelados de distintos países de la región vengan y haya encuentros y todo eso.
3: Y en octubre, recién estaban diciendo acá que en octubre es la peregrinación a Luján,
0: claro.
3: Que bueno, también un poco un preludio, todo esto. Este año tiene alguna particularidad con esta espera de la visita del Papa, que va a ser
0: y
3: en
0: sí,
3: noviembre, en realidad ya casi estamos, y se va organizando todo esto en Luján particularmente y en la ciudad de Buenos Aires sí. También, así que la gente está expectante, fue una noticia que los alegró esta semana, bueno, justo esta semana de San Cayetano, así que aprovechamos esta oportunidad que están todos aquí, varias cuadras, se decía de cola, pero todo muy organizado y la gente con muy buena predisposición.
0: Bueno, date una vueltita por el carril rápido, entonces, que sería el izquierdo.
3: Sí, recién me encontré una estampita tirada en el piso, así que la levanté y bueno, está vamos bien. A ir por el carril rápido.
0: Por el rápido. Miriam, muchas gracias, que tengas lindo
3: hasta
0: fin
3: luego.
0: De semana. Beso.
3: Chao.
0: Miriam Mariotto.
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0: Mariana Gil Laborda, muy buen día, bienvenida. ¿Cómo le va?
7: ¿Cómo están? Muy bien.
0: ¿Muy bien?
7: Muy bien, muy bien, muy bien. Bueno, acá
0: nos trae
7: traigo...
0: un viernes. ¿Qué trae un viernes Mariana Gil Laborda?
7: Confesiones de un artista.
8: Ay,
7: pero me tiraste un tito y le dije, bueno, vamos para ese lado. Vamos para ese lado.
0: Confesiones de un artista, y falta un adjetivo ahí, ¿no es cierto? De un artista que.
7: De un artista muy popular.
0: Muy popular.
7: Muy popular.
0: Un artista popular.
7: A ver si escuchás el tema y la podés llegar a identificar. Patito Feo.
0: Eso seguro. No sé
7: las
0: si
7: divinas.
0: Esta es divina,
7: es
0: o
7: la divina.
0: No divina.
7: Vamos a hablar de la divina de Brenda Snicker.
0: Brenda Snicker.
7: Claro. Pero es una artista popular, ¿no?
0: Sí,
7: no te iba a decir
0: ¿qué
7: una.
0: ¿Qué hizo de Brenda Snicker? ¿Qué hizo luego de esto?
7: Bueno, no, ella siguió trabajando, no solamente
0: ajá.
7: Acá, sino en el exterior, estuvo
0: claro.
7: Trabajando en España, en varios lugares, pero bueno, ahora se presenta en octubre.
0: ¿Se dieron los derechos afuera de esto o
7: no había habido algún
0: conflicto? Porque es una cosa muy repetida, ¿no es cierto?
7: ¿Qué, Patito Feo? ¿Qué?
0: El tipo de argumento de Patito Feo y...
7: No tengo idea cómo sigue eso, de verdad que eso, si querés te lo averiguo y te lo cuento. Lo que sí está haciendo una, obviamente junto a Laura Esquivel, están haciendo una campaña de entrevistas,
0: ajá.
7: Porque se presentan en octubre en el Gran Rex, las
0: con
7: dos juntas.
0: Patito Feo.
7: Van a hacer un espectáculo entre ellas dos. No, no se va a llamar
0: claro,
7: Patito Feo por
0: no
7: los derechos.
0: Enojar,
7: justamente.
0: Claro.
7: Sí, para exactamente.
8: Por eso.
0: Se va a enojar, no. Le va a decir, págueme.
7: Exacto.
0: Que estoy de malas.
7: Pero
0: ahora.
7: Habló de Tita. Habló de cosas personales, Brenda.
8: Ah,
7: la divina. Le empezaron a hablar de sus novios.
0: Mira.
7: ¿Quién
0: casó
7: entre los novios
0: no
7: famosos
0: sé.
7: Que tuvo? Tevez. Carlos
8: claro.
7: Tevez.
8: El Apache.
7: Él habló
0: Tevez. ¿Cómo
7: ella... Tevez
0: con...?
7: Ella habló muy bien de él, ¿eh? Dijo que es divino, que él usaba marcas más caras que ella, que era impecable, pulcro. Ella tenía 17 años y él era adulto, para que tengamos una idea. Y ella se compró una casa en ese momento. Y todo el mundo decía que la casa se la había comprado él a ella.
0: No,
7: y ahí es donde le dio bronca y...
0: Y se peleó.
7: No, se peleó. Dijo,
8: ¿le preguntaron
7: qué cosa? Le preguntaron eso. Y ella dijo, ¿qué cosa le molestó de Tevez de ese momento?
8: ¿Qué? Me dolió quizá que mi propia pareja no me defendiera en ese momento.
7: Ah.
8: ¿Entendés? Y a veces pasan esas cosas, que es como, che, para, ¿por qué no salís a decir que la casa es mía? Si yo tengo la escritura, la compré con mi familia. Entonces era como que siempre fue, y a veces los comentarios son como, esta que estuvo cuando se viene, y si le compró la casa. Yo veo esas cosas y por dentro hoy pienso, uy, qué
7: estúpido.
8: En ese momento, a mí me generaba mucha frustración.
7: Bueno, se enojó con esa en ese momento porque decía,
0: claro,
7: soy el 1%
0: claro,
7: de una chica joven que pudo, junto a su familia, comprarse una casa, porque la verdad que lo trabajé, y entonces que él no saliera a defender y a decir que él no había puesto plata para esa casa, que la casa era mía, eso es lo que más
0: molestó. Por ahí tenía que ver con no seguir haciendo rodar el... no, lo cortás de cuajo no hablando nada.
7: Ella no habló. Dice, no, yo nunca hablé, bueno, él tampoco habló, pero nadie la defendía. Se sintió realmente dejada de lado, digamos, y que todo el mundo pensara lo que quisiera de una piba que era...
0: Claro. ¿Lo habrá hablado con él en ese momento?
7: Seguramente. Pero bueno, dentro de estas confesiones, en esta campaña de promoción, bueno, Brenda, la divina Brenda Aznica,
0: eligió contar esto para que vayamos a escucharla al Movistar.
7: En octubre. Espérenla junto a la orejita.
0: Es así.
7: Algo así.
0: Muchísimas gracias. A 43 minutos de las 9 de la mañana vamos a buscar la mesa de saldos.
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0: Bueno, muy bien, hora de saldar deudas en este primer round, Andrea China Valdivieso.
9: Vamos a hablar del caso Loan. Les conté más temprano que estuve hasta altas horas de la noche dialogando con Nerina Álvarez, que tuvo otra audiencia larguísima de 10 horas en el día de ayer, en donde quedaron expuestos tal vez una de las audiencias más definitorias desde que comenzó el proceso por la desaparición de Loan Danilo Peña, que hace 2 años tenía tan solo 5 años esa criatura. Es que ha quedado probado a partir de la declaración del perito de policía federal, por eso yo ayer recalcaba, digo, hay una pericia de Policía Federal que se realiza con la huella odorífica recolectada de los autos del matrimonio Pérez Callaba, hablamos del ex marino y de la funcionaria del municipio de 9 de julio, allá en la provincia de Corrientes, María Victoria Callaba, Carlos Pérez él. Ese matrimonio, los dos autos, había rastros, digo, se deja, se recolecta la muestra y cuando se compara con la huella odorífica de Loan, de sus prendas, justamente Kiara es una de las perritas que detecta y que hace el cotejo, que es, hay rigor científico en esta prueba pericial y es el único dato material de que esa criatura estuvo en los dos autos. Uno de los autos estuvo en el Algarrobal, el paraje desde donde se lo llevaron, y el otro en el auto que estaba en la casa donde los traspasaron. ¿Para llevárselo a dónde? Lo sabe Walter Maciel, que parece que habría pedido declarar para la próxima semana. Veremos.
0: Atentis, Alejandra Gallo.
7: Bueno, la semana que viene vamos a conocer, el jueves con precisión, jueves 13. El IPC, el Índice de Precios del Consumidor, lo que comúnmente llamamos todos los meses la inflación que comunica el INDEC. Y ayer se conoció, Nico, el REM, que es la medición que hace el Banco Central entre los principales jugadores del mercado, quienes son los que negocian entre sí los contratos. Esa medición del REM dio que la expectativa es que dará un 2%. Así que lo vamos a estar esperando. El último fue de 1,9. Algunas consultoras lo están midiendo en 2,1. Va a andar por ahí.
0: Estacionaria.
7: Claro, lo más, vos decís, entre el 1,9 y el 2,1 hay mucha diferencia y la verdad que no. Lo que todo
0: es
7: el mundo...
0: Es psicológica la diferencia, más que económica.
7: Todo el mundo
0: bueno,
7: va a estar...
0: la economía es expectativa.
7: Totalmente, va a estar mirando el número de adelante.
0: Eso mismo, Cecilia Diwa.
10: Vamos a Venezuela. El chavismo y la oposición comenzaron finalmente el diálogo. El diálogo para intentar no establecer una hoja de ruta para que haya de aquí en adelante elecciones libres y democráticas en ese país. Las conversaciones van a ser permanentes hasta el 12 de agosto. Tiene el acompañamiento del gobierno de los Estados Unidos, del Departamento de Estado, que catalogó esta mesa como una oportunidad única para Venezuela. De parte del oficialismo está el presidente del Parlamento, Jorge Rodríguez, hermano de la presidenta interina, Delcy Rodríguez, y de parte de la oposición. Acá es quien representa hoy a la oposición venezolana. La representa alguien que reconoce a Estados Unidos como la última facción de la oposición venezolana que fue electa legalmente, claro, en ese país, que fue la facción liderada por Dinora Figueroa, ajá, quien fue la presidenta del Parlamento venezolano del año 2015, y ella regresó a Venezuela con el apoyo de los Estados Unidos en esta última semana. ¿Y qué pasa, me vas a decir vos, con María Corina,
0: claro,
10: Machado?
0: Claro.
10: Y bueno, no sabemos qué pasa, está fuera de Venezuela, sí, y ella dijo que no va a poner trabas, que ella no va a poner trabas, bueno, que lo que quiere es que haya elecciones libres en Venezuela.
0: En todo caso se candidateará.
10: Se candidateará, bueno, seguramente para esa elección, y que lo que quiere es que haya una transición real en ese país. Y ojo, este dato, fuera de donde se realizó esta reunión, había personas que incendiaron bandera de los Estados Unidos y decía... tutela imperialista, fin en Venezuela. Es decir, gente de izquierda que está en contra del Sergio Rodríguez.
0: Rubén Santos.
11: Bueno, yo te decía que el Mundial terminó, pero si hay algo que hemos sufrido los argentinos...
0: Los partidos.
11: Es a los chiringuitos, es a los chiringuitos de Madrid.
0: Sí,
11: ¿no?
0: Sí, sí.
11: Entonces yo digo, porque hay...
0: No sé, Cecilia Díaz es fanática.
11: No, yo te decía...
0: Ya no.
11: Yo te decía, sí, cuando empezamos el programa, que... Hay gente que nos sigue en las redes sociales. Y hay noticias que por ahí alguna gente no la conoce porque los que hacen algo no quieren que se sepa. Madrid ha sido muy hostil con Messi a lo largo de su carrera y su vida en España. Isabel Díaz Ayuso, que es la Jorge Macri de Madrid,
0: la alcaldesa.
11: Bueno, pocos saben que Messi donó $92,000 para la reconstrucción de los incendios que hubo en el oeste de Madrid.
0: Mira.
11: Bueno, lo dio a conocer a alguien desde Madrid. Vamos a escuchar a un madridista, si te parece, hablando de Messi.
12: Soy madridista, pero hoy quiero aplaudir a Leo Messi. Leo Messi ha donado 80.000 euros para la reconstrucción de las zonas afectadas por los incendios en la Sierra Oeste de Madrid. Y creo que este tipo de gestos hay que reconocerlos. Porque aquí ya no hablamos de si eres del Madrid, del Barça, del Atlético, de cualquier otro equipo, tío. Hablamos de personas. Nadie lo obligaba a hacerlo. No era su responsabilidad, ¿eh? Podría haber mirado hacia otro lado tranquilamente. Podría haber continuado con su vida, pero decidió aportar su granito de arena para ayudar a familias que lo han pasado realmente mal y que lo están pasando a día de hoy. Y sinceramente, estamos en una época que nos cuesta mucho reconocer cuando una persona hace cosas buenas, con quien no hemos estado de acuerdo en el pasado, porque...
11: Bueno, ahí está. Ahí está un madridista.
7: Qué lindo acento, sí.
11: Claro, pero digo, esto porque cuando éramos chicos, en los futboleros te decían... En la cancha se ven los pingos.
7: Sí,
11: claro. Este pingo se ve en todas las canchas, pero también se ve afuera, arriba, evidentemente.
7: Muy hermoso.
0: Muy bien. Un buen hermoso. Una buena noticia. Y ahora el colchón.
7: Colchón.
0: ¿Debajo del colchón y todo? No.
7: Claro.
0: Esto sería
7: debe tener uno.
11: No,
7: un
11: creo
7: pelito,
11: que no
7: tenga
11: debajo del colchón.
7: Ah, bueno, $90,000.
0: Le pareció poco. Era para nivelar el colchón.
7: Le pareció poco así.
10: Es un puentito.
0: Para mí. No sea. Algo nada. Donalo vos. María Fernanda.
7: Bueno, vamos a cerrar con el tema de los colchones con un mensaje que mandó Norberto Caligari de San Vicente, provincia de Santa Fe. Dice: qué buen tema que tocan hoy, el de los colchones. Los de dos plazas y media no duran nada, se ablandan y son carísimos. Duermo solo en la cama y del lado derecho. Bueno,
0: si no poner dos colchones, chicos,
7: unidos, sí,
0: por el amor.
7: No, por el somier, con ese...
10: solo te metes en la grieta.
0: No, claro. Para mí no sería, porque dormimos solo.
7: Tenés la plancha de arriba, que está buena. Bueno, la vida útil promedio de un colchón se sitúa entre los 7 y 10 años. Tenés 10 años para cambiarlo. Por eso decía que no es un negocio tampoco el de vender colchones, porque cada 10 años los tenés que cambiar.
0: Pero hay una rotación.
7: Sí. Existen señales que pueden anticipar la necesidad del cambio, esto todo que estuvimos hablando. La importancia de la limpieza adecuada para conservar el colchón es fundamental. Aspirarlo regularmente, consuma atención en las costuras y en las esquinas, y se recomienda usar una mezcla de agua tibia con detergente suave si las manchas son tranquilas, si no tenés grandes manchas. Si las manchas son más complejas, la solución de bicarbonato, muy bien, Ceci.
0: Ahí está, que quemó a las 7 de la mañana.
7: con agua oxigenada.
10: Pero si no lo tenés manchado, con aspirarlo basta.
7: Con aspirarlo y pasarle un trapito.
13: sí,
14: húmedo,
13: húmedo,
14: por ejemplo,
13: y dejarlo, claro, ventilar un poquito. Eso se complica, porque tenés que tener mucha fuerza también.
14: No, eso es cierto.
13: ¿Y qué pasa cuando una pareja tiene una diferencia?
0: ¿Tenés que sacar a la terraza?
14: A la ventanilla,
13: algún lugar con aire. Dice, cuando la pareja tiene un peso irregular o duerme una persona sola y el colchón puede deformarse, dice, no significa que haya cambiado inmediatamente, haya que cambiarlo inmediatamente, pero hay que ser mucho más rápido en, no, claro, a la pareja, en dar la vuelta también a la pareja, lo vas rotando, claro. Y eso va a disminuir que se vaya. También te dicen lo de
14: usarlo y darlo vuelta, usarlo del otro lado.
13: Claro, si se puede darlo vuelta. También dicen lo de los resortes. Que sean, pero
14: a veces eso, se cortan algunos.
13: Sí, y no termina siendo bueno. Dicen que si son resortes individuales es mucho mejor para el peso. Pero yo coincido con lo que dijeron ustedes.
0: Espera,
13: basta de resortes.
0: ¿Las opciones cuáles son?
14: Claro. ¿Qué hacemos entonces?
0: No sé.
14: ¿Lo rotamos, lo damos vuelta?
13: Lo rotamos. ¿Podés
14: repetir?
13: Lo rotamos.
14: ¿Todo?
13: Si podés, lo das vuelta.
14: Ajá.
13: Como para que vaya compensando el peso. Y si podés, algo con resortes individuales, pero no siempre.
10: O espuma de alta densidad también.
13: Yo voy a ir por ahí.
0: Sí. Por ahí, por la goma espuma.
13: Sí. Muchos artículos de prensa y de diarios escritos, me llamó la atención,
0: sobre
13: los colchones. Sí,
10: pero es que hay una industria que pone mucha plata.
13: No, pero además es el bienestar.
0: Auspiciosa columna.
13: Sí, claro. Es para dormir bien y para tener una mejor calidad de vida. Porque te puede repercutir después en el esqueleto.
0: Bueno,
13: en
0: la espuma también. Hay quienes prefieren, también va en gusto, si preferís dormir sobre duro o sobre más bien blando.
14: Eso, hablo de la densidad, sea de goma espuma o sea con resortes. La densidad es lo que a vos te da más placer también o te hace mejorar la columna según si tenés una patología.
0: La mayor
14: o no.
0: La menor densidad.
14: Depende del
13: por
14: que
13: ejemplo,
14: duerma
13: a mí me conviene
14: también, de la densidad media.
0: Si es muy denso, que duerme al lado.
14: La mujer es que duerme al lado. Si es muy denso.
0: No termina más. Nos vamos a buscar a Colón. Tengan todos un buen fin de semana.
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8: Adrián Corol, muy buen día, bienvenido. ¿Cómo le va?
9: ¿Cómo va eso?
8: Muy bien, ¿usted?
9: Bien, acá pensaba desde el que lo único inteligente que veo es la almohada. Dije que está la almohada inteligente.
8: Ah, ¿cómo sería?
9: Esa que no, esa que registra justamente la impresión de uno mismo. No, los pensamientos no, porque al menos en muchos casos no sería inteligente. Estaba siguiendo. ¿Usted qué serie está viendo? ¿La de Los Sopranos, de ese muchacho que corría por la calle, o la del auto que explota?
8: ¿Cuál Soprano? Eso está bueno, me está dando buenas noches.
9: Para mí Los Sopranos...
8: La bestia en mí estoy viendo.
9: Me acordé de Los Sopranos hilando algunas historias de Facundo Moyano, y demás.
8: Mira.
9: Y todo el clan me pareció que se podría hacer Los Moyano.
8: Che, da para una miniserie, ¿eh?
9: Sí. Pero escúchame, si nosotros...
8: El imperio del camión se va a llamar.
10: Claro, tres matrimonios, con desamores, con hijos que
9: no
10: se hablan.
9: Vale.
8: Vamos
9: yo voto. Sí, yo creo que hay que empezar a sacar, si queremos que ingresen inversiones fuertes, vender los derechos a plataformas de las cosas que pasan acá.
8: Bueno, pero pará, no jugaba con eso Netflix respecto de que a esta serie de Underwood, ¿cómo es?
9: House of Cards.
8: House of Cards, estaba inspirada en parte en la política argentina.
9: O viceversa.
8: Bueno, no, después hubo un viceversa. Sí, yo he visto gente que se creía que estaba en House of Cards, ¿viste? Me paró un poco. Claro.
9: Pero estaba. Y ni hablar el lamentable hecho en Córdoba, que durante mucho tiempo se creía que había explotado un móvil, una batería, y al final se descubrió que no. Que eso era falso, ¿eh?
8: Era falso.
9: Eso era falso. A mí me interesa justamente esa parte de la explosión de la batería, porque es un tema de riesgo realmente muchas veces, y me llamaba la atención cargando un teléfono de tan poco voltaje con la carga de un auto que pase lo que pasó. Viste, en el mundo generalmente yo me fijo eso, porque a veces los monopatines, los que tienen baterías así un poco más poderosas, pasan. Pero digo, qué raro, ¿viste? ¿Cuántos miles de millones de cargas de teléfono hay en el mundo en este momento?
8: Sí. ¿Al mismo tiempo?
9: Claro, todo el mundo carga todo el tiempo y muy pocas son.
8: No, yo vuelvo, siempre vuelvo lo mismo, pero vuelvo a Alf. Nos va a pasar como Alf.
9: No va a pasar como...
10: Va a explotar el planeta.
8: El planeta que explotó cuando todos prendieron el secador de pelo al mismo tiempo.
9: Exactamente. Y por eso... Y Alf...
8: Siempre me acuerdo de lo mismo.
9: ¿Cómo no quererlo Alf, que es radioaficionado además?
8: Claro. Claro. Eli, es cierto. Te podría caer un Alf tranquilamente a vos ahí.
9: Yo hablo. Hablo a veces, me comunico.
8: Por suerte tu almohada no es inteligente y nos cuenta las cosas que...
10: Mira, y cuida tus gatos, vos que tenés varios gatos.
9: Sí, no, voy a ser como Cardone, que embalsamó 8.
10: Daniel, ¡no!
8: ¡No!
9: Y los tiene en una vitrina. Los gatos me miran a mí viendo si me embalsaman a mí. Yo pensaba... seriamente, ¿cuántas historias hay en Argentina de todo tipo, no? Para Netflix, pero también para destacar muchas veces acá en la radio como lo hacemos, algunas de esas las tendremos hoy, y estoy informándome como siempre con el primer round, porque ahora me sirve y mucho, para lo que viene en la mañana, así que la noticia más importante, me imagino, al menos por acá, es que hay sol.
8: Efectivamente, estamos todos, decíamos, comentarios muy berlines el de todo el mundo, porque está diciendo, hoy se ve el cielo, hoy está celeste, recuperamos el sol, ¿viste? Se nos estaba, fuera de broma, se nos estaba acabando la batería solar. ¿Viste?
10: Totalmente, y además lo que nos estaba pasando, Adrián querido, no sé si vos coincidís o no, chicos, Fer, Nico, que no sabías que había amanecido o no. por lo menos en Buenos Aires,
8: ellos
10: porque estaba siempre...
8: ¿Ya amaneció?
10: Zaira, entonces está bueno tener el cielo despejado y que haya sol para, bueno, distinguir eso.
8: Yo hoy me ponía bronceador porque me dijo... porque me dijo Alegallo que tengo que usar bronceador. Sí. Me ponía bronceador y digo, ¿para qué me pongo si vivo adentro?
10: No, igual.
8: Me entran y me sacan y me entran. ¿Cómo es?
9: La vitamina D, chicos, la vitamina D. Después
8: ahora voy a la terraza, lástima la antena, voy a cocinar. Bueno, veo qué hago.
9: Vitamina D, señor, el sol ha vuelto el sol y es noticia.
8: Efectivamente, y se lo dejamos, a usted tengo muy buen programa, Adri.
9: Shining.
8: Besos grandes y tengan todos un excelente fin de semana. Nos volvemos a encontrar el lunes, Dios mediante, a las
10: 7 de la mañana.
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2: Hora 10 en la República Argentina. Una comitiva del Vaticano llegará para preparar los últimos detalles del viaje de León XIV. Así lo dijo Domenico Gianni, el jefe de seguridad de Francisco, Juan Pablo II y Benedicto XVI. Explicó que para la visita de noviembre arribará a la Argentina un equipo de avanzada multidisciplinar, integrado por especialistas en protocolo, logística, comunicaciones y liturgia, que coordinará con las autoridades civiles, militares, policiales y eclesiásticas locales. En Mendoza exploran ampliar las explotaciones petroleras. Desde Radio Nacional en esa provincia informa Victoria Lupú.
11: YPF, mediante una unión transitoria de empresas con Quintana TSB, desarrolla un plan de 5 perforaciones para evaluar la denominada lengua mendocina de la formación. El proyecto incluye el bloque CN7A con una inversión cercana a los 30 millones de dólares y contempla, junto con Paso Bardas Norte, un desarrollo potencial de 212 pozos horizontales sobre 102 kilómetros cuadrados. También existe el margen para incorporar otros 122 pozos en una tercera capa productiva.
2: La información del deporte con Damián Zárate.
12: Fútbol de ascenso en la Argentina. Hoy tenemos el comienzo de la 24ª fecha de la Primera Nacional con un partido a las 20. Midland contra Deportivo Maipú, fecha 2 del Federal A. También dos juegos, 20:45, Sportivo Belgrano de San Francisco Córdoba contra 9 de Julio de Rafaela, y a las 22, Juventud Antoniana en Salta con Alvarado. Y tenemos dos partidos de la B Metropolitana. A las 7 de la tarde, Comunicaciones San Carlos, a la misma hora, Ituzaingó Camioneros.
2: En Ushuaia, Tierra del Fuego, donde nos escuchás por AM780, la sensación térmica es de 1 grado 9 décimas. Se registran además lluvias y nevadas. En Buenos Aires la temperatura 6 grados 7 décimas, la humedad 83% y el cielo despejado.
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0: buen día, día viernes 7 de agosto de 2026. Desde LT12, Radio General Madariaga, M840, desde Paso de los Libres Corrientes, ya compartimos este programa que va hasta las 12.45. Lo hacemos en conjunto con LRA12, Nacional Santo Tomé, LRA19, Nacional Puerto Iguazú, en esta mañana de viernes, día de San Cayetano, el santo patrono del pan y del trabajo. Feliz día de San Cayetano, muy buen día a mis compañeros de trabajo aquí en Sellanín 941, Guillermo Alejandro Romero, técnico operador, producción, Teresita Recluse Ibarren, la voz de El Informativo, Viviana Copelo, Marcelo Luchúa, José Gómez, les decimos muy buen día. ¿Qué tal, Marcelo? Buen día.
1: ¿Qué tal, José? Muy buen día a toda la audiencia, por supuesto, como siempre, a nuestros compañeros en cada una de las emisoras con las cuales compartimos estas pocas horas de la mañana. Y bueno, sí, el día de San Cayetano, ¿no? Nosotros en particular no tenemos que ir a pedirle plata, tenemos que ir a pedir plata, no trabajo, porque el trabajo
0: claro.
1: Tenemos.
0: Sí.
1: Tenemos que pedir la plata que nos deben, que no nos pagaron desde hace mucho, pero bueno, eso es otra historia, no sé si es con él o con alguien más, pero por lo menos por los canales nos aumentaron muy poco. Bueno, vamos a lo nuestro.
0: Sí.
1: Hace frío, se vino el frío, así el mismo frío que hay en el bolsillo. Servicio Meteorológico Nacional, todavía no se ha actualizado, pero le puedo decir que en la hora anterior 9 grados 4 décimas, la sensación térmica 6 grados a las 9 de la mañana, y se sentía. El fresquito se siente. La humedad 80%, la presión 1007 decimal 7, viento sur a 28 kilómetros, la visibilidad 10 kilómetros. La máxima pronosticada para hoy 18 grados.
0: Bien, Marcelo, decimos que finalmente se dio lo que anunciábamos al final del programa de ayer, por la tarde, media tarde, se desató una tormenta de viento, sí, de lluvia torrencial, que duró pasada la hora 17.
1: Sí, tranquilamente, más o menos.
0: Bien, después limpió.
1: Exacto, después vino un viento que hasta secó, se
0: sí,
1: levantó mucho la humedad.
0: Se levantó mucho la humedad.
1: Porque el viento secó muy rápido, una cantidad importante de lluvia que había caído, secó. Pero de todas formas no fue, sí el viento, las ráfagas de viento estuvieron, y estuvieron fuertes. Pero la lluvia no fue lo que se esperaba tampoco, ¿no? Ahora, lo que sí se cumplió son las temperaturas bajas que se habían prometido. Dice, hasta heladas se decía que iba a haber, y temperaturas bajas. Venía un frente frío.
0: Bueno, vamos a tener algunas jornadas con estas temperaturas.
1: Sí, exactamente. Bueno, hoy la mínima fue 9, la máxima 18 grados nada más. Mañana prácticamente igual, 10 y 18. El domingo 6 grados la mínima, la máxima 18.
0: Bien, donde, bueno, tuvimos bastante inconvenientes con la energía eléctrica en distintos sectores de la ciudad. Creo que tiene que ver con, el viento, el temporal que se desató ayer por la tarde. Muchos vecinos estuvieron varias horas.
1: Exactamente.
0: Sin luz. De hecho, ya pasada la hora 21 me fui hacia la zona de aeropuerto.
1: Uh-huh.
0: Y hasta había algunas jirafas de el alumbrado público,
1: sí,
0: que cayeron,
1: uh-huh.
0: Postes también, no había luz en cierto sector del aeropuerto, no todo, por eso digo en cierto sector del aeropuerto, a esa hora de la noche no había luz, en la zona de barrio La Coral tampoco había luz después de las 20 y 30 horas, muchos sectores estaban reclamando para que regrese la energía eléctrica.
1: Sí, exacto.
0: Bueno, mucho viento.
1: En estos momentos, por lo menos hasta la hora anterior, el viento es sur a 28 kilómetros. Y lo predominante durante todo el día va a ser viento sur o sudeste. Ya hacia la noche va a cambiar un poco, quizás mejore un poco la temperatura, viento del este.
0: Bien, hablamos del río.
1: Hablamos del río, el río sigue bajando, 7.84, faltan 30 centímetros para que salga del estado de alerta, ha bajado 12 centímetros, los puertos cercanos también siguen bajando, hay algunos puertos donde está creciendo, en Mocretá está creciendo, en Garruchos está creciendo, según la página de Prefectura Naval Argentina, pero en general todos los puertos, demás puertos en esta línea que siempre nosotros destacamos, están bajando.
0: Bien, anoche tuve la oportunidad de estar charlando con gente de Defensa Civil. Las siete familias continúan allí en el centro de evacuados. 29 personas están allí. Y me decía que si sigue bajando, el río Uruguay ya está en 7 y pico, ¿no?
1: Sí, 7.84.
0: 7.84. Me decía Ruiz Díaz, con quien he hablado, baja promedio de 1 centímetro por hora. Y me decía que posiblemente mañana sábado, alrededor del mediodía, las familias estarían regresando a sus hogares.
1: Ah, bien, bueno.
0: Esa es la información que se manejaba anoche alrededor de la hora 22. O sea que existe la posibilidad de que estas familias que están siendo asistidas en este operativo de emergencia por parte de áreas del municipio de Paso de los Libres podrían regresar en horas del mediodía a sus domicilios mañana sábado. Bueno, esperaremos la información desde Defensa Civil. Por lo pronto están allí alojados en el centro de evacuados. San Cayetano, hoy se ofició misa a las 9 de la mañana, en cuanto a esta fiesta patronal, el día central, desde las 10 y hasta las 12, se está entregando el pan bendito, la bendición de los vehículos, más llaves. A las 16, está la procesión, comenzará la procesión, una hora después, la Santa Misa, y luego el festival tradicional en honor a San Cayetano. Bueno, esto es el programa principal aquí en Barrio San Cayetano, en Paso de los Libres, sobre Avenida 2 de Abril y Velasco. Allí está la capilla San Cayetano de nuestra ciudad. 10 de la mañana, 13 minutos, saludamos a nuestros oyentes de aquí, de Santo Tomé, de Puerto Iguazú, deseándole un excelente viernes, un buen comienzo de inicio de fin de semana, el primero de, el segundo sería en realidad, de este octavo mes del año. Y también saludamos a nuestros colegas, Jessica Rondana, Pedro Pablo Gómez, desde Santo Tomé, muy buen día.
2: Buen día, José. Buen día, Marcelo. A la audiencia que está en sintonía y a través de radionacional.com.ar. Muy buenos días allí al equipo de LT12, también a todo Paso de los Libres. Sí, a nuestras colegas, a Carmen y a Noelia allí en Puerto Iguazú y a todos los que realizan este programa regional a través del aire de Radio Nacional. Última edición de la semana compartiendo toda la información de la región y, como decían, hoy se celebra el Día de San Cayetano, patrono del trabajo en nuestro país, aquí en Argentina. Así que bueno, hoy seguramente habrá misas para celebrar este día. Aquí en los controles técnicos lo tenemos este día a Carlitos Villalba, en la producción está Sergio Sanabria y aquí en los estudios Jessica y Pedro Pablo. Buenos días, Pedro, ¿cómo estás?
3: Buenos días, Jessica, buenos días a la audiencia de Santo Tomé, también a las audiencias de Paso de los Libres e Iguazú. Aquí estamos, como siempre, con los datos del tiempo actualizados. La temperatura en estos momentos, 12 grados, bajó bastante la temperatura con respecto al día de ayer. La humedad 80%, la presión atmosférica 1.007,7 hectopascales, vientos del sudoeste a 3 kilómetros, cielo nuboso, visibilidad 18 kilómetros, altura del río Uruguay en el puerto local 6 metros 27 centímetros en creciente. Bueno, la lluvia registrada, la que juntamos en nuestro pluviómetro ayer en horas de la tarde, 11 milímetros, me tomó la lluvia ayer, andaba en moto, saliendo del gimnasio, así que bueno, me purifiqué un poquito con la lluvia.
2: Qué manera de llover.
3: Sí. Bueno, sí. Algo me tocó el chaparrón. 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
2: Bueno, se cumplió lo que indicaba el Servicio Meteorológico Nacional para Santo Tomé, para toda la región. En algunos lugares, en algunas localidades fue más intenso la tormenta, por ejemplo, en Alvear, La Cruz, ¿sí? Pero bueno, acá en Santo Tomé, por suerte, fue más descargas eléctricas y bastante lluvia, en un corto periodo, no fue tanto tampoco lo que duró esa tormenta el día de ayer. Y hoy tenemos un día nublado con el cambio automático de temperatura ayer por la tarde, impresionante, que más allá de que estamos en invierno, ¿no? Estos últimos días fueron húmedos y bastante calurosos y de repente tenemos nuevamente este cambio de temperatura. Bueno, pero el pronóstico indica para el fin de semana días fríos, ¿no, Pedro?
3: Así es, vamos con lo que nos indica el Servicio Meteorológico Nacional. Para la mañana de hoy, cielo parcialmente nublado, como está ocurriendo, algo nublado para la tarde y para la

0: seguramente está escuchando en este momento, ¿no, Pedro?
1: Sí, ojalá que esté escuchando.
0: Sí, yo creo que sí.
1: El maestro, no le gusta que le digan así. Miguel Ángel Lovera. Así que bueno, feliz cumple para vos, Miguel. Bueno, estés pasando realmente de manera excelente en este día tan especial, el día de San Cayetano y tu cumpleaños también.
0: Bien, me sumo a ese feliz cumpleaños para Miguel. Y bueno, continuamos por acá con información. Están habilitadas las tarjetas Apucay. El gobierno de Corrientes, a través del Ministerio de Desarrollo Social, habilitó estas tarjetas el día de ayer, ¿sí? Y los fondos asignados están disponibles para realizar compras de alimentos en los comercios adheridos hasta el próximo miércoles 27 de agosto, que vamos a estar también de aniversario aquí en Santo Tomé y en la radio.
1: Así es.
0: Así que bueno, se vienen días lindos para todos por acá.
1: Claro, el 27 sí. Es el día de la radiodifusión y también es el aniversario de la creación de aquí, de Radio Nacional Santo Tomé, 27 de agosto, que es el aniversario de la refundación también de la ciudad de Santo Tomé, 163 años de la refundación y 62 años de aquí de Nacional Santo Tomé.
0: Así es. Tenemos también una nota que han enviado a la radio, porque hasta el día de hoy es, ¿no, Pedro?
1: Sí.
0: Para presentar carpetas ahí en el Centro de Formación Profesional Rector Vicente Fidel López.
1: Sí, la rectoría del Centro de Formación Profesional Rector Vicente Fidel López está informando a la comunidad que está abierta la recepción de carpetas de currículum vitae para la cobertura de horas cátedra en el espacio de educación artística plástica. Los requisitos son poseer título docente, acreditar formación, capacitación y antecedentes vinculados con el área de artes plásticas, presentar carpeta de antecedentes con la documentación respaldatoria correspondiente. La recepción de carpetas se realizará en la institución hasta el día de hoy, 7 de agosto, hasta ahora 12:30 por la mañana, y de 14 a 18. Bueno, esta es una información que también estamos comentando. Además tenemos para destacar algo relacionado con lo local en cuanto a las efemérides. Tenemos que recordar que en 1999 se inauguraba el Centro del Niño Especial Alto Uruguay aquí en Santo Tomé.
0: Bueno, un saludo para todas las personas que trabajan día a día en ese centro. Y bueno, se viene la elección Mi Santo Tomé, porque, como decíamos, o sea, también se viene el aniversario de Santo Tomé, así que bueno, hay elecciones de reinas en miércoles 26 de agosto. Esto va a ser en Casino del Litoral. 1.800.000 pesos en premios y un viaje a Camboriú. Las inscripciones son hasta el miércoles 12 de agosto de 9 a 21 horas en Casa del Bicentenario, y para más información el contacto es el 3756-510524. Bueno, ¿nos queda algún otro dato, Pedro?
1: Bueno, lo que llama la atención es que no habrá Festival de la Vigilia en Santo Tomé el 26 de agosto. Uh-huh. Esto lo publica Digital Santo Tomé. Fue entrevistado allí Miguel Ayala en una radio colega allí. O sea que no va a haber la serenata a Santo Tomé, el evento musical masivo que históricamente reunía a la comunidad cada 26 de agosto a la noche para esperar el cumpleaños de la ciudad, fue suspendido debido a la situación económica actual, según se desprende de las declaraciones del funcionario que lo hizo en un programa radial. O sea que, por su prevista histórica celebración, la comuna trasladará las actividades al 26 de agosto con la elección de Miss Santo Tomé, como ya mencionaba, Jessica. Sí. El concurso de belleza y representación cultural se va a llevar a cabo en las instalaciones del casino de aquí de Santo Tomé. Bueno, están las inscripciones allí, como ya lo contabas, Jessica. Pero lo concreto es entonces que este funcionario municipal, conocemos, Miguel Ayala, ha dado cuenta de que no va a llevarse a cabo, como tradicionalmente ocurre aquí en Santo Tomé, la serenata del 26.
0: Bueno, y veremos cuáles son los cambios también que se producen para el desfile, ¿no? Generalmente se van dando algunos cambios, algunos están muy buenos, pero bueno, veremos seguramente más sobre la marcha o los días que vienen, la semana que viene, algo más acerca de esto, y se lo vamos a estar contando aquí. 3756-403618 es la línea de comunicación con Radio Nacional esta mañana aquí, con la mañana de Nacional. 10 de la mañana, 22 minutos, y nos vamos nuevamente a Paso de los Libres.
2: Y a esta hora, desde Paso de los Libres, nos vamos al encuentro de Carmen Segovia, de Noelia Villa, allí en Puerto Iguazú. Muy buen viernes, buen día.

0: Hola, ¿qué tal José? A todo el equipo de Paso Los Libres, de Santo Tomé también. Muy buen viernes para todos, para la audiencia correntina, la misionera también. Bueno, tenemos un tiempito bastante loco terminando la semana. Amanecimos con bajas temperaturas, ¿no? Bastante viento, incluso tipo nubladito, con una amenaza de lluvia. Pero sin embargo, ahora está saliendo el sol, ¿no, Carmen? ¿Qué tal? Buen día.
1: Exactamente, buen día a toda la audiencia de nuestra amplia región, por supuesto, el saludo habitual, ¿no? Para toda la provincia de Misiones, para toda la provincia de Corrientes, allí, escuchábamos a los colegas temprano, un saludo especial para José, para Marcelo, para Jessica y para Pedro, y para los operadores también, acá nuestros operadores también acompañándonos en esta mañana. Exactamente, teníamos el pronóstico extendido que nos indicaba que en este viernes descendía la temperatura y en algunos lugares de la provincia de Misiones llegaríamos a los 1 grado, ¿no? Bueno, temperaturas de un dígito. Fue así, pero con 8 grados, no de 1, de 8 grados. Esto en la parte céntrica de nuestra provincia, pero actualmente ya estamos con 14 grados, 14 grados 4 décimas, la humedad del 86%, el cielo mayormente nublado, la máxima para hoy 17 grados. Y el pronóstico extendido nos dice que después de estas lluvias que hemos tenido ayer por la tarde, noche, bueno, este frente frío que se viene también para Misiones va a traer lluvias, tormentas y un marcado descenso de la temperatura a partir de este viernes. Esta mañana bastante fresca y las temperaturas que podrían bajar en hora de la noche, ¿no? Tarde noche, a los 6 grados, ¿eh? Vamos a ver qué pasa en este viernes 7 de agosto, día de San Cayetano, con todas las actividades en todas las parroquias de nuestra provincia, ¿no? De Misiones y por supuesto la bendición de los vehículos, el pedido por el pan y el trabajo. Bueno, aquí tenemos nuestra parroquia, nuestra capilla, ¿sí? San Cayetano, en el barrio Rivera del Paraná, ¿no?
0: Barrio Riveras de Paraná, tenemos el
1: Exacto.
0: programa acá, que comenzó bien temprano, siempre sucede de esa manera, a las 7 de la mañana ya con la primera misa, la segunda está sucediendo en estos momentos, ha comenzado pasadita a las 10 de la mañana, a las 12, al mediodía, como es tradición ya compartir allí en la parroquia, un almuerzo comunitario. Que va variando, ¿no? Dependiendo de la situación, puede ser un guiso, puede ser, también se hace, en algún tiempo se hizo asado, pero bueno, vamos a averiguar qué están haciendo ahora para compartir entonces a las 16 horas una chocolatada que se brinda siempre para los más pequeños, 17:30 una procesión desde la catedral hacia la parroquia San Cayetano y después 19 horas la misa central que será presidida por el obispo de la diócesis de Puerto Iguazú, Nicolás Baisi. Bueno, esta parroquia que, como decías, Carmen, está en el barrio Riveras del Paraná, al costadito del Hogar de Día. Así que, bueno, los fieles feligreses, seguramente, hoy movilizándose allí rumbo a la parroquia que lleva el nombre de este santo.
1: Exactamente, en todo el país, realmente la fe que mueve, mueve y mucho, así que bueno, también las distintas peregrinaciones a lo largo y a lo ancho del país. Hoy también es el Día Internacional de la Cerveza, escuchábamos allí que bueno, también se está festejando en muchos lugares este día, ¿no? Para todos los fanáticos también
0: Hoy se festeja.
1: se festeja, ¿no? El Día Internacional de la Cerveza y justo cae un viernes, así que va acompañando. Mucha información para brindarles, también de hechos policiales, una mujer que fue detenida. Aquí en Puerto Iguazú intentaba ingresar alimentos, carne y bebida a bueno, una persona que estaba detenida en la seccional primera, ¿no? En la unidad regional quinta, aquí en Puerto Iguazú y fue demorada porque se descubre que estaba en el interior en la tapita de la bebida y también en pedazos de carne, ¿no? Carne cruda tenía en el interior envoltorios de cocaína. Esta mujer fue demorada y bueno, toda la investigación continúa al respecto de este hecho.
0: Bueno, me voy a detener en el Día Internacional de la Cerveza porque estaba leyendo indignada algunas, la efeméride y el argumento de la efeméride que hablan del Día de la Creación y cómo se estableció, que fue en California, cuando con nombre y apellido de los varones que se juntaron y ese como que se comenzó a expandir la celebración el primer viernes de agosto, ¿no?
1: Exacto.
0: Cada primer viernes de agosto. Pero el nacimiento, el origen de la cerveza está directamente relacionada a las mujeres, que durante los siglos, durante varios siglos, fueron las principales productoras de esta bebida. y que todavía mantiene un rastro cultural alrededor de todo el mundo, ¿no? Porque está relacionado también a las deidades, diosas protectoras de los cerveceros, así que son entidades femeninas justamente asociadas a la fertilidad. Hace más de 7.000 años en la Mesopotamia, en Sumeria, las mujeres eran las únicas que podían elaborar cerveza. Mantenían el control incluso absoluto de la producción de una bebida consumida por la totalidad de la población, pero sin embargo las guardianas eran mujeres. Casi exclusivamente. La bebida era preparada por mujeres en un área especial del hogar, bajo la supervisión de la señora de la casa. Primero se hacía para el consumo propio y el excedente se repartía o se comercializaba también. Después se le agregó lúpulo a la cerveza, casi a finales del siglo VII, cuando fue una monja benedictina quien incorporó este agregado también a la cerveza para su conservación, ¿no? Para mejorar la conservación y le dio ese toque de amargor a la bebida, ¿no? Así que bueno, recordar esos orígenes de esta bebida tan popular.
1: Exactamente, informando también que se viene el descenso de temperatura para este fin de semana, pero aparentemente el día del sábado ya despejándose un poquito, descenso de temperatura, pero bueno, aparentemente nos daría un poquito de tregua a la caída de agua. 28 minutos de las 10 de la mañana en la República Argentina, volvemos con ustedes allí desde Corrientes, adelante.
2: Bien, gracias Carmen, gracias Noelia. Bueno, dos tipos de fermentación tiene la cerveza, la familia de la cerveza, ¿no? La de la baja fermentación, que es la lager, y la otra que es la alta, la ale, sí, la alta fermentación, y también está la de trigo. Bueno, ¿cuál elige usted? Bueno, mientras escuchamos las noticias, ¿la IPA? ¿Le gusta la IPA?
3: No bebo, José. Bueno. Sí, hace rato que no. De las bebidas no prefiero la cerveza, pero bueno, feliz día a los cerveceros.
2: Bueno, sí, ¿por qué no? Seguramente van a brindar con una cerveza. Claro, hay que aconsejar beber con moderación.
3: Obvio.
2: Sí, hay que brindar nomás con cerveza. Mientras vamos buscando la opción para esta noche y brindar por el Día Internacional de la Cerveza, buscamos las noticias.
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6: El Senado aprobó y envió a diputados el proyecto de inviolabilidad de la propiedad privada. Esta iniciativa recibió 37 votos a favor y 33 en contra, tras más de 10 horas de debate en el que se avaló finalmente los cambios en materia de desalojos, expropiaciones y registro del inmueble. En el marco de la negociación por tratar este proyecto, el oficialismo quitó los textos de los capítulos referidos a la ley de tierras y a la ley de manejo del fuego. El miembro informante del proyecto, Agustín Coto, explicó que se trata de una iniciativa que nace en el marco de lo que fue el Pacto de Mayo, incorporado finalmente como proyecto.
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6: Black Friday, Corrientes, más de 80 comercios adheridos en la capital correntina. Este viernes 7 y 8 de agosto se desarrolla la nueva edición del Black Friday, Corrientes, una iniciativa que se reúne a más de 80 comercios de la ciudad con promociones y descuentos especiales para los consumidores. Esta campaña abarca distintos rubros, entre ellos indumentaria, calzado, óptica, joyerías, librerías, regalerías, accesorios, deportes, decoración, tecnología. Los locales adheridos estarán identificados en la cartelería oficial del evento y, de acuerdo con la organización, cada comercio establecerá promociones, descuentos, beneficios que ofrecerán durante ambas jornadas, por lo que se recomienda consultarlas con las condiciones particulares de cada local.
7: estado del tiempo.
6: La temperatura en Paso de los Libres a esta hora 10 grados 4 décimas, humedad 73%, cielo parcialmente nublado y la máxima estimada para hoy 18 grados.
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0: muchas gracias.
1: Gracias, muchachos.
0: Gracias, Lauta. Amigo de artistas, Lauta.
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Marta y amigos de artistas con el tema Puñaladas. 38 minutos, sí, de las 10 de la mañana. Nos vamos a Santo Tomé.

0: 10:38. Continuamos por acá con información porque el día de ayer hubo sesión en el Consejo Deliberante de Santo Tomé y obviamente el día de hoy tenemos el informe de lo que fue la sesión, así que vamos a estar compartiendo esta información con todos ustedes. Allí ya lo vamos comentando. Ayer también habíamos leído todos los proyectos que ingresaron, así que ayer jueves 6 de agosto estuvo presidida por su presidente Carlos Adolfo Farizano y la secretaria legislativa Juliana Dalvecchio, y también estuvieron los ediles Blanca Beatriz Gales, Viviana Rodríguez Bonuti, Marita Tía Almirón, Carmen Braña, Carlos López, Santiago Saucedo, Pablo Leiza, Juan Centeno, Glenda Andrade y Marta Soto. En el resumen del día de ayer, por ejemplo, se declaró de interés municipal, educativo, histórico y cultural el concurso Los Nueve Escalones, conociendo al padre de la patria, y a su vez se reconoció al Instituto Sanmartiniano de Corrientes y a la Asociación Cultural Sanmartiniana de Santo Tomé por su organización, colaboración y adhesión a esta iniciativa. Y tenemos visitas, ¿no, Pedro?
1: Así es, tenemos aquí en los estudios a José Julio Ríos, organizador de carreras de a pie, el atletismo aquí en la ciudad de Santo Tomé, y nos trae novedades en relación con esa actividad. Bueno, sabemos que existe el tema de Maratón de los Barrios aquí cada 27 de agosto y bueno, Julio, bienvenido, ¿qué es lo que nos traes?
2: ¿Qué tal Pedro, Jessica? Bueno, me acerqué a la radio porque parece que la maratón no va a salir este año, no se escucha ni un comentario. Es una lástima porque ya el año pasado no salió. Y es una maratón que hace muchos años se corre acá en Santo Tomé, y yo me inicié en esta carrera en el 91, y como yo pasaron muchos atletas que hoy ya no están más con nosotros, pero sí, estoy en la parte del desfile. Le quiero comentar de que ya está todo organizado. Antes de ayer me reuní con la Comisión de Festejos Cívicos Populares, y los atletas van a ir vestidos de gimnasia con la camiseta de la Argentina. Un homenaje a estos muchachos que nos representaron, entró en segundo lugar en el mundial, así que como un reconocimiento a estos muchachos que dejaron, así como dejaron hasta la última, el último sudor, que entrar en segundo lugar para nosotros es una alegría muy grande, que entre los cuatro ya para la Argentina es una alegría. Son 48 países que participaron, y bueno, con homenaje a estos grandes jugadores que tenemos, vamos a desfilar todo vestido de argentino los muchachos, los atletas. Así que hablé con un amigo, a Rosa el Sordo, más conocido que acá en el barrio Tablada, me va a apretar los trofeos. Tengo a mi amigo Andrés Belín, si me está escuchando, a lo mejor en la curtiembre él vive. La verdad es que me queda un poquito lejano, pues ya me voy a comunicar con él. Si algún vecino está escuchando, si se puede acercar por mi domicilio, yo le voy a entregar la camiseta de la Argentina. Así que es una cosa muy linda porque todos los años se desfilan a Santo Tomé. Así que esperemos que el tiempo esté lindo, no haga tanto frío, y sabemos que va a estar muy lindo.
1: Bueno, qué pena que no se lleve a cabo esto del maratón de los barrios como siempre ya, y es la segunda vez que, por lo que estás diciendo, que no se va a dar.
2: Es una lástima porque vos sabés que en años anteriores venían muchos corredores de Misiones, de Virasoro, de distintos lugares, hasta de Buenos Aires participaban acá, y ahora nos vamos a quedar con la maratón de fin de año, así que todos los muchachos se preguntaban, los corredores, ¿viste? Ahora con el tema de la facultad, ¿viste? Que hay mucha gente que andan estrenando, ¿viste? Entonces miran acá, hay muchos gimnasios ahora, y se ya estaban mirando ahí por la Centeno, y veían una piola así, ¿viste? Como una de esas piolas de pozo, y venían como 30, 40 maratonistas corriendo así, muchachos, y yo me ponía a pensar qué lindo que esta maratón se realice, porque, ¿viste? Vos juntas toda esa cantidad de personas que participan. ¿Te acordás cuando hacían las maratones allá en el río? Los runners, que se corrían también venían muchos corredores de Formosa, de Entre Ríos. Yo llegué a participar a esas tres maratones y venían colectivos de afuera, ¿viste? Y aparte, qué lindo, porque los atletas venían a participar, vienen a comer algo en un restaurante, ¿viste? Todo se gasta, ¿viste? Todo un negocio, eso, ¿viste? Todo suma punto para los comercios, para las personas que hacen una empanada, hacen comida preparada, porque hoy la gente llega un domingo, ¿viste? Quiere comer un guiso tropero, que come un locro, ¿viste? Todo suma. El otro día estuve en la Plaza Colón cuando hicieron el guiso tropero, qué lindo que estuvo, yo miraba los stands, ¿sí? Y la verdad es que ese ya no tenía plata, y tenían unas amigas que son policías que hacían ese guiso tropero, a mí me gusta, ¿sí? Estos cambios de clima, entonces me anotaron en mi cuenta, y es una cosa linda porque vos compartís, ¿sí? Siempre todo se maneja con plata, ¿sí? Y todo es un negocio para el pueblo y para la gente que hacen, ¿sí? Que viene de eso. Bueno, gracias, pues, Pedro, a Jessica, por la atención que han tenido conmigo. Vamos a comentar esto porque es un desfile que todos los años desfilamos los maratonistas, ¿ves? Y es una cosa muy linda. Bueno, muchas gracias y hasta la próxima.
0: Hasta gracias, la próxima. Julio.
1: Gracias por venir.
0: Bien, ahí lo teníamos a Julio Ríos, que nos contaba acerca de que se suspende la Maratón de los Barrios. Y continuando con la información que les estaba contando, también ayer en la sesión del Honorable Consejo Deliberante se recibieron las invitaciones de la Expo Agro 2026 del Centro de Formación Rural Las Colinas, del acto y desfile del 27 de agosto en Santo Tomé y del acto y honores del fallecimiento de San Martín el 17 de agosto. Se estableció como fecha histórica también para la fundación de Paraje Galarza, muy importante esto, el día 21 de agosto de 1876, cumple 150 años este año 2026 y se le impondrá con una sesión especial en el Honorable Consejo Deliberante en el paraje el jueves 20 de agosto con la posible presencia de autoridades provinciales. También se remitió a la Dirección de Cultura Municipal los proyectos de creación del Programa Municipal de Capacitación, Fortalecimiento Turístico y Desarrollo Productivo para Eventos de Pesca Deportiva y de creación del Registro Municipal Digital de Servicios Turísticos, Gastronómicos y de Alojamiento en nuestra ciudad. Se archivó el pedido de ayuda económica de la agrupación tradicionalista Defendiendo Tradiciones para el evento de Doma, que se realizará el 27 de agosto en la sociedad rural. Y bueno, se aprobó también la donación de terrenos de presunta propiedad municipal, Barrio Tiro Federal y Barrio Centenario, y del inmueble identificado como Manzana 13-7A, Polígono 1234. Esto fue lo que dejó como resultado la sesión del día de ayer, jueves 6 de agosto, en el Honorable Consejo Deliberante de Santo Tomé. 10:45, nos vamos a Paso de los Libres.
3: Gracias, Jessica, gracias, Pedro. 15 minutos, sí, para las 11 de la mañana, decimos muy buen día y feliz día de San Cayetano al padre Héctor Aguirre, que está en comunicación telefónica. Padre, desde Paso de los Libres, lo saludamos desde LT12. Marcelo Ruchúa, José Gómez, ¿cómo le va? Feliz día de San Cayetano.
4: Muy buenos días. Feliz día, San Cayetano. Saludos a toda la mesa y a toda tu audiencia. Será que un hermoso día nos está regalando San Cayetano poder celebrar este día de fe, esperanza y caridad.
3: Padre, esta es la jornada central, pero se ha llevado a cabo la novena. En resumen, ¿qué ha dejado para los fieles, para el barrio San Cayetano y para todos aquellos que han concurrido durante todas estas jornadas?
4: En lo personal, yo fui viendo, en primer lugar, la hermosa concurrencia, toda la novena, mucha gente se ha acercado. Yo estuve, de los 9 días, estuve en 7. Y el 7 estuve atendiendo confesiones y siempre vinieron gente, así que para mí eso ya un dato alentador, bueno, positivo. Hay un despertar lindo de fe. Si bien San Cayetano siempre, digamos, la gente es muy devota, y algo lindo aquí en Paso de los Libres. Y quiero resaltar también algo que venimos haciendo ya de hace poco, digamos, de hace 3 años, de trabajar en conjunto las tres parroquias, Cristo Rey, San José y Santa Rosa. Yo creo que eso también ayudó, está ayudando de tal manera que no se circunscribe solamente aquí en un espacio de Paso a los Libres, sino que de todo Libres. Eso es muy positivo, muy bueno.
3: Recuerdo que esto comenzó con una bicicleteada para los más chicos que han sido premiados, que hubo un muy buen grupo, porque yo estuve allí junto con mi hijo participando de ese sábado. Después recuerdo el té con los abuelos por la tarde. Bueno, la gente está necesitando de esa compañía, ¿no? Más allá de pedir a San Cayetano que como solemos decir siempre, no falte el pan de cada día, ni tampoco el trabajo que es el sustento de las familias.
4: Es así, es así. Venimos a pedir a San Cayetano su bendición, nuestro trabajo, que podamos tener todos un trabajo digno y estable, ¿no? Bueno, venimos a pedirle eso. Y los que tenemos trabajo, agradecer, ¿no?, para que podamos cuidar y valorar lo que tenemos, ¿no? Y tenemos que ayudarlo entre todos. Y durante la novena lo que teníamos un poco presente, como decías bien, las diversas edades de las personas. Por eso teníamos presente actividades para niños, para jóvenes, para gente mayor. Incluso hemos tenido también niños de aquí, de segundo grado de la escuela 242, de Lomitaí. Si hubiera aquí, estuvimos por la tarde con ellos y después compartiendo con el un refrigerio. Así que muy lindo, muy lindo. Es algo muy bueno para todos.
3: ¿Qué tal, padre? Buen día, Marcelo lo saluda. Bueno, yo le quería preguntar un poquito sobre eso, ¿no? ¿Cómo, aprovechando esta fiesta patronal, donde es más asidua la llegada, ¿no es cierto?, de los fieles, y hay otro movimiento más allá del común diario, ¿cómo ve la participación de los jóvenes, ¿no?, sobre todo en estos últimos tiempos, que todo tiene que ver con todo, ¿no es cierto?, donde hoy la comunicación, las redes, tantas otras cuestiones que distraen, ¿no?, ¿cómo anda la juventud con la fe?
4: Mira, yo siempre veo el lado positivo de las cosas en primer lugar. Yo también fui joven, por gracia de Dios, y siempre me gustó, cuando era joven, la iglesia me tenga presente, ¿no? Uh-huh. Que tenga un espacio, un momento también para mí. Bueno, tratamos por lo menos de también tener presente eso. Eso requiere también mucha creatividad a la hora de poder invitar y poner espacios, lugares y actividades acorde a nuestros jóvenes. Y allí es donde tenemos que ser creativos para que estos jóvenes también se sientan familia, se sientan contenidos, y también desde allí Dios vaya trabajando en sus corazones, ¿no? Una iglesia que también acoge y los recibe. Porque a veces, digamos, pensamos como adultos, ¿no?, que bueno, invitar a los jóvenes solamente para que vengan a misa y por ahí les chingamos. Tenemos que buscar creativamente otras actividades para que desde allí Dios vaya trabajando sus corazones y les haga ver, digamos, muchas cosas que ellos también pueden hacer y puedan también ir descubriendo su solidaridad, su entrega en la familia, cómo Dios también va trabajando desde allí, ¿no? Y desde allí ellos puedan darse cuenta también que necesitan de Dios, que deben brindarse a Dios para todo lo que puedan dar a los demás, ¿no? Pienso yo que allí, después tener en cuenta también, saber vincularnos y relacionarnos con otros agentes, con otros grupos que están trabajando ya en la ciudad. Algo muy lindo que nos está pasando, nos empezamos a vincular, por ejemplo, con los jóvenes scouts, por iniciativa, bueno, de la parroquia Santa Rosa y los mismos directivos, allí, bueno, nos hemos acercado, les hemos invitado y ellos están participando también muy activamente en gestos solidarios, actividades que ellos pueden realizar, estamos haciendo juntos en la comunidad. Eso es muy lindo, muy lindo, digamos.
3: Seguro.
4: Y desde allí creo que hay un lindo despertar.
3: Uh-huh. Bien, padre, ¿qué queda para hoy en lo que es el día precisamente en esta fiesta patronal, hoy precisamente 7 de agosto? ¿Qué es lo que resta más allá de la misa de las 9, ¿no?, que ya se realizó?
4: Ahora estamos haciendo la bendición de los vehículos aquí, acercarse en la capilla San Cayetano. Estamos acá en la casa, pero hay varios que me están llamando a la bendición. Ahí somos algunos sacerdotes que estamos haciendo ese servicio. Y estamos también, por la tarde vamos a tener a las 16 horas la procesión y luego la Santa Misa, presidida por nuestro obispo, Monseñor Gustavo Montini, que nos va a visitar esta tarde.
3: Bien, y luego, la Santa Misa.
4: De la Santa Misa, después de la misa, el folclor, el chamamé no puede faltar, el festival, por la noche, todo aquí en el predio de San Cayetano. Por gracia de Dios, ahora nos está bendiciendo con este sol hermoso, así que a disfrutar.
3: Bien, estará la banda militar Vuelta de Obligado, del grupo de artillería de Monte 3, está el grupo La Fiestera, estarán los tropicales, bueno, para también ser partícipe de este festival en honor a San Cayetano.
4: Es así. Gracias a Dios, muchos grupos se están acercando y también el libreño es fiestero y somos y nos encanta todo ello, así que se sumen, y para nosotros es una bendición de Dios también todo ello, ¿no? Hermoso.
3: Bien, ya se han acercado las familias desde las 10 de la mañana y durante las 12, o hasta las 12, hasta el mediodía, con la bendición de llaves, de los automóviles, buenos camionetas, todo vehículo, y por supuesto, la repartición del pan, ¿no?
4: Es así, es así. Estamos aquí sirviendo a las personas que se van acercando con sus vehículos, o traen su llave, o simplemente te piden una bendición. Hermoso todo esto, sobre todo experimentar una vez más la cercanía de Dios, en estos momentos también para muchas familias muy difícil, ¿no? Y bueno, poder, digamos, rezar juntos, acompañarlos, y poder también darnos cuenta de que tenemos un Dios que nos ama, tenemos un santo que vela siempre por nosotros.
3: Bien, reconforta todos estos días participar de lo que ha sido la programación de la novena, principalmente en el día de hoy, ¿no? 7 de agosto, el poder asistir, ser, partícipes también de lo que será la procesión por distintas arterias del barrio San Cayetano hasta llegar a la parroquia. Estar presente en la misa. Hoy por hoy, ¿qué ha palpado usted de la necesidad del ser humano, en este caso, nosotros los libreños?
4: Mira, para mí es muy fuerte, y esto, todo esto lo digo como sacerdote, pero lo digo también como persona que soy, una vez más experimento, ¿no? Yo necesito de Dios. Todos necesitamos de la trascendencia, ese vínculo con la trascendencia, ese vínculo con ese Dios, y en la medida que vamos teniendo presente ello, va a ayudarnos también el vínculo y la relación con los demás. Porque si nos cerramos sobre nosotros mismos solamente y no nos abrimos a Dios, vivimos encaprichados. Y es allí donde no vivimos en paz, ni con nosotros, ni en nuestra familia, ni en la sociedad.
3: Padre, por último...
4: Ese abrirnos a Dios nos ayuda a crecer y a darnos cuenta que somos familia y que nos necesitamos.
3: Por último, padre, le pedimos la bendición para los oyentes de este programa, para los oyentes de LT12 y para nosotros también.
4: Le damos gracias a Dios y rezamos por cada uno de ustedes, sus hogares, sus necesidades, aquellas personas que están allí también postrados en su hogar, nuestros abuelos, nuestros enfermos, y cuántas personas adictas por un montón de cosas en ese flagelo de la droga, ese flagelo también de la indiferencia muchas veces de nosotros. Le pedimos al buen Dios, por intercesión de San Cayetano, que nos bendiga, nos asista, que nunca no nos falte el pan y el trabajo digno y estable, y que pueda haber en nuestros hogares también ese pan del amor, ese pan de la paz, ese pan de la paciencia, del respeto. Le pedimos al buen Dios su bendición. En el nombre del Padre, del Hijo y del Espíritu Santo. Amén.
3: Padre, que tenga buen día.
4: ¡Viva San Cayetano!
3: ¡Viva San Cayetano! Padre, que tenga buen día. Gracias.
4: Muchas gracias y muchas gracias a ustedes. De corazón, la bendición de Dios, y ustedes también están trabajando por el bien de la comunidad. Muchas gracias.
3: Buen día.
0: Hora 11 en la República Argentina. Media sanción a la ley de inviolabilidad de la propiedad privada. La senadora libertaria Patricia Bullrich celebró los acuerdos logrados por el oficialismo para avanzar en la norma propuesta. Afirmó que su bloque deberá afinar la agenda legislativa y planteó descartar leyes ómnibus que generen confusión. Preparan medidas por los efectos del fenómeno del Niño. Desde Radio Nacional Santa Rosa informa Daniel Luchelli.
5: La provincia de La Pampa se anticipa al fenómeno climatológico del Niño con una unidad de gestión hidrometeorológica. Se trabaja junto a municipalidades y comisiones de fomento, también el sector productivo y provincias vecinas. Sobre este tema, uno de los responsables de este programa, el doctor José Gobi, decía:
6: empezar a articular los distintos protocolos de acción que estamos diseñando para saber qué hacer previo a un escenario de exceso hídrico, qué hacer durante el escenario de exceso hídrico y cómo mitigamos una vez que pasa la inundación.
0: La información del deporte con Damián Zárate.
7: Tenis Master 1000 en Canadá. No antes de las 20, Thiago Tirante, el platense, irá contra el australiano Alexei Popirín.

0: En Resistencia Chaco, donde nos escuchás por AM620, la temperatura es de 11 grados 6 décimas. El cielo está parcialmente nublado. En Buenos Aires, la temperatura 9 grados 4 décimas. La sensación térmica 8 grados 9. La humedad 73% y el cielo está despejado.
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9: La mañana, 3 minutos, nos vamos a Puerto Iguazú. Allí nos brindarán más información Carmen y Noelia.
10: Exactamente, muchísimas gracias. 9:10 en la República Argentina, la temperatura actual en la ciudad de las Cataratas, aquí, por supuesto, en la triple frontera, 15 grados, la humedad del 84%. El pronóstico nos dice que llegaremos a una máxima de 17 grados y el cielo mayormente nublado. Vamos a compartir en este momento justamente toda la información que nos enviaba para nuestro programa regional la jefa de prensa de la Unidad Regional Quinta, la comisaria inspector Viviana Merlo, justamente por dos temas puntuales, dos personas que fueron demoradas al intentar ingresar, para personas que estaban detenidas, ¿sí? En la comisaría, en la seccional primera, donde está justamente el sector de personas detenidas. Bueno, en los alimentos, en un caso particular, un hombre de 35 años que intenta ingresar cocaína en un pedazo de carne, ¿no? Aparentemente para el guiso del mediodía. Y en otro caso, una joven que también intentaba ingresar con pequeños envoltorios de cocaína, pero en este caso ya en una situación muy distinta, ¿no? En una bebida, en el agua, en el hielo, ¿no? Una preparación muy especial. Vamos a escuchar el informe completo de la comisaria inspector Viviana Merlo.
11: Muy buenos días a todos. Aquí en Puerto Iguazú tuvo lugar dos procedimientos en las últimas horas. Enfrió la droga para un detenido, pero la RDIT no pasó la requisa de la guardia policial. Se trata de una mujer de 34 años que intentó ingresar mercadería al sector de resguardo de detenidos, entre ellos hielo para el Tere. Así fue en su llegada al referirse al objeto que había entregado en la guardia de prevención, pero durante la inspección los policías detectaron un envoltorio oculto dentro de la tapa de una botella. La sustancia fue sometida al narcotest y dio positivo para el clorhidrato de cocaína. El procedimiento se registró el jueves por la noche, cuando Alejandra, de 34 años, llegó hasta el sector de resguardo de detenidos con la mercadería para ingresar a la dependencia. Como parte del protocolo de seguridad, los efectivos comenzaron a revisar los elementos y al inspeccionar la botella de hielo, advirtieron que dentro de la tapa había un pequeño envoltorio de polietileno. En su interior encontraron una sustancia cerosa de color amarronado, envuelto en papel de aluminio, lo que dio positivo para clorhidrato de cocaína. Tras el procedimiento, se dio intervención de la Justicia Federal, quien dispuso las actuaciones correspondientes. Por otro lado, un hombre de 25 años llevó carne para el guiso como familiar de los detenidos y la guardia descubrió que tenía cocaína encanutada. Se trata de un joven de 25 años que llevó al lugar con alimentos destinados a familiares alojados en la dependencia policial, pero el control previo realizado por efectivo de la guardia frustró la maniobra. Dentro de la carne vacuna encontraron 8 envoltorios de aluminio con cocaína en formato pedra. La droga fue secuestrada y tomó intervención la justicia federal. El insólito hallazgo se produjo cerca de las 19 horas del día de ayer jueves, cuando Mario, de 25 años, se presentó con la mercadería con el fin de ser entregado a sus familiares. Como ocurre con todos los elementos que ingresan a este sector, el personal comenzó a revisar los elementos antes de autorizar su entrega y al inspeccionar la carne vacuna, los efectivos detectaron que algo había sido oculto en su interior. Al abrirla lograron constatar la cantidad de 8 pequeños envoltorios de papel aluminio cuidadosamente escondidos entre la carne, el hueso, por lo cual se procedió a solicitar la presencia de drogas peligrosas, los cuales a la prueba de campo y test orientativo dieron positivo para clorhidrato de cocaína. Finalmente se dio intervención a la justicia federal que dispuso las actuaciones por tenencia simple y la notificación de la causa al entregador.
10: El informe completo a cargo de la jefa de prensa de la Unidad Regional Quinto, la comisaria inspector Viviana Merlo. Volvemos con ustedes nuevamente desde el día desde Corrientes. Adelante.
9: Muchas gracias, Carmen, Noelia. 11:08. Ya tenemos actualizados los datos del tiempo, Marcelo, aquí en nuestra ciudad.
8: Vamos a chequear este tema. Vos sabés que pasan muy poquitos minutos y todavía no hay actualización, por lo menos en lo que es en la página. Vamos a ver los datos del ranking de datos, ¿no es cierto?, de la temperatura que siempre dan. A ver, está primero Puerto Iguazú con 16 grados. Mirá, sí. La gente de Puerto Iguazú deben estar en musculosa ahí, ¿no? No, impresionante. Bueno, ya nos dirán el servicio meteorológico. Nosotros no estamos ni dentro del ranking. Así bueno, que ya vamos a decir. Lo que sí tengo es otro, no sé si usted tiene que pasar. Tiene que irse. Bueno,
9: sí, lo lamento mientras mucho. Esperamos la actualización.
8: Bueno.
9: Y nos guardamos más noticias desde aquí para dentro de un ratito. Nos vamos a Santo Tomé en busca de protagonistas, seguramente con Jessica, con Pedro. Los escuchamos.
12: La temperatura en Santo Tomé, 14 grados, humedad 73%, presión atmosférica 1.8.6 hectopascales, vientos leves del sector sudoeste, cielo nuboso, visibilidad 18 kilómetros, altura del río Uruguay en el puerto local 6 metros 27 centímetros en creciente, de turno Farmacia Colón, ubicada en Toranzos 337, teléfono 421-745, la lluvia registrada en las últimas horas aquí en Santo Tomé, 11 milímetros.
13: Bueno, el día de ayer habíamos compartido información del mismo portal, del portal Urgente Santo Tomé, aquí de nuestra localidad, donde una joven, sí, radicó una denuncia, que fue víctima de un ataque sexual, y bueno, según la denuncia, esta chica oriunda de Colonia Liedig fue junto a un grupo de amigas a un boliche en la calle Centeno. Sin embargo, horas después despertó sola, desorientada y con signos de ataque en un departamento cercano a la terminal de ómnibus. También confirmó que no conocía el lugar y luego de escapar del edificio buscó ayuda en una estación de servicio. Según la investigación, el fiscal Facundo Cabral habló con una radio de nuestra provincia, ¿sí? Y explicó que la denuncia fue radicada durante la madrugada del sábado. Se presentó una mujer que dijo sospechar ser víctima de abuso y tenía signos que lo indicaban. Hubo un rápido accionar policial y como Santo Tomé tiene un buen centro de monitoreo, se armó el recorrido de la víctima y se buscó sospechosos. Fue así que a partir del análisis de las cámaras de seguridad, los investigadores identificaron a un hombre que habría salido del mismo edificio donde ella despertó, un lugar donde hay alquileres temporarios. El sospechoso es de Curuzucuatiá y vino a Santo Tomé con otras dos personas para participar de un torneo de póker. Esto está textual, sí, en este portal. Y también el fiscal explicó que el hombre está detenido con prisión preventiva, sin plazos. Hay indicios serios del abuso. Luego remarcó la principal hipótesis que gira en torno a que la víctima fue drogada dentro del boliche. La víctima fue abordada en un local bailable. Le proporcionaron una sustancia que inhibió su discernimiento y su memoria. Seguimos con los análisis de las cámaras del interior del boliche para avanzar con la investigación y las circunstancias del hecho. Bueno, no sabía que había cámaras de seguridad dentro del boliche, por ejemplo. Vendría muy bien eso. Respecto a lo que dijo el detenido, Cabral cuestionó su versión de los hechos. Él declaró y contó una historia que, a mi juicio, dijo, es surrealista. No le creo, no se condice con las pruebas cotejadas. La investigación continúa con la recolección de pruebas y el análisis de registros fílmicos, mientras se busca establecer con precisión cómo ocurrieron los hechos y determinar si existen nuevos testigos que puedan aportar información a la causa. Esto también se ha difundido en otros medios de la provincia, como El Litoral, Radio 2 también lo ha publicado, entre otros, sí, que han tomado justamente de este portal de aquí de Santo Tomé, Urgente Santo Tomé. Y qué complicado, ¿no? En este caso, bueno, veremos cómo continúa la investigación y seguramente este mismo portal va a brindar la información concreta luego. Lo que sí, como decíamos ayer, qué terrible que estén ocurriendo este tipo de cosas aquí en nuestra localidad, ¿no? Porque ya los chicos, esta chica es de la facultad, salió a divertirse con unas amigas y de repente termina desorientada, desconcertada, sin saber qué le pasó, qué le hicieron, quiénes le hicieron, o sea, no sabe nada, no tiene idea de lo que le ocurrió y realmente es muy, muy preocupante para los y las jóvenes de Santo Tomé que esto esté pasando, ¿no?
14: Sí, y bueno, el audio está en esta página de Urgente Santo Tomé, es precisamente de Radio 2, según lo que cuenta aquí el portal, así que ahí puede escuchar quien esté interesado para, bueno, con las propias palabras del fiscal Facundo Cabral, lo que nosotros estamos contando aquí de esto terrible que ha ocurrido aquí en la ciudad de Santo Tomé.
13: Así es, y bueno, ya la vez anterior habíamos comentado también acerca de a la chica que habían desnudado en la calle, que la golpearon, que la policía llegó, que no había nadie quien la pueda ayudar. Están pasando cosas, deberíamos tener quizás o tomar otro tipo de precauciones, ¿no? Es como que a la salida del boliche, que es a las 5 o 6 de la mañana, no hay ningún tipo de control. ¿Cómo sacan a una chica desvanecida dentro de el pub y nadie se da cuenta? ¿Dónde están esas amigas que también tendrían que declarar qué fue lo que pasó? Hay como muchas cosas, ¿no?
14: O quienes están cuidando allí, ¿no? ¿Vieron?
13: Claro, afuera tenés, a veces muestran una foto del pub y tenés casi 10 tipos que son los que te revisan a ver cómo entras al boliche. Y no pueden ver que una chica sale desvanecida, con signos de que está desorientada, de que no se siente bien, descompuesta. Está bien, quizás tomó de más, pero no se pueden acercar, preguntar qué pasó, ¿no? Sacarse alguna duda, es como que bueno, no importa, vienen para eso, vienen a tomar, salen como sea, pero no sé si es así, tan así la cuestión, ¿no?
14: No debe ser así.
13: Y no, la verdad
14: que
13: no.
14: Lo mismo que cuando ocurrió con el caso anterior que comentabas,
13: sí,
14: que fueron 5 mujeres que golpearon y desnudaron a una chica, o sea, del mismo género, cuando en verdad tendrían que cuidarse entre sí. No de esa manera,
13: sí,
14: lamentablemente.
13: Totalmente, indigna y preocupa. Indigna muchísimo porque, bueno, tenemos a la policía que puede estar en ese momento de la salida, que andás a ver si no pidió ayuda, nadie vio nada, Santo Tomé es así. Y si ven, bueno, miran para otro lado porque no me quiero meter, no me importa porque después me llaman de la policía, me piden declarar, es como que, bueno, que cada uno se arregle con lo que esté pasando. Sin ir más lejos, el otro día una vecina de un familiar necesitaba justamente que se acerque la policía y le dijeron que no iban a poder ir porque no tenían las patrullas, no tenían los vehículos. ¿Y qué hacemos? ¿Qué se mete un vecino? ¿Termina complicado un vecino, una vecina? ¿Qué está pasando? ¿No? Hay que replantearse todo este tipo de cuestiones que creo que son muy serias y que pueden perjudicar a cualquiera de nosotros, no, a nuestros hijos, a nuestras hijas, a nuestros familiares, ¿no?, nuestros seres queridos, que de repente van y están pasando un buen momento y terminan como esta chica. Así que bueno, nada, eso. La verdad que es muy indignante y es una situación, una circunstancia muy muy terrible por la que tuvo que atravesar. Así que bueno, esperemos que se tomen cartas en el asunto, que rápidamente puedan investigar y dar una conclusión a todo esto y que pague, ¿no? Que realmente pueda cumplir con el tiempo que le corresponda dentro de la cárcel, porque realmente es terrible lo que ha pasado. Bien, 11 de la mañana, 17 minutos. ¿Tenemos algún otro dato, Pedro?
12: Bueno, lo de los calendarios de pago, que comienza hoy, la información del Banco de Corrientes, Sociedad Anónima, el plus unificado para trabajadores provinciales activos y pasivos por terminación de DNI, comienza hoy viernes 7.

0: contra el Egipto. Bueno, ya dejó el Liverpool.
1: Sí, se fue a jugar una liga.
0: Exactamente, las ligas que se van a jugar los jugadores que ya son grandes, por la platita, bueno, exactamente, ¿no?
1: Vos viste que los jugadores de la selección de Egipto,
0: sí,
1: todas juegan en su liga.
0: Exactamente.
1: ¿Por qué? Porque ganan más.
0: Exactamente. Bueno, si bien no es el contrato más extraordinario en la historia del fútbol que hizo, se fue a un equipo de Arabia.
1: Arabia Saudita.
0: El Trabzonspor, Trabzonspor, así se llama el un equipo de Arabia, creo que de Dubái, por ahí. 30 millones de euros por cada temporada. Escuche, ¿eh? 20 millones de euros como bono para por firmar. Por firmar ya le dieron 20 millones de euros. 14 millones de euros en comisiones para su representante. Un porcentaje de las ventas de todo el merchandising de con su imagen. O sea, todo lo que se venda, que tenga una banderita, que tenga con su imagen, todo tiene el porcentaje. Además, la institución le garantiza una residencia de lujo en Dubái. No sabe lo que debe ser esa residencia, ¿no? Una propiedad exclusiva en Usungol. No sé dónde es.
1: No, yo tampoco.
0: Una casa propia para sus padres. Un auto alemán de alta gama para su padre, otro para su madre, otro para su hermano y otro para su esposa. Educación privada para sus hijos en los colegios más prestigiosos del país. 25.000 euros al mes para la estética y peluquería de su familia. 35.000 euros al mes para gastos de alimentación. Mirá, en eso yo le saldría barato, porque yo me corto el pelo con la maquinita. Un cocinero internacional privado. Custodia y seguridad personal, 24/7 en todas las propiedades. Yo voy a tener que hablar con la empresa. Me parece que estoy devaluado.
1: ¿Con los jeques?
0: No, acá no tenemos jeques, pero parecen. No, tenés que hablar un poquito con la empresa para equiparar un poquito los...
1: Hago unas túnicas y no...
0: Pero vos viste lo que están ganando. Esto es sideral, esto es impensable.
1: Fíjate vos que de entrada ya le dan 20 millones de euros.
0: Claro.
1: Es lo que le salió el pase de a River de Almada, que serían 30 millones de dólares. 20 millones de euros son 30 millones de euros.
0: Claro, le dan solamente por firmar 20 millones y 30 millones por cada temporada. Imagínate vos, que tampoco es el más grande de todos los contratos. El euro vale un poquito más que el dólar. De todas formas, no es el mejor de los contratos, porque a Messi y a Ronaldo, creo que mejor es el de Ronaldo. Imagínate lo que debe ser el de Ronaldo, Cristiano Ronaldo. El de Messi le hubieran regalado medio Dubai, más o menos, imagínate si... Bueno, era de 300 millones, ¿se acuerdan que era de 300 millones más o menos? Bueno, son cifras siderales, ¿no? Yo no sé lo que le darán al jardinero, pero imagínate vos,
1: claro.
0: Imagínate vos
1: imagen.
0: Vos date cuenta que ninguno de estos números que están acá, ni siquiera, o sea, ya con el auto ya creo que vale ese auto de alta gama, un auto alemán, creo que son dos marcas grandes, dos o tres marcas, no son muchos, pero bueno, las dos marcas más conocidas, bueno, una de ellas es una, ese auto nada más creo que es lo que nosotros cobramos durante toda nuestra vida. ¿Qué significan? ¿Cómo se ha ido todo, no? ¿Cómo se ha separado? ¿Cómo se ha disasociado, ¿no? La realidad del común de la gente a estas cosas, ¿no? Yo creo que un poco tiene que ver eso. Aquel que está en un mundo irreal, aquel que está en los senadores nomás, que ganan 12 palos, 12 millones, no entran en una realidad. O sea, vos te extraes de la realidad de lo que está pasando realmente. Entonces no tenés esa empatía con el pueblo, con la gente que está pasando mal, que no llega a fin de mes, que cobra, que los bancos te hacen pelota, que las... ¿Me entendés lo que te digo? Que las cuentas, que...

0: que te vayan contando y todo lo demás, no tienen esa empatía porque no la viven, entonces van perdiendo esa sensibilidad. Pero al ver esta disociación de estos contratos siderales, o sea,
1: Claro.
0: es una irrealidad, una realidad para el común de la gente, no solamente acá en el país, en todos lados.
1: Ni ellos saben
0: Pero más se siente
1: la
0: acá.
1: plata
0: Sí.
1: que van generando
0: Es una
1: así.
0: locura, ¿no? Es una
1: Sí,
0: locura. Vivimos en una Matrix realmente, ¿no? Donde no salimos del mundito nuestro.
1: Bueno, y volviendo a la realidad,
0: Sí.
1: y volviendo aquí a Corrientes, el fuerte temporal causó en Alvear, por ejemplo, el desprendimiento de parte del techo de la terminal,
0: Upa.
1: que fue uno de los lugares más afectados, una de las ciudades más afectadas por lo ocurrido en el día de ayer con respecto al clima. La estructura que se derribó sobre la Ruta Nacional 14 y provocó la caída de árboles y postes también. El municipio, dice la información, desplegó cuadrillas para asistir a los vecinos y relevar los daños. En Colonia Las Flores, entre Juan Pujol y Mocoretá, el temporal derribó árboles de gran porte. Por la magnitud de los daños, surgieron versiones sobre un posible tornado, aunque no existe confirmación oficial. En Monte Caseros, sobre la Ruta Nacional 14, también se registró una impactante formación nubosa que generó preocupación entre quienes transitaban por la zona. Y en Santo Tomás, bueno, lo comentaron nuestros colegas, Jessica, Pedro, fuertes ráfagas, granizo, intensa actividad eléctrica que también causaron importantes inconvenientes como aquí, ¿no? Algo similar de lo que también nosotros desarrollábamos en el comienzo del encuentro de cada mañana. Bueno, tengo un resumen, o sea, en texto, de el caso Loan, porque recordemos que ayer quien estaba declarando, mientras efectuábamos nuestro programa, era el médico veterinario Mario Rolando Rosillo, que es jefe del equipo de odontología forense de la provincia, quien declaró en el día de ayer, y el perito confirmó olor del niño en dos vehículos, como así también explicó qué significa la prueba. Los perros detectaron olor compatible con Loan en el Ford Ka de Victoria Cailaba y en la Ford Ranger de Carlos Pérez. En tanto, el Volkswagen Voyage de Antonio Benítez dio negativo. Rosillo fue claro sobre el alcance de la prueba. No podemos definir de qué forma estuvo Loan presente o cómo llegó el olor de Loan a los autos. Pero afirmó, el olor detectado fue del pequeño. Además, explicó que la técnica utilizada o utiliza gasas colocadas en los asientos de los vehículos para captar rastros y luego compararlos con muestras obtenidas de prendas del niño. Además, reveló que cuando llegaron a realizar los peritajes, los vehículos no tenían fajas ni precintos y que las llaves estaban en poder del entonces comisario Walter Maciel. Esto con respecto a lo que ha declarado el médico veterinario en el día de ayer, Mario Rolando Rosillo. Ahora sí, no me actualizó todavía los datos del tiempo.
0: Le actualizo,
1: Sí.
0: le actualizo. Ya que está y quiere e insiste en esto, le voy a actualizar 11.6, la temperatura, la humedad 65%.
1: 2 minutos nos separan de las 11:30.

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6: Un fuerte sismo de magnitud 4.5 sacudió a Mendoza, de acuerdo con los datos oficiales emitidos por el Instituto Nacional de Prevención Sísmica. El movimiento telúrico alcanzó una magnitud de 4.5 en la escala de Richter y se registró a una escasa profundidad de 10 kilómetros. El fenómeno tuvo lugar exactamente a la hora 21, momento en que miles de mendocinos se encontraban en sus hogares. Al cierre de la jornada, el epicentro fue localizado a 16 kilómetros de la ciudad de Mendoza y a 21 kilómetros al norte de la localidad de Ugarteche. La poca profundidad del fenómeno contribuyó a que el temblor fuera advertido en varias zonas del Gran Mendoza, donde numerosos habitantes manifestaron haberlo sentido.
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6: Entre la economía y el clima, arroceros debatirán la situación. La Asociación Correntina de Plantadores de Arroz y el Instituto Nacional de Tecnología Agropecuaria, INTA, presentaron oficialmente la octava jornada arrocera 2026, que se desarrollará el próximo 14 de agosto en el predio ferial de la Sociedad Rural de Corrientes en Riachuelo. El presidente de esta asociación adelantó que el viernes 14 se hará la 18ª jornada del sector. En parte tiene lo del sector que se desea escuchar, que tiene que ver con las perspectivas económicas y lo climático con el fenómeno del Niño, dijo, agregando que se sumará el tema de la diversificación productiva, aludiendo al cultivo de maíz en rotación con el cultivo arrocero. En cuanto a la temporada de posibles excesos de lluvia, Borsato comentó que el exceso hídrico perjudica pero suma la falta de sol, por lo que la plantación tiene menos rendimiento por hectárea y el grano tiene menos calidad porque la flor no recibe suficiente luz.
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6: La temperatura a esta hora en Paso de los Libres 11 grados C, humedad 65%, el viento es del sur 23 kilómetros en la hora y la visibilidad óptima 10 kilómetros.
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8: 11 de la mañana, 32 minutos.

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1: Lali, sí, Lali Espósito nos dejaba besarte mucho, 36 minutos y las 11 de la mañana. Nos vamos en busca de más información a Puerto Iguazú con Carmen, con Noelia.
2: Muchas gracias. Bueno, estamos con toda la información aquí desde la ciudad de las Cataratas. Actualizamos los datos del tiempo, temperatura actual 16 grados, la humedad del 82%, el cielo mayormente nublado y la máxima para hoy 17 grados.
3: Bueno, están avisando que las inscripciones para cobrar el Progresar, esta beca, el Progresar obligatorio, que va a estar habilitada del 10 de agosto al 4 de septiembre, y para el Progresar superior del 18 de agosto al 11 de septiembre. La provincia de Misiones ya registra 39.006 postulaciones. Y 19.928 becas están adjudicadas ya en este año. Entonces, la Dirección de Políticas Estudiantiles, que articula con municipios y escuelas para realizar los puntos de orientación y asistencia también para acercar el programa a los chicos, a los alumnos de todo el territorio misionero, están llamando justamente a esta segunda convocatoria de este año de las becas Progresar, que se van a abrir entonces durante este mes de agosto para obligatorio y superior. Bueno, en la provincia de Misiones el proceso va a contar nuevamente con el acompañamiento territorial que impulsan desde el área que estuve mencionando, en articulación siempre con las instituciones educativas y los municipios. Para el Progresar obligatorio, que va a estar recibiendo las inscripciones, reitero, del 10 de agosto de ahora al 4 de septiembre, y para el Progresar superior, el periodo que se va a extender del 18 de agosto hasta el 11 de septiembre. La postulación, recuerden, es personal y también virtual, pero la red provincial va a facilitar información, orientación y asistencia a quienes tengan dificultades de conectividad, justamente de acceso a la plataforma o para cargar los datos incluso. Durante este 2026, el Progresar, como les decía, registró 39.006 inscripciones, solamente 19.000 están cobrando ya la beca. La línea obligatorio concentra el 72,11% del total y el superior el 17,59%. Y la línea de formación profesional, también registrada como Progresar Trabajo, alcanzó 4.019 inscripciones, que serían el 10,30% de las becas, ¿no? Así que, bueno, presten atención, vamos a estar comentando cuando también registren dónde sería el punto de encuentro aquí en Puerto Iguazú, para que los estudiantes reciban esta ayuda para cargar los datos y demás, y que puedan cumplir con la inscripción y este segundo llamado y poder cobrar esta beca.
2: Exactamente. Bueno, se realizó este viernes en el patio de la Casa de Gobierno el lanzamiento oficial de la 46ª edición de la Fiesta Nacional del Inmigrante. Esto ocurrió en la ciudad de Posadas. La Fiesta Nacional del Inmigrante se va a realizar del 3 al 13 de septiembre en la ciudad de Oberá. Bueno, allí estuvieron las reinas de las distintas colectividades del año pasado, ¿no? Estuvieron junto al gobernador de la provincia de Misiones, a distintas autoridades del ámbito turístico, además las reinas de las colectividades elegidas el año pasado, autoridades provinciales, municipales. Se realizó la presentación oficial de la 46ª edición de la Fiesta Nacional del Inmigrante, esta celebración que es una de las más importantes, ¿no?, del calendario cultural y turístico en la provincia de Misiones. Este lanzamiento en el patio de la Casa de Gobierno, donde allí estuvieron en primer plano, bueno, con sus ropas típicas, con la ropa característica, ¿no?, y la máxima expresión de todo lo que va a ocurrir en el Parque de las Naciones de Oberá. ¿Qué dijo el gobernador de la provincia? Para mí la Fiesta Nacional del Inmigrante significa la síntesis más profunda del ser misionero, del progreso, del pionerismo, de ir hacia adelante. No importa la dificultad, no importan los años, siempre la fiesta está firme, ¿no? Así que, bueno, también la posibilidad de participar, de estar allí, de disfrutar en el mes de septiembre, reiteramos, del 3 al 13 de septiembre en Oberá, la Fiesta Nacional del Inmigrante.
3: Bueno, saben que la Estudiantina Posadeña es un evento muy, pero muy importante en la capital provincial, en la ciudad de Posadas. El año pasado hubo disturbios en la prueba piloto ya desde el inicio. Y en esta oportunidad, bueno, la Asociación Posadeña Estudiantes Secundarios oficializó la reprogramación de la primera prueba piloto de esta Estudiantina 2026, que finalmente se va a realizar el viernes 14 de agosto. Estaba prevista para el martes 11, pero van a pasar para el viernes 14 de agosto, manteniendo los horarios que estaban establecidos originalmente. Y esa modificación del cronograma responde exclusivamente a una disposición formal de la Dirección General de Seguridad de la Policía de Misiones. Porque justamente por los antecedentes que hubo el año pasado, en respaldo con la municipalidad de la ciudad de Posadas, por la necesidad de contar con fuerzas de seguridad que cubran esa jornada, que es un evento muy especial, incluso con presencia de funcionarios de ¿no? Entonces, la comisión directiva de APES dijo que la seguridad de los estudiantes, las familias y los espectadores constituye una prioridad absoluta e indelegable, motivo por el cual acataron de inmediato la recomendación oficial. Así que la jefatura de policía notificó que no resulta operativamente posible desplegar los más de 360 efectivos requeridos para resguardar el recorrido y garantizar la integridad de los jóvenes durante esa jornada. Así que, bueno, la organización estableció que el martes 18 de agosto, como fecha alternativa también, que solo se activará si las condiciones climáticas adversas por ahí perjudican para que se realice el viernes 14.
2: Bien, ojalá que sí, que se pueda realizar sin ningún tipo de inconvenientes. 41 minutos de las 11 en la República Argentina, 16 grados, la temperatura en Puerto Iguazú, el cielo mayormente nublado. Volvemos con ustedes, colegas, allí desde Corrientes. Adelante.
1: 11:42, gracias Carmen, gracias Noelia. Decimos en la faz deportiva a nivel zonal que la Comisión Directiva de la Asociación de Pilotos de la Fuerza Libre Internacional informan que la tercera fecha que debería recorrerse este fin de semana, 8 y 9 de agosto, en el Autódromo Ángel Méndez de Sauce, queda suspendida por el tema del tiempo, las inclemencias meteorológicas impidieron que se pueda trabajar en el trazado, en la longitud de 1.200 y pico de metros que tiene el Ángel Méndez de la localidad de Sauce. Pasa para el siguiente fin de semana, es decir, para el fin de semana del sábado 15 y domingo 16, tercera competencia del año. Y en caso de persistir el mal clima, la fecha quedaría para el 29 y 30 del mismo mes, es decir, del mes de agosto, pero se cambia de escenario.
4: Ah, bueno.
1: Si se suspende por tercera vez, se va a correr en Entre Ríos, en el circuito asfaltado de Concordia.
4: Ah, qué lindo ese circuito. Bueno. ¿Cuándo vamos a tener un asfaltado nosotros aquí también?
1: Tendríamos que tener.
4: No tenemos ni las calles asfaltadas.
1: Tendríamos que tener un circuito asfaltado, claro, ¿no? En Corrientes. ¿El más cercano cuál es? ¿El de Chaco?
4: No. Ni la menor idea.
1: No. El de Concordia. El de Concordia es más cerca.
4: Creo que sí.
1: Claro. Sí. Por kilometraje, sí. Bueno, a ver. Hecho policial en Paso de los Libres.
4: ¿Qué pasó?
1: Una señora ayer aprovechó en su hogar, o decidió después de las 10 de la noche, lavar ropa. Bueno, estaba en la zona del lavadero, mientras lavaba la ropa, escuchó unos ruidos. Pensó que era su hijo que vive lindante a su domicilio, ¿no? Que andaba por allí. Y cuando va a buscar el secarropa que estaba en la parte de atrás del lavadero, en la zona del patio, se percató que no estaba el secarropa. O sea que esos ruidos habían sido de los dueños de lo ajeno.
4: ¡Epa!
1: Eso sucedió en Mercedes Franco al 400.
4: Uh-huh.
1: Pasada las 22 horas del día de ayer, le sustrajeron el secarropa. Pero mientras ella estaba lavando la ropa,
4: Claro.
1: En ese momento,
4: Ah, mientras ella
1: porque
4: estaba
1: ella le fue a preguntar si
4: el por lo menos le hubieran
1: había
4: dejado...
1: cambiado de lugar el secarropas.
4: Por lo menos le hubieran dejado que lo escurra.
1: No, no le dieron tiempo. Ese sí que... Ahora qué rapidez, ¿no?
4: Sí, totalmente. Porque,
1: bueno, eso sucedió, reitero, en Mercedes Franco, al 400 de nuestra ciudad, en el día de ayer, pasada la hora 22. La señora es de apellido González. Estaba lavando la ropa. Por suerte, no salió cuando estaban ahí, ¿no?
4: Sí, sí, por supuesto. Sí, sí, sí. Terrible, ¿no? Terrible, terrible.
1: Bueno, ¿qué tiene más para contarme? Hoy es el cumpleaños de Caetano Veloso.
4: De Caetano Veloso. Sí. Sería el cumpleaños de Carlos Monzón también. Sí. Bueno, hay varias efemérides, ¿no?
1: Hay un tema que le dedicó a San Pablo.
4: Sí.
1: Sí, Zampa se llama. Zampa, uno de los temas más famosos que tiene.
4: Y hay una coincidencia, por eso hoy es el día del maratonista. Hay una coincidencia. En 1932, Juan Carlos Zabala gana la maratón olímpica en Los Ángeles.
1: Sí.
4: ¿Cómo le Zabala,
1: El
4: Ñandú criollo. Sí. Nacido en Rosario en 1911, compitió en los Juegos Olímpicos de Berlín en 10.000 metros y terminó en sexto lugar. Falleció en 1983. Bueno, esta era Zabala. Primera maratón olímpica que gana un argentino. ¿Qué pasó unos años después? Un mismo día, y coinciden los días, Delfo Cabrera fue el segundo oro olímpico en maratón por un argentino. Esto sucedió en 1948, se convierte en el segundo argentino en ganar la maratón olímpica. El corredor nacido en Armstrong, provincia de Santa Fe, obtiene la medalla de oro en Londres, tenía 29 años. Y atención con esto, porque esto nunca se dice. En esa misma carrera, en esa misma maratón, había entre los 10 primeros corredores que llegaron a la meta, dos argentinos más. En el quinto lugar estaba Eusebio Guíñez. Y en el noveno lugar estaba Armando Sensini. Vos sabés que ningún otro país logró ubicar tres corredores entre los 10 primeros en una maratón olímpica hasta Beijing 2008. Pero de esto nunca se habla. Siempre se habla del primero. Mirá la importancia de todo esto, ¿no? Nunca nadie habla del segundo para atrás. De la importancia de llegar, entre tanto. Cabrera falleció en un accidente en ruta en 1981. Su victoria en Londres, que repitió en los Juegos Panamericanos en 1951 en Buenos Aires, coincidió con la victoria que decíamos hoy de Juan Carlos Zabala en Los Ángeles, 16 años antes. Por tal motivo, hoy 7 de agosto se recuerda en el país como Día del Maratonista.
1: Bien. Saludamos a todos los maratonistas.
4: Sí. Nosotros
1: Estela
4: tenemos...
1: Rivelli.
4: Estela es...
1: Sí, Estela Rivelli.
4: Exactamente. La podemos decir la representante, ¿no?
1: La banderada, ¿no?
4: La banderada.
1: Pero hay muchos.
4: Por la tenacidad y todo eso que ha demostrado, ¿no? A lo largo de su tiempo, como siempre anduvo corriendo y representando. En sus diversas categorías que ha pasado, desde que era más joven, después más grande, fue en las categorías más adultas, sí. Ha pasado, pero nos ha representado siempre.
1: Valenzuela, que nos ha visitado en su momento
4: Valenzuela
1: no era que
4: ciclista.
1: Trabaja junto con su hija en el Club Atlético Guaraní,
4: bien.
1: Instruyendo a los más pequeños en el atletismo.
4: Sí.
1: Bueno, saludamos a ellos también, después hay los históricos también, ¿no? Ahora se me escapan algunos apellidos, por eso no los nombro, pero bueno, los saludamos en su día. Y hoy es, también sería el cumpleaños de Carlos Monzón.
4: Sí, también, cumpliría 84 años. Un día
1: ex boxeador, cumpliría hoy 84 años. También creo que este día viernes hay muchos cantantes. Está cumpliendo 65 años Carlos Vives, el de La Gota Fría.
4: Carlos Vives, mirá vos, qué increíble.
1: También está cumpliendo 65 años. Caetano Veloso cumple 84 años hoy. Que es uno de los abanderados de la bossa nova brasileña. También grabó en español, ¿eh? también tiene algunos trabajos.
4: ¿Ah, sí?
1: En español, sí, Caetano Veloso, gran artista brasileño. Y un día como hoy, hace 15 años, fallecía Leo Mattioli.
4: Sí, exactamente, me sorprendió lo joven que era, ¿no? Yo no tenía tan joven en ese momento, más que nada, parecía más, capaz que la vida, ¿no? Así, nocturna y todo eso. Parecía más grande, ¿no? Pero no habían llegado a 39 años.
1: Sí.
4: ¿Cómo?
1: El santafesino. Claro.
4: El cigarrillo, claro.
1: Sí, lo tenía, bueno, cáncer en la garganta.
4: Claro.
1: Bien. Bueno, lo encontraron en Necochea, muerto, ¿no?
4: Uh-huh.
1: Bien. A ver, tenemos información del orden local. La municipalidad informa que debido a las inclemencias del tiempo, el remate para pequeños y medianos productores ganaderos previsto para el 12 de agosto ha sido postergado. Se agradece la comprensión de los productores, emprendedores y vecinos. Entonces, está suspendido el remate de que estaba previsto para el 12 de agosto próximo. Tenemos más información. En Monte Caseros simularon un secuestro.
4: ¿Qué pasó?
1: Para exigir dinero y han terminado detenidos. La información dice textualmente: una investigación judicial permitió desbaratar una falsa extorsión que involucró a una mujer domiciliada en la localidad correntina de Monte Caseros, quien fue víctima de un engaño mediante el cual le hicieron creer que su hijo había sido secuestrado. Según la investigación, la mujer recibió en su teléfono celular un video donde un hombre, armado con un revólver, amenazaba a su hijo y exigía el pago de 25,000 pesos para liberarlo. No sé si está bien la cifra acá, al menos acá dice 25,000 pesos, ¿no?
4: Sí, un poquito.
1: Sí. Ante la desaparición y al no tener contacto con su hijo desde el domingo, la mujer realizó la transferencia del dinero a la cuenta indicada por los extorsionadores. Tras la denuncia, se inició una investigación que vinculó el hecho con la ciudad entrerriana de Concordia. Con las pruebas reunidas, el juzgado de garantías de esa ciudad ordenó un allanamiento en una vivienda ubicada en la intersección de las calles Guarumbá y Chile, domicilio del titular de la cuenta bancaria donde había sido acreditado el dinero. Durante el procedimiento, los efectivos secuestraron un revólver calibre 32, una caja de cartuchos del mismo calibre y un teléfono celular que será sometido a pericias. Como resultado de la investigación, los jóvenes fueron detenidos en Concordia, acusados de haber simulado el secuestro para obtener dinero mediante engaños. La causa continúa en manos de la justicia para determinar responsabilidades de los involucrados.
4: Bien.
1: Bueno. Creería que acá hay simplemente un error de tipeo, ¿no? Tratándose de un secuestro por allí, pidieron solamente 25,000 pesos. Pero bueno, creería que es muy, pero muy, muy poco. Bueno, hablando de información judicial, tenemos que decir que Hugo Daniel Frey, el próximo 20 de agosto, jurará como fiscal general de Paso de los Libres. El proceso de reestructuración del Ministerio Público Fiscal de la Nación en el nordeste argentino avanza con la designación de nuevos fiscales generales. En este marco, Hugo Daniel Frey, actual fiscal general de Paso de los Libres, prestará juramento el próximo jueves 20 de agosto. La ceremonia se desarrollará luego de la jura de Juan Marcelo Burela Acevedo y Patricio Nicolás Sabadini, quienes fueron designados para conducir las unidades fiscales de Corrientes y Resistencia. Ambos magistrados juraron este jueves 6 de agosto en la sede de la Procuración General de la Nación en la ciudad de Buenos Aires. Las designaciones forman parte del proceso derivado del concurso público número 120, posteriormente ratificado por el Poder Ejecutivo Nacional mediante los decretos 626/2026 y 636/2026.
4: Muy bien. Mire, si hay alguien que tiene alguna duda de que, o sea, de las buenas inversiones que está haciendo Messi, estábamos hablando, ¿no?, de los jugadores que ganan mucho dinero. Messi es el que más gana, creo, sí, de todos. Hay un portal de la provincia de Corrientes que hace una revelación muy importante. Messi tiene en Corrientes una estancia de 6.800 hectáreas que compró hace más de 10 años. ¿Eh?
1: Sí.
4: Está casi en el límite con Misiones. Atención, Misiones. Atención a la gente ahí de Misiones porque lo tienen bien cerca. Lo que pocos saben es que Lionel Messi también es productor yerbatero, porque el campo, aparte de animales, ovinos y plantaciones, tiene plantación de yerba mate también, o sea que produce. Es una estancia en la localidad correntina de San Carlos, pegada al límite de Misiones. Dicen que aparte de eso, también es utilizada para la estancia, el domicilio de Messi está ahí en esa estancia,
1: sí,
4: porque paga las patentes de los autos más baratas. Eso es mentira, eso es mentira. Pero dice que sí, muchos vio que siempre se eligen sí, lugares así para pagar menos de bueno, el sitio especializado Diario Agrícola ofreció esta semana más precisiones sobre la estancia Rincón Chico de 6.800 hectáreas que compró Messi a través de su padre Jorge en el año 2015. Está evaluada en unos 20 millones de dólares, siendo su principal inversión en tierras en la Argentina. El segundo campo lo tiene en Entre Ríos y lo pagó 5 millones de dólares. Tiene ganado bovino, forestación, arroz y yerba mate. ¿Le gusta? Sin duda no es porque quiere producir arroz, yerba mate o explotar las forestaciones, ¿no?, y ganar dinero, aunque tampoco quiere tener una unidad de negocio que de sangre pérdidas mes a mes, claro está. Dice, los futbolistas superestrella como Messi compran tierra porque la tierra en sí es inversión.
1: Bueno,
4: así que mira vos, cómo se hace con la plata, ¿no? Son inversiones que hacen, o sea, tampoco es que van a producir, ni siquiera, no sé si sabe que tiene, tantas empresas, ¿no? Ellos invierten el dinero también.
1: Sí.
4: Date cuenta que...
1: Bueno, el deseo del hijo mayor de Messi, que en noviembre ingresa al sub-14 de la Masía, en Barcelona,
4: sí,
1: es jugar con su papá.
4: Bueno, así como está Messi, dijo, así como está Messi, capaz que llega.
1: Y dijo, entre otras cosas, su hijo mayor, deseo levantar la Copa del Mundo con mi papá. Mire si eso será.
4: Y capaz que como Messi como técnico, pero me parece que falta mucho, ¿no?
1: Bueno, el que...
4: ¿Qué edad tiene el chiquito este?
1: Y debe tener 13, porque si va a jugar en el sub-14, 12. Tiene 13.
4: Bueno, no falta
1: si
4: mucho.
1: Si se juega en la sub-14,
4: sí,
1: tiene 13 años.
4: Uh-huh.
1: Bueno.
4: Bueno.
1: Si bien. Uno juega en la sub-14, tiene 13. Tiene 14.
4: 13 años.
1: Por eso se dice categoría sub-14.
4: Muchos chicos debutan a los 16 años, 17 ¿sí? años, ya debutan en primera, ¿no? Bueno, ¿quién te dice, no? Dicen que es muy bueno el chico.
1: Sí, y el del medio juega mejor que el mayor, ¿eh? ¿No lo vio usted?
4: No.
1: Tiene más goles en su categoría que el mayor. Sí, claro, el del medio.
4: El del medio.
1: Yo y si no recuerdo los nombres de los chicos, uno se llama Thiago, pero no sé cuál es.
4: Uh-huh.
1: Vamos a las noticias.
4: Bueno,
1: vamos a las noticias.
4: Como quiera.
5: Mediodía en la República Argentina. El presidente Javier Milei se reúne en Colombia con Abelardo de la Espriella. En las próximas horas, el líder colombiano asumirá en Santiago de Cali la jefatura de Estado de su país. El primer mandatario argentino también tiene previsto recibir un doctorado honoris causa. Masivos allanamientos en una causa por lavado de dinero en Chaco. Desde Nacional Resistencia nos informa Noelia Moreira.
6: La Justicia Federal desplegó un mega operativo simultáneo en Chaco y Corrientes en el marco de una causa por presunto lavado de activos con 18 allanamientos, pedidos de detenciones y el secuestro de dinero, vehículos, maquinaria de gimnasios y abundante documentación. Fueron allanadas sucursales de la cadena Exem Gym, concesionarias, domicilios particulares, escribanías y estudios contables, además de un hotel en Corrientes. La Justicia Federal ordenó la detención de Federico Clínico Canal, Nicolás Clinis, María Graciela Canal, Mauro Emanuel Lugo Heim y Yamil Gabriel Gane.
5: La información del deporte con Damián Zárate.
7: Hoy comienza la cuarta fecha de la primera división en la Argentina. Desde las 19:30 en Rosario, Central recibirá al Tocini, arbitraje de Fernando Espinosa. Por el canalla, Ledesma, Obando, Mayo, Ávila y Sandes, Ibarra, Pizarro, Julián Fernández, Ángel Di María, Hamilton Campas y Tomás Badaloni, el equipo de Jorge Almirón. Por el elenco de Damonte, el equipo marplatense, Chico, Rodrigo González, Salazar, Moya, Pombo, Laureli, Tomás Fernández, Alan Sosa, Castro, Matías Godoy y Nicolás Cordero.
5: En La Rioja, donde nos escuchás por AM620, la temperatura es de 13 grados, dos décimas. El cielo está parcialmente nublado. En Buenos Aires, la temperatura 11 grados. La humedad 67% y el cielo despejado.
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0: Tres minutos del mediodía, recibimos a Héctor Pecucho Vergara, que se hace cargo de los controles técnicos hasta la hora 18. Ahora es tiempo de ir en busca de más protagonistas, más voces, desde el RA 19, Nacional Puerto Iguazú. Carmen, Noelia, las escuchamos.
1: Muchísimas gracias por este contacto aquí en el mediodía, ya en esta mañana, que miren, está saliendo el sol, El solcito salió, menos mal.
2: Está saliendo el sol, pero veo pronósticos muy diferentes para el fin de semana. Yo estaba buscando qué va a pasar el fin de semana, a ver si podemos planear algo al aire libre o no, pero un pronóstico me dice, el que tengo en el celular me dice que llueve hasta el martes aproximadamente, como que hay que armar el arca de Noé, y sin embargo el Servicio Meteorológico Nacional dice va a estar nublado. Pero sí con bajas temperaturas. Y para nosotros, 16 grados, 15 grados, ya es baja. O sea, para nosotros es fresco.
1: Veníamos de 30, 32, 34, ¿sabes qué? Es baja la temperatura. Pero, bueno, aparentemente va ganando, que parece que se viene la inestabilidad, ¿no? Va ganando.
2: No sabemos, pero ahora hay un solcito bastante hermoso.
1: Muy lindo, ¿eh? Así que expectantes por lo que ocurra el fin de semana, aunque sí, un poquitito el descenso de temperaturas, ¿no? Pero no muchas, no muchas. Bueno, hoy muy tempranito nos contabas al aire, Noelia, del cronograma completo de actividades en la parroquia San Cayetano, allí en el barrio Riberas del Paraná, ¿sí? Bueno, con mucha actividad en esta mañana. Y le agradecemos muchísimo porque, bueno, a través de nuestra conocida aquí de la radio ya, Mimi Martínez de Cáritas, pudimos dialogar y conseguir la comunicación telefónica con una de las organizadoras, servidora en la comunidad de San Cayetano, la vecina Mirna Germán. La tenemos a Mirna en línea. ¿Cómo te va, Mirna? Muy buenos días. ¿Cómo estás?
3: Hola, ¿qué tal? Buenos días a toda la audiencia y a vos, Carmen. ¿Cómo estás? Muchas gracias desde ya por comunicarse con nosotros, con toda la comunidad de San Cayetano.
1: Muchas gracias, Mirna. Acá estamos con Noelia y también estamos con los colegas de Santo Tomé y Paso de los Libres en Duplex, ¿eh? Así que ansiosos por escuchar. Contame, porque estabas con muchas actividades, me decías que salías un ratito para poder contactarte con nosotros. Desde muy tempranito todas las actividades allí en la parroquia San Cayetano, ¿no? En este día tan especial.
3: En este día tan especial de nuestro patrono San Cayetano, Providencia del Pan y el Trabajo. Exactamente, arrancamos las actividades hoy a las 7 de la mañana con la Santa Misa. Tuvimos también una Santa Misa a las 10 de la mañana. Ahora estamos al mediodía y estamos con el almuerzo comunitario. Así que la gente se está acercando acá a la calle Río Paraná, la parroquia y casi 25 de mayo, que es el barrio Ribera del Paraná. Y a las 16, sí, decime.
2: No, Mirna, ¿qué tal? Buen día, buen mediodía, Noelia, te saluda. Y consultarte.
3: Hola, Noelia, buen día.
2: Buen día. ¿Cuánta gente se está acercando? Si ves que hay ofrendas, si están pidiendo por el trabajo o agradeciendo, ¿qué se escucha más?
3: La verdad, yo estoy desde tempranito en la primera misa y no te voy a mentir, yo no pensé que en la primera misa de las 7 de la mañana venía tanta gente. De verdad que San Cayetano es un santo que vienen de otros barrios, de otros lugares. Es más, te cuento una anécdota pequeña y rápida. Había gente de las 6 de la mañana, no, nosotros pusimos flyers, pusimos la info, salimos de radio, pero se ve que ellos no engancharon la información y me dijeron, vinimos a las 6 de la mañana porque queremos desde Iproda, porque queremos estar en la misa y queremos agradecer a San Cayetano, agradecer y pedirle. Esa es una de las cosas que viene gente de todos lados, de verdad, de todos lados. Y si no me equivoco, Noelia, creo que San Cayetano, la parroquia San Cayetano, acá en Puerto Iguazú es la única.
1: Bueno, realmente, ¿no? Con mucha emoción recibir a tantas personas y además también allí los sacerdotes, ¿no? Porque me comentaban fuera del aire que el párroco justamente de San Cayetano, bueno, tendría alguna situación de salud, pero sí los sacerdotes realizando las distintas misas, ¿no?
3: Y la verdad es que teníamos al padre Sandro, que por un temita de salud, él tuvo que volver a sus pagos, el padre Sandro, que es de Corrientes, que lo invitamos, y ojalá en el transcurso del día pueda venir, todavía no sabemos, pero es verdad, por el momento estamos con un sacerdote que nos está acompañando, que es el padre Ernesto en esta novena, y nos está ayudando, pero sí, igualmente la comunidad está firme, en oración, los 9 días, la gente perseveró en la oración, que eso es sumamente importante, y la verdad se ve que San Cayetano está respondiendo y está dando frutos y nos escucha.
1: Justamente porque ya venimos de la novena y en este cierre, ¿no?, de la novena y las posibilidades, ¿no?, de agradecer primero y de pedir, ¿no?, de pedir realmente San Cayetano, bueno, que siempre escucha. En la parte de afuera de la parroquia, siempre habitualmente se colocan los stands, venta de comidas, algunos productos. ¿Cómo es esta mañana todo el trabajo que están realizando allí?
3: Mira, acá estamos, yo estoy ahora en este momento en el predio. Ajá. Tenemos un stand donde están vendiendo las empanadas, que la docena está a 15.000 y la media docena 8.000. Después tenemos un stand de que productos religiosos, santería, tenemos embellú, que está a 3.000 pesos.
1: El
3: tenemos
1: famoso.
3: Choripán, el famoso embellú. Uh-huh. Sí, choripán, uh-huh. Carne, pollo, que lo tenemos enfrente en el predio que también corresponde a San Cayetano. Y ahí es que la gente, toda la gente llevando, trayendo, impresionante.
1: Justamente, ¿no? Este predio que, bueno, después de tanto tiempo, ¿no?, se pudo acceder y con todas las actividades que tienen y se puede desarrollar allí también. Mirna, contanos, porque lo decías, después también se viene ya seguramente en minutitos, ¿no?, este hermoso almuerzo que han elegido, por supuesto, para este mediodía para compartir y después por la tarde la chocolatada.
3: Exactamente, y no tengo que olvidarme de verdad de agradecer a toda la gente que colaboró y que donó, porque de verdad que el guiso y la chocolatada lo estamos haciendo con toda la generosidad de las personas que nos están donando, así sea chocolate, así sea leche, para el guiso, el pollo, todo lo que sea los condimentos. Gracias a Dios, San Cayetano, el santo de la providencia, y a las, no me quiero olvidar, a las 16, a las mediodía tenemos el almuerzo comunitario y a las 16 horas la chocolatada, que están claramente todos invitados.
1: Mirna, recuerdo, ¿no?, que la capilla en un comienzo, San Cayetano en Puerto Iguazú, fue un pedido de todos los vecinos allí del barrio de Villanueva, de Rivera, específicamente de la comisión, ¿no?, de vecinos del barrio de Villanueva, cercanos al río Paraná y la calle 25 de Mayo, donde hicieron un pedido muy especial y aquel 2009, si no recuerdo mal, bueno, hace mucho tiempo ya, bueno, se pudo elevar, ¿no?, a esta categoría a parroquia, de capilla, a pasar a parroquia, y un pedido entre todos los vecinos, ¿no?, para tener un lugar específico donde, bueno, responder toda la parte espiritual, recibir a los párrocos. Realmente fue un anhelo de muchos vecinos de este populoso barrio de Villanueva.
3: Es así, exactamente como vos decís, en el 2009, antes éramos cuasi parroquia y no, a nosotros correspondíamos a catedral. Después fuimos parroquia ahora en este momento, y es así tal cual como vos lo dijiste, toda la comunidad pidiendo, asistiendo y claramente Dios intercediendo y ayudándonos para que así sea, ¿no?
1: Muy bien. Bueno, Mirna, agradecerte muchísimo. La verdad que nos emociona escucharte porque obviamente con la fe que acompañas a todo tu grupo, con este grupo de trabajo tan lindo, ¿no?, de hombres y mujeres y de familias enteras que están allí trabajando en la parroquia San Cayetano y en este día tan especial, ¿no?, donde vemos movilizaciones, caravanas, bueno, muchas personas que se unen, ¿no?, en estas marchas por San Cayetano, el pedido, el agradecimiento de tantos temas puntuales, de tantas personas, ¿no? Así que, bueno, agradecerte mucho y vi seguramente varias personas se van a acercar también en este mediodía, que el menú, nos decías, es un rico guiso, ¿no?
2: Sí, y la misa central a las 19 horas con el obispo.
3: Eso es lo que no me quiero olvidar de comentarles también. Tenemos una procesión a las 17:30 que salimos desde Catedral. Si Dios quiere, el tiempo nos acompañe. Tenemos la procesión a las 17:30 que salimos desde Catedral y a las 19 horas la Santa Misa Solemne presidida por Monseñor Nicolás Baisi. Y la verdad, no quiero dejar pasar de comentarte que esta comunidad es la gente desde afuera, el que viene, dice, se nota, Mirna, que están trabajando en unidad, que están trabajando juntos, porque es el santo providencial en el cual nos va organizando y salió todo como realmente Dios quería. Salió bien organizado, está yendo todo en una armonía muy linda.
1: Muchas gracias, Mirna. ¿Quiénes son, por último, los que están preparando la comida, el mediodía, el almuerzo?
3: Mira, ahora el almuerzo, el guiso comunitario, está una señora de la RCC, prácticamente está el grupo de la RCC de la Renovación Carismática, que es Elena, pero de verdad te digo que estamos todos, nos vamos turnando. Las empanadas, está la Legión de María, el Embellú está Cáritas, la Chocolatada está Cáritas, o sea, todos los grupos están trabajando y nos vamos cubriendo un poco con todos.
1: Muy bien, Mirna, muchísimas gracias por este contacto con Radio Nacional. Para toda la región, como te decía, también lo compartimos con nuestros colegas desde Corrientes, así que te agradecemos un montón, muchísimas gracias, y bueno, que continúe el trabajo por sobre todas las cosas, ¿no?, con San Cayetano, que nos acompaña y nos protege.
3: Desde ya muchas gracias a ustedes por acompañarnos, por darnos este espacio para compartirlos con todos los oyentes de Radio Nacional. Gracias desde ya, y San Cayetano ruega por nosotros providencia, pan y trabajo para nuestra patria y para el mundo entero.
1: Amén. Mirna, un abrazo grande, Hasta siempre.
3: Un abrazo, un fuerte abrazo, hasta siempre.
1: Muy bien, hablábamos con la servidora, una de las servidoras de la comunidad San Cayetano, que bueno, realmente han trabajado muchísimo, Mirna Germán, y nos daba los detalles de todas las actividades para el día de hoy.
2: Bien, vamos a hacer un repaso de las actividades o los eventos que hay para el fin de semana, porque acá en Puerto Iguazú vos estuviste comentando, Carmen, de la Feria de Emprendedores, que enseguida vamos a estar repasando, pero Posadas tiene una nueva edición del Black Friday, que es una oportunidad de comprar con descuentos. 7 y 8 de agosto, los comercios adheridos van a ofrecer un 20% de reintegro y también la posibilidad de pagar con una y hasta 6 cuotas sin interés utilizando los bancos privados con los que trabajan los programas ahora. Y la propuesta alcanza los rubros comprendidos justamente en estos programas, que están el Ahora Misiones, el Ahora Bienes Durables, Ahora Neumáticos, Ahora Construcción. Además, bueno, se puede también se puede pasear y también incorporar estos rubros en hotelería con estos descuentos y promociones y gastronomía incluso, ¿no?, para aprovechar también el fin de semana. Contar con espectáculos artísticos, una feria gastronómica en el centro de la ciudad donde están la mayoría de los locales comerciales adheridos, entonces es una buena oportunidad para pasear y aprovechar, ¿no?, aprovechar los descuentos y las cuotas sin interés sobre todas las cosas.
1: Por supuesto que sí, y vos lo decías, ¿no? Vamos a reiterar todo lo que se viene para el fin de semana, la Feria de Emprendedores, bueno, este fin de semana ya preparándose con todo, ¿no? Nos contaban, informaban, va a ser aquí nomás en la parroquia San Roque González de Santa Cruz, en el barrio Ignacio Villarú, en el patio, donde varios emprendedores, emprendedoras van a estar allí con sus distintos productos, lo organiza Cáritas y también los vecinos sustentables, y además también distintas posibilidades. Hay una señora que se va a presentar allí con su máquina de coser para que, bueno, las personas que necesiten alguna costura en particular en sus ropas, vestimentas o no sé, alguna parte de, ¿no?, de que necesite costura, cortinas, mesas, sábanas, bueno, pueden acercarse allí. Costuras rápidas, dijo Mimi Martínez, integrante de Cáritas Iguazú, y además la invitación para todos, porque también va a haber venta de comidas muy ricas. Este embellú que nombraba Mirna es riquísimo allí en la parroquia. No, espectacular, espectacular. Bueno, pero también aquí, en el barrio Iproda, en los patios de la capilla de la parroquia San Roque González de Santa Cruz, también va a haber venta de comidas, así que atención con esto. Y distintos productos, artesanías, mudas de plantas, productos agroecológicos, así que aprovechar. Y también van a estar trabajando con el trueque, con muchas ropas, elementos, así que bueno, pueden acercarse allí por la tarde en el barrio Ignacio Avieru. Vamos a compartir en este momento la entrevista que realizábamos esta mañana al profesor del Ballet Nacional, folclórico en este caso, Alejandro Tapia, que estuvo en Puerto Iguazú desde ayer, una reunión muy importante con las distintas escuelas de danzas folclóricas de la ciudad de Puerto Iguazú. Agradecimiento a la profesora Nelly Mesa, que pudo contactar y traerlo, ¿no?, a la ciudad. Ella integra el grupo de danzas también folclóricas de Puerto Iguazú, de la Escuela Municipal de Danzas, con el profesor Rosalino Jara. Y el profesor del Ballet Nacional estuvo en la Escuela Normal Superior número 8, reunido allí con distintos

0: Cataratas de Iguazú, bueno, para dar casualmente elementos que nos sirven para seguir construyendo y fortaleciendo nuestras raíces y todo lo que es referido al patrimonio cultural y material.
1: Bien, excelente. ¿Cómo fuiste recibido en la escuela normal allí? ¿Cómo fue, bueno, tu presentación y todo el trabajo que realizaron por allí?
0: Bueno, obviamente fue muy bien, muy exitoso. Pudimos brindar algunos elementos, como te digo, de aplicación práctica, de aplicación directa para los bailarines. Así que realmente creo que fue muy enriquecedor para todos. Y luego también tuvimos un plus, que nos fuimos a una escapadita a ver un poquito del ensayo del ballet folclórico municipal. Así que bueno, nos recibió el maestro ahí, estuvimos un rato compartiendo con algo que a nosotros nos interesa mucho, que es compartir.
1: Bien, ahí el profesor Rosalino Jara, me imagino la alegría, ¿no? Y la participación en la escuela normal de distintas escuelas de danza, de municipio, ¿cómo hicieron la selección de las personas que participaron allí, de los alumnos?
0: La selección la hizo la profe Nelly, ella es la que coordinó todo el área local. Bueno, la escuela nos brindó el espacio, que fue realmente invaluable ese aporte para poder trabajarlo. Trabajamos dentro de la escuela muy cómodamente y ella nos hizo los contactos con todos los asistentes.
1: Claro, porque Nelly, aparte de ser profesora de educación física, ella también integra, ¿no?, esta escuela de danza municipal, con la danza folclórica, bueno, con todo lo que tiene que ver con nuestra cultura, y realmente es algo extraordinario verla, también con su grupo de danza, ¿no?
0: Tal cual. El empuje que tiene ella es increíble. Gente así es la que necesitamos para que todo mejore, gente con mucha voluntad de trabajo y sobre todo mucha capacidad.
1: Alejandro, ¿cuántos años ya ha dedicado a la danza? Bueno, esto a nivel nacional, allí con el ballet nacional también. Contanos este detalle y hoy, ¿cuántos integran bueno, el ballet al cual dirigís?
0: Bueno, el Gran Ballet Argentino está radicado en la ciudad de Córdoba. Es una institución privada que fue fundada en el año 63. Yo participo en la compañía desde 1985. Hace demasiados años, y la comencé a dirigir en 2011. Y bueno, nuestra compañía está compuesta no solamente por bailarines, sino bailarines y músicos, y más o menos somos como 40 o algo así, y todos estos años dedicados y abocados a la tarea de difundir el patrimonio y a través de la fundación a brindar capacitaciones y otro tipo de actividades que no son las propias del ballet, sino extender un poco más alrededor de todo lo que es el patrimonio cultural y material que nos interesa preservar. Para nosotros las raíces de los pueblos son muy importantes de preservar.
1: Por supuesto, ¿no? Y han participado de innumerables festivales, presentaciones a lo largo y ancho de nuestro país y también fuera de la Argentina, ¿no?
0: Tal cual. La compañía desde 1984 comenzó a salir del país y hasta el momento ha realizado 40 giras internacionales entre Europa, Asia y toda América prácticamente. Giras de 2 meses y medio, 3 meses, giras bastante largas. Y como te digo, 40 giras. Eso nos ha permitido llevar algunas expresiones de Argentina a otras partes, tratar de llevar el espíritu, sí, del hombre argentino a esas partes, no solo la danza, sino todo esto bueno que tenemos como argentinos y resaltar también algunas características propias de cada región.
1: Bien. Bueno, yo recuerdo cuando iba a la escuela primaria hace un par de años que nos enseñaban, ¿sí? Nos enseñaban, por ejemplo, a bailar el gato, el pericón. Bueno, acá ya en otro tipo de situaciones, un poquito más del folclore. Bailábamos también acá en nuestra zona el chamamé. Pero más en el sur de nuestro país. Se tenía, ¿no?, esa posibilidad de que en las escuelas teníamos esa materia, ¿no? Actualmente no lo veo, sí esporádicamente en algún curso, pero se perdió un poquitito, ¿no?, de esta enseñanza continua de nuestra querida danza, de todo lo que tiene que ver con nuestras raíces, ¿no?
0: A ver, creo que poco a poco en todo el país, y no solo en el país, estoy en contacto con gente de todos lados, de todo el mundo, y en todos lados se va perdiendo poco a poco. Entonces yo creo que en los hacedores de la cultura creo que está la responsabilidad de preservarlo, ya sea en las escuelas como en otras instancias, los municipios, los entes gubernamentales, cada uno en su nivel. Yo considero que deberían preservar esto. El folclore en sí, nosotros decimos folclore, pero en realidad es un universo de cosas que integra, y en particular la danza folclórica tiene un carácter social muy importante. No es solamente la preservación de nuestro patrimonio. También a usted sirve como un trabajo integrador con los jóvenes, lo cual no hay que perder. Por supuesto que sería súper interesante que en las escuelas

0: volviera a dar, ¿sí? O se diera, o se reinvente la forma. Pero yo te digo, yo te tuvimos en uno de los talleres que dicté, que trabajé con docentes, y hablamos de esto, de la importancia social, de integración y demás cosas que genera la danza folclórica, a diferencia de otras danzas. La danza folclórica es de grupo, nos integra, te podés vincular incluso con tus abuelos, te podés vincular de distintas formas socialmente, genera una muy buena trama social, lo cual es sumamente interesante.
1: Escuchábamos, ¿no?, al director general del Gran Ballet Argentino, Alejandro Tapia, el también presidente, ¿no?, de la Fundación Gran Ballet Argentino, estaba dando el detalle, y presidente de la Asociación Cultural, bueno, también de Bellas Artes en España, y miembro internacional del Dance Council, y recorriendo todo el mundo con más de 4 décadas, dedicado a la danza, productor cultural, y también investigador de las expresiones tradicionales argentinas. Así que, bueno, tuvimos la posibilidad de dialogar con él, que nos está visitando ya en este mediodía, seguramente regresando, bueno, donde él está viviendo, ¿no?, por estos años en Córdoba. Así que muy felices por haber dialogado con el profesor Alejandro Tapia.
2: Bien, 5 minutos para llegar a las 12:30. Volvemos a Paso de los Libres.
3: Muchas gracias, Noelia, Carmen. 5 minutos, sí, para el mediodía, 30 minutos. Y decimos que hay una importante información porque la Ruta 14 en estos momentos está colapsada por un siniestro vial. Kilómetros de fila y tránsito completamente paralizado. Un grave siniestro vial mantiene totalmente interrumpida la circulación sobre la Ruta Nacional 14 a unos 30 kilómetros de Colón, Entre Ríos. Las imágenes que pudimos ver aquí muestran una interminable fila de camiones, de colectivos, como así también de vehículos particulares, mientras personal de emergencia trabaja intensamente en el lugar. Los primeros reportes indican que un camión quedó atravesado sobre la calzada, provocando el corte total del tránsito, generando una congestión de varios kilómetros. Cientos de conductores permanecen varados a la espera de que se libere la ruta. Las autoridades solicitan extremar las precauciones, evitar la zona y respetar las indicaciones del personal de seguridad vial hasta que se finalicen con las tareas y se restablezca la circulación. Bueno, reiteramos esto sobre la autovía 14, de la Ruta Nacional 14, a unos 30 kilómetros aproximadamente de Colón, Entre Ríos. Y compartimos esta información porque debemos alertar a quienes tengan previsto en estos momentos viajar por la autovía del Mercosur y que, bueno, se está trabajando como consecuencia de que este camión quedó atravesado en ambos sentidos. En ambos sentidos, a 30 kilómetros de Colón, en la provincia de Entre Ríos. Bien, a ver, hay cortes programados por parte de la Dirección Provincial de Energía de Corrientes para este fin de semana. Decimos que el 9, pasado mañana, domingo 9 de agosto, de 7:30 a 10:30, habrá un corte por trabajos de mantenimiento y mejoras en La Cruz, Alvear y Estación Torrent, más zonas de influencia, el domingo desde las 7:30 de la mañana hasta las 10:30 aproximadamente. El domingo, también, pero en Curuzú, Cuatía y Sauce, más zonas de influencia, también un corte programado por DEPEC de 7 a 11 de la mañana. Estos son los dos cortes programados por la Dirección Provincial de Energía de Corrientes, van a trabajar en consecuencia para mejorar, para mantener el servicio en La Cruz, Alvear y Estación Torrent, el domingo de 7:30 a 10:30, y en Curuzúcuatía y Sauce, también el domingo de 7 a 11 de la mañana. Casi 12:30 en la República.

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1: Con la visita de León XIV al país viene también un pedacito de Francisco. El sacerdote jesuita Guillermo Ortiz, miembro de la Asociación Católica Mundial para la Comunicación y ex director de la sección española de Radio Vaticano, en diálogo con la prensa argentina, se refirió a la próxima visita del Papa León XIV a la Argentina y también habló del Papa Francisco, a quien conoció de joven y a quien le pidió ingresar a la Compañía de Jesús. A Bergoglio lo conocí en el 77 y fue a quien le pedí integrar la compañía. Fue mi formador, dijo. Además, durante la nota, Ortiz contó que la visita a Uruguay y a la Argentina habían quedado pendientes durante el mandato del Papa Francisco. En el tiempo programado de su viaje, en el país se venían elecciones y no se va a países durante campañas políticas. Con la visita de León XIV como sucesor de Pedro y quien sucede a Francisco con una continuidad en el pontificado, viene también un pedacito de Francisco, sostuvo.
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1: Joven desaparecido en el Paraná, sabía nadar, creo que está vivo. Ana es la madre del joven de apellido Falcón que el jueves por la tarde desapareció de las aguas del río Paraná. Este jueves el joven de apellido Falcón desapareció de las aguas del río Paraná cuando intentaba sujetar una lancha en la costa correntina. Ana, la madre del mismo, expresó su dolor por la desaparición de su hijo en el incidente, insistiendo en el pedido de que se sumen más embarcaciones. Estamos esperando una buena noticia, dijo, agregando que solicitó la ayuda de las autoridades para sumar más embarcaciones a la recorrida.
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1: La temperatura a esta hora en Paso de los Libres, según el Servicio Meteorológico Nacional, es de 12 grados 2 décimas, la humedad 64%, el cielo parcialmente nublado, y el pronóstico para lo que resta de esta jornada anticipa para la tarde algo nublado y hacia la noche despejado.
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0: 34 minutos en la hora 12. Vamos a ir cerrando esta semana en nuestro encuentro regional con Santo Tomé, con Puerto Iguazú. Vamos al encuentro de Pedro Pablo, allí para las últimas informaciones. Desde Santo Tomé, te escuchamos.
1: Gracias, José. Bueno, seguimos recordando esta información. La rectoría del Centro de Formación Profesional Rector Vicente Fidel López está informando a la comunidad que está abierta la recepción de carpetas de currículum vitae para la cobertura de horas cátedra en el espacio de educación artística plástica. Los requisitos son poseer título docente, acreditar formación, capacitación y o antecedentes vinculados al área de artes plásticas, presentar carpeta de antecedentes con la documentación respaldatoria correspondiente. La recepción de carpetas se realiza en la institución hasta hoy, 7 de agosto, de 14 a 18. Bueno, algo también de aquí de Santo Tomé: vandalismo, autos dañados y un joven recibió un machetazo. Fue el 1 de agosto pasado, más precisamente donde ocurrió un festejo de un cumpleaños de 15, dos grupos se enfrentaron a piedrazos, palazos e inclusive hubo machetes, ya que un menor se llevó un machetazo en la mano, por lo que debió ser hospitalizado, según cuenta la información. Hay un video también que muestra la situación, el vandalismo de estos jóvenes, la mayoría menores de edad. No terminó en el machetazo a uno de ellos, sino que dañaron varios vehículos también, o sea, automóviles, que estaban en un taller de reparaciones. Esto quedó en medio de la lluvia de piedras, como muestra el video que estamos contando aquí, y la noticia da cuenta de esto. Se realizó una denuncia ante las autoridades por los daños causados, también una denuncia por la agresión con arma blanca a un menor de edad en medio de esta situación que estamos comentando, y esto todo quedó captado por las cámaras de seguridad del barrio. De acuerdo a las fuentes consultadas, los episodios continúan ocurriendo en Santo Tomé. Se veían con mayor severidad hace algunos meses, y cuando parecía que todo se había solucionado, vuelven a aparecer estas situaciones y el relato de vecinos que afirman que estos episodios nunca terminaron, solamente que no se hacen públicos o no quedan registrados en imágenes, como ocurrió esta vez. Son varios los barrios donde los vecinos sufren este tipo de episodios, donde se puede apreciar a jóvenes, en su mayoría menores de edad, arrojándose todo tipo de objetos, y generalmente terminan dañando ya sea techos o ventanas, o como en este caso automóviles de particulares que no pueden hacer nada ante estas situaciones. Algo que parece agravarse con el tiempo en nuestra ciudad, y que las autoridades parece que no encuentran solución con respecto a esto que estamos comentando. Hora 12:37 minutos, así estamos finalizando nuestra participación desde acá, desde Santo Tomé. Gracias, colegas, allí en Paso de los Libres. Buen fin de semana y nos estaremos reencontrando la próxima semana, Dios mediante.
0: Así será, Pedro, Jessica y todos los trabajadores allí de Nacional Santo Tomé. Excelente fin de semana. Traten de disfrutar y descansar un poco también para recobrar fuerzas y reencontrarnos el lunes. ¿Nos vamos a Puerto Iguazú, Marcelo?
2: Vamos.
0: Bueno, Carmen Noelia, vamos a ir despidiéndonos de esta semana.
3: Por supuesto, realmente, ¿no? Con una temperatura muy agradable. Continuamos con 16 grados, ¿eh? Se estabilizó en 16 grados la humedad del 79%, no sé, 16 grados, ¿eh? Bueno, aunque decían que la máxima para hoy es 17, o sea que se va a estabilizar allí, ¿no? Un poquito más, nada más. La humedad del 79%, el cielo mayormente nublado, según el Servicio Meteorológico Nacional, y es lo que vemos. Salió el sol a las 11 de la mañana, ahora ya completamente nublado el cielo aquí en la Triple Frontera, en la ciudad de las Cataratas. La máxima estimada para hoy 17 grados. Y con pronóstico para el sábado ya con tormentas eléctricas dispersas, dice el pronóstico extendido, ¿eh? Y mínimas de 14, máximas de 22. Destacar una última información, en este caso lo que ha ocurrido justamente aquí en la ciudad de las Cataratas, esta colocación tan importante, ¿no? ¿Cómo explicarlo? Es como un tótem de seguridad, ¿no? En el hito de las tres fronteras.
4: Tótem.
3: Tótem, sí. ¿No? Exactamente. Y esto ocurrió el fin de semana, bueno, no, el fin de semana no, hace dos días, exactamente, cuando tuvimos, bueno, la presencia aquí de Marcelo Pérez, el, bueno, secretario de Seguridad de la provincia de Misiones.
2: Ministro de Gobierno.
3: Ministro de
2: sí.
3: Gobierno, y bueno, con todos los funcionarios que lo han acompañado, el intendente, el jefe también policial en la provincia de Misiones, y la colocación de este tótem de seguridad, donde, bueno, brindaba las explicaciones correspondientes en una situación particular, cámaras de seguridad también que van a ser colocados, ¿no?, en ese sector, algo muy positivo para la seguridad en Puerto Iguazú.
2: Bien, también ayer se hizo el lanzamiento oficial de la 19ª edición del Jeep Fest Argentina, que se va a realizar del 12 al 16 de agosto, la semana que viene sería, ¿no?, en San Vicente, el fin de semana que viene. Este año se va a reunir allí, en esa localidad, más de 400 vehículos y esperan recibir también a más de 70.000 visitantes. Es muy convocante este encuentro, ¿no? El Jeep Fest Argentina, que vamos a estar brindando más detalles la semana que viene, ¿sí? Para la gente que esté escuchando y que se prepare también estos encuentros de vehículos 4x4, que son uno de los más importantes del país. ¿A quién no le gusta el Jeep? Está muy bueno, ¿no? Y bueno, San Vicente y las áreas rurales son especiales también para la circulación de este tipo de vehículos. Así que se va a hacer una exhibición, se van a encontrar todos allí los amantes del Jeep en nuestro país. Nos despedimos. Despedimos de la semana, que tengan lindo fin de semana, nos reencontraremos nuevamente el día lunes.
3: Exactamente, hasta el lunes, buen fin de semana, continúan ustedes para el final, colegas allí, desde Paso de los Libres, adelante.
0: Muchas gracias, Carmen, Noelia, excelente fin de semana para ustedes también. Bueno, Marcelo, nos entramos a salir, dijo Luciano.
4: Sí, exactamente. Entramos a salir, nos vamos con una temperatura de 12 grados dos décimas, la humedad 64%, fresco, fresca el mediodía, la máxima 18. Para mañana la mínima 10 grados, la máxima 18, el cielo va a estar parcialmente nublado, se puede decir un buen sábado y un buen domingo, con frío. Sí. O sea, no descartar las camperas, bueno, los buzos y quizás alguna que otra...
0: ¿Recomendación, Marce? Ir hoy a la procesión,
4: claro,
0: después al festival allí, sí, en el corazón de el barrio San Cayetano, bien abrigado,
4: totalmente bien abrigadito.
0: Bueno, fin de semana sin lluvia pero con baja temperatura, entonces
4: sí, exactamente.
0: ¿Y el lunes cómo arrancaremos?
4: Bien, sin lluvias, tranquilo, un fin de semana con sol, y el lunes nubladito, quizás a la mañana algo nublado por la tarde, sigue así el martes y el miércoles también, hasta el miércoles que viene.
0: Bueno, Independiente cuando juega el sábado,
4: no,
0: mañana con Platense,
4: no.
0: ¿Sabe quién es el técnico de Platense? Ojo.
4: Volvió...
0: Palermo.
4: Martín Palermo. Sí, volvió Palermo.
0: Técnico de Platense.
4: Volvió Palermo. Pero nosotros somos de Avellaneda, así que...
0: Boca juega también el sábado, con Vélez.
4: No. Vélez que le viene a ganar Independiente, viene agrandado, ¿eh?
0: Claro. Y Tigre recibe a River. Mire el operador. Claro, porque en Tigre juega el Piti Martínez.
4: Claro.
0: Uh-huh. Ojo. ¿Pero juega Almada o no en River mañana? ¿O sea, juega o no?
4: No sé, ¿juega ya Almada o no?
0: No, todavía no.
4: No, todavía no, todavía no, todavía no.
0: Mire cómo
4: va a esperar que empiecen a ganar para jugar.
0: Mire cómo ciñe la frente, ¿no?
4: Sí, no, está tremendo. Está
0: bueno,
4: tremendo.
0: Nos vamos. Buen fin de semana para todos.
4: Gracias.
0: Para todos nuestros oyentes.
4: Igualmente.
0: ¿El lunes nos reencontramos a qué hora?
4: A las 10.
0: En punto.
4: En
0: estamos
4: punto.
0: Con este programa regional. Disfrute
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0: 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Nos reencontramos pronto. Chao, hasta el lunes.
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1: Hora 12:45 en la República Argentina. Bienvenidos al Panorama Federal de Noticias. La temperatura en Buenos Aires, 12 grados 8 décimas. La humedad, 54%, y el cielo está ligeramente nublado. En Colombia, el presidente Javier Milei participará de la asunción de Abelardo de la Espriella. Nos informa Hernán Mundo.
2: Javier Milei asistirá a las 17 de nuestro país a la ceremonia de asunción del presidente electo de Colombia, Abelardo de la Espriella, acto de juramentación y toma de posesión que tendrá lugar en Cali, Valle de Cauca. A esta hora se espera el final de la reunión bilateral que mantienen el presidente argentino y de la Espriella. Recordemos también que más temprano Javier Milei mantuvo un encuentro con el canciller del Estado de Israel, Gideon Saar, reunión de la que participaron el ministro de Relaciones Exteriores de la Argentina, Pablo Kirchner, y la secretaria general de la presidencia, Karina Milei. Mientras tanto, en minutos más, el presidente argentino recibirá el doctorado honoris causa que otorga la Universidad Santiago de Cali, acto que tendrá lugar en la sede de la Cámara de Comercio de la ciudad caleña.
1: Más información con Cecilia Diwan.
3: Abelardo de la Espriella asume la presidencia de Colombia con la promesa de imprimir un giro de 180 grados a la política de ese país. Sus principales desafíos serán lograr gobernabilidad con un Congreso fragmentado, aumentar la seguridad territorial deteriorada en amplias regiones del país y reactivar la economía. Juan Falcone, analista colombiano, afirma que de la Espriella va a imprimir un nuevo estilo de gobierno.
4: Sí, es un cambio significativo frente a otro estilo de gobernar, una nueva derecha en Colombia, un outsider, si podríamos decirlo, al estilo quizá del presidente Javier Milei o parecido a Nayib Bukele, quizás con unos tintes de Donald Trump, un estilo totalmente diferente de gobernar para Colombia.
1: Media sanción a la inviolabilidad de la propiedad privada. Patricia Bullrich anticipó que el bloque libertario avanzará con todas las leyes que necesita el país.
5: Sacamos cosas muy importantes para el país y que ahora irán a diputados. Y creemos que ahora la agenda parlamentaria que viene, por lo menos lo que tenemos, es un buen pronóstico para poder sacar temas importantes.
1: Por su parte, el legislador Agustín Coto afirmó que ganó una idea tan simple como poderosa. Lo tuyo es tuyo. En sintonía, Joaquín Venegas Lynch aseguró que dejamos atrás años en los que el esfuerzo del dueño valía menos que el abuso del usurpador. Por Radio Nacional, la senadora Carmen Álvarez Rivero anticipó que el oficialismo logrará todas las normas.
6: Vamos a trabajar, vamos a tener sesión todos los jueves y vamos a ir sacando de a una, pero todas las leyes que la Argentina necesita. Y hojarasca, salud mental, hay muchas leyes que ya tenemos, están listas con dictamen para votarlas.
7: Y la verdad es que la gente quiere eso. De cualquier partido nos dice, che, sesionen, laburen, debatan y concreten.
1: Por su parte, los diputados libertarios anticipan que aprobarán el proyecto de inviolabilidad de la propiedad privada. La legisladora santafesina, Romina Díez, manifestó que la norma garantiza procesos de desalojo más rápidos y brinda mayor seguridad jurídica a quienes con esfuerzo y trabajo construyeron su patrimonio. Además, agradeció al presidente Javier Milei por seguir impulsando las ideas de la libertad y trabajar por un país donde se respete la ley. Una comitiva del Vaticano llegará para preparar la visita de León XIV. Así lo confirmó el jefe de seguridad, Domenico Gianni, quien explicó que arribará un equipo integrado por especialistas en protocolo, logística, comunicaciones y liturgia. Coordinarán así con las autoridades civiles, militares, policiales y eclesiásticas locales todo lo necesario para la estadía de su santidad. Y los fieles llegan a San Cayetano y celebran precisamente la llegada del Papa. Miles de personas se acercan a los santuarios del patrono del pan y el trabajo, en especial al barrio porteño de Liniers, donde hay misas y bendiciones. El lema de este año es San Cayetano, aquí tienes a tu pueblo, y desde Liniers nos informa Miriam Mariotto.
8: Gran cantidad de fieles se acercan a la iglesia de San Cayetano en el barrio porteño de Liniers, como tradicionalmente ocurre todos los 7 de agosto. Están celebrando misas durante toda la mañana y la tarde de hoy, y algunos de los feligreses aquí presentes también esperanzados con la visita del Papa León XIV.
9: Que está muy bueno que nos venga a ver, a bendecirnos, voy a venir.
1: Nueva convocatoria para las becas Progresar. Comenzará el 10 de agosto y será para quienes busquen finalizar la educación obligatoria. En tanto, para las líneas Fomento de la Educación Superior o Progresar Enfermería, el periodo de inscripción se extenderá desde el 18 de agosto hasta el 11 de septiembre.
0: Policiales.
1: Secuestro y explotación sexual en la capital bonaerense, nos informa Andrea Valdivieso.
10: En la ciudad de La Plata, una joven de 20 años fue rescatada de una organización criminal que la tenía como esclava sexual y suman 4 los detenidos. Según establecieron los investigadores de Dolores y de la capital bonaerense, esta red operaba mediante Gemidos TV, un sitio pornográfico, y la víctima había sido captada con una falsa propuesta laboral en Pinamar. La joven relató ser retenida bajo amenazas y obligada a prostituirse bajo las órdenes de Luana Mesa Romero, condenada en otra causa vinculada a la explotación de mujeres. Romero fue detenida junto a su hija Julieta Santillán, de 21 años, y quien se prostituye desde los 15, y otras 2 personas, Camila Muñoz, de 25 años, y Tomás Romero, de la misma edad.
1: Rescate aéreo en los cerros jujeños. Desde Nacional en la provincia nos informa Alejandra Bejarano.
11: Un importante operativo aéreo permitió rescatar y trasladar al Hospital Pablo Soria a una mujer de 79 años que sufrió graves lesiones luego de caer de una mula en una zona de muy difícil acceso en cercanías de Caspalá. Debido a la falta de comunicación, permaneció 2 noches en el sitio. Se informó que la paciente presentaba una fractura de fémur izquierdo y una luxación de hombro izquierdo, y que a pesar de las bajas temperaturas de la montaña, su estado general es favorable.
1: Alerta por fuertes vientos en 11 provincias. El Servicio Meteorológico Nacional informó que afecta a Catamarca, Córdoba, Jujuy, La Pampa, La Rioja, Mendoza, Neuquén, Salta, San Juan, San Luis y Tucumán. En materia de nevadas, las regiones de Chubut y Mendoza presentan también alerta amarilla, mientras que prevalece la advertencia naranja para Neuquén y Río Negro. En Río Negro está complicada la situación, mayormente en San Carlos de Bariloche. En cuanto al área metropolitana de Buenos Aires, se prevé una máxima de 13 grados. Y el fin de semana habrá condiciones similares para el área metropolitana de Buenos Aires y ráfagas de viento provenientes del oeste al suroeste de hasta 50 kilómetros por hora.
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1: La información con Damián Zárate.
12: Con 2 partidos comienza hoy la 4ª fecha de la Primera División en la Argentina, 7:30 de la tarde, Rosario Central Aldo Civi, 21:45, Independiente Rivadavia en Mendoza, con Estudiantes de Río Cuarto. Comienza también la 24ª fecha de la Primera Nacional a las 20, Midland contra Deportivo Maipú. Tenemos 2 partidos del Federal A, fecha 2, 20:45, Deportivo Belgrano de San Francisco en Córdoba contra 9 de Julio de Rafaela, y a las 10 de la noche Juventud Antoniana en Salta contra Alvarado de Mar del Plata. 2 partidos de B Metropolitana, 7 de la tarde, Comunicaciones con Villa San Carlos, a la misma hora Ituzaingó con Camioneros, y damos una vuelta por el polideportivo no antes de las 20:30, tercera ronda tenis, hablando del Master 1000 de Canadá, Thiago Tirante, el platense, contra el australiano Alexei Popirín.
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1: Pablo Quirno destacó los acuerdos empresariales firmados en Ecuador. Se refirió a la reciente visita que encabezó el presidente Javier Milei a Quito, donde firmaron entendimientos para desarrollar el sector automotriz. El canciller sostuvo que abrirá oportunidades concretas para todos los argentinos en un mercado que representa el 38% de las exportaciones industriales. Aerolíneas Argentinas pagará impuesto a las ganancias por primera vez en su historia. El balance de la línea aérea volvió a registrar un patrimonio neto positivo por segundo año consecutivo. La Asamblea de Accionistas aprobó la memoria y los estados contables correspondientes a 2025. Así, la línea de bandera registrará el primer pago del impuesto a las ganancias a favor del Estado Nacional, por un monto estimado en 6.000 millones de pesos. Con la llegada del Papa León XIV a la Argentina, ya se puede ver el Papa Móvil que utilizó Juan Pablo II. El Automóvil Club Argentino confirmó que el vehículo histórico que recorrió las calles de Buenos Aires en 1982 se podrá fotografiar de manera libre y gratuita. Estará en la sede central del ACA, en Avenida del Libertador 1850, durante 10 días. Inversión petrolera en Mendoza. Desde Radio Nacional en esa provincia nos informa Victoria Lupu.
13: YPF, mediante una unión transitoria de empresas con Quintana TSB, desarrolla un plan de 5 perforaciones para evaluar la denominada lengua mendocina de la formación. El proyecto incluye el bloque CN7A con una inversión cercana a los 30 millones de dólares y contempla, junto con Paso Bardas Norte, un desarrollo potencial de 212 pozos horizontales sobre 102 kilómetros cuadrados. También existe el margen para incorporar otros 122 pozos en una tercera capa productiva.
1: Cambios en los criterios de selección de libros para colegios primarios. La Secretaría de Educación convoca a las editoriales y a personas físicas a presentar textos destinados al primer y segundo ciclo, como así también para séptimo grado. Es para los libros de lengua y matemáticas distribuido en el programa Aprender. Las obras deberán haber sido editadas desde enero de 2024, ya que deberán contener información actualizada. Además, tendrán que garantizar la neutralidad política e ideológica de sus contenidos y presentar un lenguaje claro, gráficos adecuados y propuestas que promuevan el pensamiento crítico, la comprensión lectora y la resolución de problemas. Rechazaron suspender el juicio contra Piti Álvarez. La defensa del músico había pedido frenar el proceso, pero el fiscal desestimó el planteo por considerar que no existen impedimentos legales. La instancia judicial por el homicidio de Cristian Díaz, ocurrido en julio de 2018 en Villa Lugano, comenzará el lunes próximo. Se celebra el Día Internacional de la Cerveza. La fecha fue instituida por un grupo de amigos en California, los Estados Unidos, en 2007. Actualmente se celebran 207 ciudades de 50 países. La cerveza es una de las bebidas más antiguas de la humanidad y los primeros indicios de su elaboración datan del año 4000 a.C. en la Baja Mesopotamia. En nuestro país también suele celebrarse la bebida durante el mes de octubre, principalmente en la localidad de Villa General Belgrano, en Córdoba. Novedades sobre el crimen de Julián Álvarez Guardia en el Chaco. Desde Nacional Resistencia nos informa Noelia Moreira.
14: Confirman que Julián Álvarez Guardia recibió al menos 2 puñaladas en la zona del cuello. Un informe preliminar del Instituto de Medicina y Ciencias Forenses del Poder Judicial del Chaco constató que Julián recibió 2 puñaladas en la base del cuello y otras 2 en la clavícula derecha, además de múltiples lesiones punzocortantes en distintas partes del cuerpo. Se confirmó que la herida letal fue en el cuello y que la víctima presentaba heridas en uno de sus brazos, lo que indicaría que intentó defenderse. Aún resta que los forenses determinen cuáles de las lesiones corresponden a las maniobras médicas realizadas en el Hospital Perrando durante los intentos por salvarle la vida.
1: Por un robo, la ANMAT prohibió 2 lotes de una reconocida crema antiinflamatoria. El hecho delictivo ocurrió en una planta industrial de Laboratorios Galván en Aedo. La Administración Nacional de Medicamentos, Alimentos y Tecnología Médica prohíbe el uso, la comercialización y distribución en todo el territorio nacional, atención, de los desinflamantes de la firma Gramón Millet. Se trata de átomo desinflamante Forte en crema por 100 gramos, el lote es 00023, y también de átomo desinflamante clásico en crema con el lote 00214. Y hasta aquí el panorama federal de noticias. 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

0: Buenas tardes, ¿cómo les va? Bienvenidos a Paseo Nacional. Aquí estamos en este viernes 7 de agosto en una jornada hermosa en la ciudad de Buenos Aires. Un frío contundente, seco, con un sol a pleno, con el cielo celeste. La verdad que todos los días del invierno debieran ser como el día de hoy. Afortunadamente tenemos buen pronóstico para el fin de semana. Se vienen los partidos que va a transmitir Fútbol Show Nacional. Este sábado vamos a estar con Tigre River, el relato de Martín Perazo, luego con Eladio Arregui desde Parque de los Patricios para el partido entre Boca y Vélez, y por supuesto a la noche juega Independiente frente a Platense, con el debut de Martín Palermo como técnico del Calamar. El domingo, el clásico de barrio a las 3 de la tarde entre San Lorenzo y Huracán, uno de los partidos más lindos que tiene desde lo folclórico justamente el campeonato local. Previamente a las 14 vamos a estar con Pasión Nacional, íntimo y personal. Los domingos hacemos otro tipo de programa que tiene que ver con el deporte, pero desde otro costado. Y por la noche, Argentinos Racing. Hoy comienza la fecha, una nueva fecha de la Liga Profesional, 7:30 de la tarde en Rosario Central y Aldo Civi, 21:45, Independiente Rivadavia frente a Estudiantes de Río Cuarto. Anoche, Unión le ganó a Lanús 2-1. Y por supuesto, el mercado de pases está a la orden del día y una gran expectativa por la llegada de Thiago Almada a Buenos Aires, que vamos a ver cuándo se concreta. Leandro Paredes en el radar del Milan de Italia, la figura de Boca y del fútbol argentino. Vamos a ver dónde juega el Cuti Romero. Rulli va al City, ya va a profundizar Javier con todos los temas del fútbol internacional. Y habló en las últimas horas Claudio Tapia, el presidente de la AFA, defendiendo equivocadamente este torneo de 30 jugadores. Habló de la selección, del partido con Inglaterra, de la final. A mí, lo saben perfectamente, a mí particularmente no me gusta el torneo argentino. Los torneos en el mundo son de 20 equipos. Bueno, aquí por congraciarnos con Julio Grondona, en otros tiempos, pues después de la muerte de Julio, empezaron los torneos de más de 20 equipos y se llegó al mamarracho de 30. Como digo, siempre es una primera B nacional jerarquizada, con River y Boca como máximos estándares del fútbol argentino. Pero bueno, tendrá sus adeptos el presidente de la AFA, que evidentemente con la selección argentina le salió bien la elección de Lionel Scaloni después del consejo, muy sabio, por cierto, de César Luis Menotti. Lo veo al querido Rodolfo Lagos. Estamos preocupados por el robo a Franco Colapinto en Italia. Le robaron una remera al equipo de mate. Lo bravo es, para la gente que le gusta el mate, el equipo, ¿viste? Yo soy el café, así que tanto drama no me hago por el mate. Querías aportar con el robo a Franco Colapinto. ¿Cómo te va, Rodó?
1: ¿Qué tal? Muy buenas tardes para todos. Bueno, él dijo, seguramente si son italianos no les va a jugar, no les va a gustar el mate.
0: Bueno, que prueben el mate, entonces el tipo. Sí, que se quedó con algo que no le correspondía. Lo saludo a José Luis Romero en el centro del país, allí en Radio Nacional Córdoba. Negrito querido, bienvenido a Paseo Nacional.
2: Muchas gracias, Nico. Fuerte abrazo para vos, los compañeros, la audiencia del país. Está precioso el viernes en Córdoba, cielo despejado, a pleno sol, amaneció bien tempranito, frío, 2 grados, 1 grado más o menos la temperatura, ahora está en los 13 grados 6 y la humedad en el 44%.
0: Muy bien, ya vuelvo contigo. Los saludo a Hernán Exmayer para repasar los datos del tiempo en la Ciudad Autónoma de Buenos Aires.
3: ¿Hola?
0: ¿Lo van a dar?
3: No, por ahora no. 12 grados 8 décimas, la humedad 54%, cielo ligeramente nublado. Está lindo, salió el sol en Buenos Aires y se viene un lindo fin de semana. Fresquito, como te gusta a vos, Nico.
0: Bien, sí, claro, con esta temperatura tenemos el pronóstico para el fin de semana, va a haber sol.
1: Sí. Durante sábado y domingo.
0: Bueno, qué lujo tener dos grandes locutores como Rodolfo Lagos y Hernán Exmayer, así que les agradezco. Bueno, don Zárate, qué gusto de verte, Damián.
4: ¿Cómo estamos? Buen viernes. Boca entre la espera por Ener Valencia, el ecuatoriano hombre gol que se va a sumar en las próximas horas, ya oficializado desde la tardecita de ayer. Hoy trabajaron casi a la par Palacios y Belmonte, pero no concentran para el partido de mañana, cuando Boca otra vez en el estadio de Huracán reciba a Vélez. Y trabaja, vi algunas imágenes. Boca trabaja a contrarreloj, nunca dicha esta frase en radio, para jugar el martes próximo contra Recoleta en la Bombonera.
5: Bueno, viene bien, el sol del fin de semana
4: y la lluvia
5: puede acelerar que ese campo de juego esté en mejor
0: condición. Claro, el sol del 25 que viene asomando, como se dice.
4: Pero con el tema que acá no revisa solamente la AFA, claro. Acá revisa Conmebol. Estamos a viernes, el partido es el martes a las 7 de la tarde.
0: Recoleta de Paraguay, qué lindo horario, 7 de la tarde, pleno invierno. Recoleta de Paraguay quiere jugar en la cancha de Boca. Claro, para ellos es un acontecimiento histórico. Me decía Javier temprano que está que arde el mercado de pases en el fútbol argentino y del mundo.
5: Así es, el mercado de pases al rojo vivo, sobre todo en Europa, donde todavía hay tiempo hasta el 31 de agosto, pero claro, estamos en la previa de los comienzos de los torneos. Ayer dimos una primicia mundial aquí en este programa, que después se vio reflejada en la mayoría de las tapas de los medios deportivos europeos, que Rodri, el gran jugador de la selección española y campeón del mundo, iba a jugar en el Fútbol Club Barcelona, cuando se especulaba de que podía llegar a ser en el Real Madrid. Hoy vamos a dar una primicia mundial. ¿Quién va a ser el reemplazante de Rodri en el Manchester City?
0: Bueno, ahí va. Después vamos a estar atentos a ese tema. Vuelvo con el Negro Romero. Negro, la verdad que tiene para agrandarse el presidente Stefano Di Carlo, porque él prometió que iba a llegar Thiago Almada, y Thiago Almada se va a poner la camiseta de River. Cuando llegue Thiago, por supuesto que tendrá su proceso, su periodo de adaptación, pero toda la responsabilidad después de este mercado de pases con la llegada de Thiago Almada la pasa a tener Eduardo Coudet.
5: Y bueno, ahora tendrá que buscar un técnico, Stefano.
0: No, la tiene Eduardo Coudet, le digo al Negro Romero. Viste que él insiste con otro técnico, ¿no?
2: Y sí, a ver, no dejo de ser irónico, digo, tendrá, por todo lo que ha venido gastando River, por los volúmenes de dinero que ha invertido, debería traer un técnico que más o menos tenga un cachet de 20 millones, porque, y sí, digo, para...
5: ¿Sabés qué pasa, Romero? Esto es como la Fórmula 1, acá que lo tenemos al lago. A vos te da la Ferrari, y vos, la Ferrari, a la primera vuelta, a la primera carrera la choca, a la segunda carrera salís último en la lista de clasificación.
4: Ojo que lo que dice el Negro, lo que dice el Negro es verdad, esas cuestiones terminan también dinamitando los vestuarios. Porque viene este que vale 25, viene este que vale 15, viene este que vale 18. Y también el que tiene que gestionar esos egos por las cuentas bancarias es el entrenador en jefe, que está debilitado. Muy por el contrario, esto le dinamita más. Por supuesto que si lo pone a Thiago y mete dos goles, se va licuando esa situación. Pero no es fácil domesticar a egos tan
5: gigantes. Por algo lo buscaron a Mourinho en el vestuario del Madrid, ¿no? Por algo.
0: Bueno, perdón, y cuando yo dije hace un par de meses que Boca tenía que buscar a Mourinho, se me rieron en la cara acá. No, bueno, pero en serio lo digo. Ahora Mourinho va a dirigir el equipo más importante del mundo del fútbol.
5: Está poniendo muy alta la vara, Román. Dibu Martínez, Mourinho.
4: No nos reímos porque no nos gusta Mourinho. Nos reímos porque la economía del fútbol argentino no permite pensar en Dibu Martínez y en Mourinho.
0: Pero perdón, River trajo a Thiago Almada. Si River trae a Thiago Almada, ¿por qué Boca no lo puede traer? ¿Por qué Boca no puede tener un refuerzo de semejante categoría?
4: Tiene que ver también con las decisiones de los futbolistas, no solamente con la cuestión bancaria.
0: Bueno, alguna vez le dije...
5: Hoy Almada en Boca sería un tapón para Aranda. No tendría sentido traer a Almada a Boca.
0: Ponele que sea correcto tu razonamiento.
4: Yo no coincido tampoco, futbolísticamente no coincido con esa mirada, ¿eh? Porque Thiago Almada pueden convivir tranquilamente. Porque Thiago Almada parte de la izquierda y Aranda puede jugar.
0: Bueno, pero ponele que tenga razón con ese razonamiento. Digo esto. Alguna vez le dije a mi amigo Carlitos Álvarez, gran dirigente de Lanús. Carlitos, si estás escuchando, te mando un gran abrazo. Que un club de la envergadura, de la jerarquía de Lanús, se tenía que permitir tener en el banco de los suplentes un tipo como Marcelo Bielsa, como el Tata Martino, como Héctor Cooper, para que gestione. Y me decía, no se puede pagar. ¿Cómo que no se puede pagar? Con todo el trabajo que te hacen en inferiores y después se venden los... Bueno, yo creo que se puede pagar.
5: Lo interrumpimos al Negro, me parece.
0: Sí, es verdad, Negrito.
2: Yo creo que es una muy buena inversión, es mucha plata, pero se ha malgastado tanto y con tan poco olfato, muñeca, cintura, conocimiento. Digo, River ha tirado un montón de plata en jugadores que de pronto no fueron bien evaluados, analizados, y realmente les daba el piné como para estar con una camiseta tan pesada como la del millonario. Digo, pero también está gastando dinero que ingresaron desde el vientre, desde la cantera, desde las inferiores, como lo fue Echeverri, Mastantuono, o porcentaje de Enzo Fernández, o bien de Julián Álvarez. Después, va a tener que empezar a buscar. Sí, habrá un Mastantuono, porque me parece que a los chicos los quemamos. Me parece que los metimos en la parrilla y a una altísima temperatura y los tuvimos que rajar, los tuvimos que ceder a préstamo. Digo, River tiene con qué generar recursos en caso de una situación complicada en lo financiero. Y después vamos a la historia de River, al ADN. Y uno dice, ¿cómo puede ser que River no saque un 10? ¿Quién lo tapaba en su momento? ¿Quién le impidió? ¿O cómo fue que el Beto Alonso pudo ser el 10 de River? ¿Había alguien que lo tapaba a Pablo César Aimar? ¿O fue una jugada dirigencial y el técnico del momento que le dio la oportunidad? ¿O al burrito Ortega? Porque es decir, River tiene que andar buscando acá, ya gastando plata. ¿Cómo puede ser que River no pueda sacar un 10? Se ha tenido por excelencia el jugador.
0: Bueno, lo que pasa que... lo que pasa que los 10 no abundan en el fútbol argentino.
5: Beto Alonso en su momento fue una decisión de Didi. Didi
0: claro.
5: Llegó a River, vio esos pibes en reserva y dijo, súbamelos a todos.
0: Qué buena visión
5: JJ,
0: que tenía.
5: JJ, Merlo, Alonso, para empezar, digamos.
0: Bien,
5: ¿no?
0: Saludo a Jorge Godoy. Con todo el panorama de Independiente, Jorge va a relatar este sábado en el Libertadores de América, Ricardo Enrique Bochini, Independiente Platense. Jorge, qué gusto saludarte.
6: Nico, un abrazo para vos, para todos. Bueno, cuestiones que tienen que ver con este Independiente, que como bien marcás, mañana va a estar jugando 21:30 en su estadio con arbitraje de Nicolás Ramírez frente al Platense, que tiene el debut de Martín Palermo. Bueno, ya te voy a contar cosas del equipo, que no se difiere mucho del que perdió en la cancha de Vélez, pero para remarcar que se hizo efectivo el pago, ya giró el pago de $1,158,000 a Olimpia de Paraguay, por el pase de Facundo Zavala. Esto es porque el club paraguayo denunció este caso ante la FIFA. La FIFA inhibió a Independiente y es por eso que se está realizando este pago, pero todavía restan dos cuotas de $350,000. Lo concreto es que con este pago, que era el que ya estaba vencido, Independiente estaría levantando la inhibición, pero no va a llegar esto seguramente antes del partido de mañana, puede llegar a pasar el lunes en todo caso. Por lo tanto, el uruguayo Mele, el arquero suplente que llegó Independiente para pelearle el puesto a Rey, sigue inhabilitado. Hace tres partidos ya que llegó a la Argentina y tiene que ir a la cancha solamente a mirar a sus compañeros porque no puede estar en el banco de suplentes debido a esta inhibición que sufre Independiente. Por ahora no se ha levantado, ya se pagó y se espera que esto suceda en las próximas horas. No obstante, Mele va a seguir estando afuera de los convocados. Por otro lado, sí. Se va Lucas Román. ¿Quién es Lucas Román? El pibe que en enero de 2025 Independiente había traído con un pasado que lo vinculaba al Barcelona. Estuvo, de hecho, jugando en la filial del Barcelona, lo ha seguido algún otro equipo. De Barcelona llegó a Independiente en enero de 2025. Estuvo seis meses, no le fue bien, lo cedieron Atlético Tucumán, vuelve y ahora directamente lo dan sin costo alguno al fútbol de Holanda, de los Países Bajos. Es decir que otra más, Iván, cuántas de estas gestiones, de estas negociaciones, de estos negocios de Independiente raros, de que traen jugadores que no tienen ni presente ni futuro en el club y lo ceden después sin costo alguno a equipos ya sea del país o del exterior. En este caso el Pocho Román se va a jugar al fútbol de los Países Bajos. Dicho esto, hay que ver todavía qué va a pasar con el tan comentado, la tan comentada novela del pase de Don Mónaco al fútbol con la compra por parte del Grupo Pachuca de México para ponerlo en el fútbol de la segunda división de España. Por ahora, desde el seno de la comisión directiva, dicen que está todo ya arreglado de palabra, que está todo acordado, que lo que falta solamente es que el jugador arregle su contrato, sus números, con el fútbol español. Él no quiere ir a México, él quiere ir directamente al Oviedo de España. Y lo que faltaría entonces es que se arregle el número final del contrato entre lo Mónaco y el club español. Pero, mientras tanto, lo Mónaco va a seguir jugando en Independiente, al menos por un partido más. Recordamos que Valdés está lesionado y por eso lo Mónaco va a ser titular en el día de mañana. El equipo entonces tendrá un cambio, el regreso a la titularidad de Arias en lugar de Godoy, que está desgarrado. Va a jugar el colombiano.
0: No juega entonces Godoy en Independiente, mira qué raro.
6: No juega Godoy, tiene algún tema con el presente futbolístico que no es del todo bueno, pero sobre todo por una lesión. El desgarro que lo va a tener por lo menos...
5: No, viste, me hace un poco de ruido. A veces no juega Vergara en Racing y Godoy en Independiente. Es raro, ¿no?
6: Sí, pero bueno, ya sabemos que el tema de Vergara es un caso muy especial en la academia.
5: Sí.
6: Es un caso muy especial. Tiene muchos vaivenes, pero bueno, el otro día hizo el gol del descuento. Así que bien.
5: Sí, claro, por supuesto. Jorge, esto te quiero consultar. Viste, Boca tiene problemas con el campo de juego, pero digo, está bien el campo de juego de Independiente, el de River, el de Racing, el de San Lorenzo, el de Huracán, el de Vélez. ¿Qué cosa el de Boca, no?
6: Claro, sí, lo decíamos, están a 20 cuadras las canchas, ¿no? La de Racing y la de Independiente respecto a la de Boca. No difiere mucho el clima, las condiciones son las mismas. El cuidado, evidentemente, no es el mismo, por eso, y si bien las condiciones económicas, las posibilidades económicas de Boca son muy superiores a las de Independiente, evidentemente no han hecho bien su trabajo allí en la Bombonera. Le echaban la culpa también a que en esa parte donde estaba esa especie de alfombra de un verde diferente al resto del campo de juego era porque no le daba mucho el sol. Que yo sepa, la Bombonera fue siempre igual, salvo la remodelación de los palcos, que elevaron un poquito eso, pero fue siempre igual. Entonces, eso me parece que queda descartado, ¿no? Vos la conocés mucho más.
5: Sí, por supuesto, de toda la vida. Te agradecemos y mañana, cuando terminemos con Eladio Arregui y el partido de Boca Vélez, venís vos con Independiente Platense, allí junto a Juan y Minotti en la cabina 3 de Avellaneda.
6: Bien, cierro con el equipo entonces: Rey, Arias, Fedor, Colomona, Cosabala, Pérez, Cursi, Marcone, Montiel, Gutiérrez, Ábalos y Abaldo. Mañana de cancha a cancha, ¿no?
5: Sí, por supuesto. Yo voy a estar en una cabina particular mañana. Te mando un abrazo grande.
6: Abrazo.
5: Mejor que doy con el panorama Independiente.
4: Sí. Hablando del campo de juego de Boca, yo creo que el tema se va a solucionar

0: Crítico Angelici, ahora lo soy de Riquelme. A mí me parece que es muy grave que Boca no juegue de local.
1: Lo habían puesto bien en el campo de juego, sí. Pero evidentemente está con problemas. Y yo creo que, y esto es lo que te dice la gente de Boca, una vez que se haga la remodelación de la Bombonera, que incluye incluso un corrimiento del campo de juego, sí. El campo de juego se lo va a hacer híbrido, como tiene River.
0: Lo que pasa es que eso es a mediano y a largo plazo. Y
1: no, Boca... es inmediato, porque las obras van a empezar el año que viene.
0: Por eso. Para mí inmediato es mañana. El año que viene es mediano plazo.
2: Tenemos,
0: a eso me refiero.
2: Tenemos la primera pausa que pone Natalia Lyubarov, que está con nosotros en la operación técnica, junto a Sebastián Vera en la producción.
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0: Muy bien, en la continuidad de Paseo Nacional, 1:23 PM, vamos a escuchar a Claudio Tapia, el presidente del AFA, que habló en Teis Sports y, entre otros de los temas que habló, del campeonato. Le preguntaron el campeonato de 20 equipos en la Argentina y de 30, y dijo:
1: y sería mejor con 20. Y podría ser, quizás, pero el mundo también está cambiando. El mundo cambió. El Mundial de Clubes hizo con más clubes. Este Mundial mismo, jugamos con 14 selecciones más. 14 selecciones más. Y si vamos al del 2030 y jugamos con 64, van a ser más selecciones también. ¿Y claro, por qué? ¿Por qué? Entonces, tan equivocados no estamos. Por ahí, comercialmente, algunos piensan, o porque hay otra cultura, que el torneo de 20 es mejor. Pero hay gente que te dice, yo quiero 20 equipos, y no, nunca había un torneo de 20 equipos. Y yo no quiero decir que esté mal o que esté bien. Yo lo que digo es que, de acuerdo a lo que votan y eligen los dirigentes del fútbol argentino, tenemos un torneo de 30 equipos.
0: Bueno, yo creo que el torneo debiera ser de 20 equipos, es lo que opina la mayoría de la gente del fútbol. En Uruguay hay 20 equipos, en Brasil hay 20, en Chile hay 16. Por supuesto que a nivel mundial, por esta idea con la que no compartimos con Gianni

0: Constantino, el Mundial tiene cada vez más selecciones. Las tuvo ahora en el Mundial tripartito, Estados Unidos, Canadá y México respectivamente, y los va a tener 64 selecciones si es que lo votan en el próximo Mundial. Ahora, a nivel clubes, en el resto, la Liga de España tiene 20 equipos, la Liga de Italia tiene 20, la de Francia sí tiene 20. Bueno, me parece que los equivocados somos nosotros, y que la responsabilidad no es solamente de Claudio Tapia, sino también de todos los dirigentes del fútbol argentino, que como en otrora levantaban la mano y decían sí Julio, ahora levantan la mano y dicen sí Chiqui.
1: No, yo creo que hay clubes que están de acuerdo con el campeonato de 30, porque le da más posibilidades. Preguntarle a los hinchas de Belgrano, a ver qué opinan.
0: De negro, ¿qué crees? Que lo, Belgrano históricamente es un equipo de primera, ha jugado en la B también.
2: ¿Y a lo de Platense?
0: Bueno, está bien, si me ponen esos ejemplos, lógico. En negro, ¿tu opinión?
3: No, eso también coincido. Es decir, no es que esté alineado con Chiqui Tapia. Es decir, respecto de lo que él dice, también puedo cuestionarle otras cosas. Es decir, pero esta forma, esta cantidad de equipos participantes lleva a que tengan posibilidades aquellos que, como decíamos los otros días, ¿no? Cafetín de Buenos Aires, mirando como esas cosas que nunca se alcanzan, y de pronto llega un Belgrano, llega un Platense, y bueno, y discutimos, sí, pero en un partido que mirá, que terminó 13º, 14º, y bueno, capaz que con tantos equipos se puede dar esta consagración para equipos que con otra manera, con otro formato, le hubiera sido un imposible.
0: No, eso es verdad, negro, pero también sí. Vas a estar de acuerdo conmigo, que en la cantidad perdés calidad también.
3: No, sí, obviamente. y no siempre sale campeón el mejor. Es decir, en los torneos largos, digamos, obviamente siempre iba a ser campeón el grande, porque podía tener 3 o 4 resultados adversos y después se iba a recomponer porque a la larga tenía más plantel, bla, bla, bla, bla. También con ese formato que se hizo para evitar que los grandes se fueran al descenso y perdían la categoría los de siempre, los que menos tenían. Digamos, en ese sentido es más proclive a darle chances a igualar a los que menos tienen con los que más tienen. También yo le diría a Chiqui Tapia, y es cierto, él está alineado con Domínguez y más arriba con Infantino. Amistad, empatía, vínculo personal. Y obviamente, él trota para donde
0: bueno, hace bien en mencionarlo a Alejandro Domínguez. A mí tampoco me gusta la Copa Libertadores y la Conmebol y la Sudamericana. Ahora juega cualquiera, ¿no? En otra época jugaban los campeones. Ahora el que sale séptimo o octavo también la juega.
2: Está bien, pero si no somos el perro que nos mordemos la cola, porque seguimos año diciendo lo mismo. La Copa Libertadores la jugaban 10 equipos y ahora la juegan 60, y el torneo argentino
1: lo
2: jugaban
1: 30,
2: y el mundial antes lo jugaban 16 equipos y ahora lo juegan 64. Estamos 20
0: años. Perdóname, ahí tiene razón Riquelme cuando dice la verdadera Copa Libertadores de América empieza en octavo de final.
1: Sí, la calidad de los torneos a mí me parece que es más que los equipos o la cantidad de equipos, te la dan los jugadores. Y hoy estamos viendo un fútbol argentino que recupera calidad. Paredes, Thiago Almada,
0: Di María.
1: Ángel Di María. Ahí está la calidad.
2: Por eso, en relación a lo que decía el negro y lo que decís vos, ¿no tiene una belleza poética que River, que tiene 350.000 socios, pierda con Belgrano? ¿O ustedes quieren que todos los años vos y River sean campeones?
0: Pero yo no dije eso. Yo lo que digo es que hay equipos que con este formato, no voy a dar nombres, no voy a mencionar equipos para no herir susceptibilidades, pero digo, con este formato de 30 equipos, que a mí particularmente no me gusta, hay equipos que si fuera el formato anterior, el de 20, no jugarían en la primera división.
1: Y no, porque por eso de 30.
2: Claro. Pero por eso de 30, y por eso Platense y Belgrano en los últimos 2 años fueron campeones de la
0: Argentina. Pero la gran mayoría, no todos, la gran mayoría por lo bajo te dicen, queremos el torneo de 20.
2: ¿Pero quiénes?
0: Los equipos grandes y después hay otros equipos medianos también.
2: Yo celebro mucho, más allá del formato que después podemos discutir, che, me gusta más, me gusta menos, cuando entra en instancia de playoff o de simple eliminación, es más atractivo, celebro que hace 3 o 4 años Boca y River no son campeones en la Argentina. A mí me parece que ese es un modelo a exportar, que los poderosos no sean campeones.
0: Bueno, es una mirada. Yo creo que para Boca y River es un fracaso total.
2: Claro, para Boca y River sí.
0: Negro, antes del info decías.
3: Sí, brevemente, porque ya se vienen las noticias. A ver, si hiciéramos un campeonato de 20 equipos, que ingresen los grandes, los convocantes, los que generan un negocio en la recaudación, en la televisión, bla, bla, bla. Con la foto de hoy, con la foto de hoy viernes, ¿qué tal sería el nivel del campeonato? ¿Cómo está River? ¿Cómo está Boca? ¿Cómo está San Lorenzo?
0: Bueno, está mal, lo dije al comienzo de semana.
3: Sería un bodrio, entonces.
0: Sí, claro. Vienen las noticias, 1:30 de la tarde.
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5: Hora 13, 30 minutos. Simplifican el ingreso de nuevas líneas aéreas extranjeras al mercado argentino. La Administración Nacional de Aviación Civil agiliza el reconocimiento de operadores internacionales, reducirá cargas administrativas y reforzará la fiscalización. Advirtió, no obstante, que se mantendrán los estándares de seguridad operacional exigidos por la normativa nacional e internacional. Novedades en el caso Agostina Vega, nos informa Andrea Valdivieso.
6: Matías Córdoba y Ludmila Ascarro fueron detenidos en Córdoba acusados del encubrimiento agravado del homicidio triplemente calificado de Agostina Vega. Se trata de la pareja que habitaba la planta alta de la vivienda de Campillo al 800 y que estaba en el lugar durante la madrugada del ataque sexual seguido de muerte. Así, ya son 6 los detenidos: Córdoba, Ascarrus, Osvaldo Faceta, Soledad Andriani y Marianela Palmero por encubrir el femicidio, y Claudio Barrelier, sindicado autor material del crimen.
5: En Santa Fe, donde nos escuchas en AM540, la temperatura es de 11 grados 9 décimas, la humedad 67% y el cielo está ligeramente nublado. En Buenos Aires, la temperatura 12 grados 8 décimas, la humedad 54% y el cielo ligeramente nublado.
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0: Acá estamos en el día más lindo de la semana, este viernes 7 de agosto, en la continuidad de Pasión Nacional. Estamos en todo el país, a través de la M870, las 48 radios de Nacional y, por supuesto, el canal de YouTube de la radio. Recordamos las vías de comunicación con Rodolfo Lagos y los mensajes de los amigos que llaman desde toda la Argentina.
1: 11-3-8-77-4-8-5. Nos llamó Carlos de Salta. Dice: al mejor programa deportivo, Pasión Nacional. Son unos genios, desde Chicoana, provincia de Salta.
0: Muy bien, un gran abrazo, Carlos. Mucha gente que escucha desde Salta, así que estamos muy agradecidos.
1: Y además hace una nota al pie. Nico, no te olvides nunca, las mejores empanadas son salteñas.
0: Bueno, está muy bien, para mí son las tucumanas, pero no importa, las salteñas son exquisitas también.
2: Chiquitas con papa. Claro.
0: Ajá. A mí me gustan sin la papa, por eso elijo las tucumanas, pero son muy ricas también las salteñas.
1: Matías de Bahía Blanca le dice...
0: Sacó de la competencia las santiagueñas, lo lamento por el amigo Daniel Carranza, pero no compiten esas.
1: Bueno.
2: No estoy de acuerdo.
0: Bueno, está muy bien.
2: Y las bolivianas, muy buenas.
0: No las probé todavía.
2: Muy buenas.
1: Matías de Bahía Blanca... ¿De qué remodelación hablas, Javier? Vienen con la remodelación hace años.
0: Y hace tiempo.
2: Vale, pero el proyecto está, los pedidos de autorizaciones a la ciudad de Buenos Aires, terrenos del tren están.
0: Yo conté en su momento que el proyecto es muy ambicioso de Riquelme para la remodelación del estadio.
2: Y faltaba el lugar a donde se va a mudar Boca mientras se dé la remodelación. Y ahora ya está listo el estadio Diego Armando Maradona, Ciudad de la Plata, 3 estrellas. Ya está listo para la reinauguración, bueno, con lo cual ahí va a jugar Boca.
0: Vamos al estadio de Boca, allí en las inmediaciones de la Bombonera está nuestro amigo Juan Ignacio Gijón en el móvil de Nacional. Hola, Juani.
3: ¿Qué tal, Nico? Un abrazo enorme para vos, para la mesa de Pasión Nacional. Estamos acá, en Boca. Ustedes lo dijeron, estamos precisamente en la puerta remodelada, en la puerta nueva, en la puerta 0 kilómetro, en la puerta número de ingreso, en este hall principal que se ha remodelado de la fachada del estadio de Boca Juniors, que ha dado mucho de qué hablar por los tiempos de su construcción, por cómo ha quedado, que es impecable, parece de un estilo europeo la entrada que se ha remodelado de Boca Juniors. Pero estamos acá para hablar con hinchas del club Xeneize, para ver cómo lo ven ellos, cómo viven mudar la localidad del estadio de Huracán. ¿Tu nombre?
4: Daniel.
3: Daniel, ¿lo seguís a Boca de toda la vida?
4: De toda la vida, sí.
3: ¿Vivís por acá?
4: Sí, vivo acá en la Boca.
3: ¿Vivís acá en la Boca? O sea, la Bombonera es tu segunda casa, prácticamente.
4: Sí, se vive toda Boca.
3: ¿Cómo la ves?
4: Muy lindo, o sea, la remodelación, muy lindo. Veo que está quedando muy... Se ve que todavía falta, pero con los avances, con lo que se ve... Sí, está muy lindo, muy lindo.
3: ¿Cómo ves el tema de mudar la localía? Por fuera, impecable, una Bombonera que luce espléndida, por dentro que deja mucho que desear y que incluso no es funcional.
4: Sí, el tema del pasto es un problema que siempre lo tuvimos, cambiaron el sistema, pero sigue faltando ese toque de seguridad en el pasto porque es fundamental para el juego. No me gusta que nos mudemos a otra cancha. Quizás también eligieron mal
3: el estadio.
4: Sí, mudarse a Huracán.
3: ¿Qué hubieses elegido vos?
4: Y una cancha más grande, no sé si Vélez o Racing decían, no sé si se puede, pero...
0: Sí, la de Racing es más grande que la de Huracán.
4: Toda la hinchada, porque acá en Huracán quedaron mucha gente afuera, hubo muchos problemas por ese tema. Estuvieron bastante tiempo para afinar el tema del pasto, pero bueno...
3: Es que resolvieron mal.
4: Y un poquito, sí, tuvieron 2 meses y no se llegó. Bueno, el clima tampoco nos ayuda, ahora hay mucha lluvia, nada.
3: Daniel, te consulto por institucionalmente el club, ¿cómo lo ves? Estos marcados de pases, la llegada de Arruabarrena como técnico.
4: Yo le tengo fe a Arruabarrena, me gusta, siento que el equipo cambió... se está adaptando el equipo, está mejorando, sé que le falta todavía, nos falta afianzar un poco más en la defensa, nos falta el 9, las incorporaciones, no sé, la veo media floja, o sea, creo que teníamos que haber ido más fuerte en ese sentido, teníamos tiempo para reforzarnos, pero bueno, es lo que nos tocó, ahora hay que meterle con el equipo que tenemos, hay que meterle igual.
3: Bien. La última, ¿conforme con esta gestión de Riquelme?
4: Y ahí sí, cosas que sí, hay cosas que no...
3: No tan convencido.
4: Sí, ahí es un 50-50.
3: 50-50, clarísimo.
4: El hincha de Boca siempre va a exigir, ¿viste? Es así.
3: Daniel, muchísimas gracias. Suerte. Bueno, Nico, un poco de lo que opina el hincha Ceneice que pasea y que vive por aquí, por el barrio de La Boca.
0: Muy bien, Juan, y ya vuelvo contigo. También hay imágenes, la última noticia es que Boca Recoleta se jugaría en Huracán, finalmente. Y hay imágenes que vos tenés, porque aquí, como vos decís, talla la Conmebol también.
5: Sí, trabaja a contrarreloj, hay un trabajo que... O pone esas pantallas de una luz que simula, con muchas comillas, ser el sol, para que le dé esa energía 24 horas. Además, lo que dice Javier, llovió mucho en las últimas horas, eso le vino bien al campo de juego.
2: Y hoy salió el sol, que le vino mejor.
5: Y hoy salió el sol. Estamos muy cerca del partido. Yo creo que puede llegar, pero no digo que casi seguro juegue ahí, ¿eh? Yo creo que hoy viernes está 50-50.
0: Bueno, vamos
5: pero mejor, mañana seguro juega en la cancha de Huracán.
0: Sí, claro. Agustín con Agustín Dompercón. Muy bien, ¿cómo estás? Con todas las noticias de River, porque sigue el mercado de pases moviéndose para la gente millonaria.
6: Sí, la noticia en River hoy es una buena noticia. Como somos críticos, también hay que decir que lo de hoy es una buena noticia porque River vende a Colito y lo vende bien, ¿eh? Lo vende en 5 millones de dólares más otros 5 en objetivos que se pueden cumplir tranquilamente porque Colidio va a jugar y ya llega con continuidad. Y ya está en Brasil, ya fue presentado como nuevo jugador del Vasco da Gama en Río de Janeiro.
0: Bien, ¿y cómo fue el rendimiento de Colidio en términos generales en
6: una
0: River?
6: Una buena pregunta. Mira, en las redes hacían...
2: Tuvo buenas y malas.
6: Claro, yo creo que alternó lo que muchos recriminaban quizás en este mercado de tantas salidas en River, es que Colidio tuvo más chances que Salas, por ejemplo.
5: Que muchos.
6: Pero que Sara, que son los dos más o menos parecidos en el puesto, y lo que sí hay que decir que estos 10 palos que le pueden llegar a entrar a River tienen gran porcentaje en Coudet. Porque Coudet llegó y lo recuperó. Es el único que recuperó, te diría.
5: Te iba a decir, porque mucho se habla, principalmente en este programa, ustedes dos que dialogan, pero no porque lo pienses, que el Cholo Simeone empeora futbolistas. Y Javier, que es un defensor acérrimo de Gallardo, podemos armar una lista de 10 jugadores que Gallardo empeoró. No,
0: bueno, pero él te lo va a defender.
2: No, que mejorar se empeoran solo. O ahora los técnicos los hacen.
0: Lo que pasa es que empeoran solos cuando el técnico es Gallardo. Claro. Cuando es Coudet los empeora Coudet.
2: El Cholo los empeora algunos. Algunos bueno, pero... Con su estilo de juego, algunos sí. Bueno, no, por algo cierto. Se quiere ir Julián Álvarez. Si no, no se quisiera ir. ¿Por qué se va a querer?
0: Es lindo. Le ponemos azúcar, pimienta y sal, ¿eh?
6: Sí, totalmente. Bueno, igual, a ver, ya que traen el tema del Cholo. La selección argentina en la final del mundo hizo algo muy parecido a lo que hace el Cholo en el Atlético de Madrid. O sea que Julián ahí...
2: no fue.
6: Bueno, está bien, pero te digo que a veces también, viste, los entrenadores rotan los planteos. Lo que sí digo de River es que mañana, Nico, es una final. Después tengo el equipo, y hay varios nuevos que van a ser titulares.
0: Después de hacer el equipo, vamos a saludar al querido Rodrigo Ruiz, que trae la mejor info de Vélez. ¿Qué pasa con Berlanga? ¿Qué equipo pone Guillermo mañana? Vuelve Guillermo a la Bombonera, Rodrigo, a Huracán, perdón. ¿Cómo estás, Rodrigo? Lo que es la costumbre, ¿no?
7: Falta Mirta en esa mesa, ¿eh?
0: ¿Quién falta?
7: Mirta en esa mesa.
0: Sí, claro, por supuesto.
7: Bueno, Vélez se prepara bien, la verdad que bien, para mañana visitar a Boca. No es una excursión fácil visitar a Boca, demasiado compleja. La última victoria fue en 2008, Nico, cuando estaba Hugo Tocali como técnico de Vélez. Vélez le ganaba 3-2 a Boca en ese momento, goles de Ulesic, de Nico Cabrera, el ex Gimnasia, y el Churri Cristal, lo que hoy juega en el fútbol senior. Así que imagínate hace cuánto que Vélez no le gana a Boca como visitante. Es verdad que juegan en cancha neutral mañana. Y el recuerdo en esa condición, el más cercano, es el 4-3 por las semifinales de la Copa Argentina en 2024 en el Mario Kempes.
0: Sí.
7: Así que bueno, es verdad que nunca se han enfrentado en el Tomás Adolfo Ducó, así que será la primera vez en ese escenario. Y un equipo que terminó de entrenar hace un rato, que se concentra a esperar el partido de mañana. Y bueno, vos preguntabas por Berlanga, si no escuché
0: sí,
7: más.
0: Sí, porque viste que surgió la noticia el otro día que podía renunciar. La verdad que no entiendo por qué.
7: Sí, lo tiró un colega partidario de hace muchos años, como Hernán Poggi, al cual se respeta, por supuesto. Me parece que tuvo que ver con algo que pasó el otro día después de una plaqueta que le entregaron, un reconocimiento a Gustavo Quinteros, y algo que él vivió, no en el campo de juego, porque la verdad que ahí fue un aplauso bastante, en reconocimiento al entrenador de Independiente, y no se escuchó ningún silbido. Yo estuve en la cancha, Nico, y no me percaté de eso. Creo que se vivió puertas adentro, ¿no?, en los pasillos. Y me parece que él no le gustó, entonces él se lo manifestó a su entorno, eso se viralizó, y bueno, por eso el periodista partidario lo dio a conocer. Y después creo que con el correr de las horas recibió algunos llamados y recapacitó. Y bueno, en la reunión de comisión directiva que hubo ayer no se expresó y no se supo nada, pero me parece que va a continuar siendo el presidente de Vélez. Y de hecho, en la reunión de comisión directiva de AFA, Chiqui Tapia le ofreció un cargo en Conmebol.
0: A Berlanga.
7: Bien. Sí, un puesto que quedó vacante y por unanimidad se votó para que ese puesto lo ocupe el actual presidente de Vélez. Así que me parece que va todo encaminado como para... No para que sea reelegido ahora en las elecciones que hay.
0: Bueno, pero para Vélez es una buena noticia tener peso en Conmebol si es que Berlanga tiene un cargo así donde preside Alejandro Domínguez.
7: Tal cual. Tiene buena relación con Chiqui Tapia, con el presidente de AFA. Pero bueno, yendo al mundo Vélez, él no se va a presentar en las próximas elecciones, pero sí tengo entendido que quiere participar como vicepresidente. Todavía hay charlas, todavía no se han conformado ninguna de las listas, pero por el oficialismo el que va es Nelson Pugliese, este nombre de guardatelónico, porque es un tipo que es muy reconocido en el mundo de Vélez.
0: Bueno, ya hablaremos con él, Rodrigo, sí, en alguna oportunidad.
7: Sí, hoy es le toca ser vicepresidente, pero va a ocupar el cargo si el oficialismo llega a ser elegido nuevamente. En lo que respecta al equipo, Nico, Marchiori será el arquero, García, Silvero se va a mantener como primer marcador central, Magallán y Elías Gómez. Tengo una duda en mitad de cancha, si se mete el chileno Baeza, que el otro día jugó muy poquito, y siempre ocupa un lugar en la mitad de cancha junto a Aliendro y junto a Robertone. Podría llegar a entrar Baeza por Robertone, acompañando a Aliendro en la mitad de cancha. Después me parece que va a ser el mismo equipo, con Pellegrini, con el chileno Valdés, con Lanzini y con Dylan Godoy. No tiene otra cosa Vélez para poner. Si vos vas al banco de suplentes, hay muchos juveniles. De hecho, Thiago Aguirre, que hizo el otro día, Lucas Feller. Muchos de los pibes que va mechando Guillermo, es verdad que preguntó por condiciones por Tiziano Perrotta, el jugador de Banfield, por Tomás Konecny, el delantero de Racing, todavía tiene tiempo en el mercado de pases por la venta de Florian Monzón a México, por la salida de Tobias Andrada, pero Vélez, yo creo que esto me parece que lo ven todos, necesita un 9 porque no tiene jerarquía en ese puesto, sí lo tiene en otros puestos de la cancha, pero en la parte de delantera, Nico, Vélez necesita sí o sí un 9 de jerarquía, por eso es que va a la apuesta por Tiziano Perrotta, que es un juvenil que tiene 19 años, y me parece que si Vélez compra un porcentaje alto de su pase, es una apuesta a futuro, como alguna vez hizo con Chucky Ferreira, y por Tomás Konecny, que es un 9 que ya me parece que tiene sus quilates, ¿no? Más allá que en Racing sea suplente.
0: Muy bien, Rodrigo, te mandamos un gran abrazo y nos reencontramos mañana en el Ducó, ¿te parece?
7: Dale, un abrazo para todos.
0: Bien, el Ducó de Maipú 555. Gran abrazo, Rodrigo Ruiz, con todo el panorama. Una noticia importante, sí.
8: ¿Alguien dijo anunciar? Se pregunta Estudiantes. Orgullosos de tenerte en casa. Papá. Lo buscó mucho River, lo buscó mucho Boca. El tucumano Joaquín Correa vuelve a Estudiantes hasta el 2028.
2: Vuelvo cansado a la casita de mis viejos.
0: Es bravo, Vicente.
2: Porque Botafogo no le fue bien.
8: Bueno, pero pará, le levanta el precio de la Liga Argentina. ¿Qué estamos diciendo?
2: Coincido. Y aparte buena incorporación para Estudiantes.
8: Muy buena incorporación.
2: Es casi campeón del mundo porque estaba en la lista de
8: Catalán Rodríguez.
0: Negro, es bravo, Vicenzo. Negro. Déjalo hablar al negro.
2: Sí, dale.
9: Es tremendo, es indómito, lacerante, es una apreciación. No, me encanta. No, digo, buen jugador. ¿Cuánto le pesó que se lo observara por lo que pasó en Qatar a este futbolista con la lesión que disimuló? A partir de allí, ¿cambió un poco su carrera deportiva?
8: Y sí, ¿sabes qué? Está bueno lo que pregunta el negro.
2: La famosa pelea con Lautaro.
8: Me parece que no fue nunca más convocado Joaquín Correa. Que estuvo en los últimos partidos amistosos pre-Qatar, que metió un gol y que después lo desvinculan.
2: Estaba en la lista de Qatar.
8: Estaba en la lista.
5: Ahora, no fue también, convocado nunca más.
6: Esto está bueno recordarlo porque eso te marca lo fuerte que ha sido, por lo menos hasta acá, el grupo de la selección argentina. No se jode, digamos. Si vos te confundís, ahí no volvés más.
0: volvemos a la pausa. La pausa, dale.
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15: Muy bien, ahí estamos con todo el jazz, creo que es Luis Armstrong, que es un genio. Me voy a Santa Fe, lo saludo al querido Pablo Barovero, hablamos de la victoria de Unión de anoche. Pablo, querido, un gran abrazo.
16: ¿Cómo te va, Nico? Un abrazo grande para vos, para los compañeros. Una esperada victoria, porque el público de Unión hacía 3 meses que no venía, que no veía en condición de local el equipo de Madelón. Venía el tatengue de un debut con empate ante el Calamar de visitante, ante Platense, una derrota en Mendoza con Gimnasia por 2-0, y ayer pudo destrabar un partido durísimo ante la Luz de Pelegrini.
15: ¡Qué golazo!
16: Si ya había sido lindo el remate de Menossi para el 1-0, que le enganchó como venía, le puso al lado del palo, directamente quemó los libros, ¿sí? Rompió los moldes el gol de Mosqueira, que suele, o en Unión, sobre todo después en Talleres, en Tigre menos, pero en Unión, en su primera etapa, solía pegarle de afuera, probar, y ha tenido algunos goles, y uno muy recordado en cancha de Racing. Bueno, pero en este caso pateó un lugar en donde pocos imaginaban que podía llegar a rematar, aprovechó el viento a favor sobre el arco de la bomba, un remate muy fuerte, con cierta complicidad también de Lozada, el arquero de Lanús, aunque es cierto que la pelota viene muy fuerte, viborea, muy complejo para el arquero tomar ese balón, y fue un gran gol para el 2-1, reponiéndose rápidamente de lo que había sido el empate transitorio de Peña a Biafore a los 73 de juego. 3 minutos más tarde apareció Mosqueira para el 2-1, y una victoria que le viene bárbaro el equipo de Madelón, que ahora vuelve a jugar en condición de local. Recordemos que el partido de ayer fue un postergado de la segunda fecha, de modo que la posibilidad de jugar 2 seguidos de local ilusiona al público tatengue después de la victoria de anoche. Esto será el próximo lunes, cuando reciba Central Córdoba de Santiago del Estero. La verdad que un buen triunfo el de Unión, que hizo un partido más que correcto. Obviamente jugó el mejor de los 3 partidos en este torneo de primera, en lo que va del semestre, y pudo quedarse con un triunfo muy, muy importante.
15: Muy bien, Pablo, bárbaro. Te mandamos un gran abrazo y muy buen fin de semana.
16: Abrazo grande, buen fin de semana.
15: Pablo Barovero con nosotros. Yo sabía que iba a generar una grieta esta cuestión gastronómica de las empanadas tucumanas, que son las que me gustan. Y el querido Leo Bustos, que es una de las personas que yo más quiero de Radio Nacional allí en San Juan, me dice: hola Nico querido, las empanadas sanjuaninas son las más ricas del oeste argentino. En masa casera, con un picadillo de carne, con huevo duro, aceitunas verdes y en horno de barro. Hasta ahí todo bárbaro. Yo, para mí la empanada es sin huevo. Las acompañas con una buena copa de vino sanjuanino, Sirao Malbec, está muy bien, hasta ahí bien. Un abrazo grande para usted, él siempre me trata a usted, querido amigo. Bueno, no, del vino no voy a decir nada, pero no, la empanada tucumana te queremos igual, Leo, pero está muy bien. Compiten las santiagueñas también, que después saldrá Daniel Carranza y me dirá, no, las santiagueñas, todo, pero está muy bien. Igual si voy a San Juan, las empanadas sanjuaninas van a pasar a ser las más ricas.
17: Yo prefiero la que estoy comiendo en ese momento.
15: No hay,
17: si estoy
15: no
17: comiendo
15: hay...
17: santiagueña, santiagueña.
15: No, claro. Pues bola como negro, no hay, hay empanadas en color,
17: ¿cómo
15: pero,
17: no, a ver?
15: Pero no se conoce Córdoba por la empanada, sí por el Fernet.
18: A mí particularmente, en mi familia siempre les gustaba. La cordobesa está más inclinada a la empanada con carbonada dulce.
15: Sí.
18: A mí me gusta más la, más, más la salada. Yo soy un gordo más de lo picante, de lo que hace
15: mal. Somos dos, somos
18: dos. De lo que te chorrea. No, yo soy de ese palo, ¿viste? Son ricas las dulces, pero me gusta más. Y hay variedad en las provincias. Y en buena hora que cada uno se golpee el pecho y diga, estas son las mejores.
15: Sí, claro, por supuesto. Cada una tiene su particularidad y por supuesto que son muy ricas las tucumanas, las salteñas, las sanjuaninas, las santiagueñas que ya mencioné. Hay empanadas ricas en todos lados. Bueno, negro, lo que quieras aportar en el final de tu participación va. Ah, no, hoy tenés Cofranca a la tarde con Arriz.
19: Déjame alegro
15: Franco, Franco Varese hoy.
19: Que le tire un centro a mi amigo Romero allá en Córdoba, porque se viene el clásico de barrio más grande del mundo, así se domina San Lorenzo Huracá, negro. Te doy un título. Pipo pondría línea de 5, con Arboleda.
15: Pero
19: que
15: de local va a poner línea de 5.
17: No, es Pipo.
19: Blanco.
17: Lo cambiaron.
19: Es un lateral de las divisiones menores. Arboleda, Amor. Arboleda que debuta. Amor, un central que llegó hace poco. Córdoba, Derritis, Tripicho, Río, el de Talleres sería titular, negro, el domingo. Gulli, Aumendi, Cuello. ¿Qué te parece el clásico, Romero?
18: Oh, me encanta. Tengo amigos de San Lorenzo de Almagro. Ah, algunos pocos de Huracán, pero estaré muy atento, ¿no? A ver, ¿cómo es esa defensa? Arboleda,
19: Amor y Córdoba los centrales, Blanco, que es un lateral derecho del club, y Derriti por izquierda, y Tripicho se suma al mediocampo con el chico Río, que jugó en Talleres.
15: Pero tiene razón Javier, no es Pipo, con 5, bueno, no.
19: Pero por eso yo te hablaba que claro, la semana Pipo no
15: ahora,
19: puede
15: perder. Ahora, negro, hace un cuarto de siglo que Huracán no gana en el nuevo gasómetro, es mucho tiempo. Sí.
18: Muchísimo tiempo. No, me generó curiosidad, de que esa defensa en vez de Pipo Grosito la hubiera establecido, qué sé yo, el encargado de turismo en esta provincia. Arboleda, Amor, Córdoba.
17: Claro, tiene razón, mirá.
19: Mirá que bien que estás, negro, ¿eh? Es el cholo Grosito este.
15: Negro, ¿cómo es? Vos tendrías que ser integrante de los cuatro de Córdoba. Con ese vos, eso sí, el negro tocaría la guitarra muy bien, ¿eh? ¿Cómo es eso que lo vendés a Murúa para la segunda hora que viene con toda la... Qué bien que lo hacés, negro. ¿Cuánto tiempo te llevó a aprenderlo?
18: Bueno, ¿hace cuánto? Hace 30 y pico de años que estamos en esto, Nico.
15: Si no aprendiste, viste, ¿qué vamos a decir, no?
18: Somos de la misma generación.
15: Bueno, y vos en las comidas, ¿azúcar, pimiento o sal? ¿Qué te gusta ponerle?
18: No, sos muy tanguero.
15: Muy.
18: Silvio Soldán, ¿no? Sí.
15: Sí, claro. ¿Viste cuando andamos un poquito con la presión alta que no hay que comer con sal y ponemos un poco de pimiento? Pasa el problema a Triqui, ¿viste? Después.
18: Sí.
15: Bueno, negro, un gran abrazo y buen fin de...
18: No, pero me gusta, viste, qué sé yo, todo lo de pueblo, lo de hogar.
15: Sí.
18: Y ya te decía recién, al describirme físicamente, te das cuenta que está clarita la estafa, ¿no? ¿Qué me gusta? ¿Lo light? ¿Lo probiótico? No,
15: precisamente eso no nos gusta, eso no.
18: Lo ortomolecular, no va conmigo.
15: Eso va para Moria.
18: Me gusta la comida picante, la comida rica, sabrosa, bien sazonada. Y bueno, así estoy también de salud.
15: Sí, bueno, todo no se puede, ¿eh?
18: Claro, un cariño enorme para ustedes, buen fin de.
15: Un gran abrazo. José Luis Romero, me decía un amigo que ya no está entre nosotros, Villajes, me lo decía más en broma que en serio. Lo importante en la vida es la plata, la salud ahí viene, me hacía reír mucho. Sí, Javier.
17: Bueno, decíamos que ayer dimos la primicia mundial de Rodri al Fútbol Club Barcelona, hoy en la tapa de todos los diarios especializados.
19: ¿Quién lo reemplaza?
17: Ahí está. Vamos a dar la primicia de quién es el reemplazante de Rodri en el Manchester City, porque ahora el Manchester City tiene que ir a buscar un mediocampista allí. El reemplazante, el objetivo del técnico Enzo Maresca, el nuevo entrenador, el que reemplaza a Pep Guardiola, es Enzo Fernández.
15: Muy bien.
17: Enzo Fernández en la mira del Manchester City para reemplazar a Rodri.
15: Bueno, viste que se había hablado de la posibilidad de ir al Real Madrid para
17: Ojo
15: Enzo.
17: Ojo, porque la opción Real Madrid vuelve a reverdecer ante la imposibilidad de contratar a Rodri.
15: Claro.
17: Porque la prioridad de Mourinho era Rodri. Se lo lleva al Barcelona y tiene que salir a buscar un volante.
15: ¿Y Julián?
17: No, de Julián no hay novedad.
15: Muy bien.
17: Digo que está cada vez más lejos de Barcelona y cada vez más cerca de volver el lunes con el Cholo y decirle, Cholo, hace lo que quiera conmigo.
20: Y Boca cada vez más lejos de la Bombonera.
15: Bien.
20: Falta la oficialización, pero jugaría el martes contra Recoleta en Parque de los Patricios.
19: Y después nos va a contar Javi, porque parece
15: teléfono,
19: que
15: Román.
19: Que la China con Icardi se van para Madrid también.
15: No me digas. Icardi analizaba venir a Boca, pero no, la China lo quería meter en River. Sí, Rodo.
21: Luis de Comodoro Rivadavia dice, buenas tardes amigos de Pasión Nacional, mucha empanada salteña, a ver si un viernes se vienen a hacer el programa por Comodoro y de paso degustamos un cordero al asador.
15: Bueno, muy bien, muchas gracias por la invitación. Quiero decirle que vamos a estar con todo el fútbol el fin de semana y el domingo vamos a tener una edición acotada de Pasión Nacional porque viene el clásico San Lorenzo Huracán. A lo mejor el domingo vamos a hablar de la gastronomía en el fútbol, tal vez con el querido Pietro Sorba, que es un crack, el periodista número uno de la gastronomía. Vienen las noticias, 2:00 p.m. en la República Argentina.
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23: Hora 14 en la República Argentina. La producción minera creció 8,4% en el primer semestre y registró un nuevo récord en junio. El litio y el petróleo no convencional traccionaron la suba. El INDEC reportó además que en junio la producción minera registró una suba de 11,4% respecto a igual mes de 2025. Agenda legislativa desde el Congreso, Amanda Alma.
24: Mientras organiza la agenda parlamentaria para la semana próxima, ya está convocada en la Cámara de Diputados una reunión conjunta a 2:00 p.m, el martes 11 de agosto, de las comisiones de comercio, pequeña y mediana empresa, junto a asuntos cooperativos, mutuales y organizaciones no gubernamentales, donde fueron invitados autoridades y representantes regionales a fin de abordar la situación de las cooperativas y el acceso a las líneas de fomento. El miércoles 12, también a 14:00, en reunión conjunta, Mercosur y Relaciones Exteriores y Culto avanzarán en un acuerdo de libre comercio entre el Mercosur y la República de Singapur. En tanto, el Senado continuará la semana próxima con las audiencias para ocupar cargos en el Poder Judicial.
23: Medidas ante la llegada del fenómeno meteorológico del Niño. Desde Nacional Gualeguaychú informa el Idelmar Otman.
25: Frente al inicio del fenómeno El Niño y su incidencia sobre los ríos Paraná y Uruguay, se estableció un protocolo de retiro de la hacienda de las zonas inundables. Martín Ciber, director de producción animal de Entre Ríos, destacó la coordinación con prefectura, SENASA y el sector ganadero.
26: Según los datos de vacunación, rondamos casi unas 500.000 cabezas, 480.000 en las zonas de todas las islas, digamos, tanto del río Paraná como del río Uruguay. Justamente instalamos un protocolo y sobre todo el acarreo, ¿no es cierto?, que se da en isla. Nosotros contamos con unas 29 embarcaciones desde La Paz al menos hasta Ramallo. En el caso de prefectura, ellos se comprometieron a intentar habilitar las restantes, sea lo más ordenado posible en la salida para evitar pérdidas.
23: La información del tránsito con Ernesto Arriaga.
27: Nieva muy fuerte en el paso Pino Achado, que está cerrado para camiones, y el Cardenal Zamora está habilitado para autos únicamente, no pueden transitar camiones de Villa Angostura a Osornos, Chile. El paso Cristo Redentor totalmente cerrado en Mendoza hacia Chile.
23: En Salta Capital, donde nos escuchás en AM690, la temperatura es de 13 grados 4 décimas, la humedad 47% y el cielo se encuentra cubierto con bruma. En Buenos Aires la temperatura es de 13 grados 7 décimas, la humedad 49% y el cielo está algo nublado.
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1: Muy bien, en la continuidad de Pasión Nacional, 2:03, vamos con los mensajes. No me digas que se armó una grieta con el tema empanadas.
2: Se armó una flor de grieta.
1: Bueno.
2: Luis de Catamarca dice, en la fiesta del poncho, los turistas nos dijeron que las empanadas catamarqueñas son las mejores. Y dice, ayer tuve el lujo de mensajearme con Eladio, un excelente relator, Lucho de Catamarca.
1: Gran abrazo, Lucho. Nunca probé las catamarqueñas, así que no puedo opinar.
2: Hola chicos de Pasión Nacional, nos dice Miriam de Huanquero, Santa Fe. Los escucho siempre. Saludos a todos y muy buen fin de semana.
1: Muy bien, vamos al encuentro de Juan Ignacio Gijón, otra vez con el móvil allí en la Bombonera. Juan, y vamos a un toque.
3: Otra vez, acá estamos, Nico, seguimos en la Bombonera. Sale un poco el sol sobre uno de los costados del estadio que en este momento están pintándolo sobre la esquina de la puerta 6. Bueno, empiezan a pintar de color azul y ya casi en su totalidad luce remodelada la Bombonera por fuera, por dentro distinto. ¿Tu nombre? Claro.
4: Mi nombre es Javier, ¿qué tal? Buenas tardes.
3: Javier, por fuera, ¿cómo está la Bombonera?
4: Por fuera se ve lindo, se está renovando bastante bien, tiene linda vista y así que bueno, como todo hincha de Boca, feliz por lo que se está haciendo día a día, ¿no? Con el trabajo que está haciendo Román.
3: Por dentro es diferente el asunto, ¿no? Que lo obliga a este Boca a tener que mudar la localidad por unos partidos.
4: Y sí, por dentro del campo de juego, bueno, por el momento tenemos que estar haciendo de local en otro campo de juego, pero ojalá que sea rápido la hora, si volvemos acá a Casa Amarilla como todo hincha de Boca, ¿no? Que quiere jugar en su casa.
3: Como hincha, como socio, ¿qué te genera? Me contaste que estuviste en el partido con Estudiantes. ¿Qué te genera ver a tu equipo jugando de local en el Ducó, teniendo un estadio como la Bombonera?
4: Y no sé si me genera tanta inquietud, ¿no? Porque el hincha lo va a acompañar acá o en todos lados, siempre hacemos de local.
1: Pero no es lo mismo, no es lo mismo.
4: Obvio que no es lo mismo, nos gustaría jugar acá en Casa Amarilla, ¿no? Pero bueno, ya vamos a estar y mirá, hay que esperar. Y el tiempo tampoco mucho que nos ayuda, obviamente que podíamos haber usado esos días de mundiales, ¿no? Cuando estuvo frenado el campeonato local para trabajar en campo de juego.
3: ¿Cómo ves la llegada de Robarrena a Boca Juniors?
4: Y lo veo bien, no lo veo mal, metió muchos pibes inferiores, que estamos bien, nos faltaría un 9 solamente, como ha pasado contra Estudiantes, que tuvimos llegada, pero no teníamos 9 en el área, así que nos falta un 9 y yo pienso que estamos bien.
3: El mercado de pases, te pregunto por el arquero, Montero, quizás uno de los puntos más criticados por el hincha.
4: Sí, tuvo falla, pero bueno, hay que esperar, hay que darle su oportunidad, ¿no? Como todo jugador que viene, ¿no? Lamentablemente, pero hay que esperar, hay que tener paciencia.
3: La última, te pregunto, este Boca, ¿para qué está en esta Copa Sudamericana? Si bien Boca siempre tiene que aspirar a lo máximo por ser uno de los equipos más grandes de América, ¿en qué plano está hoy en la realidad para esta Sudamericana?
4: Y en teoría Boca, yo pienso que tiene que entender que como ser Boca, ¿no?, el equipo más grande, tenemos que ir a todo. Nosotros estamos jugando pase para la Libertadores, así que tenemos que saber que los jugadores tienen que saber que esto es Boca, que tenemos que ir a ganar todo, sea Sudamericana, campeonato, Copa Argentina, todo lo que está delante de nosotros tenemos que ir a ganar todo.
3: ¿Y en el ámbito local?
1: Listo.
4: Y en el ámbito local me gustaría ganar todo.
3: Lo mismo, también. Sí. Javier, muchas gracias. Ahí en Nico, entonces, un poco la opinión del hincha Cereice, que pasea y que aprovecha este día soleado, viernes soleado, que por momentos se nubla para dejarnos su opinión sobre el presente del equipo de Boca Juniors.
1: No, y está muy bien que la gente opine con respeto. De todas formas, muy paciente el hincha de Boca, ¿eh? Yo creo que es una situación que roza el escándalo que Boca por segunda vez consecutiva tenga que jugar en la cancha de Huracán, y lo va a hacer seguramente el martes, por la información que maneja Javier, también en el partido de Copa Sudamericana frente a Recoleta. Juani, te liberamos para ir a la glorieta. Gran abrazo.
3: Gran abrazo, Nico.
1: Bien, ahí está Juan Ignacio Gijón en el móvil de Nacional. Recorremos el país con concepto federal. Vuelvo a Córdoba, pero en este caso para abrirle la puerta del programa a nuestro amigo Gerardo Murúa. Gerard.
5: Hola, Nico, qué gusto saludarte. El gran abrazo para vos, los compañeros y la audiencia. Jornada soleada en Córdoba, menos viento que ayer, todavía ventoso, pero menos que en la jornada del jueves, que fue bastante complicado. Lo futbolístico, hoy juega Estudiantes de Río Cuarto, 21:45, visita al siempre complicado Independiente Rivadavia, que pelea por la tabla general. Está claro que el equipo de Río Cuartense debe ganar todo lo que pueda para tener alguna aspiración de quedarse en primera. Sumó al colombiano Chalá, que viene a reforzar la delantera en un lugar donde le ha fallado y mucho los jugadores que tiene, no solo por Estelo, sino durante la temporada le ha faltado gol al equipo de Río Cuarto. Mañana Instituto con Gimnasia de Mendoza, viene muy bien, dos victorias al hilo, va a repetir el equipo Diego Flores, festejo porque cumple aniversario de la gloria y hace mucho que no coincide con un partido local, así que va a haber un lindo festejo seguramente en la previa del partido. Recién para el lunes Belgrano y sus problemas con los volantes centrales, todos suspendidos. Recién para el martes Talleres con el complicado Lanús que viene de perder anoche.
1: Muy bien, quédate por así que ya volvemos con toda la información. Gerardo Murúa, allí desde Córdoba. Javier, entonces, ¿dónde va a jugar el Cuti Romero?
6: Bueno, la oferta del Atlético Madrid en principio sería de 40 millones de euros por el pase. Ya tiene todo acordado con el Cuti, pero claro, el Tottenham Hotspur espera un ofrecimiento un poquito más arriba.
1: Claro, ¿cuánta plata quieren?
6: De unos 60 millones de euros, pero está bastante avanzado que el Cuti juegue en el Atlético Madrid. Así que bueno, es uno de los refuerzos que quiere el Cholo.
1: Claro, ¿hay otro equipo que lo busca también al Cuti? ¿Puede ser el Inter?
6: El Inter de Milán, que también tiene, en este caso, a diferencia del Atlético Madrid, no tiene nada acordado con el jugador, pero sí con el club, con el Tottenham Hotspur. Así que bueno, la opción para el Cuti es jugar en el Atlético Madrid. El Cuti quiere jugar en el equipo colchonero. Algunos amistosos que van a poder verse este fin de semana, de cara, por supuesto, a los comienzos de las ligas, previo a los comienzos de la liga, este sábado van a jugar Juventus con Inter, el Chelsea con el Milan, el Paris Saint-Germain con el Manchester, el Real Madrid ante el Ferencváros húngaro, el Barcelona ante el Nottingham, y hoy jugaron Bayern-Aston Villa. Le ganó el equipo alemán al conjunto del Dibu, donde no estuvo el Dibu, 2-1, porque claro, el miércoles próximo arranca la gran temporada europea con la final de la Supercopa. Ganador de la Champions, Paris Saint-Germain, frente al ganador de la Europa League, el Aston Villa. Hay que ver si juega el Dibu, porque el Dibu todavía no se reincorporó a los entrenamientos del Aston Villa porque sigue de vacaciones tras el Mundial.
1: Bien, hoy recuerden, en la Liga Profesional, 7:30 de la tarde, Central Aldo Civi, 21:45, Independiente Rivadavia Mendoza frente a Estudiantes de Río Cuarto. En la Primera B Nacional a las 20, Midland Deportivo Maipú. En la Primera B Metropolitana se van a jugar dos partidos. A las 7:00 de la tarde, Comunicaciones Villa San Carlos e Ituzaingó frente a Camioneros. Y a nivel país, el fútbol que importa también, en el Torneo Federal a 20:45, Sportivo Belgrano de San Francisco frente a 9 de Julio Rafaela. Y a las 22, Juventud Antoniana de Salta frente a Alvarado de Mar del Plata.
2: Ariel Cordobés nos escribe desde San Luis Capital, trabajando en seguridad. Dice, no coincido con la idea que el campeonato argentino es un Nacional B potenciado, con Boca y River. Sí, hay clubes que no están a la altura de estar en primera, pero decir que Boca y River están en otro nivel es menospreciar demasiado al resto de los clubes.
1: Bueno, menospreciar no. Yo digo que Boca y River no lo reflejan los números ni tampoco los resultados finales, porque Boca hace 3 años que no sale campeón y River hace un tiempo. Y en el mientras tanto han ganado otros equipos el campeonato local, como Platense, Lanús, otros equipos, Estudiantes de La Plata, que con un campeonato de 20, la verdad se les dificultaría y bastante. Vos, Javier, venís proponiendo hace un tiempo, y yo estoy de acuerdo con esa idea, que más allá de este torneo de 30, habría que volver con otro formato de campeonato, el de 20, pero con otro sistema.
6: Yo sostengo que para mí está bien el
1: campeonato. Está bien, pero te gustaría dos campeonatos y uno,
6: claro,
1: diferente
6: no
1: del otro.
6: Que no sean los dos con playoff, que la primera parte del año se juegue un campeonato con playoff y que la segunda parte del año se juegue un torneo largo.
1: Bueno,
6: equipos,
1: acordate, claro. Hace 45 años y mucho tiempo más también estaba el Metropolitano y el Nacional.
6: Claro, bueno, pero en ese caso sí eran 20 equipos. Lo máximo que ha llegado a haber en Primera División en otros tiempos fueron 24. Pero a mí me gustaba el formato ese de la primera parte del año sistema playoff y la segunda parte del año campeonato largo. La última vez que se hizo, recuerden ustedes, el campeonato largo a una rueda lo ganó Vélez.
1: Claro, voy y vengo a Córdoba, le pido una opinión a Gerardo Murúa de este formato de campeonato. Se lo escuchamos a Chiquitapia allá por la 1:20 más o menos, hablando del torneo de 30 equipos. A ver qué piensa Gerardo.
5: Y probablemente en la línea de, sobre todo en la tuya, Nico, de un campeonato de 20, más lógico, ida y vuelta, donde todos juegan contra todos, donde el campeón sea el mejor de las dos rondas o el que le ganó a la mayoría. aún este formato de playoff me cerraría mucho más si fuera más chico, más acotado, porque el duodécimo, el decimotercero en la fase regular no debería salir campeón, esa es la realidad. Con lo cual, hacer la lógica como hacen en todo el mundo, indudablemente me parece lo más sensato. De todos modos, debo reconocer que aún en la malaria el fútbol argentino sigue sacando jugadores todos los días, a toda hora y en todos lados. Bueno, ahí las oportunidades crecen con más equipos, pero indudablemente voy por el lado de las ligas de 20 equipos como en los viejos tiempos.
1: Sí, es cierto. Rodolfo, vamos a tener el sol en la Ciudad Autónoma de Buenos Aires y en el Gran Buenos Aires todo el fin de semana, ¿no?
2: Todo el fin de semana con temperaturas bajas, abrigarse mucho porque se anuncia para mañana una mínima de 7 y el domingo una mínima de 4.
1: La pausa.
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0: bien, estamos en la continuidad de Pasión Nacional, 2 de la tarde, 17 minutos, ya voy con Fabián Codevila, pero tenemos mensajes.
1: Orlando de Núñez dice, les pregunto a los amigos de Nacional, ¿por qué los periodistas no pueden ver el campo de juego de Boca?
0: Porque no dejan en Boca, lo contó Eladio Rey el miércoles aquí a última hora.
1: Leo Romero dice, hola amigos, ¿a dónde se va a jugar Molina el cordobés?
2: A la Roma, ya fue transferido por el Atlético Madrid, casi 16 millones de euros pagó la Roma, que lo va a contratar a Nahuel Molina, al Atlético Madrid, así que va a ser compañero de Matías Soublé, de Pablo Dybala y de Santi Castro.
0: Fabián Codevila con la mejor información de la academia que está aquí en Pasión Nacional. Pomelito.
3: ¿Cómo les va? Un abrazo grande para todos. Mucha información de Racing que se generó en las últimas dos horas y media aproximadamente, una mañana que venía medianamente tranquila y de pronto todo junto, fueron resolviendo temas pendientes que vamos a enumerar uno por uno. Caso sí. Baltasar Rodríguez, ya se hizo la revisión, mirá lo rápido que actuaron, que ya se hizo la revisión médica de estudiantes, ya cerraron la venta, 50% del pase, un 30 a futuro. Baltasar Rodríguez es jugador de Estudiantes de La Plata. Inmediatamente resuelto de lo Baltasar, se resolvió lo de Santi Sosa. Santi Sosa ya es jugador de Vasco da Gama.
0: Bien, era hora, ¿no?
3: 6 millones de dólares limpios para Racing, una plusvalía de un 10% de una futura transferencia. Afuera, Santi Sosa.
0: Sí, ¿es buena plata, Pomelo, para Racing por Sosa o esperabas más?
3: Y es un dinero importante, teniendo en cuenta que es limpio 6 millones de dólares.
0: Claro.
2: Más allá el tema que lo paguen, Pomelo, porque vos viste lo que pasó en el Vasco da Gama, ¿no? El club quebró y ahora lo compró una sociedad anónima que está comprando los jugadores. Increíble, pero el club está quebrado.
3: Exactamente, increíble lo que hizo River, que inmediatamente vendió a Colidio, que se hizo la revisión. Racing, en esta, como digo siempre, cuando hay que darle...
0: No, y está muy bien que lo hagas, que lo digas.
3: Y en este caso, a usted también habría que darle, ¿eh? Pero bueno, cerrado lo de Vasco da Gama, querido Vicente, casi 4 millones de dólares limpios en la mano, y el resto avalado, como Racing pretendía, por distintas entidades bancarias. Así que por eso es que ya Santi Sosa está... creo que hasta viajando para Brasil.

0: Huracán, hoy en Gremio. Llega a préstamo por un año con opción.
1: Buen jugador ese Pomelo, ¿eh?
0: Gran jugador. 21 años, gran proyección. Ojalá demuestre
1: lo que... ¿Qué llega, préstamo o con pase?
0: Le voy a explicar la negociación, Vicentico.
1: Sí.
0: Llega a préstamo porque a Racing le debe mucho dinero. No sé cuántas cuotas acumuladas tiene Gremio por el pago de Nardoni. Esto que vos decías con respecto a lo que pasa con los clubes brasileños, que te contratan, que te pagan bárbaro, pero a la hora de pagar a los clubes donde compran, lo dejan a todo colgado, ¿no? Insisto, van a recurrir a la FIFA por Carbonero en Inter de Porto Alegre. Nardoni todavía no, por esta negociación, no lleva a mayores. Vicentico, le dan al jugador a préstamo con una opción interesante, jugador, insisto, que no tuvo lugar. Recordemos que los dos juntos llegaron a Gremio, Nardoni y Leonel Pérez. En el mismo momento, el club brasileño se llevó a los dos argentinos. Bueno, Leonel Pérez tiene el mismo representante que con él, y tiene el mismo, hablamos del mismo representante, el chico que firmó ayer en River, lateral izquierdo,
2: Ortega.
0: Bueno, hablo de Nacho Vilariño.
1: Tiene un apuntador ahí, ¿no?
0: Sí, tengo siempre apuntadores acá.
1: Pero no solamente personalmente, sino a través del teléfono también, con buena data.
0: Trabajo con dos asistentes permanentemente, que así me salen, me cuestan, ¿no? Porque no pagan nada.
1: Sí, no, gratis no es.
0: Pagan todo, pero bueno.
1: Gratis no es, que vos querés todas también.
0: Sí, bueno, hay hora de cortar el cordón umbilical, ¿viste?
1: Sí, es verdad, tenés razón.
0: Les cuento entonces que Leonel Pérez es prácticamente jugador de Racing, que se está negociando por Lodico, y acá una versión que se conoció hace un rato por parte de un... No sé si está Daimán Zárate ahí en la mesa.
1: En un rato vuelve.
0: Bueno, porque una noticia que hizo correr un periodista platense con respecto a que Estudiantes había iniciado conversaciones con Instituto por Gastón Lodico.
1: Ahora viene porque te está escuchando, ¿sabes?
2: Oye, el que debe saber es Murúa, seguro.
1: También.
0: No les quiero contar que nada de eso es cierto, o sea... Yo me comuniqué con gente Estudiante, inclusive creo que Agustín Alayes salió a desmentir totalmente la información, y yo hablé directamente con el representante de Gastón Lodico, que es el mismo representante de Matko Miljevic, y me dijo, no hubo nada, hay buena predisposición por parte de Instituto, es un jugador interesante, Instituto lo quiere vender, Racing quería un préstamo, pero el presidente de Instituto salió a decir que ve con buenos ojos poder negociar, que el jugador vale 2 millones,
1: bueno,
0: que
1: preguntémosle, pagar. Pomelito, preguntémosle a Murúa, preguntale a Murúa a ver qué opina de la situación.
0: Bueno, Gerardito querido, la información que manejo por parte del representante de Gastón Lodico es la siguiente, que el presidente de Instituto está abierto a negociar, que hasta dio una cifra de 2 millones, que inclusive está dispuesto a financiarlo y a cuotificarlo, porque el jugador le pidió expresamente que quiere jugar en el club del cual es hincha. Veremos si Racing acelera o no, pero esta es la información que tengo, querido Gerardo.
3: Fabi, querido, qué gusto escucharte. Bueno, en realidad te escucho todos los días, no interactuamos, pero la realidad es que tenés razón al 100%. El problema es que el ofrecimiento que vino de Racing fue un préstamo, en un momento, al cual el Instituto rechazó, pero está abierto a esos 2 millones, incluso que lo paguen cuotas, porque lo dijo, tiene el deseo de salir y de jugar en su querido Racing Club de Avellaneda. Un resumen perfecto y la información absolutamente precisa.
0: Y la última de mi parte con respecto a Racing. Lamentablemente tengo que informarle al hincha de Racing, lamentablemente, porque me produce un gran dolor, Nico.
1: Sí, a ver.
0: Que con X se va a quedar, porque no fue real el interés de Vélez. Por parte.
1: No, me asusté, pensé que había algún deceso. Por
0: lo hice adrede.
1: Sí, por eso te presté más atención que de lo habitual.
0: Lo hice adrede, porque desmiente totalmente el interés de Vélez por Conegni. Yo pensé que entre tanta buena noticia para Racing también se podía dar la salida de este jugador, pero no. Por ahora, no. Y les voy a tirar algo que realmente es para, no sé si alarmarse, pero sí sorprenderse.
1: A ver.
0: Tiene que ver con algo que pude confirmar. Estas últimas horas se habló de gerentes de Racing que autocobraron un bono por su labor en distintas áreas de aproximadamente 40 millones cada uno.
2: Yo lo escuché al Toti Pazman que dio esa información.
0: Bueno, tengo que decirle que es no sé la cifra, pero desde el propio seno del club le confirmaron que esto es verdad y es lamentable.
1: Lamentable.

0: ¿Sabés lo bien que se vive con esa plata en la Argentina?
1: Pero hablo de...
0: Ahora, parece que sobra la plata en Racing, ¿no?
1: Es un club social, deportivo, es una asociación civil sin fines de lucro, pero solapadamente parecería manejarse como una sociedad anónima, ¿no?
0: Claro.
1: Digo, es lo que estamos intentando.
0: Bueno, a ver, con esta información que vos traes, llamás a la reflexión una vez más a los socios de Racing que votaron a Diego Milito.
1: Yo, la verdad que tengo que lamentar profundamente esta situación. Ustedes saben cómo yo he combatido el desembarco de la... Sobre todo habiendo padecido al señor Fernando Marín, al señor Fernando de Tomaso y a los desastres que hicieron en Racing y que dejaron a partir de su gerenciamiento entre el año 2000 y 2006. Por eso me parece lamentable si esto... A ver, insisto que es muy buena la fuente... Y de hecho nadie salió a desmentirlo, Vicente, ¿me explico? Porque si vos sabés que esto no tiene ningún tipo de asidero, lo primero que salís a decir, desmiento categórico, pero esta versión circula. Se hizo fuerte y nadie salió a decir, no, es una mentira, esto no es real, esto es un invento de algún trasnochado. Bueno, evidentemente no es así, y la verdad que a mí me duele, porque digo, tres gerentes cobrando bonos por su performance de más de 40 millones. 40, 30, 20, no me importa la cifra. Se habla de 40. Así han sido 3 millones. Me parece realmente muy malo. Cierro con lo del probable equipo del próximo domingo.
0: Dale, dale.
1: Cambeses. Dos cambios que son Canavo por Martinena, Dichésale por Colombo. Marco Rojo y Nacho Rodríguez. Atención con lo que le voy a decir porque no lo dijo nadie. Casi me lo como. Atención con la información que puede llegar que dentro de 15 días Nacho Rodríguez no va a estar más en Racing. Ojo, ¿eh?
0: Porque ¿a dónde se va?
1: Está pensando en un lateral izquierdo. Esto no lo dijo absolutamente nadie.
0: Bueno.
1: Atención, ¿eh? Entonces, Canavo, Dichésale, Marco Rojo y Nacho Rodríguez. En la mitad de la cancha, Saracho, Craneviter, Tello u Ortigosa, Banco Miljevic, que hoy entrenó a la par de sus compañeros, Lautaro Díaz y Maravilla Martínez, 2015, arbitraje de Pablo Dóvalo, el Diego Armando Maradona, el estadio Racing visita a Argentinos Juniors, transmisión de Radio Nacional.
0: Muy bien, te mandamos un gran abrazo, Fabián.
1: Abrazo grande.
0: Fabián Codevila con todo lo de Racing, con Luca de Jesús y Agustín Domper, transmitimos con los amigos de Fútbol Show Nacional el domingo 2015, Argentinos Racing en la Paternal.
2: Bueno, mientras tanto comenzó en la MLS la famosa Liga SCAP. Este torneo que en el mes de agosto, el mes del verano norteamericano, reúne a los equipos mexicanos con los de la MLS. Este sábado van a estar jugando en el nuevo estadio del Inter Miami, allí en Fort Lauderdale. Inter Miami Monterrey, los Rayados de Monterrey, el equipo que dirige Matías Almeida. Así que hay mucha atención en este encuentro. Messi viene de convertir 2 goles, 1 asistencia, la rompió el otro día frente al Atlético San Luis. Y bueno, va a jugar seguramente en este Inter Monterrey.
0: Bien, tenemos más mensajes con Rodolfo Lagos.
3: Pablo, desde Tucumán, dice, ¿somos pacientes con Boca? Porque bancamos al club y porque con Riquelme, mal que bien, está cuidando de no privatizarlo. Alejandro Romero nos dice, buenas tardes Nicolás y gran equipo de Pasión Nacional. Desde 1967 a 1985 se jugaron los nacionales y desde 1986 a la fecha ya 40 años del Nacional B, ahora Primera Nacional.
0: Claro, que tiene otro nombre pero sigue teniendo el mismo formato. ¿Cuándo tenemos Fórmula 1 nuevamente?
3: El domingo 23 de agosto, Gran Premio de Países Bajos, Holanda, como le guste más.
0: Bien, y recordamos que lamentablemente le robaron a Colapinto hoy en Italia.
3: Exactamente, le robaron algo de ropa, no dinero, aparentemente no tiene mucho, y además si lo tiene en cuenta bancaria.
0: Bien,
3: y el equipo de mate.
0: ¿Y tenemos automovilismo local el fin de semana?
3: El automovilismo local sí va a estar en fin de semana, después le cuento.
0: Bien, perfecto. Tenemos las noticias de las 2:30 de la tarde, nos queda media hora de Pasión Nacional. Mañana, este sábado, Fútbol Show Nacional, Tigre River, la presentación de Boca Vélez, Independiente Platense, y el domingo, la Gigante Nacional. 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
5: Hora 14:30 minutos. Javier Milei se reunió con el nuevo presidente de Colombia. El mandatario argentino viajó con la secretaria general de la presidencia, Karina Milei, y con el canciller Pablo Quirno. Mantuvo dos encuentros de alto nivel antes de la investidura del nuevo jefe de Estado colombiano. Suspendieron la investigación contra el joven que mató a su mamá en Castelar. Carlos Ignacio Costa Martínez está acusado del crimen de Graciela Martínez y del intento de homicidio de su papá. La investigación fue suspendida debido al resultado de una pericia que confirma que el joven de 24 años presenta alteraciones en sus facultades mentales. Ahora se aguarda a que se conozca el análisis de la evaluación psiquiátrica para determinar cómo avanza el proceso. En San Luis, donde nos escuchás en AM1170, la temperatura es de 17 grados una décima, la humedad 12% y el cielo despejado. En Buenos Aires, la temperatura 15 grados, la humedad 48% y el cielo está algo nublado.
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0: Muy bien, 32 minutos después de las 2 de la tarde y de los equipos de La Plata, Damián.
9: Reiterar el título más importante, que Joaquín Correa vuelve a su casa con 31 años. Tiene mucho para dar al fútbol argentino todavía, ¿eh? El Tucu Joaquín Correa y sí.
2: Se suma Baltasar, dijo.
9: Bueno, yo todavía eso no lo tengo confirmado. Ojalá. Es una.
2: La revisación médica.
9: Es una. Eso no lo tenía, por eso que suma a Pomelo. No
2: sabía. Son dos buenos refuerzos, ¿eh?
9: Un refuerzo y una incorporación.
0: Ahí está.
9: Sí, estoy un refuerzo y una incorporación. Pongámoslo en su justa medida.
0: No, claro, por supuesto. Coco Reyes en la provincia de Salta. Coquito querido, un gran abrazo.
10: Nico, ¿cómo te va? Saludo a vos, a la mesa, abrazo, día otoñal aquí en Salta, porque ha sido una mañana fría y ahora salió el solcito, así que aprovechar para comer mandarina debajo del sol, como lo hacemos habitualmente aquí en el norte, ¿no?
0: Bien, perfecto. ¿El panorama de los equipos de fútbol de Salta y en la provincia?
10: Los tres equipos van a jugar, vamos en orden cronológico, hoy por el torneo Federal A, a partir de las 22, Juventud Antoniana, que rescató el pasado fin de semana un gran empate ante Olimpo. Olimpo es uno de los candidatos al ascenso. El antoniano se lo empató de visitante. Hoy recibe al equipo de Alvarado de Mar del Plata, partido que se juega en el Padre Marte Arena a partir de las 22 horas. El próximo domingo, 17:30, Gimnasia y Tiro, que viene de ganarle al Almagro de visitante, le ganó el miércoles 2-0. Gimnasia va a recibir a Nueva Chicago. Ya con tres triunfos consecutivos, el millonario salteño se metió en zona de ascenso en los ocho que van a pelear el ascenso a la primera división. Y el lunes, el salteño más complicado es Central Norte. El lunes el Cuervo juega en Buenos Aires ante All Boys. Es rival directo All Boys de Central Norte por el descenso. Central marcha último en la tabla en la Primera Nacional y comienza a complicarse el panorama. Si no gana Central, comenzará a tener un par de partidos, le quedan 12 partidos, muy complicado para tratar de permanecer en la categoría.
0: Muy bien, vos sabés que temprano hablé de las empanadas, mi gusto por las tucumanas, pero las salteñas, por supuesto, con la papa son muy ricas, también y son típicas en la región, además.
10: Sí, sin duda, es lo que más busca el turista aquí, el que viene en orden así de preferencia es la empanada, el locro y el tamal. Claro. Son los 13 productos regionales de comida regional que busca el turista cuando llega a Salta.
0: Muy bien, Coquito, gran fin de semana y nos reencontramos la semana que viene, ¿te parece?
10: Abrazo y te comento la otra semana el resultado de los equipos salteños, ¿eh?
0: Bien, perfecto. Coco Reyes desde Salta. Me dirán si puedo saludar al amigo Omar Sapienza en Rosario en un rato. Perfecto. Bueno, y de Boca, recordamos el equipo para mañana, el equipo del Vasco.
9: Bueno, no está confirmado todavía el
0: equipo. No, lógico.
9: Por un rato vamos a repasar. Así que yo no creo que cambie mucho, ¿eh? Con Álvaro Montero, con Lozano, con Dilolo, con Ayrton Costa, con Blanco. Yo creo que los tres de medio van a jugar.
11: Pellegrino jugó bien el otro día.
9: Sí. Sí, es verdad, jugó Pellegrino el otro día.
0: Yo no lo sacaría a Pellegrino.
11: No, pero... juega a Pellegrino y no Costa.
9: Sí. Jugó bien Pellegrino. Y sí. Es que en realidad Pellegrino en algún momento iba a recuperar su nivel.
0: Estamos de acuerdo que Boca en este momento se cimenta en la jerarquía, en la experiencia de Paredes y en la frescura que le dan tanto Flores como Aranda a los juveniles.
9: Sí, porque todavía no...
0: Falta Merentiel, que se
9: falta Merentiel, y ahora que
0: el arquero.
9: ¿Y cuándo se suma Ener Valencia? Para mí va a ser vital Ener Valencia.
0: Bien.
9: Los tres del medio, Ascacíbar, Paredes, Delgado... Merentiel, Arandi y Flores, salvo que piense otra cosa.
0: Deben estar pensando, Agustín, los hinchas de River, que cuando lo tengan a Thiago Almada, los demás van a tener que jugar por el segundo puesto.
11: Sí, totalmente, y Angelito Correa. Así que las promesas, por lo menos como decía ayer Javi, se han cumplido. Ahora falta que el equipo empiece a jugar. Y el equipo que se prepara para mañana... Bueno, obviamente Almada llega el domingo, se hace la revisión el lunes, como contamos.
0: Convengamos que el presidente, con esta incorporación notable de Thiago Almada, le pasa toda la responsabilidad a Coudet, toda, ¿eh?
11: Sí, totalmente. Y aparte ya con la salida, como contamos, de Colidio, bueno, y me dicen que Castaño está muy cerca de arreglar con el Mineiro un préstamo con una opción de compra, o sea que obviamente River va a perder mucho dinero con Castaño porque ya no lo va a recuperar, pero por lo menos saca del plantel... al colombiano. El equipo para mañana: Beltrán, Montiel, Otamendi, Martínez Cuarta y Ortega. Debuta Ortega mañana. Después Aníbal Moreno, Andrada. Debuta Andrada mañana, el ex Vélez. Después tiene una duda, arriba va a jugar Borré y Freitas, y Correa iría con Galván o Pereira. Esa es la duda, Galván o Pereira, pero una especie de 4-2-2 más ofensivo, ¿no? Con Correa, con Borré, con el chico Freita. Bueno, River, para este contexto se juega mucho mañana.
2: ¿Andrada qué es? ¿Es un 5 o
11: volante?
2: ¿Es un 8?
11: Bueno, es una linda pregunta. Lo hablábamos ayer con la Bruna. Yo creo que puede ser un 5 o un 8, un volante con llegada, digamos. Yo creo que va a jugar más arriba. Lo que estaba haciendo Fausto Vera, que se cayó un poco en el rendimiento, lo va a hacer Andrada. Va a estar más plantado el 5 Aníbal Moreno y se va a soltar más el pibe Andrada.
0: Muy bien, saludo en Rosario al querido Omar Sapienza. Hoy tenemos un asunto central, futbolísticamente hablando. Omar.
12: Hola, querido Nicolás, ¿cómo te va? Muy, pero muy buenas tardes para todos. Efectivamente, apareció el sol en Rosario. Apareció el sol, un día realmente espectacular. Ahora tenemos 12 grados la temperatura, pero a pleno sol en la ciudad, y poco a poco se va alejando la humedad que nos tuvo realmente a maltraer durante varios días. Y claro que sí, que es una tarde-noche central, porque juega Rosario Central, porque lo recibe Aldo Civi de Mar del Plata, porque Central se tiene que recuperar. Hablo de noticias, el hincha de Central que no sabe si juega o no juega Campaz. Yo te vine contando durante la semana que el América de México quiere llevarlo a Campaz, y ya te aviso que si no es esta semana, será la próxima o será en 15 días, pero Hamilton Campaz va a ser jugador del América de México. La diferencia estaba en la cantidad de dinero. Central pedía 8, América ofreció menos, parece que están llegando a un lugar donde va a haber acuerdo. Y para esta noche, como Campaz no se presentó a entrenar martes y miércoles, sí lo hizo jueves y viernes, habló con Di María, habló con el técnico, habló con Belloso, y le levantaron la suspensión, y todo indica que el buen jugador colombiano hoy integraría el banco de relevos. Sería la única duda del técnico Almirón, por lo que el equipo formaría con Ledesma en el arco, la línea de fondo, Obando, Mayo, Gastón Ávila y Sandes, el medio campo, el doble cinco que viene jugando siempre, Ibarra y Pizarro. Después, cuando Pizarro se cansa un poco o no está jugando como tiene que jugar, sale Pizarro, ingresa Navarro. La vuelta de Julián Fernández, que se está lesionando seguido, pero que cuando juega también marca una diferencia de calidad, de trato de la pelota, de gambeta vertical. O sea, es un jugador muy, pero muy importante. Si hablo de importante, Angelito Di María, el jugador más importante, Gio Cantizano y Enzo Copetti, ¿eh? Ese sería el equipo de Jorge Almirón para esta tarde-noche recibir a Aldo Civi de Mar del Plata. El árbitro va a ser Pablo Echavarría. Recordamos también que Central el 26 de septiembre tiene un partido muy importante, ustedes lo manejaron, los chicos que cubren Estudiantes, frente a Estudiantes de La Plata, por la Supercopa. Pasamos a Newell's Old Boys. Visita en Varela a Defensa y Justicia. Este partido va el domingo. Estas dos son buenas. Rodrigo Herrera y Jerónimo Gómez Matar, un jugador con un presente bárbaro y con un futuro todavía superior, están recuperados de sus lesiones y están a disposición de Kudelka. Yo ayer te contaba que Walter Núñez todavía no se recuperó, para mí se pierde este partido. Y el que sigue estando en duda entre algodones es Matías Cócaro. ¿Por qué? Porque se está recuperando de una dolencia. Todo indica, me dijo la gente de News, que estará, que llegará y que estará entre los titulares. Así que el News por lo menos tiene, no sé si la certeza, pero está Cócaro, que apareció, que está convirtiendo goles y que es tan importante como Massanti, que es el jugador que le cambió la cara a Newell. Reina tiene el arco. La línea de fondo para Escobar, Goitea, Gianetti. Y acá hay una duda para marcar el lateral izquierdo. O Jerónimo Russo o Martín Luciano. Rodrigo Herrera, que te dije que vuelve. Reguiardo, un jugador por el que están llegando ofertas de todos lados. Un 5 muy, pero muy bueno. Un mediocampista muy bueno. Guch lo acompañará. La vuelta de Gómez Matar, con todas las condiciones que marco siempre de Gómez Matar. Massanti y el Zorro Cócaro es el equipo de Kudelka, el gran técnico que llegó a Rosario. La gente de Newell's está muy, pero muy contenta con Kudelka y con esta remontada del equipo rojinegro, querido Nico.
0: Muy bien, Omar, a disfrutar del fin de semana. Un gran abrazo.
12: Igualmente para todos ustedes, chao, lo mejor.
0: Omar Sapienza desde Rosario, sí, Javier.
2: El Tigre, que juega mañana con River y que está haciendo una buena campaña, el equipo de Dabove, confirmó el fichaje de Mauro Méndez.
9: Sí,
2: ayer Estudiante lo cede a préstamo.
9: Ayer me consultaron por Mauro Méndez, personalizado. Sí, sí, Tigre.
2: Buen delantero, jugó una muy buena temporada en Banfield. Qué lástima que no lo tengan en cuenta.
9: Estudiantes quedó muy condicionado por un partido de cuartos de final de Copa Libertadores de América. Tiene un mano a mano, la tira fuera. Y a partir de ahí, hoy era el cuarto centro delantero. Carrillo, Alario, Gaich.
2: Alario.
9: Sí, sí, lo que entró. Y Gaich. Y ahora viene Joaquín Correa y puede jugar de nueve.
2: Y atención, porque Tigre va por más, porque con el dinero que recaudó por la transferencia de David Romero, va a intentar la compra de Tiziano Perrotta, el delantero de moda en el fútbol argentino. Por supuesto, es un pase de 6 millones de dólares, porque eso es lo que pretende Banfield, debido a que también tiene una oferta de Portugal por el jugador. Es más, Vélez también hizo una intentona, pero ofreció 4 millones de dólares. Resulta poco para la transferencia de este notable delantero de 9 de julio, que debutó hace poquito en Banfield y que tiene unas condiciones espectaculares.
0: La última pausa.
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6: Muy bien, y en Pasión Nacional por Radio Nacional, además de hablar de fútbol y de todo el contenido que generamos, también le damos importancia a otros deportes. Y para nosotros es un enorme gusto saludar a Emma Bufa, que es patinadora artística argentina. Mi nombre es Nicolás Álvarez. Emma, un beso grande. Qué gusto saludarte.
7: Hola, ¿cómo estás? Bueno, antes que nada, muchas gracias por este espacio. En el mes de julio me consagré campeona panamericana y en mi categoría, y la verdad que es un orgullo representar al país. Estoy muy contenta porque estuve trabajando mucho y esforzándome mucho para alcanzar este gran objetivo.
6: La verdad que sí, sos de Villa Urquiza, sos muy jovencita, tenés 14 años, Emma.
7: Sí, así es. Sí, empecé a los 4 años a patinar y en 2024 quedé para la selección argentina y ahora desde ese momento la sigo representando.
6: Bien, y te consagraste campeona ahora en el Campeonato Panamericano de patinaje artístico que se realizó en nuestra ciudad de Buenos Aires entre el 21 de junio y el 7 de julio. Contale a la gente que no sabe qué es la especialidad solo dance.
7: La especialidad solo danza es una especialidad que es parecida a la danza, pero en patines más o menos. Consiste en hacer dos coreografías. La primera se llama Style Dance y la segunda Free Dance.
6: Sí.
7: En el Style Dance tenemos una danza obligatoria y una época obligatoria, que a mí en este caso me tocó época clásica. No saltamos tanto, sino que hacemos movimientos más artísticos y dependiendo de la música es más baile que otras disciplinas. Y en el free dance es una música que elegimos nosotras libre y es también es lo mismo. No saltamos tanto, tenemos elementos obligatorios que cumplir y que tienen determinado puntaje, pero hacemos movimientos y más expresivos.
6: Claro, bueno, y tu vida está dividida entre la pasión por el deporte, por el patinaje artístico. Con 14 años ya empezaste la secundaria, quiero creer.
7: Sí, estoy en segundo año de la secundaria. Lo llevo bastante bien, me puedo organizar. Por suerte también el colegio me apoya en el deporte. Y nada, puedo rendir y si no llego para un examen me lo pueden atrasar. En ese caso me ayuda un montón.
6: Bueno, qué bueno que te tengan paciencia, ¿no? Porque la verdad que para tener tantos logros, sé que el año 2024 fue muy importante para vos porque fuiste campeona argentina absoluta de la Copa Clausura WS y subcampeona en los Juegos Sudamericanos de Deportes sobre Ruedas en Brasil.
7: Sí, el Sudamericano fue mi primer torneo internacional, el primer torneo que representé a la Argentina. En ese momento fue un sueño, la verdad que la pasé súper bien y nada, lo disfruté mucho porque, en ese momento Nunca había participado de un torneo tan de tanto valor y la verdad que lo disfruté un montón y estoy muy contenta por hasta donde llegué.
6: Bien, le digo a algún desprevenido que estamos hablando con Emma Bufa, patinadora artística argentina en Radio Nacional. Lo sumo a la charla a Gerardo Murúa desde Córdoba. Saludala, Emma. Gerardo, a vos que te gusta tanto el polideportivo también.
3: Como no, el enorme placer de escucharla, Emma, y el placer de que esté en el aire de Radio Nacional. Consultarle cuántas horas, y que nos cuente sobre todo cuántas horas entrena por día. Sabemos que esta clase de deportes requieren un enorme sacrificio, mucha concentración, mucho trabajo. Entonces, contanos cuántas horas entrenás, en cuánto tiempo durante la semana.
7: Hola, Gerardo. Un gusto. Sí, entreno todos los días, menos los domingos. Generalmente son 3 horas por día y si estoy cerca de una competencia hago doble turnos. Claramente trabajo también mucho la cabeza, tanto y lo físico también, y los movimientos expresivos, para nada, ir mejorando cada vez la coreografía. Sí, es un deporte de que requiere mucho sacrificio, esfuerzo y más que nada ser constante. No es nada fácil, pero se va trabajando y de a poco se va logrando.
6: Perfecto. Yo te quiero agradecer especialmente que te hayas tomado el tiempo y la atención para charlar con nosotros, teniendo en cuenta que te lleva 3 horas por día trabajar y prepararte con este deporte tan apasionante que es el patinaje artístico, y además estudias, vas a la secundaria, más allá de la paciencia que tienen con los exámenes y la concurrencia, tuviste la gentileza de charlar con nosotros y de tomarte un tiempo, así que lo valoramos.
7: Bueno, muchas gracias por este espacio, lo valoro mucho y me ayuda mucho también a mí para difundir este deporte.
6: Bueno, y vivís en un barrio porteño hermoso como Villa Urquiza, que es uno de los barrios que más ha crecido en la ciudad autónoma.
7: Sí, vivo ahí.
6: Muy bien, te mandamos un beso, Emma, muchas gracias.
7: Un beso, gracias a ustedes.
6: Muy bien, Emma Bufa con nosotros, patinadora artística argentina. Bien, Gerardo, por la consulta, porque, viste, el ser profesional te lleva muchas horas por día y además estudia al mismo tiempo.
3: Claro, es un doble sacrificio y es el esfuerzo que sabemos hacen nuestros deportistas para llegar a representar a la selección en un contexto muy distinto al de los profesionales. Por supuesto, la mayoría de estos deportes, al fin y al cabo, terminan siendo amateur. Y el mayor logro es representar a la selección nacional, más allá de que habitualmente son individuales, Nico.
6: Sí, por supuesto. Le ponemos la rúbrica final con tu firma, entonces, con todo lo que hay que saber en materia informativa de los equipos allí en la ciudad, en la docta.
3: Como no, Nico, y voy a arrancar por los riocuartenses, por el Imperio del Sur, porque juega Estudiantes a la noche con Independiente Rivadavia, 21:45, el probable de Rubén Forestello con Brewer en el arco, Gonzalo González, Valenti, Ojeda, Maffini y Cobos en la línea de fondo, Rosané Romero, un poco más adelante en el doble cinco en la mitad de la cancha, probablemente Alanis Otalpone, y adelante Jason Moreno y Juan Garro, el probable de Rubén Darío Forestello, para buscar una victoria muy difícil en Mendoza y clave para un estudiante que necesita ganar para tener aspiraciones de quedarse en primera. Mañana Instituto va a recibir a las 21:30 Gimnasia de Mendoza en su estadio en Alta Córdoba, festejo incluido por un nuevo aniversario del conjunto albirrojo. Muy fácil, muy claro tiene las cosas Diego Flores, porque viene a ganar 2 partidos y jugando bien, va a repetir el equipo con Marcos Ledesma en el arco, en la línea de fondo Alarcón, Mosevich y Galván, en las bandas Cerato y Diego Sosa, en la mitad de la cancha Matías Gallardo, que se está ganando la titularidad partido a partido, se ha sentado y de qué manera el hijo del muñeco, junto a Gustavo Abregu, en la delantera el colombiano John Córdoba, Matías Tisera y la figura de la gloria, Alex Luna. El lunes recién va a jugar Belgrano a las 19 con Banfield en el estadio Florencio Sola. El gran problema para el ruso Cielinski, los 3 expulsados en la mitad de la cancha, Adrián Sánchez, Santiago Longo y Franco Vázquez, no tienen volante central natural que haya jugado en primera, o el pibe Santino Gatti o Marcos Ortiz, que ha jugado en las selecciones juveniles, pueden llegar a debutar allí el próximo día lunes. Si no, deberá improvisar con Ramiro Hernández y González Metile, que no son volantes habitualmente de marca, sino que acompañan a veces en ese lugar al volante central. En el caso de Talleres, el martes va a recibir a Lanús a las 21 en el Kempes, todavía con tiempo para trabajar Sampaoli. La novedad tiene que ver con Valentín Dávila, el goleador de Talleres en el Apertura, el pibe que surgió con fuerza en el torneo pasado, fue bajado a reserva ayer para jugar con San Lorenzo. Se habla de su salida, una venta al fútbol del exterior. Muchísimo, pero muchísimo enojo de parte de la gente de Talleres para con Fassi por el tema Valentín Dávila, que es un hijo pródigo de las inferiores y que surgió con tanta fuerza en el torneo anterior. No se puede explicar la gente por qué el pibe ha perdido tanto lugar con jugadores como Bruno Bartichotto, el chileno, que casi no le ha rendido nada y ha tenido muy pocos minutos por las lesiones a Talleres, Nico.
6: Muy bien, Gerardo, a disfrutar del fin de semana. Vamos a tener sol durante el sábado y el domingo en Córdoba, ¿no?
3: Sí, frío y sol. Temperaturas que van a andar entre el 1 o 2 grados de mínima, pero elevándose, como suele ser la amplitud térmica cordobesa en el invierno, a 16, 17 grados, lo cual nos va a dar jornadas muy, pero muy lindas, con algo de viento el fin de semana en Córdoba.
6: Bien, te diría que es lo ideal, en pleno invierno, un frío seco, pero con mucho sol.
3: Indudablemente, después de tantos días húmedos, sé que a ustedes les viene pasando estas últimas semanas, aquí también pasó lo mismo con la humedad, ahora tendremos frío, seco y algo de viento, así que no va a venir nada mal tener sol estos días en Córdoba.
6: Dale, la seguimos, muchas gracias.
3: Fuerte abrazo, nos reencontramos el lunes.
6: Gerardo Mura, viste que también lo que mata es la humedad, se dice
8: siempre,
6: habitualmente.
8: Siempre. A esta hora, aunque Boca juegue mañana con Vélez en Parque de los Patricios, lo más importante es que el martes también juega en Parque de los Patricios, octavo de final de Copa Sudamericana contra Recoleta, cediendo su lugar en el mundo, que es la Bombonera.
6: Sí, la verdad que es una noticia triste para el hincha de Boca, ¿no? Lo de mañana ya se sabía, el partido con Vélez, pero es todo un inconveniente justamente el partido del martes frente a Recoleta, más con lo que le gusta a Boca jugar a nivel internacional. Lamentablemente ya no tiene la Copa Libertadores,
8: no.
6: Le quedó la Sudamericana.
8: Y principalmente también por los futbolistas y por todo Recoleta.
6: Claro.
8: Que no va a poder jugar en la Bombonera de Buenos Aires.
6: Que era el sueño que tenía.
8: Era el sueño.
6: Es así. Bueno, recordamos lo más importante de Estudiantes, lo que dijiste en la apertura prácticamente.
8: Que Joaquín Correa pasó la revisión médica, se convierte formalmente en refuerzo de Estudiantes. El tucumano nacido en la cantera Pincha, que giró por Europa, que estuvo en la lista del seleccionado argentino para el 2022, que después por una lesión quedó al margen, pero muy considerado por Scaloni en ese tiempo, vuelve a su club, vuelve a Estudiantes.
6: Bien, se sube al escenario, ¿no? Se va prestigiando el fútbol argentino con Ángel Di María, con Leandro Paredes, con Thiago Almada, con los Correa, con los dos Correa.
8: Impresionante, impresionante. Muchos que estuvieron en la lista de Scaloni en el 22 y que repitieron en el 26.
6: Bien, Rodolfo, mensajes finales que llegan al 11-3870-7485.
9: Carlos de Checoana, Salta, dice: no sabe si las empanadas catamarqueñas tienen morrón, pero las verdaderas empanadas son con carne picada, carne cortada a cuchillo, huevo, grasa, cebolla de verdeo y masa casera.
6: Bueno, me parece que tiene razón este último oyente. A mí porque no me gusta el huevo, pero uno reconoce que a la empanada se lleva huevo.
8: Es importante que se hace en todo el país.
6: Sí, sí, por supuesto. Están las tucumanas, las salteñas, las catamarqueñas, las santiagueñas. Bueno, decía Romero también en la primera hora que en Córdoba también hay empanadas, por supuesto.
8: Sí, por supuesto.
6: Bueno, y viste la charla que tuvimos recién con Emma Buffa, patinadora argentina. Siempre se valora el éxito de los deportistas, siempre. El éxito deportivo de Messi, de tantos otros deportistas, de Luciana Aymar, de Manuel Ginóbili, de Gabriela Sabatini. Lo que la gente no ve en definitiva es el sacrificio que hacen esos deportistas para llegar al éxito. No se ve el sacrificio,
8: no.
6: Se ve lo último que es el éxito.
8: Y estamos viendo el comienzo también de una carrera y cómo también significa tanto representar al país, ¿no? Desde la emotividad, desde lo simbólico.
6: Es muy importante, claro.
8: Emma nos contó desde los 14 años lo que significa eso.
6: Fíjate que a esa edad Gabriela Sabatini empezaba a viajar por el mundo y en vida contaba Guillermo Salatino, el gran periodista de tenis, el mejor de todos los tiempos, que no digo que él oficiaba de padre, porque no, pero que le ayudó mucho a Gabriela en los comienzos con el tema de los viajes, porque él siguió de cerca la carrera de Gabriela Sabatini. Bueno, en algún momento será en alguna caseta, ¿no?
8: Ojalá en alguna caseta, pero viene, ¿eh? Y Frankie,
6: viene.
8: ¿Cómo reta el que está en la platea,
6: sí.
8: Frankie, ¿eh?
6: Sí, no sé, porque parece que el espectador se quería ir y entonces en el final Sinatra le dice:
10: did you get any onion in the band?
6: Te quiero decir para qué viniste a verme, entonces. Pareciera decirle: mañana estamos con el Fútbol Show Nacional, el relato de Martín Perazo para el partido entre Tigre y River, y luego vendremos con Eladio Arregui. viene el informativo de Nacional, viene Nora Brioso en la M870, y en el resto del país siguen con la programación habitual, las 3 de la tarde en el país.
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11: Hora 15 en la República Argentina. Alerta por nevadas en la cordillera desde Mendoza hasta Chubut. Se esperan valores de nieve acumulada entre 20 y 40 centímetros que pueden ser superados de forma puntual. No se descarta que por momentos las precipitaciones se presenten en forma de lluvia y nieve mezclada. Las autoridades recomendaron que durante la noche de hoy eviten circular debido a que el fenómeno dificulta la visión. La inflación en la ciudad de Buenos Aires se aceleró al 2,9% en julio. La variación de precios en el territorio porteño saltó 1,1 puntos porcentuales respecto a junio. De esta manera acumuló un avance de 19,4% en los primeros 7 meses del año. La información del tránsito con Ernesto Arriaga.
12: Comienza a circular mucho tránsito por General Paz. Manuel Liniers, por favor, máximo 50 y mantener la distancia. La autopista Riccieri, totalmente habilitada, con bastantes combis al aeropuerto de Ezeiza y algunos camiones. Para Cañuelas, la 13205, por favor, para combis, máxima 90 kilómetros por hora a esta hora. Aeroparque y Ezeiza operan con normalidad.
11: En Santa Rosa, La Pampa, donde nos escuchás en AM730, la temperatura es de 14 grados 9 décimas, la humedad 33% y el cielo está algo nublado. En Buenos Aires, la temperatura 15 grados, la humedad 48% y el cielo algo nublado.
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0: 15, 4 minutos en nuestro país, 3 de la tarde, 4 minutos. Bienvenidos. Si se suma en este horario a la audiencia de Radio Nacional, los vamos a acompañar hasta las 5 de la tarde con la programación vespertina, la programación local en horas de la tarde de nuestra frecuencia modulada 100.5 MHz. Con una temperatura de 14 grados 4 décimas en estos momentos en Santo Tomé, 59 es el porcentaje de la humedad, se registran vientos del sector sur a 3 kilómetros, cielo parcialmente nuboso, la altura del río Uruguay en el puerto local es de 6 metros 27 centímetros en creciente. En minutos nada más vamos a estar con la información actualizada del Servicio Meteorológico Nacional para conocer el pronóstico del tiempo para Santo Tomé y la región. Jorge Lico Ferreira en la operación técnica, en la selección musical también. Norma Alejandra Benítez en la locución, en la comunicación a través de las palabras. Bueno, hoy es un día muy especial para los creyentes, para los que profesamos la fe católica. Hoy es el día de San Cayetano, uno de los santos más venerados por justamente los devotos dentro de la Iglesia Católica, ¿no? Cada 7 de agosto los católicos conmemoran al patrono del pan y del trabajo. Cayetano de Tien fue un presbítero italiano, fundador de la Orden de Clérigos Regulares, cuyos miembros se hacen llamar teatinos. Nació en Vicenza, Italia, el 1 de octubre del año 1480 y murió en Nápoles el 7 de agosto del año 1547. Estudió en la Universidad de Padua, donde obtuvo allá por 1504 el doble doctorado en Derecho Civil y Canónico. Acabados sus estudios, Cayetano se mudó a Roma, donde lo nombraron protonotario apostólico del Papa Julio II. Estando al servicio del Papa, llegó a participar del quinto concilio de Letrán. Cuando el pontífice murió, en 1513, Cayetano dejó la vida cortesana y empezó a prepararse para el sacerdocio. Fue ordenado unos años después, cumplidos los 35 años, por ese entonces funda el Oratorio de Amor Divino, institución muy similar a otros oratorios compuestos de clérigos y seglares, surgida como respuesta a la frivolidad en la que habían caído muchos miembros de la Iglesia. En 1518 Cayetano retornó a Vicenza, su pueblo natal. Al morir su madre se dedicó de lleno a la fundación y dirección de hospitales para tratar enfermos incurables, mayormente de sífilis, en Verona, Vicenza y Venecia. En 1524 fundó en Roma la Orden de los Teatinos, o clérigos regulares, junto con el obispo Juan Pedro Carafa, quien más tarde sería elegido papa con el nombre de Pablo IV. Los clérigos regulares teatinos buscaban la renovación de la Iglesia en general, pero de manera especial la del clero. También se propusieron renovar la predicación de la doctrina, el cuidado de los enfermos y la restauración del uso frecuente de los sacramentos. Cayetano, después de ser torturado durante el saqueo de Roma en 1527, fue trasladado a Venecia, donde o desde donde se dedicó a la dirección de su orden. En 1533 fue enviado a Nápoles, donde moriría año más tarde. Durante esos últimos años en el sur, Cayetano organizó y fundó, junto al beato Juan Marinoni, los Montes de Piedad, una organización de beneficencia para auxiliar económicamente a los más pobres y combatir a los usureros de la época. Esa beneficencia habría de convertirse en lo que hoy es el Banco de Nápoles. Al final de sus días y estando muy enfermo, San Cayetano no dejó de dar testimonio de la intensa piedad que lo movía. Los médicos, considerando sus dolencias, le recomendaron que ponga un colchón sobre su cama de tablas, a lo que el santo respondió: mi Salvador murió en la cruz, dejadme pues morir también sobre un madero. Esta es la historia de San Cayetano, este santo tan nombrado, ¿no?, por los trabajadores fundamentalmente, ¿no? Acá en la Argentina hay una cantidad de devotos realmente importante en todo el país.
1: El tema, hace unos años estaba invitado por una gente empresaria a comer en un lugar que era ahí en la costanera, de los que se llaman almuerzos de trabajo. Comés como loco y después, ¿a qué vinimos? Y había un mozo, y yo había llegado temprano porque nos habíamos citado en el lugar. Y el mozo dice: don Luis, yo no soy el que lo va a atender a usted, pero soy mozo de acá, yo soy de Santiago y lo quería saludar porque yo soy admirador suyo. Y quería contarme cosas de Santiago, porque así yo me voy a enterar, porque el que más se ríe de sí mismo es el santiagueño. Y se paraba al lado y dice: de algo hay que morir, de un santiagueño, agarró una pala y seguía. Y por ahí viene y me encara y dice: don Luis, ¿acá no sabe dónde pasan las vacaciones San Cayetano? Le digo: no sé, en Santiago, porque no hay quien pida trabajo allá. Sí. Vale la pena aclarar que esa es otra mentira de las creencias populares. Santiago es un tipo muy laburador, muy consciente, y es un tipo querible, es un tipo dulce, es muy, también como el correntino, de mucha identidad, y es mentira las bromas que se hacen, pero bueno, son las bromas, las tomemos así. Pero hablando de San Cayetano, que es el que todos los 7 cada mes congrega tanta gente, acá tenemos uno que vino 5 años seguidos, ¿no? Y consiguió trabajo de cura.
2: Mire, qué trabajo.
1: Casi nada, ¿eh? Sí. ¿Me cuenta algo?
2: ¿Cómo no? Le tuvimos que hacer un chamamecito a San Cayetano, porque el padre Fernando Maletti decía que teníamos que cantarle en nuestro idioma y en nuestro modo. Y así nació aquel querido San Cayetano. Vos que perdurás en la historia porque alcanzaste la gloria y estás delante de Dios, mira nuestra situación y el clamor de los de abajo: salud, dignidad, trabajo y el pan. Y el pan, que es gracia de Dios.

máxima estimada para hoy en 18 grados. Para mañana sábado está pronosticado una mínima de 10 grados, una máxima de 18, y para el día domingo una mínima de 6 grados y una máxima de 18 grados. El pronóstico exclusivo para Santo Tomé nos indica para hoy ratos despejados, temperatura máxima 15 grados. Para mañana sábado, algo nublado en la mañana, 7 grados de mínima, 19 de máxima. Y para el día domingo, cielo despejado, fresco, mínima 6, máxima 16 grados, es lo que nos indica el Servicio Meteorológico Nacional, el pronóstico del tiempo para Santo Tomé, la región, para lo que resta de la jornada de hoy y los días que siguen también. Bueno, también tenemos que decir que un día como hoy, pero del año 1999, se inaugura el Centro del Niño Especial Alto Uruguay. Mandamos un saludo. 27 años está cumpliendo este centro, donde concurren pacientes no solamente de Santo Tomé, sino que de toda la zona, realizando una labor realmente importante, más que importante, imprescindible, diría yo, en la atención de los pacientes, y diferentes actividades que tienen que ver con rehabilitación. Así que mandamos un saludo muy, pero muy especial a la gente del Centro del Niño Especial Alto Uruguay. Gran, gran tarea vienen realizando desde hace 27 años. Bueno, sigue el juicio por la desaparición de el niño Loan Peña. Los olores corresponden a Loan, dijo el perito odorífico, en dos vehículos de los imputados Carlos Pérez y Victoria Caillaba. Los canes adiestrados marcaron positivo. La ropa utilizada fue una remera y un pantaloncito de Loan. Esto lo indicó Mario Rosillo del equipo de odorología forense de Corrientes. En la audiencia número 14 del juicio por la desaparición de Loan Peña prestaron declaración el perito Mario Rosillo, referente del equipo de odorología forense del Ministerio de Seguridad de Corrientes, dos funcionarios policiales y un prefecto. Hay que recordar que por el hecho son 7 los imputados: Bernardino Antonio Benítez, Laudelina Peña, Victoria Caillaba, Carlos Pérez, Daniel Ramírez, Mónica Millapi y Walter Maciel. En tanto, por entorpecer la investigación, son 10 los acusados: Nicolás Soria, Elizabeth Cutaya, Alan Cañete, Pablo Núñez, Pablo Noguera, Leonardo Rubio, Delfina Taborda, Verónica Machuca Juni, Valeria López y Federico Rossi Colombo. Mario Rosillo, el primero en prestar declaración, contó que comenzó su trabajo junto a un equipo de profesionales de la provincia de Salta, quienes arribaron a la localidad de 9 de julio con dos canes, Dina y Cala, mientras que de Corrientes estuvo el can Arandú. Explicó detalladamente cómo fue el procedimiento para la toma de muestras odoríficas y qué resultados arrojaron. No podemos determinar si el niño estaba sentado o parado, o cómo llegó el olor del menor, pero los olores corresponden al niño Loan, lo afirmó el perito. Recordó que al llegar a 9 de julio, después de ser convocado, mantuvo contacto con el comisario Walter Maciel. Anduvimos viendo el trabajo de los otros perros que andaban haciendo la búsqueda, dijo. Fuimos viendo la zona y los elementos que había. Aseguró que cuando llegaron al lugar de los peritajes, solo se encontraba el auto Voyage, y que después ingresaron los otros dos vehículos, o sea, el Ford Ka y la Ford Ranger de Carlos Pérez y Caillaba. Confirmó que ninguno tenía faja ni precintos. Aseguró que comunicó esta situación al comisario Maciel, quien además tenía las llaves de los vehículos. Explicó el procedimiento de recolección de muestras, su almacenamiento en frascos con gasas impregnadas de olor y cómo los perros diferencian olores objetivos de olores testigos para marcar con precisión su presencia. Dijo que, por decisión suya, las muestras solo se tomaron en el asiento trasero de los vehículos. Como resultado, hubo positivos en el Ford Ka y en la camioneta Ranger. Sin embargo, en las pruebas recolectadas en el Voyage,

0: dos canes dieron negativo y uno no hizo la marcación. Por su parte, el sargento Silvio Acuña señaló que en ese tiempo, junio de 2024, era chofer de guardia en la comisaría segunda de Goya. La directiva era llevar personas civiles y policiales para colaborar en la búsqueda. Contó el relator que hizo ante la falsa alarma de la aparición del niño. Estando en la búsqueda, nos avisan por radio que había aparecido el niño, que debíamos ir a la casa de la abuela. Al llegar me encuentro con el jefe de la unidad, Nicolás Báez, quien estaba pidiendo explicaciones de quién había dicho que apareció, ya que había sido falsa esa situación. De inmediato ordenó que se salga a la búsqueda de nuevo. Acuña contó que su trabajo de búsqueda concluyó una vez que la causa pasó a foro federal. En un momento de su declaración desde la defensa de los imputados, Ramírez y Millapi, se solicitó que pasaran el audio de la llamada que mantuvo el uniformado con uno de ellos. Allí el imputado Ramírez contó cómo se perdió el niño en el Naranjal. El tercer testigo fue Jorge Medina, funcionario policial, que en junio de 2024 era oficial de servicio de la Policía Rural de San Roque. Contó cómo fue convocado a participar de la búsqueda y colaboración en la desaparición del menor. Respondió preguntas sobre los allanamientos, en los cuales estuvo, relacionados a la inspección en la vivienda de la familia Robledo, cerca de la casa de abuela Catalina, y luego en la casa de Pérez y Caillaba. Bueno, esto es lo que pasó, digamos, con la declaración de estas personas. Se van conociendo algunos detalles, ¿no?, a través de la declaración de los convocados, y uno no es letrado, no es entendido, no es abogado, no es nada, no somos nada, pero es de sentido común. Evidentemente, desde el comienzo, desde principio, desde el minuto cero, trataron de entorpecer todo. Hubo alguien, uno o muchas personas, o varias personas, que evidentemente lo que querían era entorpecer todo. La búsqueda, desviar la investigación, poner palos en la rueda, que todo se vuelva oscuro. Y todo se volvió oscuro, lamentablemente, porque el niño Loan no apareció y no se sabe aún qué pasó con esta criatura. Veintinueve minutos pasaron ya de las 15, de las 3 de la tarde en nuestro país. Estamos compartiendo la tarde de Nacional.
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1: 3:30 de la tarde en la República Argentina. Pablo Kirchner destacó los acuerdos empresariales firmados en Ecuador. Se refirió a la reciente visita que encabezó el presidente Javier Milei a Quito, donde firmaron entendimientos para desarrollar el sector automotriz. El canciller sostuvo que abrirá oportunidades concretas para todos los argentinos en un mercado que representa el 38% de las exportaciones industriales. Los diputados libertarios anticipan que aprobarán el proyecto de inviolabilidad de la propiedad privada. La legisladora santafesina Romina Díez, manifestó que la norma garantiza procesos de desalojo más rápidos y brinda mayor seguridad jurídica a quienes con esfuerzo y trabajo construyeron su patrimonio. Además, agradeció al presidente Javier Milei por seguir impulsando las ideas de la libertad y trabajar por un país donde se respete la ley. En Mendoza, donde nos escuchás en AM960, la temperatura 14 grados 2 décimas, humedad 33%, el cielo está ligeramente nublado. En tanto, en Buenos Aires, la temperatura 15 grados, humedad 48%, cielo algo nublado.
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1: Cuatro de la tarde en la República Argentina. Ante la amenaza de inundaciones, retiran ganado de las orillas del río Uruguay y Paraná. El informe de El Idelmar Otman.
2: Frente al inicio del fenómeno El Niño y su incidencia sobre el río Paraná y Uruguay, se estableció un protocolo de retiro de la hacienda de las zonas inundables. Martín Ciber, director de producción animal de Entre Ríos, destacó la coordinación con prefectura, SENASA y el sector ganadero.
3: Según los datos de vacunación, rondamos casi unas 500.000 cabezas, 480.000 en las zonas de todas las islas, digamos, tanto del río Paraná como del río Uruguay. Justamente instalamos un protocolo y sobre todo el acarreo, ¿no es cierto?, que se da en isla. Nosotros contamos con unas 29 embarcaciones desde La Paz, al menos hasta Ramallo. En el caso de prefectura, ellos se comprometieron a intentar habilitar las restantes, sea lo más ordenado posible en la salida para evitar pérdidas.
1: Lavado de activos en el Chaco, nos informa Noelia Moreira.
4: La Justicia Federal desplegó este viernes un mega operativo simultáneo en Chaco y Corrientes en el marco de una causa por presunto lavado de activos con 18 allanamientos, pedidos de detenciones y el secuestro de dinero, vehículos, maquinaria de gimnasios y abundante documentación. Con un amplio despliegue de fuerzas federales y provinciales, fueron allanadas sucursales de la cadena Extend Gym, concesionarias, domicilios particulares, escribanías y estudios contables, además de un hotel en Corrientes. La Justicia Federal ordenó la detención de Federico Clinis Canal, Nicolás Clinis, María Graciela Canal, Mauro Emanuel Lugo Heim y Yamil Gabriel Gane.
1: Deportes, el informe de Agustín Domper.
5: San Lorenzo se prepara para el duelo del domingo frente a Huracán en el estadio Pedro Videgán. Pipo Gorosito define el equipo con una probable línea de 5 que incluiría al jugador Arboleda. Va a estar Río debutando en el medio campo y también el juvenil Blanco como lateral derecho. Ese es el equipo que probó en la última práctica de fútbol. Se viene el superclásico de San Lorenzo y Huracán.
1: El tiempo en Buenos Aires, la temperatura 14 grados y medio, la humedad 48%, cielo algo nublado.
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11: Muy bien, pasaron 3 minutos ya de la hora 16 de las 4 de la tarde en nuestro país. La temperatura en estos momentos en Santo Tomé es de 15 grados, 59 es el porcentaje de la humedad. Se registran vientos del sector sur a 3 kilómetros, cielo claro. Reiteramos, la altura del río Uruguay en el puerto local es de 6 metros 27 centímetros en creciente. Bien, desde hace 3 años que está funcionando en Corrientes Capital, un grupo de personas que están vinculadas a, son pertenecen, digamos, a una iglesia tengo entendido que es una iglesia evangélica, ya le vamos a preguntar a nuestra entrevistada. Ellas son denominados los Ángeles del Puente y realizan una tarea realmente muy, pero muy importante, que tiene que ver con tratar de salvar vidas, tratar a través de la palabra y del acompañamiento, en caso de detectar si alguna persona está en una situación de riesgo, convencerlos de buscar una salida a ese problema que los aqueja en el momento, ¿no? Evidentemente son personas que están en un estado de vulnerabilidad, y fueron muchas las personas que fueron salvadas, gracias a Dios, a este gran, gran gesto de este grupo de gente que lisa y llanamente patrulla en el puente todos los días. Y el único símbolo que los caracteriza es la bandera argentina que llevan sobre el hombro. Entonces, nosotros estamos tratando de comunicarnos con la gente que integran justamente este grupo de personas, porque el mañana sábado va a haber un acto muy importante. Va a ser en justamente el Puente General Belgrano, al pie de la escalinata de subida del Puente General Belgrano. Se va a realizar un acto y nosotros vamos a estar hablando con esta gente, con los integrantes de Ángeles del Puente.

0: Bueno, muy bien. Y como lo comentábamos, estamos en comunicación telefónica con Eli Romero, su esposo Pablo Almirón, que son referentes de Ángeles del Puente, justamente, quienes nos van a estar contando, bueno, sobre las actividades que realizan, que ya las conocemos, ¿no? Y que son indudablemente altruistas y tiene que ver con el cuidado de las personas en estas situaciones difíciles por las que atraviesan, y ellos son los que tomaron la posta y decidieron, ¿por qué no decirlo?, salvar vidas, ¿no? Eli, buenas tardes, gracias por atendernos. Pablo, ¿cómo están?
1: Hola Alejandra, ¿cómo estás?
0: Muy
1: un
0: bien.
1: Gusto, un saludo a toda la audiencia.
2: ¿Qué tal Alejandra? Buenas tardes.
0: Buenas
2: Dios le bendiga, un saludo para toda la audiencia.
0: Gracias, gracias. Bueno, mañana sábado, 8 de agosto, van a estar realizando un acto muy importante y significativo, ¿no?, ahí en las escalinatas del puente. Cuéntenos de qué se trata.
2: Sí, mañana es un acto y un evento importante porque se cumplen 3 años desde que se comenzó a realizar esta actividad en el puente. Sí, un 6 de agosto se comenzó con a desarrollar esta actividad, y el día de, bueno, al 6 de agosto de este año se están cumpliendo 3 años,
0: sí.
2: Así que vamos a celebrar, y es un evento agradeciendo a Dios por habernos acompañado y ayudado en este tiempo a poder de alguna manera principalmente salvar no solamente una vida, sino porque trae cada vida, cada persona y una familia que han sido ayudadas y se lo ha podido celebrar esos 3 años.
0: Sí, estamos teniendo un inconveniente en la comunicación, que se corta de ratos. ¿Nos pueden comentar, digamos, en qué va a consistir el acto concretamente?
1: Bueno, mañana nosotros nos juntamos a las 18 horas en la escalinata del puente. Vamos a estar reunidos todos los que somos parte de Los Ángeles del Puente, que formamos 7 grupos de redes que funcionan de lunes a domingos, o sea, 24/7. Entonces vamos a estar convocados ahí. Va a ser un acto de agradecimiento a Dios por todos los las oportunidades que nos dio, primeramente de poder estar ante la sociedad dando nuestro tiempo, pero también celebrando junto a toda la ciudad, sí, porque toda la ciudad también es parte de esto, siendo colaborando, estando, siendo voluntarios, sí,
0: claro.
1: Porque empezó con algunos pocos y hoy somos más de 700 voluntarios.
0: Ah,
1: así que el acto comenzaría a las 18 horas y bueno, la comunidad de Corrientes está invitada, también la del Chaco, por supuesto, porque varios también del Chaco son parte del voluntariado.
2: Sí, claro. Para nosotros es muy importante este acto porque se cumple en 3 años, si bien la iglesia ya viene funcionando hace muchos años, pero para nosotros es muy importante este acto porque son 3 años en que hemos visto una problemática muy profunda en la sociedad, que es la salud mental, y uh-huh. a toda aquella persona que le ha llevado a ese deseo de quitarse la vida, y de que se comenzó a realizar esta actividad hemos encontrado un montón de situaciones que nadie le hablaba, que nadie profundizaba, que nadie se tomaba, y más allá que nosotros, Dios la carga la puso en los pastores por orar por nuestra ciudad, por orar por la familia, y siendo ese un lugar estratégico donde la gente iba para quitarse, no solamente a quitarse la vida, sino que querer quitarse su angustia, su depresión, su tristeza, porque ninguno, cuando nosotros hablamos personalmente, después de haber intervenido en su decisión, ellos ni uno quiere quitarse la vida, lo que quieren es terminar de sufrir, terminar
0: claro.
2: su angustia,
0: claro.
2: Y detrás de cada persona es una situación totalmente diferente, y eso ha llevado a un montón de otros, a un montón de abanicos de situaciones que han llevado a eso, y nos ha llevado a poder cargarnos por eso, por la familia, por no solamente uh-huh. situación económica, no solamente situación sentimental, no solamente situaciones de enfermedad, no solamente son situaciones que viven a diario, sino pues un montón de cosas que acarrea.
0: Uh-huh.
2: Entonces nos llevó a poder hacer esa actividad, y para nosotros es muy importante que Corriente, que la sociedad, y aún porque esto también se extendió a no solamente a Argentina, sino al mundo, que pueda saber la problemática tiene la gente y la necesidad que tiene de ser ayudada.
0: Sí. Pablo, te pregunto, ¿cómo una persona se suma al voluntariado? ¿Existen algún tipo de requisitos? ¿Cómo se pueden acercar? Estamos hablando, lógicamente, de ahí, de la zona de Corrientes Capital y de Chaco, ¿no? De Resistencia, de Barranqueras también.
1: Sí, exacto. Bueno, hacen comunicación, se comunican con el teléfono oficial de Los Ángeles del Puente, que es también el número del altar, que funciona 24/7. El número es 3794-018-700. Brinda sus datos y, una vez tomados los datos, la persona, si se ofrece, también especifica, ¿verdad?, el horario o el día que puede hacer el voluntariado. Uh-huh. Y se va a juntar con la persona indicada para que le acompañe en el recorrido.
0: Uh-huh. Tiene que cumplir con algún requisito específico.
1: En principio no, simplemente que, bueno, como nosotros nos identificamos de una manera externa, diríamos, visible, con la bandera de Argentina. Sí, sí. Y también con nuestra vestimenta de Los Ángeles del Puente 24/7, entonces es uno de los requisitos, pero la persona, cuando no lo tiene y recién arranca, obviamente nosotros le brindamos todo ese material, diríamos. Uh-huh. Así que principalmente va, le explicamos cómo tenemos que hacer, y yo creo que la experiencia de cada vivencia hace a que se pueda experimentar primeramente de cómo hacer. En claro. Sí, requisitos o algo que diga sí, no, a la persona, no lo hay. Toda persona que quiera ser parte lo puede ser.
2: Sí, básicamente, sí. El poder participar ahí requiere de que uno disponga de 2 horas en el día. Uh-huh. Porque estamos a las 24 horas, pero los turnos van siendo de 2 horas.
0: Por ejemplo,
2: arranca de las 0 horas hasta las 2. Y es importante que, si uno se compromete, yo quiero participar, bueno, pueda disponer de 2 horas, porque son 4 personas que sí o sí tienen que estar, 2 abajo en la escalinata donde la gente sube, ¿sí? Y 2 personas que son las que están patrullando, saliendo y viniendo. El recorrido del puente ida y vuelta requiere de 1 hora, ¿sí? Uh-huh. Tenemos casi 3 kilómetros de ida, 3 kilómetros de vuelta, o sea, en realidad 2.700 metros, sí. Ida y vuelta, que requiere 1 hora. Entonces uno, después de ese, baja y suben las otras 2 personas que están abajo, hacen el mismo recorrido. Entonces, claro, requiere mínimamente de 2 horas, ¿sí? En la que uno pueda disponer de estar atento. Uno, esto no es algo que nosotros, algo que se fue dando, entonces uno fue aprendiendo, claro, y uno va hablando. Claro. Principalmente cuando nosotros arrancamos cada turno, así que nos reunimos 15 minutos antes, en la que ya previamente, un día antes, ya se tiene la lista de quiénes van a estar en cada horario. Claro. Es importante que, bueno, uno pueda cumplir con eso.
0: Y, claro, bueno, y se apela, digamos, a la se apela a la responsabilidad, ¿no es cierto?, de que cada uno cumpla con lo que se comprometió a cumplir, con esas 2 horas de recorrido. Porque no debe ser fácil también, ¿no?, organizar los turnos, digamos, de 700 personas, porque, como decía él, y empezaron poquitos y por suerte, ¿no?, se sumaron mucho más personas y esto habla, digamos, de la tarea, de la gran tarea que hacen justamente con las personas que están vulnerables en un momento determinado, y la ayuda de ustedes es fundamental, sin lugar a dudas. Así que nada, nosotros queremos felicitarlos, son realmente ejemplo a seguir. ¿Me podés decir a qué iglesia pertenecen, por favor?
2: Iglesia Casa de Dios, ¿sí? De Congregación Cristiana de Corrientes, Corrientes Capital. Estamos por la avenida Raúl Alfonsín, 4043, bueno. Corrientes Capital.
0: Bien, ahora, las personas que se suman, digamos, a Ángeles del Puente, no es un requisito que sean, digamos, que profesen la misma religión que ustedes, ¿o sí?
2: No, no, no. No. Tenemos mucha gente, gracias a Dios, que se ha sumado, que no se congregan habitualmente, pero sí tienen el mismo sentir y están dispuestas y se adaptan, diríamos, a las, por decirlo, indicaciones que uno necesita para ese momento. Pero la verdad que estamos muy agradecidos a las personas que se van sumando, porque es tener carga por las personas, ¿sí? Y ante una situación que uno ve que la persona está con algún tipo de problema, poder brindarle la ayuda.
0: Claro que sí.
1: Yo creo que muchas personas se fueron uniendo con ese sentir, ¿sí? O tuvo alguna experiencia personal o algún familiar o algo que lo haya movido a ser parte. No necesita necesariamente ser de la religión o cosa así, simplemente tener ese tiempo y esa compasión hacia el...
0: Y esas ganas de ayudar, ¿no?
1: Exactamente.
0: Bueno, yo les agradezco mucho, me han hecho llegar la invitación al acto, lamentablemente por una cuestión de distancia, no podemos asistir nosotros, pero lógicamente que desde acá todo nuestro acompañamiento, nuestra gratitud también por la noble tarea que hacen todos los días esas 700 personas, esos 700 voluntarios. Así que le mandamos un abrazo, muchas gracias por la entrevista y le deseamos lo mejor de lo mejor.
1: Bueno. Muchísimas gracias, Alejandra, muchísimas gracias a la audiencia y bueno, que todos, como siempre decimos, pueden ser ángeles, no necesariamente del puente, sino donde uno se encuentra, poder ayudar y extender la mano al otro, eso hace la diferencia, ¿sí? Y eso nos hace más humanos.
2: Muchas gracias, Alejandra, por su tiempo. A la distancia también, y por ahí cuando pasen por Corrientes nos van a ver el puente, con que toquen bocina, y ya no hacen sentir que están ahí, ayudándonos, acompañándonos. Así que es una bendición para nosotros.
0: Muchas gracias. Un abrazo, Hasta luego.
1: Gracias. Hasta luego.
2: Muchas gracias. Hasta luego.
0: Bueno, así hablábamos entonces con Eli Romero y Pablo Almirón, son integrantes de Ángeles del Puente. Es una organización que nace a partir de personas que practican una religión, pero están abiertos de corazón a todas aquellas personas que tengan la voluntad de ayudar. Y comenzaron poquitos, decían, ahora son 700 los voluntarios que integran Ángeles del Puente. Están trabajando desde hace 3 años en el puente Chaco Corrientes, evitando que las personas que están pasando por un momento complicado en sus vidas tomen una drástica decisión. Ya son muchas las vidas que han salvado, lamentablemente otras no pudieron, pero es muy, pero muy loable la tarea que realizan todos los días. Mañana cumplen 3 años. Y lo van a estar realizando un acto en la escalinata del Puente General Belgrano.

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1: 4:30 de la tarde en la República Argentina. El presidente Javier Milei visita Colombia, el informe de Liliana Arias.
2: Con un abrazo prolongado y llamándose por sus apodos, el presidente Javier Milei saludó a Abelardo de la Estrella, mandatario electo de Colombia, en el marco de una reunión bilateral previo a la asunción del flamante presidente. Milei le advirtió que esta asunción es el primer paso.
3: Quiero decirte que ha sido fuente de inspiración para toda esta batalla.
4: ¿Tú has sido?
3: No, pero mírame, estamos aquí hoy.
4: Este es el primer
3: paso. No, pero estamos aquí, tenemos la fortaleza para una batalla por la libertad y la democracia.
4: Me encanta.
3: Y querido presidente, quiero decirte que ha sido faro para nosotros.
4: Gracias.
2: También, de cara al acto de traspaso de mando, el jefe de Estado argentino se reunió con el rey de España, Felipe IV, según se informó oficialmente.
1: Se incendia un departamento al lado del edificio donde cumple su condena Cristina Fernández de Kirchner. El informe de Cristian Varela.
5: El tercer piso del edificio contiguo al de la expresidente Cristina Fernández de Kirchner, donde cumple prisión domiciliaria, se incendia y trabajan dos dotaciones de bomberos en el lugar. Las llamas, de más de un metro de altura, son visibles desde el balcón y todo el edificio fue evacuado por el personal de bomberos que ahora trabaja para extinguir el incendio.
1: En Bariloche, donde nos escuchás en AM590, la temperatura 2 grados, humedad 71%, el cielo está parcialmente nublado. En tanto, en esta ciudad, la temperatura 13 grados, humedad 52%, cielo despejado.
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13: Bueno, muy bien, pasaron 33 minutos ya de la hora 16 de las 4 de la tarde. Se viene la elección de Miss Santo Tomé 2026. Será el miércoles 26 de agosto en la casa, en la confitería de el local ubicada por calle Bertrán, Patricio Bertrán, entre Caguazú y Mitre. Esto va a ser, las inscripciones ya están abiertas, las chicas que se quieran inscribir pueden hacerlo hasta el miércoles 12 de agosto de 9 a 21 horas en Casa del Bicentenario. Para mayor información pueden comunicarse al teléfono 510524. Esto relacionado entonces a la elección de Miss Santo Tomé. Bueno, más información de nuestra ciudad, increíble pero real. Esta nota salió editada en el portal digital Santo Tomé. Multaron al Club Barcelona por no concurrir a una misa. Un hecho sin precedentes sacude al fútbol de Santo Tomé tras confirmarse que el Club Atlético Barcelona fue sancionado económicamente por no enviar dirigentes a una misa en la Iglesia Católica. La polémica resolución que obligó al club a pagar 80.000 pesos bajo amenaza de ser excluido del torneo local desató fuertes cuestionamientos legales y éticos en la comunidad deportiva. La Liga Santotomeña de Fútbol sancionó al Club Atlético Barcelona con 80.000 pesos por ausentarse del oficio religioso. El presidente de la Liga quedó en la mira por presunta falsificación de documentos. Es muy polémico esto, porque esto es lo mismo cuando se mezcla la política partidaria en cuestiones que nada tienen que ver con cuestiones deportivas, por ejemplo, ¿no? Porque suponemos que dentro de los equipos de, en este caso de fútbol, pueden haber personas que no profesan la religión católica, pueden haber personas que tienen otras creencias. Y somos absolutamente libres de creer en lo que querramos. Entonces, es un absurdo desde el lugar en que se lo mire, si es que es así como comenta esta nota, ¿no? Absolutamente repudiable. ¿Qué tiene que ver el...? O sea, está más que bien que si los integrantes de un equipo quieran recibir a un sacerdote, a un pastor, a lo que sea... Es respetable. Ahora, que los obliguen a ir a asistir a una iglesia, no sé. Increíble. Bueno, otro tema que tiene que ver con nuestro Santo Tomé, esta nota también salió editada en el portal digital, accionar, no habrá festival de la vigilia en Santo Tomé el 26 de agosto como ocurrían años anteriores, que había como un prefestival, digamos, ante la llegada del cumpleaños de la ciudad. Bueno, este año no se va a realizar por cuestiones estrictamente económicas, ¿no? El director de turismo, Miguel Ayala, confirmó oficialmente que este año no se realizará el clásico Festival de la Vigilia o Serenata a Santo Tomé, el evento musical masivo que históricamente reunía a la comunidad cada 26 de agosto a la noche para esperar el cumpleaños de la ciudad, fue suspendido debido a la compleja situación económica, según se desprende de las declaraciones del funcionario. Para suplir esta histórica celebración, la comuna trasladará las actividades del 26 de agosto con la elección de Miss Santo Tomé. El concurso de belleza y representación cultural se desarrollará en las instalaciones, como decíamos, de la Casa de Juegos de Calle Bertrán. Las inscripciones para las postulantes cierran el 12 de agosto y ya cuentan con varias anotadas. Así que el certamen contará con un show en vivo, 3 pasadas de las candidatas sobre la pasarela. Y para evitar especulaciones, la identidad del jurado se mantendrá en secreto hasta el día del evento. Así que también dijo que a pesar de las cancelaciones por el ajuste presupuestario, el funcionario comunal garantizó que la agenda del Día del Niño, la agenda infantil, sigue en pie, será el día 23 de agosto en Plaza Colón, donde se va a festejar el Día del Niño. Bueno, así las cosas entonces, es lo que se está preparando para el aniversario de Santo Tomás.

Bueno, otra información de Santo Tomé, comentábamos días anteriores, que salió también editado en los portales de noticias, sobre el caso de una violación a una chica a la salida, o mejor dicho, drogaron y violaron a una chica. El fiscal de Santo Tomé confirmó la información. Según la denuncia, la víctima, oriunda de Colonia Liebig, fue junto a un grupo de amigas a un boliche de calle Centeno. Sin embargo, horas después despertó sola, desorientada y con signos de ataque en un departamento cercano a la terminal de ómnibus. La mujer afirmó que no conocía el lugar y tras escapar del edificio buscó ayuda en una estación de servicio. Se presentó una mujer que dijo sospechar ser víctima de abuso, tenía signos que lo indicaban, hubo un rápido accionar de la policía y está en pleno investigación este hecho preocupante, por cierto. Bueno, otro tema. Hace 15 años fallecía el gran Leo Mattioli, el león santafesino. Tenía apenas 38 años cuando un paro cardiorrespiratorio acabó con su vida el 7 de agosto del año 2011, horas después de un multitudinario show. El cantante bailantero santafesino Leonardo Leo Mattioli murió el 7 de agosto de 2011, víctima de un paro cardiorrespiratorio que lo sorprendió mientras dormía en un hotel de la localidad bonaerense de Necochea, tras brindar un show en un boliche de la zona. El último mensaje del artista, pocas horas antes de su fallecimiento, fue: dos recitales más y cerramos la noche con el amanecer. Besos y abrazos a todos por la fuerza y apoyo incondicional. Estoy en deuda, amigos, dijo. El león santafesino tenía apenas 38 años, ya que había nacido el 13 de agosto de 1972 en Santo Tomé, provincia de Santa Fe. A los 20 años se incorporó como vocalista al célebre grupo Trinidad y así nació una fulgurante carrera que lo convirtió en una de las figuras más emblemáticas e influyentes de la cumbia romántica argentina. Durante casi una década al frente de la agrupación, su voz rasgada, su estilo interpretativo, redefiniendo el sonido tropical de la época, cosechando grandes éxitos. Y en el año 2000 marcó un punto de inflexión trágico y definitivo en su vida, tras un grave accidente automovilístico en el que perdieron la vida dos de sus compañeros de banda. Mattioli sobrevivió milagrosamente tras permanecer semanas en estado crítico. Esta experiencia cercana a la muerte moldeó su sensibilidad artística y dio origen a su debut como solista con un álbum, Un homenaje al cielo. En su etapa en solitario, el cantante afianzó una comunión única con su público, acompañado siempre por su inconfundible rosa roja en mano. Sus composiciones abordan con honestidad abrumadora el amor, el deseo, la melancolía y las vivencias personales. Leo Mattioli, se cumple hoy justamente 7 de agosto, 15 años de su partida.

0: Así compartíamos la música del inolvidable Leo Mattioli. Nos dejaba Traigo una rosa primero y luego Tramposa y mentirosa. San Javier Misiones detuvieron a un joven de 20 años por presunta tenencia y distribución de Masi. El procedimiento fue realizado por la Secretaría de Apoyo para Investigaciones Complejas en conjunto con la Policía de la Provincia de Misiones tras una investigación iniciada por reportes internacionales. Un joven de 20 años fue detenido este viernes durante un allanamiento en San Javier en el marco de una investigación por presunta tenencia y distribución de material de abuso sexual infantil. El procedimiento fue coordinado por la Secretaría de Apoyo para Investigaciones Complejas. La medida fue ordenada por la jueza Selva Sueta, titular del juzgado de instrucción 5 de Leandro N. Alem. Durante el operativo detuvieron a un hombre de 20 años, secuestraron teléfonos celulares, computadoras y otros dispositivos electrónicos que serán sometidos a pericias para determinar su contenido y su eventual vinculación con la causa. Otro tema, el Parque Provincial Moconá, también en la provincia de Misiones, vuelve a cerrar por la crecida del arroyo Yabotí. También fueron suspendidos los paseos náuticos, el aumento del río Uruguay y una mayor descarga de la represa Chapecó complican las condiciones de navegabilidad. El Parque Provincial Moconá permanecerá nuevamente cerrado al público debido a la crecida del arroyo Yabotí, cuyo caudal aumentó como consecuencia de las lluvias registradas en la zona y de la creciente del río Uruguay. La medida se resolvió en la mañana de este viernes y alcanza a los paseos náuticos que fueron suspendidos preventivamente para resguardar a visitantes y trabajadores. En los últimos meses, el atractivo turístico ya había interrumpido sus actividades por situaciones similares vinculadas con la crecida del arroyo y el desborde del puente de acceso. Muy bien, fallo del Superior Tribunal de Justicia de Corrientes reactivó una causa por depredación de fauna silvestre. Por mayoría, el Superior Tribunal de Justicia revocó el archivo de la causa al considerar que el vencimiento del plazo máximo previsto en el Código Procesal Penal no extingue por sí solo la acción penal. Además, ordenó que el proceso continúe y dispuso evaluar eventuales responsabilidades funcionales por las demoras. Panseri votó en disidencia y consideró que el artículo 145 constituye una norma plenamente vigente y que el plazo máximo previsto para la ley debe tener consecuencias efectivas sobre la continuidad del proceso. Bueno, muy bien, 52 minutos pasaron ya de la hora 16 de las 4 de la tarde en nuestro país. Vamos a actualizar la información del Servicio Meteorológico Nacional para conocer el pronóstico del tiempo para las próximas horas, para los próximos días también, para el fin de semana. El pronóstico entonces para Santo Tomé y la región para lo que resta de la jornada de hoy: algo nublado, despejado por la noche. Para mañana sábado está pronosticada una temperatura mínima de 10 grados, una máxima de 18, y para el día domingo está pronosticado temperatura mínima 6 grados, máxima 18 grados. El pronóstico exclusivo para Santo Tomé nos indica para mañana sábado algo nublado en la mañana, fresco, temperatura mínima 7 grados, máxima 19. Para el día domingo se va a presentar cielo despejado, fresco, con una mínima de 6 grados y una máxima de 16 grados. Es lo que nos indica entonces el Servicio Meteorológico Nacional, el pronóstico del tiempo para Santo Tomé y la región. La temperatura actual en nuestra ciudad es de 14 grados 4 décimas, 60 el porcentaje de la humedad, se registran vientos del sector sur. La altura del río Uruguay en el puerto local, información de Prefectura Santo Tomé, 6 metros 27 centímetros en creciente. Estamos poniendo punto final a nuestro encuentro de hoy. Les deseamos que tengan un excelente fin de semana y los invitamos a continuar en la sintonía de Nacional, porque sigue toda la programación de LRA1 Radio Nacional Buenos Aires. Nosotros nos despedimos hasta el próximo lunes, si Dios quiere, a las 3 de la tarde. Chau.
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3: Cinco de la tarde en la República Argentina. Visita del Papa a la Argentina. Domenico Gianni, jefe de seguridad vaticana, afirmó que son personas muy difíciles de cuidar.
4: Francisco fue un grandísimo santo padre con un carácter muy abierto, muy cerca de los pobres, muy cerca de los enfermos, de las personas frágiles. Fui un papa tal vez difícil de cuidar, sí, porque si nosotros vamos en esta dirección, él andaba en el opuesto siempre. Su pontificado fue un pontificado profético por algunas cuestiones. Yo fui muy cerca del Papa Francisco.
3: Murió un guía de montaña en Ushuaia, el informe de Eugenia Duré.
5: Félix Damián Alvarado, guía de montaña e integrante de la Comisión de Auxilio de Ushuaia, falleció a los 49 años luego de sufrir una descompensación cardíaca mientras realizaba una escalada en el sector del glaciar Ojo del Albino. El hecho ocurrió durante una actividad en la zona del glaciar y tras recibir asistencia, el hombre fue trasladado hacia la ciudad de Ushuaia, donde finalmente se confirmó su fallecimiento. Desde la Comisión de Auxilio remarcaron además el rol que tuvo Alvarado en las tareas de rescate y asistencia, una labor voluntaria que durante años permitió acompañar a personas que atravesaron situaciones de emergencia en la montaña.
3: Incendio en Constitución, el informe de Cristian Varela.
6: El incendio en el edificio contiguo donde Cristina Fernández de Kirchner cumple arresto domiciliario en el barrio de Constitución fue controlado y todos sus habitantes se autoevacuaron, según relató uno de ellos.
7: A nosotros nos salvó la vida, la verdad, nuestro portero Claudio. Él nos avisó a todos, fue Claudio el que nos vino a avisar que salgamos del edificio todos porque había humo.
8: Te veo que estás con tu mascota.
7: Sí, estoy con mi gato ahora, tuvimos que salir corriendo. Hay vecinos que, como digo, no pudieron salir con sus mascotas, tenían perros más grandes, tuvieron que salir corriendo, por ahí no estaban en casa, se enteraron recién al volver.
3: Deportes, la información con Agustín Domper.
9: River se entrena de cara al duelo de mañana frente a Tigre a las 17 en Victoria. El entrenador Eduardo Chacho Covet se juega un partido más que importante y dispondrá de los refuerzos como titulares Francisco Ortega y Tobías Andrada en la mitad de la cancha, mientras que el domingo llegará Thiago Almada a la Argentina.
3: El tiempo, la temperatura en esta ciudad, 14 grados y medio, humedad 48%, el cielo ligeramente nublado.
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12: Buenas tardes a todo el equipo y la audiencia de Radio Nacional. La Secretaría de Agricultura, Ganadería y Pesca del Ministerio de Economía de la Nación ha informado que en cumplimiento de la disposición 20/2026 de la Subsecretaría de Recursos Acuáticos y Pesca, se ha logrado la detección de un nuevo buque de bandera extranjera operando dentro de la zona económica exclusiva argentina. En este sentido, se establecieron sanciones a la empresa equivalentes a 1 millón de unidades de pesca. Se trata del buque Hai Siam 2 con bandera de Vanuatu, el cuarto buque sancionado en lo que va del año. Tanto en esta actuación como en los procedimientos anteriores, se destaca la presencia de la Prefectura Naval Argentina y la tecnología de detección electrónica para poder hacer efectiva la aplicación de sanciones económicas. Estas medidas se enmarcan en la política de tolerancia cero frente a la pesca ilegal, reafirmando el compromiso del Estado argentino en la defensa de la soberanía sobre los recursos marinos y en la protección de la pesquería nacional. César Tapia, Radio Nacional.
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0: 17:07 en la República Argentina. Bienvenidos a segundo round en este viernes 7 de agosto en la República Argentina, como decíamos. Y, por supuesto, si es viernes, es motivo de sonrisas, de alegría. Y también porque disfrutamos el sol aquí en la ciudad de Buenos Aires y en el Gran Buenos Aires a partir de, bueno, un cambio también en las condiciones del tiempo. Por supuesto, hay que buscar el abrigo, hay que buscar el saco, no hay que olvidar la bufanda, sobre todo para aquellos que arrancan bien temprano y aquellos que están regresando a esta hora y que van hacia sus casas o de repente están yendo hacia una salida, el encuentro con algún amigo, algún plan ya de día a viernes, bueno, hacerlo con el abrigo correspondiente para no caer en estos cambios de temperatura que, como ustedes notarán en mi caso, hacen efecto en la voz y, bueno, traen alguna cuestión para llevar a la medicación correspondiente, al jarabe, al tecito, pero bueno, esperemos que no sea trasladable a muchas personas. Hablamos de lo que sucede aquí en Buenos Aires, pero por supuesto no dejamos de tener en cuenta lo que acontece en otros lugares de la República Argentina, de lo que estaremos dando cuenta con alertas y con presencia de nieve y con temperaturas, por cierto, muy frías en todo el corredor, todo lo que es cordillera, desde Cuyo, abarcando buena parte de la Patagonia, casi toda la Patagonia, bueno, con condiciones del tiempo que estaremos desarrollando durante el programa. Por supuesto, Día de San Cayetano, celebración del patrono del pan y del trabajo, con todo lo que esto genera. Por supuesto, aquí en el templo del barrio de Liniers, allá en la calle Cusco, pero con cada uno de los lugares en donde se venera San Cayetano, multitud de la gente que se acerca a pedir, a agradecer, con una marcha que tuvo lugar aquí en la ciudad de Buenos Aires, con un acto en la Plaza de Mayo, y bien temprano la homilía del arzobispo de Buenos Aires, Jorge Ignacio García Cuerva, con críticas en general a toda la clase política, pero también haciendo hincapié, por supuesto, en la alegría que supone de cara a noviembre, de cara al 8 de noviembre, la presencia en nuestro país por 3 días del Papa León XIV, noticia que se conoció esta misma semana. Y en un ratito más, ya está comenzando en realidad la ceremonia de traspaso de mando en Santiago de Cali, Colombia, porque allí asume el nuevo presidente, hablamos de Abelardo de la Espriella, y está allí el presidente de la Nación, Javier Milei, tras haber visitado Ecuador, recordemos, durante la jornada del día jueves. Y, por supuesto, seguimos de cerca y lo estaremos desarrollando durante el programa. ¿Qué sucede con la causa que involucra a Facundo Moyano? Más allá de haber estado en condición de detenido, de haber sido liberado, pero todavía pesa esta prohibición de que tome contacto con Candela Arizaga, su pareja, la persona con la que estaba en el último tiempo, y que, recordemos, esta semana fue epicentro de este episodio durante la madrugada en el barrio de Belgrano, en donde esta joven, junto al propio Facundo Moyano, corrieron por las calles de Belgrano, justamente, bueno, en un estado claramente marcado por los efectos del consumo de estupefacientes. De esa noticia nos ocupamos en instantes más, vamos a la calle, porque lo que está sucediendo hasta ahora en la ciudad de Buenos Aires, ustedes lo han podido escuchar, tiene que ver con este incendio que se ha desatado en un edificio lindero a donde habita la expresidenta Cristina Fernández de Kirchner, barrio porteño de Constitución, y en donde, como todos saben, cumple prisión domiciliaria. Saludo brevemente aquí a Carlita Ruiz. ¿Cómo estamos, Carlita?
1: Ernestito, buen viernes. Buen viernes, buenas tardes, a cuidar esa garganta, sí. Y tenés tecito calentito, y sí, a cuidarse del frío, porque tal como estaba anunciado, ya empezó a bajar la temperatura y seguirá bajando. De eso estaremos hablando en el transcurso del programa. 11-3-870-7485, allí tus mensajes por escrito.
0: Muy bien. A las 17:12 saludamos a Cristian Varela en el móvil desde Constitución. Cristian, ¿cómo estamos? Buenas tardes.
2: ¿Qué tal, Hernán? Muy buenas tardes. Estamos en San José y Humberto Primo. Esta esquina es donde cumple prisión domiciliaria Cristina Fernández de Kirchner, en el segundo piso. En el edificio contiguo sobre la calle San José, en el tercer piso, se desató un incendio realmente importante, con llamas de más de un metro de altura que se podían ver desde el balcón de este tercer piso, un edificio de 8 pisos, y todos sus ocupantes se autoevacuaron. Trabajan en el lugar más de 4 dotaciones de bomberos, también hay ambulancias del SAME. 2 personas tuvieron que ser atendidas por el personal del SAME, tuvieron que ser trasladados al hospital Pena por inhalación de humo. Nosotros estamos junto a Luis, que es una persona que justo estaba pasaba por aquí cuando ocurrió el incendio. Luis, vos estabas en la esquina, ¿qué fue lo que viste?
3: No, una explosión.
2: En la tercera explosión.
3: Sí, una explosión que llegó hasta la mitad de la calle, explotó así. Y bueno, ahí yo, justo al otro lado había un patrullero que estaba atendiendo a una gente que estaba en el sector del piso, en la calle. Sí. Y bueno, le aviso, le grito al policía, le digo, mirá, está prendiendo fuego allá en el tercer piso. Y uno corrió para estornar a él, y vio y le hizo señal al patrullero y se vinieron acordados en la calle, pero igual la ambulancia, los bomberos demoraron como 15 minutos para venir. Claro. Vinieron la ambulancia primero.
2: ¿Las llamas se veían desde afuera?
3: Sí, era todo el balcón agarró. El balcón ardía como que explotó algo ahí, una garrafa.
2: ¿Vos escuchaste algo? Un estruendo.
3: Sí, miré y vi un fogonazo así. Hasta la mitad de la calle más o menos llegó.
2: Bueno, muchas gracias. Bueno, el testimonio de una de las personas que estaba aquí en el momento en que se produjo este incendio, decía Luis que los bomberos tardaron 15, 20 minutos en llegar hasta el lugar, y hay que decir que quien se lleva todos los elogios en esta jornada es el encargado del edificio, porque fue a cada uno de los departamentos, tocó el timbre en cada uno de ellos para alertar a los vecinos que tenían que autoevacuarse, y por ese motivo no tenemos que estar hablando de heridos importantes en este incendio, que ahora ya está controlado. Hay una mascota que perdió la vida en este incendio, porque bueno, me contaban, Hernán, algunos de los vecinos que se autoevacuaron, que muchos de ellos pudieron sacar consigo a sus mascotas, pero por el horario en que se produjo este incendio, algunos departamentos estaban vacíos.
0: Claro.
2: Y en ellos sus mascotas.
0: Claro que sí, porque hay gente que de repente está trabajando, está teniendo alguna ocupación a esta hora y no está precisamente habitando alguno de los departamentos de este edificio. Cristian, por supuesto, sigue cortado el tránsito allí.
2: Sí, Humberto Primo y San José está cortado al tránsito. Para que te des una idea, Cristina Fernández de Kirchner vive en el segundo piso, pero es una edificación, un edificio de los antiguos,
0: sí.
2: Con techos altos, por lo que el tercer piso del edificio de al lado, que es más nuevo, más moderno, está casi a nivel de el balcón de la expresidenta.
0: Reiteramos entonces, Cristian, en el caso del edificio en donde habita Cristina Fernández de Kirchner, no hubo necesidad de evacuar.
2: No hubo necesidad de evacuar, solamente el edificio donde se produjo este incendio, en el tercer piso, como relataba Luis. Las primeras imágenes que se pudieron ver de este siniestro eran llamas de más de un metro que salían desde el balcón.
0: Cristian Varela con toda la información en este caso del barrio de Constitución. Un abrazo grande.
2: Hasta luego.
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0: Estamos en todo el país. Salta. A minutos de Cachi, en la provincia de Salta, se encuentra uno de los escenarios más bellos del noroeste argentino, la Recta del Tintín. Un camino trazado a 3.000 metros de altura sobre el nivel del mar, mide aproximadamente 20 kilómetros y su diseño y construcción ocurrió entre los años 1480 y 1535, en pleno periodo incaico. Sin la presencia de elementos de precisión tecnológicos, el trazado de la Recta del Tintín es perfecto y sigue despertando la curiosidad de los especialistas. 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
1: 17:20 minutos en la República Argentina en este viernes 7 de agosto. La saludé muy brevemente aquí a Carlita Ruiz,
2: muy bien,
1: que viene, por supuesto, un largo rato aquí en el micrófono de Nacional, por supuesto, con las noticias y también con lo que fue el programa de Norita Brioso. Y hasta ahora actualizamos y ampliamos un poquito lo que tiene que ver con las perspectivas del tiempo, ¿no?
2: Claro,
1: de cara al fin
2: sí.
1: de semana.
2: 13 grados una décima ahora la temperatura, el cielo está despejado, 53 el porcentaje de humedad, y atención porque empieza a hacer un poco más de frío. Mañana sábado, en esta capital, va a estar un poco nublado, la mínima de 7, la máxima de 13. El domingo más frío, 4 la mínima, 13 la máxima, algo nublado el cielo, y arrancamos una semana con solcito, con algunas nubes, pero con mucho frío. 3 la mínima, 12 la máxima. Dicho esto, información que me llega del Servicio Meteorológico Nacional, que nos cuenta que después de varios días de nubosidad en el centro y en el norte de nuestro país, se puede observar cómo el cielo se encuentra despejado debido a que a la presencia de un sistema de alta presión. Pero en cambio, un frente frío ubicado en el norte de la Patagonia es responsable de las nevadas en la cordillera de Neuquén, de Río Negro y sur de Mendoza, y rigen alertas, ¿sí?, en el resto de

0: sales y los invitados especiales preparados para lo que va a ser la ceremonia de juramentación de Abelardo de la Espriella como presidente de Colombia. Tiene una particularidad, no están presentes ninguno de los legisladores que pertenecen al Pacto Histórico, Pacto Histórico partido del expresidente Gustavo Petro, un expresidente que además no ha reconocido los resultados electorales, una elección por cierto muy reñida, pero que ha dado el resultado ganador, le ha dado el triunfo a Abelardo de la Espriella, y como decíamos, en primera fila allí entre los invitados el presidente Javier Milei, con la posibilidad de ya ir empezando a definir una cumbre de presidentes de aquí a fin de año de partidos y de, en este caso, gobiernos que están en un mismo signo ideológico, político, de centro-derecha, de derecha, en la ciudad de Buenos Aires, con fecha todavía a definir, pero empieza a tomar forma la posibilidad de este evento. De alguna manera hay indicios en ese sentido, también con la presencia de lo que fue ayer el presidente argentino en Quito, Ecuador, en esta reunión que tuvo con el presidente ecuatoriano Daniel Noboa, más allá de que se hayan firmado distintos acuerdos que tienen que ver con lo comercial, que tienen que ver con lo energético, también con cuestiones vinculadas a la ciberdefensa y a la seguridad. Así que en un ratito más estará hablando el presidente colombiano después de la ceremonia de posesión en su cargo, que tiene la particularidad de que no se hace en Bogotá, en la capital colombiana, sino en el suroeste del país, hablamos de Cali, la capital de Valle de Cauca. Señor Jorge Godoy ha llegado aquí, ¿cómo estamos? Buen viernes.
1: Hola, un buen viernes para todos, un saludo grande para todos. Bueno, con noticias varias, con noticias que tienen que ver con la actualidad específica, con lo que está pasando también, siguiendo el caso de este chico Matías Porraín, que juega en los Estados Unidos y que fue detenido, ya estaremos contando al respecto, pero hace rato ya que está jugando, jugaba acá en Real Pilar y fue detenido por el ICE en los Estados Unidos, se trasladaba de una ciudad a otra para jugar, porque él está jugando en el equipo de Lyon, en Florida, y ya estaremos ampliando al respecto. Y también, obviamente, Hernán, decir que se sigue jugando la Liga Profesional, en este caso los partidos por la cuarta fecha que se está abriendo en la jornada de hoy, con el de Rosario Central contra el Dosivi a las 7:30 de la tarde, y luego 21:45, seguimos con los horarios medios raros, ¿no?, para estos partidos, Independiente Rivadavia Mendoza frente a Estudiantes de Río Cuarto. También hay fútbol por la Primera Nacional, Midland frente al Deportivo Maipú, y además de todo esto que estoy contando, mercados que se mueven, Bastantuono que pasa del fútbol español al fútbol italiano, fue recibido por una multitud y con mucha expectativa, y otros pases que se van dando en estas horas con llegadas a equipos argentinos y con salidas de jugadores argentinos al fútbol del exterior. Alguno, por ejemplo, y lo tiro así como adelanto, que ha jugado alguna vez en el Barcelona, que vino a la Argentina a jugar en uno de los grandes, no le fue bien ni en ese equipo ni en el otro equipo al que fue prestado, y hoy se vuelve a jugar al fútbol europeo. Sin pena ni gloria el paso de tantos jugadores que se van dando en los últimos mercados de pases, que habría que hacer una estadística concreta y real. Pero yo creo, Hernán, vos sos tan futbolero como nosotros, no más del 10% de los pases que se dan en el fútbol argentino terminan siendo verdaderos refuerzos. Creo que el 90% terminan siendo jugadores que pasan de un club a otro y que después se van sin pena ni gloria.
0: Toda una cuestión, claro que sí, sí, bueno, y forma parte después del paladar del hincha, que dice, bueno, han llegado tantos jugadores, claro, muchos de ellos son verdaderas aves de paso, ¿no?, que pasa por una institución durante, a veces, menos de un año, menos de una temporada, y además por sumas de dinero muy cuantiosas, por ejemplo, en los clubes con más billetera, ¿no?, con más poderío.
1: Y bueno, River ha incorporado ahora a una de las figuras de la selección argentina, por lejos el pase más caro del fútbol argentino, y peleando allí al fútbol sudamericano, casi te diría en los primeros tres o cuatro lugares en cuanto a lo que han puesto, obviamente los equipos de Brasil a la cabeza, pero el pase que se ha dado en las últimas horas de Thiago Almada ha sido realmente de una cifra sideral que duplica al resto de las contrataciones de todos los equipos del fútbol argentino este año.
0: Claro que sí, y además, de alguna manera, el periodo de prueba es cada vez más corto, si podemos denominar periodo de prueba, ¿no? O sea, el jugador que de repente no comienza en el nivel que, por supuesto, la presión, además de River y Boca particularmente, requieren, empieza a pasar como a un telón oscuro, o al hincha que empieza a volverse más exigente, y que de repente ya cuando ese jugador pasa al banco de suplente

0: es como que empieza a transitar un camino, yo no digo hacia la despedida pronta, pero sí es como que dura poco la paciencia.
1: Totalmente, aparte River es el ejemplo del que estamos hablando, justamente que más a mano tenemos. Ha gastado más de 100 millones de dólares en los últimos tiempos, teniendo en cuenta la diferencia abismal desde lo económico, desde el poder de la billetera del conjunto millonario, justamente valga más que nunca el término, ¿no? Comparándolo con el resto del fútbol argentino, River, si fuese tan lineal una cosa con la otra, la billetera con los resultados deportivos, tendría que estar liderando el campeonato por 25 puntos con respecto al segundo. Si querés, le pones a Boca un poco más cerca, River y Boca, ellos liderando como 25 o 30 puntos de diferencia. Y la verdad que no es así. Es una cuestión que tiene que ver no solamente con los números, con la billetera, con las presiones, sino con que el fútbol argentino está cada vez más desparejo desde lo económico, pero cada vez más parejo desde los resultados que se van dando hacia abajo, obviamente estamos hablando, ¿no?
0: Claro que sí. Después hablamos de lo que se viene durante el fin de semana,
1: dale,
0: ¿no? Para que la gente vaya palpitando qué es lo que va a suceder, por supuesto con transmisiones aquí de Radio Nacional. Hay en marcha un concurso nacional para la selección de la canción oficial de la visita del Papa León XIV a la Argentina. Un concurso que ha abierto la Conferencia Episcopal. Lo hacen desde la Comisión Nacional, equipo coordinador nacional de la visita del Papa. Te proponemos ser parte del concurso para la canción oficial de la visita del Santo Padre. Conocer las bases y condiciones en el adjunto. Esto está en la página del Episcopado, episcopado.org. Allí tienen todas las bases respecto a, bueno, cuáles son efectivamente las condiciones, los requisitos para poder enviar la propuesta correspondiente. Bueno, pero no deja de ser una algo interesante, ¿no? Por lo menos porque estábamos...
1: ¿La de Juan Pablo II, no?
0: A ver, ¿era?
1: Gracias, Juan Pablo. Bienvenido a nuestro hogar.
0: Estamos hablando de la de 1900...
1: Primera.
0: Ah, ¿la primera?
1: La primera.
0: Claro,
1: primera,
0: bueno, yo recuerdo lo del 87.
1: Ahí...
0: 82 y 87.
1: Sí, estoy seguro que es de la primera, sí. La segunda, sí. Yo ya estaba empezando el secundario, así que no era esa. Bueno, me acuerdo porque me la cantábamos en la primaria.
0: Habrá que ver, ¿no? En cuanto a letra, en cuanto a el ritmo.
2: El ritmo,
0: ¿no?
2: Me
1: creo que se llama Mensajero de la Paz.
0: Preocupa, ¿no?
2: Me preocupa el
0: Mensajero
2: ritmo.
0: De la Paz, sí.
2: Ojo, les pido.
0: ¿Por qué? ¿Recato?
2: Sí.
0: Bueno, habrá que ver.
2: Con beboteo, no.
0: No,
2: respeto.
0: No, por favor, no. No,
2: el Santo Padre es, o sea, viste que habrá todo. No.
1: Bueno, pero cuando llegó Francisco, ¿te acordás la de Yayo? El Papa es argentino.
2: No, por suerte.
0: Fue como una selección blue de temas, ¿no?
2: Por suerte, la memoria, tengo memoria selectiva.
0: 5:30 de la tarde, momento de noticias.
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4: 5:30 de la tarde en la República Argentina. El gobierno firmó un acuerdo con la provincia de Catamarca. El ministro de Economía, Luis Caputo, destacó la firma del convenio que permite compensar deudas cruzadas con el Estado Nacional para alcanzar soluciones conjuntas y proteger el equilibrio fiscal. El gobernador provincial, Raúl Jalil, señaló que el régimen de extinción de obligaciones recíprocas fortalece la situación financiera de las provincias. Caso Agostina, el informe de Eduardo Galfré.
5: El fiscal Garzón dispuso la detención de otras dos personas vinculadas con el hecho. Se trata de un hombre y una mujer que eran inquilinos en la casa que habitaba Claudio Barrelier. Para la determinación del fiscal habrían sido claves las pericias acústicas tomadas esta semana en ese domicilio. Los apresados son Matías Jesús Córdoba y su esposa Eugenia Ludmila Ascaruz. Se acreditó que ambos ingresaron al domicilio a las 11 de la noche del sábado 23 y permanecieron hasta prácticamente las 9 de la mañana del domingo. Indica que los acusados debieron percibir lo que estaba ocurriendo durante ese extenso lapso temporal. A diferencia de otro testigo que sí reportó gritos desgarradores, el matrimonio guardó silencio. Por ello, se les atribuye haber encubierto el hecho para beneficiar al principal responsable, Claudio Barrelier, a pesar de tener libertad para pedir auxilio.
4: En Catamarca, donde nos escuchás en AM 730, la temperatura 20 grados, humedad 33%. El cielo está despejado. Buenos Aires, temperatura 13 grados, humedad 55%, cielo despejado.
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0: 17:34 en este viernes soleado en la ciudad de Buenos Aires. Lo recalcamos y lo decimos así porque parece una rara, algo infrecuente, ¿no? Después de días y días y días grises,
1: cuando
0: húmedos.
1: Cuando vi el sol no sabía de quién se trataba. No nos reconocimos.
0: Hay que tener en cuenta, de cualquier manera, como decías, Carlita, más temprano, el viento como protagonista, sí. Y de una temperatura que bajó,
1: frío.
0: Sensiblemente. Y que obliga a estar con los cuidados del caso.
1: Así es, así es. Si no tenés planes para el fin de semana y seguramente acumulaste ropa, mira, como anillo al dedo, lavas ropa todo el fin.
0: ¿Sí? Así con esa...
1: Sí, pero hay que aprovechar.
0: Bien.
1: Esto ya lo dije, esta mañana metí dos lavarropas. ¿Qué tal?
0: Bueno, no deja de ser una novedad también, ¿no?
1: Y pero que se hoy, después de 20 días...
0: Claro, aquí, dice aquí el señor Pepe Undiano, lo que pasa es que se acumulaban montañas...
1: Claro.
0: ...de ropa que estaba ahí esperando.
1: Claro,
0: ¿no?
2: Por
1: eso...
2: El tema es que no hay lugar para atender después la ropa.
1: No, por eso, por eso falta, hice dos lavarropas...
0: Hace falta tres balcones.
1: Claro, dos lavarropas, llené un tender, el tender, y mañana me tocan otro... Y creo que el domingo otro, y ahí ya estamos. Pero que la ropa se seque sin humedad y el sol...
0: Pero totalmente,
1: ya no
0: totalmente,
1: sabíamos.
0: Claro que sí.
1: Hermoso.
0: Eso es verdad, muy bien. Y no hay que apelar a la secadora del señor Domper, por ejemplo.
1: No lo molestamos.
0: Está bien, la secadora ayuda. La secadora igual ayuda para
1: llevar...
0: Pero no
1: llevar... hay nada como que se seque la ropa.
0: No, desde ya.
1: El sol es una maravilla.
0: Claro que sí. En cuanto al tránsito, yo lo que veía era mayor movimiento de día viernes, con mayor presencia en cuanto a cantidad de pasajeros aquí en el subte, también por calle Florida. La zona del centro de la ciudad de Buenos Aires ha quedado despejada, con circulación. Recordemos que pasado el mediodía tuvo lugar este acto que coronó lo que fue la movilización desde San Cayetano, pero aproximadamente a las 2:30, 3 de la tarde ya quedó de alguna manera, bueno, la circulación como en un día habitual. Recordemos, sí, en San Cayetano, en el barrio porteño de Liniers, se siguen celebrando misas una por hora, y hay presencia de gente que hace todo el recorrido por calle Cusco. Ha habido en las últimas horas, sobre todo desde ayer, por supuesto que la lluvia tampoco de los últimos días ayudó, presencia de algunas carpas, pero claro, con el correr del día eso va fluyendo y la gente va ingresando, bueno, la fila corta, la fila larga para poder ingresar al templo.
1: Todavía hay cortes
0: y
1: en
0: para
1: la zona,
0: pedir
1: agradecer,
0: claro que
1: hasta
0: sí.
1: La hora cero, pero bueno, ya el flujo de gente mermó y no vayan a 5 cuadras a la redonda,
0: no,
1: si no tienen que ir.
0: Hasta aproximadamente a las 2:00, 3:00 de la tarde todavía la fila seguía siendo de entre 3 y 4 cuadras, lo cual no deja de ser una cantidad importante de gente. Hay gente que de repente ha trabajado durante el día y que ahora se decide a ir a la iglesia y participar hasta última hora de la noche.
1: Y ojo, que el cambio de clima, a pesar del frío, no es lo mismo frío que lluvia. Entonces, hay gente que esta mañana, al ver que ya no llovía, seguramente tomó la decisión de acercarse. Recordemos que está cortada la calle San José, allí en Constitución, al 1100. Esto es entre Humberto Primo y Avenida San Juan.
0: Muy bien. Liliana Arias, con toda la información desde Casa de Gobierno en este viernes 7 de agosto. ¿Cómo estamos, Lili?
3: Hola, muy buenas tardes, lindo viernes. Hoy hace 29 años que me recibí de periodista. No sé por qué lo cuento, pero me acordé recién.
0: ¡Felicidades! ¡Felicitaciones! Igual aplauso del señor Undiano. Y el aplauso de todo el equipo, por supuesto.
3: Muchas gracias, que me recibí licenciada en periodismo. Una locura. Bien, vamos a seguir haciendo periodismo, porque para esto estamos. Y es un lugar y un espacio que nos gusta mucho. Y una actividad que nos gusta mucho desarrollar.
0: Como siempre, con buena información desde ahí, desde Casa Rosada.
3: Tenemos aguito. A ver, mañana... ¿viste que el presidente Javier Milei, semana pasada, esta semana, viene así como patita para que te quiero, ¿no? Viene como muy activo. Esta mañana se reunió con el canciller del Estado de Israel, con Gideon Saar. Mantuvieron una reunión bilateral. Esto fue en la Casa de la Cultura de Cali. Todo esto se está desarrollando en Colombia, justamente porque él está participando justo en este momento de la asunción de su par a Abelardo de la Espriella. La actividad fue así, siempre acompañado de la Secretaría General de la Presidencia y del canciller Pablo Kirchner. En principio, Cancillería de Israel, la actividad que le siguió fue una reunión bilateral con de la Espriella, una reunión que el video se los ve. muy contentos, se llamaron por sus apodos. Uno, Milei le dijo que hace Tigre, y Abelardo de la Espriella, y de la Espriella le dijo hola León. Se juntaron el León y el Tigre, hubo muchos abrazos, muchas salutaciones y mucho festejo por justamente la asunción de Espriella. Ahí, bueno, mantuvieron una reunión bilateral previo a la asunción, y después fue a la Universidad de Santiago de Cali, le otorgaron el doctorado honoris causa, ¿sí? Esto es las actividades principales que mantuvo hoy. Sin querer o queriendo, no lo sabemos a esto, pero también se cruzó con el rey de España, con Felipe IV. Muy amena la charla entre ellos dos, en donde obviamente se saludaron, y todo esto es en el marco del traspaso presidencial. Se saludaron, se simpatizaron, mantuvieron una charla, muy relajados se los ve a los dos. En este momento Javier Milei está participando de la juramentación, así lo dicen los colombianos, juramentación y toma de posesión.
0: Ceremonia, Lili, te interrumpo, que viene algo demorada. Nosotros la estamos siguiendo a través de la televisión colombiana. De hecho, a esta hora, por ejemplo, Noticias Caracol toma la imagen de Gianni Infantino, presidente de la FIFA, que está presente en lo que es la previa. Se está tomando fotografías ahora, aguardando el inicio de la ceremonia de posesión, que está demorada, que está algo atrasada.
3: Algo que le dijo Milei cuando se encontró con De la Espriella, dijo, esto es solo el inicio. Y también se lo había dicho a Fujimori el otro día, que le dijo, esto es el inicio, es un día agotador, y después empezás a gobernar. Hace instantes nada más nos pasaron el video, pudimos obtener el video del discurso de casi 50 minutos del presidente Milei al ser homenajeado con el doctorado honoris causa de la universidad. Por ahora, estoy a la mitad del discurso, no llegué, me pido disculpas, no hice todas las tareas, pero cuesta a veces conseguir, y vos esto lo sabés. Por ahora está haciendo referencia a su último libro, La moral como política de Estado, a esos tres ejes, pero, digamos, no es un discurso por fuera a lo que ya conocemos al presidente Javier Milei en el marco de hablar de su libro, de La moral como política de Estado, su último libro. Lo cierto es que esta misma noche Javier Milei va a estar llegando, no esta misma noche, está a la madrugada, está saliendo de Colombia rumbo a la Argentina. Semana que viene todavía no hay agenda confirmada. Lo que sí te puedo confirmar es que el martes a la 1:00 p.m, a las 13:00 en Casa Rosada, Diego Santilli, el jefe de gabinete, y la secretaria general de la presidencia, Karina Milei, encabezan una nueva reunión de mesa política.
0: Bien.
3: A tratar los temas Superrigi, reforma de la Carta Orgánica del Banco Central de la República Argentina, y ya entró en la Cámara de Diputados la ley de inviolabilidad de la propiedad privada, que anoche tuvo media sanción en el senadores. Estos temas son los que urgen al presidente y al Poder Ejecutivo en general, y es por esto que se va a dar trato de cómo se va a hacer en forma parlamentaria, cómo se va a trabajar en forma parlamentaria estas iniciativas. Evidentemente la comunicación va a generar, va a ser protagonista para estas leyes, dado que en el hacia adentro del gobierno muchos admiten que tal vez se comunicó muy poco o se comunicó mal la ley de inviolabilidad de la propiedad privada, y que por eso el Poder Ejecutivo decidió quitar dos capítulos, manejo del fuego por un lado y extranjerización de tierras por otro, para poder avanzar con esta iniciativa, que mirá dónde te voy a llevar, 2004, 9 de julio, Tucumán. ¿Te acordás el Consejo de Mayo?
0: Sí.
3: Uno de los ítems era hacer una reforma de la ley de propiedad privada. Esas son las prioridades del gobierno en este momento.
0: Lili, brevemente, la semana próxima, lo que hay que esperar también, según lo que anticiparon desde el gobierno, será la primera reunión interministerial respecto de lo que es la seguridad de cara a la visita del Papa. Parece lejana, pero que requiere de mucha organización.
3: Es mucha organización porque la seguridad del Papa está a cargo del Vaticano.
0: Claro.
3: lo que va a hacer la Argentina y todos los ministerios de seguridad, tanto nacional como de la Ciudad de Buenos Aires, como de la provincia de Buenos Aires, como de Córdoba, y no sabemos si obviamente pedirán refuerzo al resto de las provincias, federalizarán el refuerzo. Entonces, la idea es que sea, que se pongan a disposición de lo que requiere el Vaticano, ¿sí? Toda la organización está a cargo del Vaticano. Hoy me enteré que hacia mitades de septiembre, aproximadamente, se va a dar una conferencia de prensa para dar ya la agenda definitiva del Papa León XIV, esto por un lado. Por otro lado, es el momento de las acreditaciones de periodistas, que va a llevar mucho tiempo, porque te puedes imaginar,
0: sí,
3: que vienen de todas partes del mundo, no somos nosotros nada más. Y por otro lado, otra de las cosas que me enteré es que una vez que se dé esta conferencia de prensa, es porque ya el Vaticano confirma o ratifica, para decirlo bien, la presencia y toda la agenda. Todo está a cargo del Vaticano. Empezó una comisión, te lo había contado el otro día, creo, una comisión comenzó a trabajar con el logo, el lema y la canción. Hoy se lanzó el concurso federal para elegir la canción de la visita al Papa.
0: Muy bien, lo decíamos antes y lo vamos a seguir reiterando para que la gente sume sus propuestas de tipo musical, bueno, y que la creatividad fluya para recibirlo como corresponde al Papa León XIV. Liliana Arias, con toda la información desde Casa de Gobierno. Lili, un abrazo grande, buen fin de semana.
3: Para ustedes también, beso a todos, chau chau.
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0: 17:49 aquí en Radio Nacional. Carlita Ruiz con una información de último momento.
1: Sí, una triste información. Tenemos que compartir que murió Leandro Ruth. Tenía 51 años. Ya estaba, ¿sí?, enfermo desde hace un tiempo.
0: Representante de modelos, claro, conductor de televisión.
1: De modelos, una figura clave en el espectáculo durante toda la década del 2000, sí. Una figura reconocida en la televisión nacional durante esa década. Murió a causa de un cáncer de glándulas salivales, uh-huh, con metástasis ósea. Se lo habían diagnosticado en 2014, luego de realizar una consulta médica. Estuvo en tratamiento, finalmente, bueno, cerró su agencia de modelos, destinó, sí, toda su energía a cuidar su salud. Había nacido el 19 de septiembre de 1974 aquí en Buenos Aires. Representó a figuras, por ejemplo, como Jessica Sirio, Pamela David, Rocío Marengo. Y bueno, acaban de comunicar el fallecimiento de Leandro Ruth. Desde ya abrazamos a su familia y a sus amigos.
0: Por supuesto. A las 17:50, un fenómeno, por cierto, con mucha consideración en el caso de países europeos, que ha generado una tensión que, por ejemplo, si uno revisa y lee, medios particularmente de España dan cuenta de reservas hoteleras agotadas, de reservas en lugares en donde habrá la mejor posibilidad de observar lo que va a ser un eclipse solar total. Esto será el próximo 12 de agosto, o sea, el próximo día miércoles. Y la atención está puesta en lo que va a suceder en Europa, en algunos países con una mejor visibilidad, uno entiende por lo que lee en las crónicas, pero el análisis y, por supuesto, la dimensión de lo que va a acontecer y qué perspectiva también hay desde el punto de vista científico, desde la República Argentina, sobre lo que va a suceder la semana que viene, la vamos a compartir con nuestro invitado. Eric González es docente, investigador, astrónomo del Observatorio Félix Aguilar, ubicado en la provincia de San Juan. Eric, un gusto saludarte. Hernán Mundo, aquí en Buenos Aires.
2: Hola, Hernán, qué gusto estar al aire con vos.
0: Lo mismo digo. Bueno, Eric, contale de repente a gente que es más aficionada, más volcada a este tipo de fenómenos, que por cierto concitan una atención muy marcada, pero ¿cada cuánto se dan estos eclipses solares totales? ¿Qué particularidades tiene el que se va a presentar la semana que viene?
2: Bueno, los eclipses solares se dan al menos dos veces al año por una cuestión de geometría, digamos, de la configuración de la órbita de la Tierra, el camino que hace la Tierra alrededor del Sol y la órbita de la Luna alrededor de la Tierra. El tema es que no siempre se dan en el mismo lugar, es muy difícil que se vuelva a repetir en el mismo lugar. Entonces hay que tener suerte de estar o poder ir al lugar donde vamos a tener la sombra de la Luna sobre la superficie de la Tierra. Básicamente eso es un eclipse. Visto desde nuestro planeta, nuestra Luna va a tapar el Sol. En este caso tenemos un eclipse total de Sol. Si la Luna no tapara completamente el Sol, sería parcial. Y vos sabés que el camino, la órbita de la Luna alrededor de la Tierra no es perfectamente circular, es elíptica, digamos ovalada. Ese eclipse hace que la Luna esté un poco más cerca o un poco más lejos de la Tierra a veces. Y en este caso va a estar a una distancia tal que el eclipse, la duración, va a ser de 2 minutos 18 segundos en el lugar de máxima duración, en el camino central del eclipse, en el centro de la sombra. El año que viene hay un eclipse el 6 de febrero en Argentina, que se ve en el sur de nuestro país, pero va a ser anular. La Luna va a estar un poquitito más lejos de la Tierra en ese momento y no va a alcanzar a tapar completamente al Sol. Este va a ser muy, muy interesante, justamente porque va a atravesar una región tremendamente poblada, como es prácticamente la mitad norte de España. Valladolid, Aragón, Palma de Mallorca, todas esas regiones van a poder ver el eclipse al final, al atardecer, lo van a tener cerquita del horizonte, con características muy parecidas al hermoso eclipse que tuvimos el 2 de julio del 2019 en Argentina, y bueno, que lo vivimos como una gran fiesta aquí en San Juan.
0: Eric, me imagino que están todos pendientes de que se den las mejores condiciones de visibilidad, ¿no? Me refiero a encontrar el punto o el lugar En este caso, si uno repasa, como vos señalabas, distintas regiones españolas, bueno, algunas que tendrán una mejor perspectiva, permitime usar esa palabra seguramente llana y no científica, pero esto ha concitado, como decíamos anteriormente, que haya una movilización. Estamos hablando de cualquier manera en tiempos de verano en España, donde la gente de repente está más propensa, ¿no?, a tener un momento de recreación y de ocio para observar este eclipse.
2: Es que eso es lo que hace justamente que vaya a ser un eclipse tan observado. Y por ahí empecé por el final y no por delante de lo que corresponde para hablar de eclipses de sol, diciendo que son uno de los fenómenos, tal vez el fenómeno más lindo que nos puede regalar el cielo para observar. Es por eso que genera tanto interés, tanto furor por verlos, y especialmente siendo verano ya es aún más fácil de verse. Mientras uno tenga vista despejada hacia el horizonte, en el caso de España, donde va a estar el sol en el momento, es suficientemente bueno, siempre y cuando estés lejos de la costa. Eso es un pequeño detalle. Lo hemos vivido con el eclipse del 2020, que yo particularmente lo vi desde Las Grutas, en Argentina, en diciembre del 2020. El cambio repentino de temperatura por la sombra de la luna hace que se forme bruma, y uno puede decir, bueno, me voy a un paraíso con una playa para verlo, y terminas perdiéndoselo porque se tapó de nubes. Eso es algo que puede pasar. Después de eso, cualquier lugar con un paisaje lindo y con buena compañía es ideal para ver este eclipse, siempre y cuando uno esté en el camino de la totalidad. Para nosotros no nos queda otra que verlo por internet.
0: Bueno, de eso te iba a preguntar, claro que sí. Eric, ¿cuáles son las vías, de repente, a quienes nos están escuchando, de gente aficionada a la astronomía o gente que, bueno, simplemente tiene curiosidad cuando se dan este tipo de eclipses, cómo y cuáles son las posibilidades de tener, bueno, por lo menos a distancia, de tener un buen registro de lo que va a suceder?
2: Bueno, tal cual nos pasó lamentablemente con el Mundial de Fútbol, donde vos elegís una transmisión y te puede gustar un locutor u otro.
0: Sí.
2: Esta vez el eclipse también se lo llevan los españoles, decía. Uno puede elegir un streaming, con que pongas streaming y eclipse en buscadores, en Google, vas a encontrarte con el streaming del Diario El Mundo, de distintos divulgadores de astronomía, de la página timeanddate.com, la misma página de la NASA, que va a transmitir el eclipse solar del 12 de agosto, con gente, con astrónomos que hacen el comentario, o con aficionados que usan equipos especiales para ver el sol durante la fase parcial. Nosotros en el observatorio tenemos, para los visitantes, aparte de los telescopios que usamos para investigación, tenemos telescopios para los visitantes, de esos en los que podés poner el ojo, ¿bien? Que nosotros ponemos cámaras en los telescopios. Tenemos un telescopio en particular que es solamente para ver el sol y no sirve para otra cosa, un tipo de telescopio que llamamos H-alfa. También tenemos grandes de esos de investigación, pero ese telescopio H-alfa te permite ver lo que llamamos la cromósfera del sol. Es una parte de su estructura donde se ven erupciones, se ven, notan también las manchas solares, cosas que tienen que ver con el campo magnético del sol. Es equipo de aficionados, es poco frecuente para aficionados porque son caros, pero hay muchos que van a estar haciendo streaming, transmitiendo imagen de telescopios así hasta el momento de la totalidad. En el momento de la totalidad se ve sin ayuda de telescopios especiales, de hecho se ve a simple vista, si uno es cuidadoso de no seguir viendo cuando el sol salga por detrás de la luna, se puede ver a ojo desnudo y es lo más recomendable,
0: sí.
2: Porque se va a poder ver la corona solar. La corona, el único momento en que lo podés ver en tu vida es durante un eclipse total, si querés usar los ojos. Si no, tenés que usar aparatos especiales como coronógrafos, telescopios coronógrafos que tenemos en nuestro observatorio, pero no es lo mismo. La experiencia de verlo es simplemente te deja sin aliento. Y es por eso que tanta gente se va a desplazar a ver este eclipse, y realmente recomiendo ver al menos uno durante tu vida.
0: Está muy bien lo que decís, claro que sí. Interpretamos también que organismos a nivel internacional, bueno, que hacen justamente a la astronomía, como la NASA, también se ocuparán especialmente de esto, ¿no?
2: Sí, pero principalmente para que el público en general pueda verlo y no se lo pierda. Los eclipses de sol son fenómenos impactantes, pero en cuanto a investigación, si bien todavía se trabaja y nos dan alguna ventaja, como mencionaba recién, poder ver la corona en luz visible, sí, la que captamos con nuestros ojos, desde tierra, porque si no, o te tenés que ir al espacio para, claro, para captar esa luz visible, o tenés que usar otras longitudes de onda, digamos. No es exactamente colores, no, el color es un fenómeno perceptual, pero si a la luz le cambias una propiedad que se llama longitud de onda, le cambias el color que percibís. Si usas otros colores que no captamos con nuestros ojos, en infrarrojo, por ejemplo, también podés ver la corona solar desde tierra cuando no hay un eclipse. Bien, es muy difícil verlo si no tenemos un eclipse a mano. Y parte de la estructura de la corona es mayormente notable durante en luz visible, la que captamos con nuestros ojos o podemos captar con cámaras especiales, cámaras CCD. Eso puede llegar a ser de interés. Hay algunos físicos solares, así como en medicina, por ejemplo, tenés distintas ramas, en astronomía pasa lo mismo. Hay quienes se dedican a la física del Sol y trabajan toda su vida con una sola estrella, y son astrónomos observacionales que encima trabajan de día. Pero los queremos igual, ¿no? Son gente piola. Es un campo de trabajo apasionante.
0: Eric, decías, en el caso de España, obviamente esto va a suceder en el atardecer español. Aquellas personas que deseen estar al tanto desde la República Argentina tendrán que hacerlo en el mediodía, primera hora de la tarde, el día 12, el día miércoles.
2: Correcto. Vamos a poder ver transmisiones de distintos lugares del mundo, ya que la sombra, el camino de la sombra del eclipse sigue una trayectoria tal vez un poco rara, pero tenés que tener en cuenta que estás proyectando una sombra de un disco, algo circular, sobre una esfera. Entonces, es por eso que el eclipse comienza en Siberia, atraviesa, rodea el círculo polar ártico, cruza Groenlandia y Islandia. En Islandia ya ha ocurrido antes de que pasen eclipses solares y se agote completamente la capacidad hotelera años antes del eclipse, porque se hacen reservas. Acá en San Juan pasó lo mismo. Y después termina en el atardecer en España. Así que sí, lo vamos a poder ver cerca del mediodía. Distinto va a ser el que nos va a tocar, aunque sea solo de luna, que va a ser cerca de la medianoche, la noche del 27 de agosto y madrugada del 28. Lamentablemente eso es entre un jueves y un viernes y no nos podemos quedar de fiesta. No sé si vos podés, yo no, pero si podés, buenísimo, hacelo, porque vamos a tener un lindo eclipse de luna que en los papeles es parcial. La luna no va a estar completamente dentro de la sombra de la Tierra, pero casi total. Se va a poner incluso tal vez un poco roja.
0: Eric González, docente e investigador, astrónomo del Observatorio Félix Aguilar de San Juan. Todos invitados entonces a estar atentos a lo que va a suceder con este eclipse solar total el próximo miércoles 12 de agosto. Si bien va a suceder en continente europeo, tendrá la atención, por supuesto, de la Argentina, de tantos aficionados y de tantos curiosos por este tipo de episodios que hay que ver, como decía Eric. Eric, un abrazo grande. Gracias por la comunicación.
2: Gracias a vos.
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5: 6:00 p.m, 2 minutos en la República Argentina. Murió el manager Leandro Rudd, el representante de modelos y conductor de televisión. Tenía 51 años y falleció tras un largo proceso de cáncer que derivó en metástasis óseas. Leandro Rudd inició su agencia a mediados de los años 90 y en 2014 decidió alejarse de esa actividad para insertarse en medios de comunicación. Entre otros, estuvo al frente del programa La Noche, primero en C5N y luego en Canal 9, donde entrevistó a personalidades del espectáculo. Hay 30 evacuados por el incendio del edificio vecino al de Cristina Kirchner. Allí está nuestro cronista, Cristian Varela.
6: El titular del SAME, Alberto Crescenti, dio detalles de las dos personas que tuvieron que ser atendidas en el incendio del edificio lindero al que cumple prisión domiciliaria Cristina Fernández de Kirchner.
7: De 80 años, mujer, otro hombre de 82, con inhalación de humo importante, que la sacaron bomberos, nosotros asistimos a los dos, la llevamos al shock room del Hospital Pena, los compensamos primero acá con oxígeno, le están sacando sangre, radiografía de tórax, para ver su estado. Creo que van a estar bien, pero van a tener que quedar internados.
5: Agustín Domper y el deporte.
4: Comienza la cuarta fecha en la Liga Profesional Argentina. En instantes, 19:30 en Rosario Central. Recibe Aldo Civi en el Gigante de Arroyito. Y a las 21:45, Independiente Rivadavia en Mendoza enfrenta a Estudiantes de Río Cuarto, Córdoba.
5: El tránsito con Ernesto Barriaga.
8: A esta hora se está normalizando el 9 de julio y está totalmente normal toda la zona avenida Rivadavia. Por otra parte, General Paz con mucho tránsito de mano a 5 a 8 minutos. Manuel Liniers. Panamericana, autopista del Estirricheri con bastante tránsito. Por favor, mantener distancia y elegir un carril y no circular en zigzag.
5: En Tartagal, provincia de Salta, donde nos escuchás por AM540, la temperatura 22 grados. Aquí en Buenos Aires se anticipa buen tiempo con sol hasta el martes inclusive. A esta hora 13 grados la temperatura, humedad 54%, cielo despejado.
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1: 6 y 7 minutos en la República Argentina de este viernes 7 de agosto, y con temperatura que sigue siendo fresca barra fría y de cara a una noche que será fría definitivamente. Carlita Ruiz actualiza los datos del tiempo aquí en la ciudad de Buenos Aires y el conurbano.
2: Así es, 13 grados una décima y bajando la temperatura, cielo despejado, 53, el porcentaje de humedad hacia las 9 de la noche, más o menos, se dice que la temperatura andará entre los 7 y 8 grados. Atención, mañana la mínima 7, el domingo 4 y el lunes 3.
1: Una propuesta para el fin de semana, domingo 9, domingo a las 15, en el Cabildo de Buenos Aires. Horacio Mosquera, muy amable, el director del Cabildo de Buenos Aires, invita a lo que va a ser una actividad con bailarines, artistas, músicos y actuaciones con motivo de la Reconquista de Buenos Aires. Claro, el día de la Reconquista es el día 12, pero se adelanta esta celebración, así que no deja de ser una oportunidad para que la gente se reúna, la gente que esté paseando por el centro, Plaza de Mayo, en este caso, como decíamos, a la hora 15, el domingo, la Reconquista de Buenos Aires, todos invitados entonces al centro de la ciudad de Buenos Aires. El señor Jorge Godoy, con todo el deporte, como decíamos, en un día viernes que da marcha a una nueva fecha de fútbol y también de cara a partidos del fin de semana que tendrán la presencia de los equipos grandes.
3: Sí, sí, por supuesto, Hernán. Igual estaba sacando cuentas, no sé si tendrás unos 70 millones para...
1: En caja. No acá.
3: Hablamos de verdes, de dólares.
2: Que yo llego a 60, ¿no sirve?
3: Bueno, sí, vamos juntando, porque es lo que gastó River en este mercado de pases. Debería sacar una diferencia importante, ¿no? Porque sumado a los 20 millones por Thiago Almada, que se está a punto de firmar, y a los 15 millones de Ángel Correa, el delantero, hay que sumar, bueno, Otamendi llegó con el pase en su poder, ya está en el final de su carrera, pero llegó Francisco Ortega de Olympiacos de Grecia por 5 millones de dólares, Santos Borré vuelve del Inter de Porto Alegre por 2,7 millones, 6 millones al Getafe por Arambarri, 6 millones a Vélez por Tobías Andrada, 500 mil dólares más una obligación de compra de 7 millones por Lucas Beltrán, el jugador surgido en River, ahora vuelve de la Fiorentina, y Giovanni González, 500 mil dólares al Krasnodar de Rusia, suma aproximadamente 70 millones lo que ha movido en esta caja del mercado de pases River. Mientras tanto, otro ex River, en este caso Mastantuono, fue presentado en Fiorentina, préstamo desde el Real Madrid. Aquí, vos fíjate, no estamos hablando del Real Madrid a la Fiorentina, fútbol europeo, sin costo el traspaso, solamente hay que pagar el sueldo, el salario del jugador, que son 3,5 millones de dólares por la temporada que va desde ahora hasta junio de 2027. ¿Qué jugadores argentinos han brillado en este equipo italiano? Obviamente nos sacamos ese sombrero por Gabriel Omar Batistuta.
1: Claro que sí.
3: 207 goles, la leyenda absoluta desde el 91 hasta el 2000. Más atrás en el tiempo, Pasarella, que hizo 35 goles.
1: Sí, señor.
3: Bertoni ha sido goleador también en la Fiorentina. Y mucho más acá, Gonzalo Rodríguez y Nico González. Bueno, Mastantuono entonces a la Fiorentina. Y para cerrar con lo que vos decías, Hernán, comienza la cuarta fecha del torneo de Primera División, 7:30, Rosario Central, Aldo Civi, 21:45, Independiente Rivadavia, Estudiantes, y en un rato te cuento cómo sigue la fecha con las transmisiones también del Fútbol Show Nacional, y obviamente, si hay tiempo, el segmento de la B Nacional.
1: Y si no hay tiempo, lo vamos a hacer.
3: También.
1: Lo vamos a hacer porque vamos a hablar de la Primera Nacional. Fiorentina, que para mí tiene una de las camisetas más lindas, una camiseta por lo menos original. Sí. No hay tantas camisetas de equipos violeta, ¿no?
3: Bueno.
1: Nos escucharon los hinchas de Villadalmine, por ejemplo.
3: ¿No?
1: Claro que sí.
3: Con el siempre recordado, que fue un personaje y un invento esto de que Calabró era de Villadalmine. Dijo un día, soy de Villadalmine, lo tomaron en serio los hinchas de Villadalmine y después lo pusieron así como padrino del club y todo eso, pero él lo dijo por tirar un equipo y finalmente el violeta de la Argentina,
1: sí, señor,
3: que tiene los mismos colores que la Fiorentina, tiene a uno de los hinchas más reconocidos del fútbol.
1: Exactamente, equipo que milita en la B Metropolitana, que busca volver a la Primera Nacional, en la que estuvo hace un tiempo. Así que bueno, el saludo para la gente de Campana. Nosotros separamos, seguimos con más Segundo Round hasta las 7:45 de la tarde.
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0: 18:14 en la República Argentina. Seguimos de cerca lo que sucede en Colombia en este preciso momento, en un medio de un operativo de seguridad muy importante. Está llegando a la arena de la Universidad de Santiago de Cali el presidente, todavía presidente electo, Abelardo de la Espriella, junto a su familia. Están posando para las fotos. Veíamos hace instantes autoridades internacionales, por ejemplo, al rey de España, al rey Felipe, que posaba y daba alguna declaración. Está por allí también el presidente Javier Milei. En instantes más entonces tendrá lugar el acto de juramentación y Abelardo de la Espriella se va a convertir en el nuevo presidente de Colombia. Volviendo al plano local, a la República Argentina, al sur de nuestro país, a la Patagonia, pendientes de lo que sucede allí con, bueno, la presencia de nieve y con temperaturas extremas que han generado complicaciones, por ejemplo, la suspensión de las clases en San Carlos de Bariloche. Con toda la información, como siempre, Carla Chiarandini. ¿Cómo estamos, Carla?
1: Hola, Hernán. ¿Cómo estás? Para vos, Carla, bueno, y todo el equipo.
2: Hola, Carlita.
1: Hola, Car. Bueno, y por supuesto toda la audiencia, ¿no?, que siempre nos escucha con todas las novedades de Bariloche. Y así, como bien vos contás, a ver, hoy a la madrugada empezó este temporal de nieve que ya estaba pronosticado, pero bueno, se venía corriendo unos días, ¿no? Esa es la realidad. Y hoy a la madrugada, bueno, empezó y realmente no paró. Recién ahora, hace un ratito, está parando un poco. Pero bueno, a ver, se acumularon como 20 centímetros en lo que es, en todas las calles, también en lo que es el Cerro Catedral, en la base, en la montaña, o sea, en la altura media, y en las partes más arriba, digamos, por decir cumbre, tenemos hasta como 60 centímetros acumulados, lo cual, para ese lado, digamos, si dividimos lo que es el temporal del turismo, para el lado del turismo, venimos bárbaro, porque bueno, esto garantiza una buena temporada y que se siga manteniendo hasta el 31 seguramente de diciembre, y bueno, después veremos octubre, pero bueno, también para los que vivimos acá y también para los que están de vacaciones, bueno, con diferentes, a ver, cosas que han complicado un poco la mañana, como, bueno, las calles llenas de nieve, que es muy normal, digamos, para lo que nosotros vivimos, siendo una ciudad que vivimos en la montaña, invernal, pero bueno, que complica. Y es esto, ¿no? Las calles, bueno, llenas de nieve, los accesos también. Hoy pedían en el Cerro Otto, el Cerro Catedral, que usen cadenas. Uh-huh. Hubo algunos despistes también, bueno, autos que quedaron cruzados. Bueno, esto es lo que pasa cuando cae tremenda nevada como cayó hoy, ¿no?
0: Bien, decías y hablabas, Carla, de accesos, de rutas. A esta hora, ¿cuál es el estado de situación? Más allá, por supuesto, de las indicaciones que vos señalabas del uso de cadenas, ¿se puede circular?
1: Sí, ahora, bueno, la ciudad ya está un poquito más lavada, por así decirlo, porque, bueno, ha caído lluvia. Por ahora no tenemos específicamente novedades, porque te cuento, seguía, o sea, estaba cerrado lo que es el Paso Zamoré, que es el paso internacional, hasta hace unas horitas nada más, estaba cerrado todavía por la cantidad de nieve que había caído, que es el paso, digamos, a Chile, fronterizo, que es lo que nos queda más cerca. La ruta 40 por ahora también está despejada, pero bueno, con mucha precaución, sobre todo en el tramo que es de Bariloche al Bolsón. Así que bueno, siempre portación de cadenas, eso es lo que estaban pidiendo. Y lo que es nuestra ciudad en general, bueno, tiene acumulación de nieve, pero bueno, te vuelvo a contar, ¿no? Con esta lluvia que ha caído, ahora es como que está despejándose un poco. En un momento hubo momentitos que salió el sol y esto hizo que, bueno, que se lavara un poco la ruta, o sea, lo que son las arterias principales, como es Bustillo, como es Pioneros. Pero el tema es, como bien vos contabas al comienzo, esta ola polar que está entrando y que sí tiene bajas temperaturas, ¿no? O sea, hoy tuvimos -4, -3 de sensación térmica y también de temperatura -1. Y eso es lo que se agrava ahora, cuando empieza a caer el sol, que el sol no calienta mucho ahora. Y bueno, empieza el tema del hielo, ¿no? Por eso, bueno, la aportación de cadenas y ir con mucha precaución, porque uno se confía, dice, bueno, no pasa nada, y después está el hielo, porque con las bajas temperaturas esto es lo que hay que prevenir, ¿no? Hay que tener cuidado.
0: ¿Fin de semana con la misma tendencia?
1: Fin de semana venimos igual, mañana parece que va a ser un día lindo, pero bueno, con nieve, lo cual va a garantizar para todos los turistas que están en la ciudad, creo, por lo que, bueno, a ver, por lo que el servicio meteorológico nos va contando, ¿no? Va a ser un día hermoso porque, bueno, el solcito con un poco de la nieve que ha caído, o no sé si saldrá tanto el sol, pero bueno, yo creo que esta nieve va a ser linda para que los turistas puedan disfrutar. Recordemos que arrancamos agosto con un 89.7 de ocupación turística.
0: Sí.
1: Hay que tener bien los números ahora después al fin de esta semana que viene, como para saber bien exactamente a cuánto termina. Bueno, y después seguramente el domingo, bueno, empezará de nuevo un poquito la nieve. Y así, porque es una semana que continúa la nevada. Tenemos nieve, por suerte, igual, para adelante.
0: Aquí con Carlita Ruiz, no te vas a salvar, Carla, de que te preguntemos, porque somos curiosos y porque también aquí la gente nos consulta y nos pregunta sobre algunos valores, si uno de repente quiere estar o está por allí y de repente, por ejemplo, quiere tomar el té o tomar algún chocolate o algo característico de la zona en algún lugar bonito de una zona ya de por sí bonita como es la de
2: Bariloche. Una típica porción de torta.
0: Por ejemplo.
1: Bien. Bueno, ahí tenemos, les voy a tirar dos variantes. Una es la de, en general, en las chocolaterías, donde uno puede estar. Tres variantes les voy a dar. Una es en las chocolaterías del centro, donde podés encontrar un chocolate a partir de los 6.000 en un chocolate grande, ¿no? Una taza grande, con una porción de torta que te puede salir 15.000 pesos aproximadamente. Después, por ejemplo, en el cerro, bueno, están iguales los precios. Quizás puede variar en algunas chocolaterías, puedes encontrar a 4.500 el chocolate caliente, dependiendo de del tamaño. Sí, sí. En el cerro también. Y después yo le decía a Pato que nos tenemos que ir al Yao Yao a tomar un té. Buffet. O sea, por eso me fui de un momento para el otro, de un lado para el otro, sí. Que ahí ya el buffet y el té, que es todo un té maravilloso, o chocolate también, que bueno, eso ya te sale 90.000 pesos, pero son como, por eso les dije, son dos miradas distintas,
0: claro,
1: de algo,
0: claro,
1: mismo, ¿no?
2: Y por 90.000 pesos, ponele, te dan una taza de chocolate, ¿y con qué lo acompañan?
1: No, y el Yao Yao es... primero que es como el lugar hermoso, ¿no? De Bariloche, que está ahí en el kilómetro 25, que tiene toda una decoración maravillosa, muy glamorosa, ¿no? También.
2: Claro.
1: Y un buffet gigante con mesas increíbles, que tenés de todo. O sea, que creo que salís de ahí...

0: bueno, dejar un margen como para hacer una visita así, claro que sí, con un entorno impresionante y con una vista única, la que ofrece justamente el hotel allí en el Yao Yao. Carla Querandini, con toda la información como siempre, un abrazo grande, buen fin de semana para vos y por supuesto a cuidarse.
1: Un placer, gracias chicos, buen fin de semana, gracias.
0: Chau, chau.
2: Beso. 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

0: 8:25 aquí en la República Argentina. Segundo round por Radio Nacional. Carlita Ruiz actualiza datos del tiempo.
1: Así es, en esta capital ahora está actualizando la temperatura. Empezó a bajar, 12 grados 3 décimas. Y el pronóstico para mañana lo confirmamos, mayormente nublado por la mañana, algo de nubes por la tarde, 7 la mínima, 13 la máxima. Recordemos que se vienen días con una mínima más mínima. Y cuando quieras, tengo listo el ranking.
0: Vamos ya.
1: ¿Ya?
0: Ya mismo.
1: Mínima o máxima.
0: Mínima máxima, arrancamos por la máxima siempre.
1: Por la máxima. La
0: otra
1: máxima.
0: Vez arriba de 30.
1: No, ¿sabes qué? No, esta vez no.
0: Epa.
1: 25.6 la máxima.
0: Modesta hoy la máxima.
1: Recontra. 25.
0: Santiago del Estero.
1: Ay, no. San José de Jáchal, provincia de San Juan. Ya está, ya no te llevas. 0 kilómetros.
0: Vamos, siempre ha sido la constante de los últimos días, temperatura más alta. El noreste, bueno, en este caso nos fuimos para Cuyo.
1: Así es. 6 grados bajo cero de térmica, la más baja en este momento en...
0: Gobernador Gregores, Santa Cruz.
1: Maquinchao, Río Negro.
0: Bueno, hoy tenemos cambios, ¿no?
1: Cambios,
0: en algunos
1: hoy
0: lugares,
1: sí,
0: claro,
1: distinto,
0: que sí.
1: Distinto.
0: Bueno, de cualquier manera, con diferencias muy claras, ¿no?
1: Claro.
0: En las temperaturas de una superficie tan grande como es la de la República Argentina. Hay ya inicios de lo que es la ceremonia de posesión de Abelardo de la Espriella en Colombia, con todos los invitados que están participando. En este momento se entona el himno nacional de Colombia. En instantes más llegará el momento en donde justamente el presidente del Congreso será el encargado de tomarle el juramento a el nuevo presidente de Colombia. Jorge Godoy con todo el deporte.
2: Bueno, Hernán, vamos primero con lo que tiene que ver con la primera división del fútbol argentino, porque decíamos que se estaba jugando ya la cuarta fecha a partir del día de hoy, y tenemos obviamente transmisiones nosotros que van hacia todo el país, hacia todo el mundo, a través de todas las plataformas y de las diferentes emisoras de Radio Nacional. Mañana, además de los partidos de hoy, ¿no? Obviamente, lo repito por las dudas, Central, Aldo Civi, Independiente Rivadavia, Estudiantes se juegan hoy, Estudiantes de Río Cuarto. Mañana, Atlético Tucumán frente a Sarmiento a las 14:45, mismo horario que Riestra y Estudiantes. A las 5 de la tarde, y aquí comienzan las transmisiones de Nacional, Tigres frente a River, 19:15 Boca Vélez, partidazo este también, y a las 21:30 en Avellaneda, allí estaremos para Independiente y Platense, mismo horario, Instituto frente a Gimnasia de Mendoza. En la primera Nacional, fecha 24.

0: 4.
1: Sí, señor.
0: Los partidos más destacados por la zona A, Los Andes frente a Ferro. Ferro visita a zona sur, se va a Lomas.
1: Después de 19 años, Los Andes recibe visitantes. Hay hinchas de Ferro, hay una caravana diagramada y además con un operativo de seguridad de policía bonaerense para que todo vaya en condiciones con esta iniciativa que se va reiterando de que haya visitantes en algunos partidos en provincia de Buenos Aires.
0: Sí, perfecto. En Capital eso no está aceptado nada todavía. Ferro se trasladó hace pocos días hacia Morón.
1: A Morón, sí, señor.
0: Por suerte, todo bajo control. Tanto los que fueron en auto como los que viajaron en el Sarmiento, todo perfecto. Y decíamos, 14:30 Los Andes Ferro. Y a las 15, Morón, es el que está acechando a Ferro en la zona, va a jugar frente a Casuso. Esto el domingo. Y aquí, una verdadera lástima, ¿no? Porque juegan por la zona B, puntero y segundo. Gimnasia de Jujuy frente a Tristán Suárez van a jugar el lunes a las 3 de la tarde. Este partido que va a ser, también no digo decisivo, pero sí de los más atrayentes de la fecha, Gimnasia de Jujuy puntero frente a Tristán Suárez que marcha segundo en la zona B. Y cierro con esto, hablando del Nacional. Che, qué casualidad, viste que decíamos el otro día, volverá el Nacional a Teis Sport, el viejo programa de la B Nacional, y además, obviamente, lo más importante, las transmisiones.
1: Sí.
0: Viste qué casualidad que justo ayer le hicieron una nota a Chiqui Tapia, le tiraron más centros los periodistas, que no hacemos periodismo de periodistas, ni mucho menos, pero obviamente, ante una entrevista como la que se hizo en el despacho de Chiqui Tapia, siempre hay, y esto es así, no vamos a mirar para el costado, che, de esto no hablemos, de esto, si quería preguntarme, te voy a... Pero hasta ahí nomás, no fueron tampoco, viste, las preguntas que hubiesen hecho otra clase de personas vinculadas con el fútbol, y evidentemente todos los centros cayeron a la cabeza de Chiqui Tapia, digo, no, justamente en el momento en el que se habla de la vuelta de la B Nacional a Taizé, después del fracaso que fue a Fair Play y todo eso.
1: Todavía no hay fecha confirmada, de cualquier manera.
0: No, para nada. Eso es algo que se está entre... debajo del agua, alguien ya lo está viendo eso.
1: Serían una cantidad de partidos destacados, el resto quedarían en la órbita todavía del FA Play.
0: Claro, exactamente.
1: La Liga Profesional de Fútbol, el sitio en donde se ven habitualmente, ahora todos, y en este caso volvería el reparto con la emisión por señal de cable, en este caso te dice.
0: Pensaron que les iba a ir mucho mejor.
1: Bien.
0: Pero, claramente no.
1: 6:30 de la tarde. Si hablamos de Mendoza, si hablamos de Radio Nacional Mendoza, Daniel Badano. Daniel, ¿cómo estamos? Buenas tardes, buen viernes.
2: ¿Cómo estás, Hernancito? Muy buenas tardes, muy buen viernes. Estaba escuchando ahí a otro amigo, Jorgito Godoy, que vino a Mendoza hace un tiempo, la pasamos muy bien.
0: Qué lindo recuerdo. El representante del Globo, Daniel, querido, hablando de fútbol, un hincha de Huracán que marca tendencia en Mendoza.
2: No me digas, che. ¿Y ese dato dónde está?
0: ¿Cómo que no? Uno lo sabe.
2: sí, tenés razón. Pero hay varios hinchas de Huracán, aquí en...
0: Pero no muchos que marcan tendencia, no muchos que marcan tendencia como Badano.
2: Exactamente.
1: Lo que pasa es que allí tienen a los de Huracán de Parque Patricio, como en el caso tuyo, y también, por supuesto, están los de Huracán La Cera.
2: Claro, siempre están esas conversaciones, ¿viste?
0: Me imagino.
2: El Huracán es importante porque le ha dado el nombre a varios huracanes
0: claro.
2: A lo largo y a lo ancho del país. Yo me conformo con esas migajas.
1: ¿Cómo están las cosas por allí, Daniel, meteorológicamente hablando?
2: Bueno, mira, el día ha sido muy muy agradable, ha estado el sol todo en toda la jornada, pero el tema de fondo persiste, Hernán, el tema del paso internacional Cristo Redentor, que ya tiene otras interpretaciones, ¿no? Hay como una confusión, esto de analizar al paso Cristo Redentor con 24 días de cierre, con una lupa política o con una interpretación política o de desidia. Yo creo, simplemente, no sé cómo lo ves vos, pero es normal que un paso como el paso Cristo Redentor tenga 24 días de cierre. Estamos hablando de un paso de altísima redundancia, muy alto. Por lo tanto, es normal que nieve en esta época del año. Ahora todos se rasgan las vestiduras diciendo cómo puede ser que la desidia, que no ha habido un plan de inversión. Están pensando nuevamente en el paso de baja altura allí en Las Leñas, pero esto es una idea que viene cada vez que el paso Cristo Redentor ofrece problemas. Lo cierto es que hay la misma cantidad de camiones que cuando hablamos la última vez, 1.500, 1.700 camiones tratando de pasar, una mirada ya, una interpretación de un problema severo. No se sabe muy bien cuándo podrá abrir el Cristo Redentor, el paso Cristo Redentor. Y hay otro problema anexo que creo que va a existir luego que se pueda empezar a despejar la calzada, Hernancito, que es el tema de las avalanchas. Hoy ya se está hablando de la cantidad de avalanchas que van a haber por la cantidad de nieve y los peligros que va a significar el tránsito, ¿no?, de la Ruta Internacional 7. Todo ese combo es una especie de tormenta perfecta en una Mendoza que está esperando el próximo domingo, por lo menos en el llano, una nevada, ¿eh?, en el Gran Mendoza. Las condiciones parecían en este momento que no serían tales, pero los partes meteorológicos hablan que sobre el domingo a la noche podríamos empezar a tener nevada aquí en el llano mendocino. Así es que sobre el final del invierno tenemos las mismas condiciones, una nevada intensa que ha dejado inoperable los pasos internacionales durante casi un mes, Hernán.
1: Atención entonces, a tener en cuenta entonces esta perspectiva que cuenta Daniel respecto del fin de semana y condiciones que todavía no van a permitir la reapertura de pasos, pero como vos decías, Daniel, ustedes tienen de alguna manera una tendencia y una habitualidad a que esto suceda cuando efectivamente se producen temperaturas extremas y hay acumulación de nieve, ¿no? O sea que están dentro de carriles normales. Claro, es cierto, por supuesto, que para el transporte de cargas no deja de ser un incordio, un inconveniente serio, con pérdidas para las empresas, con camioneros que tienen que permanecer allí en Uspallata, en San Martín, en distintos lugares, incluso antes, ¿no?, en el caso de provincia de San Luis, esperar el momento en que pueda ser efectivo la posibilidad de cruzar a Chile.
2: Claro, lo que pasa es que estos últimos años se habló de cambio climático, de tantas teorías, ¿no? Hubo poca nieve, entonces claro, se cortaba un día, dos días como máximo el paso internacional Cristo Redentor. Ahora ha habido una nevada como las históricas, yo digo, en tiempos en que nosotros no existíamos, esas nevadas eran así, tan profusas, tan intensas como la que ha ocurrido este año. Entonces, todo el mundo se rasga las vestiduras y hace interpretaciones que en realidad no debiéramos hacer. Es el clima correcto el que está imperando en la alta montaña, y creo que son incorrectos aquellos, vemos hoy interpretaciones de, por ejemplo, de gente de la que pertenece a la política, colegas, que recién escuchaba a Jorgito Godoy decir no vamos a hacer periodismo de periodistas. Yo tampoco lo voy a hacer, pero estamos viendo todos los días columnas de opinión acerca de interpretaciones lo que está pasando en el paso Cristo Redentor como si fuese una desidia política y demás. Si fuese lo diríamos, pero me parece que es errado abordar el tema desde ese punto de vista. Es un tema climático y es porque estamos pasando un invierno como en realidad la cordillera de los Andes estuvo acostumbrada históricamente a pasarlo, ¿no?
1: Claro que sí. Daniel Badano, con toda la información desde Radio Nacional Mendoza, un abrazo grande y buen fin de semana, y a cuidarse.
2: Abrazo grande y buen fútbol para todos, ¿eh?
1: Claro que sí. Ahora nosotros nos vamos a otro rincón de la República Argentina, de Mendoza a Gualeguaychú, sin escalas. Eli del Mar Otman, Radio Nacional Gualeguaychú. Eli del Mar, ¿cómo estamos? Buenas tardes, buen viernes.
3: Hola, muy buenas tardes. Y hablando de buen fútbol, podemos saludar a todos los hinchas del Deportivo Español y de Juventud Unida en Gualeguaychú para no quedar mal.
1: Claro que sí, sumamos saludos a distintos, por supuesto, el Deportivo Español que merece, ¿no?, retornar a un lugar, por lo menos de una categoría, por lo menos una categoría más, ¿no?
3: Y volver unas cuantas más.
1: Claro que sí, volver a transitar. Cada vez que uno observa ese estadio, el Estadio España, ahí del Vasco Flores, dice, es un estadio que tranquilamente puede codearse con por lo menos de la Primera Nacional, por lo menos.
3: Tal cual, volverle a quitar algún invicto largo a Boca o alguna cosa así, ganarle a un Ferro, ganarle a un Nueva Chicago, ¿por qué no?
1: Claro que sí. Bueno, ¿cómo estamos por allí?
3: No cuesta nada.
1: ¿Cómo estamos por allí por Gualeguaychú?
3: Muy bien, tenemos una hermosa tarde, estamos en un atardecer con colores rojizos en el horizonte, así que es una muy buena noticia. Hacía mucho que no veíamos el sol, o fue un día de pleno sol en la provincia de Entre Ríos, y un día fresco por sobre todas las cuestiones, después de lo que fue un temporal que afortunadamente no causó destrozos ni daños por la provincia de Entre Ríos, pero que sí dejó, Hernán, la atención puesta nuevamente sobre los cursos de agua, porque los especialistas marcan que está comenzando lo que es la etapa del niño, y la etapa del niño se caracteriza básicamente por una presencia constante de lluvias, y eso es lo que ha comenzado a marcar el final del mes de julio y el principio del mes de agosto.
1: A tener en cuenta, lo venimos subrayando, lo venimos contando con los colegas de Concepción del Uruguay, también observando lo que sucede en Concordia, lo que sucede, por supuesto, en el curso del río Uruguay, si nos vamos a la provincia de Corrientes, donde ha habido situaciones de evacuaciones preventivas. Si miramos al otro lado, por supuesto, en la otra orilla, ha habido inconvenientes también en la República Oriental del Uruguay, ha habido fuertes lluvias también en el sur de Brasil. Todo, de alguna manera, repercute y empieza a marcar las alertas de cara a lo que se plantea como una primavera-verano complicada, ¿no? Con este niño barra super niño.
3: Sí, saquemos el super niño. Va a ser un niño fuerte. Uh-huh. La escala suele tener un suave, medio y fuerte. Bueno, en este caso se espera un fenómeno del niño parecido, dicen los especialistas del Instituto Nacional del Agua y también los especialistas de la Comisión Técnica Mixta de la Represa de Salto Grande, que puede ser similar al de los años 97 y 98, es decir, uno de los de mayor intensidad registrados desde que se tenga registro. Básicamente, la constante va a ser aguas altas, tanto en el Uruguay como el Paraná, y eso va a generar seguramente inconvenientes en las ciudades costeras que vos nombrabas. Concordia ya tiene 5 evacuaciones preventivas por la presencia de aguas altas del río o Uruguay. En Colón y en Concepción del Uruguay hay algunas playas afectadas. En Gualeguaychú hoy el río está alto, ayer hubo viento fuerte del sudeste, o sea, sudestada para nosotros, desaguó el Gualeguaychú en el río Uruguay, y eso generó más de 3 metros, 3 metros 14 está ahora la altura del río Gualeguaychú, lejos del nivel de alerta, pero sí poniendo una atención sobre su condición y con algunas costas inundadas. Bueno, esa va a ser la constante para la primavera y también para el verano. De acuerdo a los especialistas, Hernán, es muy factible que el fenómeno comience a manifestarse con fuerza en septiembre, sobre todo en octubre y en noviembre, pero que tenga intensidad en enero y en febrero. Esto es importante para las provincias costeras porque dependemos mucho del turismo de playa. Entre Ríos lo acaba de plantear en el Consejo Federal de Turismo, es decir, que Nación esté atenta a lo que tenga que ver con turismo en el verano y cómo comunicar que las ciudades costeras están habilitadas y van a poder tener turismo durante el verano. Es decir, por más que los ríos estén altos, os va a haber playas y va a haber carnavales y va a haber actividades culturales. Y por el otro lado está lo productivo.
1: Sí.
3: Esto preocupa, por ejemplo, en el norte entrerriano al arroz, ¿de acuerdo? Tanto del lado del Paraná como del Uruguay, porque son campos anegables y si hay mucha agua el arroz se pudre y no se va a poder producir lo que se necesita.
1: Sí.
3: Por otro lado, en el sur, porque hay tierras ganaderas que se van a ver afectadas y porque las lluvias abundantes también pueden hacer efectos sobre los trigos, sobre la soja y sobre el maíz en la época de primavera y verano. Por lo tanto, hay un nivel de alerta importante y de organización ante eso. Por ejemplo, en Islas del Ibicuí, que es la zona costera, en Gualeguay, en Diamante, en Victoria, que están pegadas al río Paraná, en todas esas ciudades ya se están armando los protocolos de cómo se va a atraer la hacienda de los campos bajos e inundables hacia los campos altos, para ir consiguiendo campos, para ir consiguiendo pasturas y no perder animales. Todo eso se está trabajando junto con la defensa de las ciudades, con la limpieza de desagües, la limpieza de arroyos, para que cuanto menos se sufra el fenómeno en las ciudades y en los campos, mejor podemos afrontar este fenómeno del niño.
1: Elidelmar Otman, desde Radio Nacional Gualeguaychú. En el próximo contacto, la próxima vez que charlemos, vamos a hablar de la Expo Moto que se viene en Gualeguaychú, 13 al 15 de noviembre, pero así lo hacemos con tiempo y desarrollamos e invitamos a la gente. De cualquier manera, ya decimos que ya está lanzada la preventa.
3: Exactamente, arrancó la preventa para uno de los eventos de motociclismo más importantes de Latinoamérica, que se hace en Gualeguaychú en noviembre y después se repite en Punta del Este en el mes de febrero. Por lo tanto, es muy importante para Gualeguaychú porque viene gente de todo el país y de toda Latinoamérica, colombianos, venezolanos, peruanos, incluso mexicanos vienen en moto a este gran encuentro en la ciudad de Gualeguaychú, uno de los atractivos del turismo para nuestra ciudad. Así que
1: la próxima vez charlamos y lo contamos en extenso e invitamos a la gente, pero ya de cualquier manera
3: venite,
1: está
3: casco en mano.
1: Claro, claro que sí. Un abrazo grande, Eli. Buen
3: abrazo
1: fin de semana
3: a todo el país, igualmente.
1: Y nos vamos y ya dejamos paso al panorama federal aquí en Radio Nacional. Luego llegará la tira deportiva con el señor Eladio Arregui, ¿no? Con toda la información.
0: Sí, ahí tenemos también con Eladio
1: compartiendo aquí la mesa.
0: Sí, por supuesto.
1: Claro que sí, con mucha gente que se suma en toda la República Argentina y que se prende a todos los temas que debaten e informan los muchachos aquí del deporte en Nacional. Información importante en cuanto a aquellas personas que circulan en ferrocarril, en trenes, nada más y nada menos que en un viernes,
4: en este horario de regreso. Si sos usuario del tren Roca, presta atención, ramal Ezeiza, con demoras por problemas técnicos en Monte Grande. Y si sos usuario del tren Belgrano Sur, atención, ramal Marinos, también circula con demoras.
1: Muy bien, nosotros nos vamos. Último minuto del programa. En estos momentos lee Honorio Enríquez, quien es presidente del Congreso de Colombia, por el texto con el cual le toma juramento a Abelardo de la Espriella como nuevo presidente de Colombia. Previamente lo hizo con José Manuel Restrepo, vicepresidente entonces, y que toma posesión de este cargo. Recordemos, ceremonia en la que participa el presidente argentino Javier Milei. ¿Será hasta el día lunes entonces?
4: Así es.
0: Buen fin para todos, ¿eh?
1: Bueno, Jorgito, buen fin de semana, buen laburo el fin de semana con todo el deporte, con todas las transmisiones de fútbol. Carlita, nos reencontramos el lunes entonces.
4: A las 5.
1: Muy bien. Pato Yulce comandando el barco como cada tarde. Pato Brañero también en la producción. El señor Pepe Undiano, buen fin de semana. Levanta el pulgar. Muy bien. Un abrazo grande. Pásenlo lindo, buen fin de semana.

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1: 6 de la tarde, 45 minutos en la República Argentina. En Buenos Aires, 12 grados 3 décimos la temperatura. El cielo está despejado. Estas son las voces del día.
2: Quiero decirte que ha sido fuente de inspiración para toda esta batalla. ¿No ha sido? No, pero estamos aquí, tenemos la fortaleza para hacer la batalla por la libertad y la democracia.
3: Me encanta.
2: Y querido presidente, quiero decirte que ha sido un faro para nosotros.
4: Una nueva derecha en Colombia, un outsider, si podríamos decirlo, al estilo quizá del presidente de ustedes, Javier Milei.
5: Lo que es importante acá es que del proyecto original y el espíritu del proyecto original, que es justamente, como su nombre lo indica, la defensa de la propiedad privada, su inviolabilidad, creo que se ha hecho un enorme avance.
6: Y la verdad es que la gente quiere eso. Sí. De cualquier partido nos dice, che, sesionen, laburen, debatan y concreten.
7: Fue Claudio el que nos vino a avisar que salgamos del edificio todos porque había humo.
8: Te veo que estás con tu mascota.
7: Sí, estoy con mi gato ahora, tuvimos que salir corriendo. Hay vecinos que, como digo, no pudieron salir con sus mascotas, tenían perros más grandes, tuvieron que salir corriendo, por ahí no estaban en casa, se enteraron recién al volver.
9: Que lo defina la justicia, yo no tengo nada que ver. ¿Hablas
10: con él? ¿Hablaste?
9: Encima el pibe mío se llama Facundo Moyano. Yo hablo todos los días con Facundo Moyano, mi hijo. Con Facu hace rato no hablo.
11: Francisco fue un grandísimo santo padre, con un carácter muy aperto, muy cerca de los pobres. Fui un papa tal vez difícil de cuidar.
12: Doctor Abelardo de la Estrella, juráis ante esta corporación cumplir fiel y lealmente con los deberes que el cargo de presidente de la República de Colombia os impone.
13: Juro a Dios y prometo al pueblo cumplir fielmente la Constitución y las leyes de Colombia.
12: Si así lo hiciere, que Dios, esta corporación y el pueblo lo premien, sino que él y ellos os lo demanden. Felicitaciones, señor presidente.
1: Hace instantes juraba el nuevo presidente de Colombia, Abelardo de la Estrella. Allí está el presidente argentino, Javier Milei. La información con Liliana Arias.
14: Con un abrazo prolongado y llamándose por sus apodos, León y Tigre, el presidente Javier Milei saludó a Abelardo de la Estrella, mandatario electo de Colombia, en el marco de una reunión bilateral previa a su asunción. Milei le advirtió que la asunción es tan solo el primer paso.
2: Quiero decirte que ha sido fuente de inspiración para toda esta batalla.
3: ¿Tú has sido?
2: No, pero mírame, aquí estoy.
3: Este es el primer paso.
2: No, pero estamos aquí, tenemos la fortaleza para hacer la tarea por la libertad y la democracia.
3: Me encanta.
2: Y querido presidente, quiero decirte que ha sido un faro para nosotros.
14: También, y en el marco del acto de traspaso de mando, el jefe de Estado argentino mantuvo un encuentro con el rey de España, Felipe IV, según se informó oficialmente. Asimismo, Milei recibió un nuevo galardón. Se lo otorgó la Universidad Santiago de Cali, en Colombia, y se trata del título honoris causa de doctor en administración. En su alocución referida a la moral como política de Estado, el presidente argentino señaló:
15: Argentina, guiada por los valores morales, guiada por los valores judeocristianos, puesto al servicio de los hombres, al servicio de los ciudadanos y fomentando las ideas de la libertad, está saliendo de su noche oscura, está saliendo de la decadencia y con esto, abrazando los valores judeocristianos, haremos grande a la Argentina nuevamente. Muchas gracias y ¡viva la libertad, carajo!
1: Destacan la aprobación de la ley de inviolabilidad de la propiedad privada. De esta manera se expresaba la jefa del bloque oficialista, Patricia Bullrich.
16: Sacamos cosas muy importantes para el país y que ahora irán a diputados. Y creemos que ahora la agenda parlamentaria que viene, por lo menos lo que tenemos, es un buen pronóstico para poder sacar temas importantes.
1: Ganó una idea tan simple como poderosa. Lo tuyo es tuyo, destacó el senador Agustín Coto.
5: Me parece que lo que es importante acá es que del proyecto original y del espíritu del proyecto original, que es justamente, como su nombre lo indica, la defensa de la propiedad privada, su inviolabilidad, creo que se ha hecho un enorme avance, porque la aprobación de los capítulos que se aprobaron, el capítulo que respecta a desalojos, el que respecta a la limitación de expropiaciones, la modernización del registro de propiedad inmueble, me parece que son avances.
1: En el mismo sentido se manifestó Joaquín Venegas Lynch, quien sentenció, dejamos atrás, años en los que el esfuerzo del dueño valía menos que el abuso del usurpador. Por Radio Nacional, la senadora Carmen Álvarez Rivero también se refirió al tema.
6: Vamos a trabajar, vamos a tener sesión todos los jueves y vamos a ir sacando de a una, pero todas las leyes que la Argentina necesita. Y hojarasca, salud mental, hay muchas leyes que ya tenemos, están listas con dictamen para votarlas. Y la verdad es que la gente quiere eso. De cualquier partido nos dice, che, sesionen, laburen, debatan y concreten.
1: Se mantiene una alerta por vientos fuertes en la región cordillerana. El fenómeno involucra zonas de Jujuy, Salta, Catamarca, La Rioja y San Juan. También afecta a áreas de Mendoza, La Pampa, Neuquén y Río Negro. Además de fuertes vientos, el Servicio Meteorológico Nacional pronosticó intensas nevadas en la región sur. Ampliamos la información con Pablo Esquivel, desde Radio Nacional Bariloche.
3: Una ventana climática que continúa afectando a la ciudad y la región. Primera semana de agosto que cierra con una de las nevadas más importantes del 2026. En pocos minutos se acumuló nieve sobre veredas y calzadas. Desde Protección Civil piden a comerciantes y frentistas limpiar las veredas para la libre circulación de peatones, mientras que destacaron que no se permitirá el ascenso a cátedra sin las cadenas correspondientes colocadas. Autoridades educativas suspendieron clases en el nivel inicial, primario y secundario, así también como la actividad académica en las universidades.
1: También preocupa en distintos puntos del país el denominado fenómeno de El Niño. Compartimos este informe de Daniel Luchelli, desde Radio Nacional Santa Rosa.
10: La provincia de La Pampa se anticipa al fenómeno climatológico de El Niño con una unidad de gestión hidrometeorológica. Se trabaja junto a municipalidades y comisiones de fomento, también el sector productivo y provincias vecinas. Sobre este tema, uno de los responsables de este programa, el doctor José Gobi, decía:
17: empezar a articular los distintos protocolos de acción que estamos diseñando para saber qué hacer previo a un escenario de exceso hídrico, qué hacer durante el escenario de exceso hídrico y cómo mitigamos una vez que pasa la inundación.
1: Revés judicial para Tapia y Tobillino es en una causa que se investiga al presidente y tesorero de la AFA, respectivamente, por el presunto lavado de dinero en el manejo de fondos de la entidad. En este caso, un tribunal rechazó el cambio de domicilio de la AFA de Capital Federal a Pilar con el objetivo de que la causa judicial tramite en un juzgado de Zárate Campana. En su resolución, el juez penal económico Diego Amarante calificó de mera formalidad y ficción jurídica al pedido de los letrados de la entidad madre del fútbol argentino. El juez Amarante fue quien procesó a Tapia y Tobillino por la retención indebida de 19.300 millones de pesos y rechazó el planteo. La disputa ahora podrá ser resuelta por la Cámara en lo penal económico.
0: Deportes.
1: La información con Eladio Barregui, adelante.
18: Hola, ¿qué tal? Buenas noches, un saludo para todos. Comienza la cuarta fecha del torneo clausura de la primera división a las 7:30 p.m. en Rosario. El equipo de Central va a jugar frente al Docivi, mientras que a las 21:45 en Mendoza, Independiente Rivadavia jugará frente a Estudiantes de Río Cuarto. También partido por la B Nacional a las 20, Midland frente a Maipú. Y otras noticias tienen que ver con el mercado de pases, tanto nacional como internacional. Hay un rumor de que el Milan quiere a Leandro Paredes, pero que no se asuste el hincha de Boca, Paredes no se quiere ir del conjunto xeneize. Más Tantuono fue presentado en Fiorentina a préstamo desde el Real Madrid, va a debutar el 24 de agosto, una multitud lo esperó al jugador argentino para darle la bienvenida. Solamente deberá pagar Fiorentina el salario del jugador, no por el traspaso, $3.500.000 hasta junio de 2027. ¿Quiénes brillaron en Fiorentina? Históricamente jugadores argentinos como Batistuta, Pasarela y Bertoni. Además, recordamos lo que se viene en este sábado en el fútbol argentino. por la cuarta fecha, a las 14:45 Atlético Tucumán Sarmiento y Riestra frente a Estudiantes, a las 5 de la tarde Tigre River, y será transmisión de Nacional, al igual que el de las 19:15 entre Boca y Vélez, y el de las 21:30 entre Independiente y Platense. Además, 21:30 Instituto frente a Gimnasia de Mendoza, todo en el aire de Fútbol Show Nacional.
1: Gracias, Jorge Godoy. Otras noticias: murió el manager Leandro Rudd, el representante de modelos y conductor de televisión, tenía 51 años y falleció tras un largo proceso de cáncer que derivó en metástasis óseas. Leandro Rudd inició su agencia a mediados de los años 90 y en 2014 decidió alejarse de esa actividad para insertarse en medios de comunicación. Entre otros, estuvo al frente del programa La Noche, primero en C5N, luego en Canal 9, donde entrevistó a personalidades del espectáculo. El canciller Pablo Quirno destacó los acuerdos alcanzados con Ecuador. Lo dijo al referirse a la visita del presidente Javier Milei a Quito, oportunidad en la que se reunió con el presidente ecuatoriano Daniel Noboa. Además, el jefe de Estado celebró una serie de acuerdos con empresarios de ese país y avanzó en entendimientos vinculados a la tecnología y el desarrollo. Entre los documentos firmados se destaca el protocolo bilateral de régimen automotor enfocado a dinamizar el intercambio de la industria automotriz entre los dos países. Destacan un acuerdo minero de 250 millones de dólares en San Juan. Compartimos el informe de Jorge Floridia desde Radio Nacional en la capital provincial.
19: Por primera vez en la provincia de San Juan, el gobierno y un proyecto minero, Vicuña, firmó un acuerdo de gran magnitud. Estamos hablando de un aporte económico de 250 millones de dólares antes de comenzar a producir. Es un compromiso ya firmado, no reembolsable. Este aporte va a permitir realizar obras viales, obras civiles y de saneamiento, y además se hará efectivo mucho tiempo antes de comenzar a percibir regalías mineras. El ministro de la Producción, Gustavo Fernández, reveló que el dinero no ingresará de manera inmediata, sino que será transferido conforme al avance de cada obra.
1: Avanza la investigación por el denominado caso Nair Galarza, el Chaco. Desde Radio Nacional Resistencia recibimos el informe de Noelia Moreira.
20: Confirman que Julián Álvarez Guardia recibió al menos 2 puñaladas en la zona del cuello. Un informe preliminar del Instituto de Medicina y Ciencias Forenses del Poder Judicial del Chaco constató que Julián recibió 2 puñaladas en la base del cuello y otras 2 en la clavícula derecha, además de múltiples lesiones punzocortantes en distintas partes del cuerpo. Se confirmó que la herida letal fue en el cuello y que la víctima presentaba heridas en uno de sus brazos, lo que indicaría que intentó defenderse. Aún resta que los forenses determinen cuáles de las lesiones corresponden a las maniobras médicas realizadas en el hospital Perrando durante los intentos por salvarle la vida.
1: En tanto, una joven denuncia que fue reducida a esclava sexual por una banda que opera en la zona de La Plata. Compartimos este informe de Andrea Valdivieso.
21: En la ciudad de La Plata, una joven de 20 años fue rescatada de una organización criminal que la tenía como esclava sexual y suman 4 los detenidos. Según establecieron los investigadores de Dolores y de la capital bonaerense, esta red operaba mediante Gemidos TV, un sitio pornográfico, y la víctima había sido captada con una falsa propuesta laboral en Pinamar. La joven relató ser retenida bajo amenazas y obligada a prostituirse bajo las órdenes de Luana Mesa Romero, condenada en otra causa vinculada a la explotación de mujeres. Romero fue detenida junto a su hija Julieta Santillán, de 21 años, y quien se prostituye desde los 15, y otras 2 personas, Camila Muñoz, de 25 años, y Tomás Romero, de la misma edad.
1: Internacionales. Tiroteo y muerte en una escuela secundaria en Tailandia. Un adolescente de 15 años atacó a balazos y mató a 8 de sus compañeros en una escuela ubicada al norte de la capital del país. La balacera dejó además al menos otros 15 estudiantes heridos, según informó la policía local. Asimismo, las autoridades confirmaron que el tirador resultó abatido por la policía. Ahora investigan los motivos que derivaron en estos hechos. La policía adelantó que aún no tiene indicios sobre qué llevó al adolescente a abrir fuego contra sus compañeros. Tailandia tiene una de las tasas más altas de posesión de armas de fuego en la región, con un estimado de alrededor de 10 millones en circulación, es decir, una por cada 7 habitantes. La inflación de la ciudad de Buenos Aires fue del 2,9%. El dato implica una suba de más de un punto con respecto al mes anterior, luego de varios meses con una tendencia a la baja del indicador de precios. Las autoridades aseguran que esta suba se debe en gran parte a que se trata de un mes estacionalmente alto en materia de precios producto de las vacaciones de invierno.
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0: Se abre a esta hora el micrófono de Pasión Nacional, segundo tiempo. Un abrazo grande a todo el país que nos escucha a través de cada una de las emisoras, en cada sector, en cada ciudad, en cada pueblo, en cada paraje, en la montaña, en el mar, en el norte, en el sur, con lluvia, con frío o con calor, siempre una radio encendida en la sintonía de Nacional. Y este es el segundo tiempo de Pasión Nacional. Mi nombre es Jorge Godoy. Ya viene Arregui, porque es el conductor habitual de Pasión Nacional a esta hora, el segundo tiempo. El primer tiempo, ustedes saben, con todo el equipo, con Nicolás Álvarez a la cabeza, y el segundo con Eladio Arregui, que ya está arribando. Mi nombre, como decía recién, es Jorge Godoy, y aquí los estamos acompañando junto al Chelo Marín en la puesta en el aire y Pato Yulce en la producción, alias Yuye, Patito. Y ya lo estamos saludando también del otro lado a quien nos está acompañando como en cada día también, el querido Rubén Santos, al aguardo de la llegada de Arregui, que ya está carreteando hacia desembarcar y llegar con unos minutos de atraso, obviamente ya todo coordinado para la llegada del conductor de Pasión Nacional. Rubén, querido, ¿cómo estás? Un abrazo, ¿cómo anda eso?
1: Jorgito, abrazo grande. ¿Está llegando como bocina?
0: ¿Está llegando
1: bajar
0: como bocina?
1: ¿En un helicóptero? ¿Así será la llegada a Rey, a Nacional?
0: No, en este caso ha sido en avión, ya ha llegado, ya ha aterrizado, me informan que ya ha aterrizado, y que las cámaras están enfocando la puerta del avión esperando que pase por las escalinatas a Arregui, y va a ser trasladado rápidamente en moto desde el avión, desde la pista misma hasta la puerta de Maipú 555. Así va a ser la llegada a Arregui.
1: Ni siquiera pasa por migración, el tipo ya tiene chapa, pasa derecho, sale directamente de la pista, no tiene, es como Messi, digamos, cuando viene el avión privado. El avión Arregui va por el mismo camino.
0: Es más, y creo que también cuando llegaba el avión, le hicieron los famosos aros de agua, ¿viste? Como
1: claro,
0: que vino una gran celebridad ahí arriba. Así que, bueno, todo eso ha sucedido hace instantes nada más, y brevemente ya estará aquí para hacerse cargo del mando de Pasión Nacional. Pero bueno, querido Rubén, tenemos un montón de cosas para ir contando nosotros, tanto con lo que tiene que ver con el fútbol doméstico, porque se viene ahora ya la apertura de la cuarta fecha de este campeonato, como también con los mercados de pases que se van estableciendo en cuanto a nombres para los que llegan y los que se van, por ejemplo, con River y este arribo de Thiago Almada, rompiendo todo pronóstico en cuanto a las cifras de un mercado de pases en el que River ya se ha coronado por lejos como el que más ha gastado en la historia del fútbol argentino, no solamente con este pase, sino con todo lo demás, casi 70 millones de dólares en este mercado de pases, un vuelto pareciera ser solamente lo que ha dejado la llegada de un ahora ex jugador de River al fútbol de Brasil como Facundo Colivio. También se fue Juanfer Quintero, ya está Quintero en Independiente Medellín, allá en Colombia seguramente será feliz. Y mientras tanto también lo quisieron tentar del fútbol europeo para un regreso que no va a darse, a Leandro Paredes. O sea, cosas del mercado de pases de River y de Boca que deberían estar por nombres propios y por billetera muy, muy, muy arriba, muy por encima, a una distancia sideral en la tabla, en los resultados del resto. Pero ni River ni Boca las tienen todas consigo, Rubén.
1: Sí, no, es que te escuchaba atentamente, Jorge, y vos fíjate que River primero hizo la transferencia más cara de la historia con Correa, 15 millones de dólares.
0: Claro.
1: De un gasto que un equipo argentino, y supera esta con 23, porque son 20 de euros, que son casi 23 de dólares. Es decir, en un mismo mercado de pases hizo la transferencia más cara y después la superó, con pocos días de diferencia. Realmente, ahora está muy bueno lo que plantea Jorge, porque toda la responsabilidad que le cae ahora a Coudet en la cabeza es tremenda, porque pensando en lo que bien decías, bueno, muchachos, y ahora empecemos a mostrar, saquemos la chapa, porque River está último y no ha sumado puntos, viene de 5 partidos seguidos perdiendo.
0: Sí.
1: No, Boca, bueno, al menos ganó, empató, tiene 4 puntos, perdió con Riestra, tristemente, para el hincha Boca, ¿no? Pero digo, le carga una responsabilidad, una mochila enorme al Chacho Coudet. Este equipo millonario que ha armado River con 9 jugadores, de los cuales 8 en realidad pagó, ¿no? Porque Otamendi vino libre.
2: Sí.
1: Y con respecto a lo de Paredes, sí, yo creo que hace menos de un año Paredes llegó a Boca o por ahí andará. Se instaló, vino con la idea de quedarse acá y yo ya difícilmente creo que se quiera ir, por más importante que sea la oferta que llegue de Italia, ¿no?
0: Seguro. Son tipos que ya, más allá de que están salvados económicamente por algunas generaciones, yo no sé si los conmueve tanto a esta altura, ¿no? Digo, después de los pasos que han dado por el fútbol internacional, campeón del mundo, subcampeón del mundo, además, no creo que los conmuevan desde la parte económica a esta clase de jugadores. Sí, obviamente, no digo que no les interese la plata y que sobre todo los que trabajan alrededor de ellos también quieren llevarse su parte, entonces van a hacer todo lo posible para que las cosas sucedan cuando se habla de pases. Pero me quedé con lo que decías vos, de los 8 jugadores que paga River, de los 9 que ha traído, Otamendi que llega como libre, no pone un peso más allá de la situación
1: el contrato
0: personal,
1: del jugador,
0: del contrato, claro.
1: Salario.
0: Pero a ver, Francisco Ortega, el defensor de Olympiacos, de 27 años, que surgió en Vélez, 5 millones de dólares. Hagamos números redondos, ¿no? Porque siempre, para más o para menos, siempre hay un poquito, pero 5 millones por Francisco Ortega. Lo de que decías vos, los 15 millones de Ángel Correa, que viene de Tigres de México. Santos Borré, que llega desde el otro Inter, desde el Deporto Alegre, por casi 2.750.000, casi 3 millones, para hacerlo redondo, porque estamos hablando de mega números, así que redondeamos para arriba. Arambarri, el volante del Getafe, 6 millones, lo mismo que por Tobías Andrada, el chico de Vélez. Lucas Beltrán, surgido de River, que se fue a la Fiorentina, llega por $500.000, más la obligación de compra, que son unos 7 millones. Giovanni González, el defensor uruguayo, $500.000, este es un vuelto, ¿no?, para el mercado de pases que ha hecho River, al Krasnodar de Rusia, $500.000 por Giovanni González, y luego estos 20 o 23 que se pagarán al Atlético de Madrid por Thiago Almada. Un total de unos $70 millones en cuanto a la paga por los pases. Después anda a sumarle el salario de los jugadores,
1: exacto,
0: y todo eso, ¿no? Pero
1: exacto.
0: bueno, un mercado de pases realmente para ponerlo a River en esa obligación de mostrarse muy por encima de los demás. Pero vos decías algo muy importante recién. Le pone al Chacho Coudet una mochila. Y sabés que creo, Rubén, que esa mochila se la puso el propio Coudet el otro día en la conferencia de prensa, en las dos últimas conferencias de prensa que dio, en la última no habló, cuando él mismo dijo, me faltan jugadores, faltan que llegue 2 o 3 más. Bueno, ahora llegaron todos los jugadores que él quiere, que él quería, que él pretendía. Ahora sí que tiene la mochila, que le pone la propia dirigencia de River con lo que le trajo, pero que él mismo también se había puesto antes.
1: Sí, además, pero ¿sabes qué pasa, Jorge? Escuchar a Chacho Coudet decir lo que está planteando recién, es decir, ¿qué le queda a los otros, no? Aquellos que no han podido incorporar nada, o que van al menudeo a ver dónde encuentro algo que necesito. Es decir, River fue, puso, ¿cuánto vale este? Tanto, toma, pum. ¿Cuánto vale este? Ortega, tanto, toma. Arambarri, ¿cuánto vale? Toma. Es decir, el resto en el fútbol argentino no puede hacer eso. No es culpa del resto, ¿no? River hace con su plata lo que quiere ahora. También convengamos que los técnicos son, viste, ¿te acordás cuando eras chico y vos pedías y te decía la abuela o te hizo loco Fraile? Estás pidiendo todo el tiempo.
0: Sí.
1: Bueno, ellos piden. Y después, porque vos te acordás, Jorge, cuando De Michelis estuvo antes de irse a River tuvo 2 mercados de pase en uno solo, porque trajo jugadores De Michelis, ¿no? Que cuando llegó Gallardo, algunos se tuvieron que ir y ni debutaron.
0: Exactamente, sí.
1: Y volvieron lo que me dijo jugadores que pidió Gallardo, es decir, hizo 2 mercados de pase en uno, River.
0: No, esto está más que claro que lo que es el presente de River viene hacer la cosecha de algo que se fue sembrando ya en los últimos 3 o 4 años. Esto es claro así, más allá del cambio de dirigencia, más allá del cambio de nombres, tanto en la función dirigencial como en el banco de suplentes, evidentemente esto no es otra cosa que el resultado de lo que se ha hecho mal en los últimos años.
1: A ver, Jorge, la dirigencia es la misma. Cambian nombres, cambian fichas, sube uno, baja el otro. Pero Estefano Di Carlo ya era parte de la comisión directiva de River, como lo era Brito en la época de Donofrio, como lo eran otros que también participaron. La dirigencia es la misma, la dirigencia no cambia, cambian algunos que otros nombres, pero digamos la idea, la línea de la dirigencia es la misma, eso no cambia. Ahora, está claro que De Michelis no era el responsable de todo en aquel momento, porque vino Gallardo y le fue peor que a De Michelis, y a Coudet, insisto, no le está yendo bien desde 1911, que River no perdía 5 partidos seguidos.
0: Sí.
1: Es decir, evidentemente, yo lo que entiendo que en el fútbol argentino, y en este caso porque estamos hablando de River, nadie se asume a culpa, nadie se siente y dice, che, a ver, ¿en qué me equivoqué? ¿En qué metí la pata? ¿Qué hice mal? O sea, en River eso no está pasando, evidentemente. No, porque... No, fíjate, recién decías algo muy muy interesante. 2 conferencias de prensa. Antes del partido con Central ya se avisó que ni Caudet ni los jugadores iban a hablar. Escúchame, si le ganás 5-0 Central, ¿por qué no vas a hablar?
0: Bueno, claramente hay una falla en la comunicación de River. Fue muy criticado también el hombre que maneja la prensa, sí, que es justamente un periodista, es un periodista y que va conspirando contra el trabajo de sus colegas, ¿no? Claramente.
1: Que no tiene nada que ver con el periodismo deportivo, ¿no? Convengamos.
0: No tiene nada que ver con el periodismo deportivo.
1: Puede ser un hincha, como lo somos todos, pero él viene de otra ala del periodismo. Periodismo político, muy bueno en lo que hace, lo reconozco, pero evidentemente acá se le escapó la tortuga, diría Diego.
0: Tal cual, tal cual. Ya volvemos a River, pero quiero participarte de 2 cuestiones que tienen que ver todo con lo mismo, que veníamos hablando ya en el programa de Hernán Mundo. Primero, que habría que hacer alguna especie de estadística, ¿no?, respecto a las incorporaciones, al total de incorporaciones de los equipos de los últimos 5 años, para no irnos muy lejos, de todos los equipos de la primera división del fútbol argentino, ¿cuántas contrataciones se hicieron? Y yo me arriesgo a decir, no sé si se lo compartís, que el 90% de esas incorporaciones dieron resultado negativo. Solamente, y creo que exagero, el 10% han dado sus frutos a los equipos, a los diferentes equipos.
1: Sí, es un laburo que habría que hacer, pero a grandes rasgos no creo que estés equivocado. En grandes rasgos creo que no estés, podés fallar por el 9 o el 11 o el 12, ponele. Sí. Pero en grandes rasgos no estás equivocado.
0: Sí, sí.
1: Claramente no estás equivocado. Porque vos, bueno, recién hablabas de Paredes al Milan. Bueno, Paredes es una incorporación que le ha redundado a Boca. Pero, por ejemplo, si querés ir ahora, se me viene a la cabeza Palacios, el chileno. Pasará sin pena ni gloria en la historia de Boca.
0: Claro, porque además...
1: y hay nombres... cuántos casos hay como eso, ¿no? Se me ocurrió esto ahora rápido. Uno bueno y uno malo.
0: No, totalmente. Pero aparte, hay algunos nombres que parecen que viene con cierto reaseguro y también les va mal. Claro. En el caso de Boca, sin ir más lejos, bueno, por ahí van a decir, no, a Cavani no le fue mal. Sí, en líneas generales, no fue el Cavani que esperaba la gente de Boca.
1: No, de ninguna manera. No. Que no esperaba la gente y que no esperaba a Riquelme.
0: Claro, claro, totalmente.
1: De la resolución, ¿no?
0: Totalmente. Y después, el otro que te iba a decir, y que también tiene que ver con todo esto, es decir, un equipo, como Independiente en este caso, trae a un jugador que... viene del Barcelona, como Lucas Román. Cuando llegó a Independiente decían, che, trae un pibe que es argentino, que jugó en el Barcelona, que viene del Barcelona, no le puede ir mal, o sea, lo está repatriando. Bueno, en algún momento yo escuché decir a algún escéptico, si el Barcelona deja que venga de vuelta para la Argentina, por algo es también. Bueno, llegó, estamos hablando de Lucas Román, el Pocho Román, Estuvo 6 meses en Independiente, un puñado de minutos en cancha, no le fue bien. Fue cedido a Atlético Tucumán, no le fue bien. Vuelve a Independiente y ahora se va de vuelta para Europa, a Países Bajos. Un destino que hace que no esté en la élite del fútbol europeo, sino en un equipo menor de allá de los Países Bajos, del fútbol holandés. Entonces, digo, Rubén, no hay ningún reaseguro, por más que traigas a un pibe del Barcelona, ni o que traigas a una figura internacional como Cavani.
1: Y no sabes algo que, lamentablemente, a veces tenemos que ser un poco mal pensados. Yo históricamente, y esto no tiene que ver con este mercado ni con los anteriores, es una cuestión mía personal histórica, ¿no? El jugador que se va a Europa y al año, a los 2 años vuelve, sobre todo siendo joven, y a mí déjame dudar. ¿Y por qué te digo esto? Quiero ver a Thiago Almada en River.
0: Claro.
1: Quiero ver a Thiago Almada en River. Porque si vale lo que vale, si todos lo valoran por lo que lo valoran, ¿cómo? Está bien, lo quiso el Flamengo, ¿no? Pero seguimos hablando de Sudamérica. River o Flamengo es Sudamérica. ¿Cómo nadie en Europa, sabiendo que Atlético Madrid no lo tenía en cuenta, lo fue a buscar? Es un poco lo que vos planteás con ese chico Román, ¿no? Que pero si el Barcelona lo deja venir.
0: Claro.
1: Algo tiene que haber. Bueno, ¿por qué no hacerme la misma pregunta con Thiago Almada?
0: Bueno, veremos. Okay. Con el correr de los partidos, con las presentaciones, porque después también está, o la rompe de entrada, o te van a decir, pero hay que darle tiempo de adaptación.
1: Claro, sí. Es una excusa que yo no creo que no sea válida, Yo creo que todos los jugadores tienen que adaptarse a, porque no es lo mismo en la Argentina jugar, con todo respeto lo digo, jugar en Vélez que jugar en Riga. No es lo que menos en este River, que es una olla que está a punto de explotar, ¿no?
0: ¿Y por dónde está lo que aprendimos nosotros? Vos me llevás un par de años, pero somos prácticamente de la misma generación, y hemos aprendido que, y esto dicho sea de paso, el otro día vi ese recorte del video que se hizo viral tuyo, donde hablabas de la escuela de dirigentes de algún club, y comparto totalmente el 100% de lo que decías, obviamente. Esa misma escuela nos enseñó a tipos como nosotros que los refuerzos eran los jugadores que llegaban, se ponían la camiseta y jugaban.
1: Exacto, sí. Y sobre todo en aquel momento, y a esa referencia que vos haces, Jorge, que pagaban poco, compraban barato y vendían caro.
0: Claro.
1: Sí, porque, a ver, alguien, por más que, yo te cambié lo que te dije recién. Viene Almada y la rompe en River. Pagó 23 palos River. ¿A cuánto lo puede vender del fútbol argentino? ¿25? ¿30?
0: Al fútbol europeo únicamente.
1: Al fútbol europeo, claro.
0: Únicamente.
1: ¿A cuánto lo puede vender? ¿Le va a sacar el doble? No, imposible.
0: No, imposible, imposible.
1: Imposible que un equipo de Europa venga y pague, no sé, 46 palos verdes por un jugador argentino. Está bien, ha pasado con Pastantoro, pero un pito de 18 años, que lamentablemente así le está pasando, ¿no? En eso teníamos un Gallardo, estaba verde para irse, se tenía que haber quedado acá, terminar la Libertadores con River, pero bueno. Xavi Alonso lo llamó, le comió la cabeza y el pibe, obviamente, se le volaron los pájaros y rajó para allá. Bueno, hoy va la Fiorentina. Es un paso atrás. Vos me decís, va a ir, va a jugar, va a tener minutos. Bueno, vamos a ver primero si eso pasa. Pero no deja de ser un paso atrás de Real Madrid ir a la Fiorentina.
0: Claro, ir a cualquier lugar desde el Real Madrid, salvo el Barcelona.
1: Exacto.
0: Es un paso atrás. Pero a ver, ya que estamos, lo escuchamos a Mastantuono, que hoy fue presentado en Fiorentina ante muchísimos hinchas, que ilusionados por la llegada de una figura que no la pasó bien, como decíamos, en el Real Madrid, llega, aparentemente se está para debutar el 24 de agosto, el traspaso de Mastantuono se hizo de club a club directamente solo por el pago de los 3,5 millones de dólares que cobra anualmente Mastantuono, es decir, no hubo un pago por el préstamo, sino que fue mano a mano. Lo escuchamos a Franco en su llegada a Italia.
2: La verdad, un día muy especial para mí, tenía muchas ganas de llegar al club y lo estoy disfrutando mucho. Es un equipo con mucha historia y la verdad me hacía mucha ilusión poder jugar en este club tan grande. Bueno, mis principales características son, creo que gambetear, ir para adelante, ser un jugador que llega al área contraria, y me gustaría mejorar, bueno, la parte defensiva, que sé que acá en Italia se trabaja mucho y es muy buena, me gustaría mejorarlo también. No, gracias por el cariño que recibí ayer cuando llegué, y saben que acá van a tener un jugador para dar pelea y para luchar por los objetivos.
0: Bueno, Franco Mastantuono, el ex hombre de River que ya está en Italia, en Fiorentina, el equipo de camiseta violeta que vio brillar a otro ex River como Gabriel Batistuta, ¿no? Entre el 91 y el 2000, 207 goles para el Bati. Para, claro, Ramón, Pasarela también, que
1: Pasarela, claro,
0: marcó en Fiorentina 35 goles, Bertoni, otro que ha jugado en aquel equipo, además del Napoli, y más acá en el tiempo, Gonzalo Rodríguez y Nico González, jugadores argentinos que han pasado por Fiorentina, ninguno con el sello de Batistuta, con más de 200 conquistas en sus 9 años allí en Fiorentina. Creemos que Mastantuono le vaya mucho mejor de lo que le ha ido hasta aquí en River, que ya va a ser mucho más importante, ¿no? Para él, y obviamente

0: Evidentemente este chico no la tuvo. Bueno, pagó las consecuencias. Ojalá que este proceso en la Fiorentina sea ese proceso que no tuvo al salir de River para ir a jugar al Real Madrid. Un año en la liga italiana, yo creo que le puede servir de mucho a Mastantuono. Ojalá, como decís vos, lo pueda aprovechar, ¿no?
1: Rubén, te quedas un par de minutos más porque nos llama desde Rosario Nacho Sansó, porque 7:30 de la tarde comienza a jugarse la cuarta fecha de la Liga Profesional. Nacho Sansó, porque van a jugar Rosario Central y Aldo Civi en un par de minutos nada más. Nacho, ¿cómo estás? Bienvenido.
2: Compañeros, el abrazo grande para todo el equipo del segundo tiempo de Pasión Nacional, nuevamente con la información del fútbol de la ciudad de Rosario, mientras Central le levanta el telón a la fecha 4 del fútbol grande de la República Argentina, enfrentando al Aldo Civi en el gigante de Arroyito. Nosotros nos metemos de lleno con la información rojinegra, porque Newell's va el domingo a Florencio Varela, uno de los reductos más difíciles y esquivos en la historia leprosa. Allí tendrá que enfrentarse a su rival de turno y a la vez a una racha negra en un estadio sumamente cómodo que nunca le permitió soltar rienda ni traerse los 3 puntos hacia Rosario. 8 veces visitó Newell's el Tito Tomaguelo, perdió 7, empató 1 e hizo solamente un gol. Kudelka, desde lo futbolístico, respira por Matías Cócaro. Newell's entrenó este viernes por la mañana en el predio de Bellavista con novedades, porque tras sufrir varias bajas en las primeras fechas, Kudelka recuperó varios soldados y tendrá a su goleador, sobre todas las cosas, a Matías Cócaro a disposición. Un Cócaro que fue uno de los destacados en el empate de la Lepra ante Boca en el Coloso, pero que en el segundo tiempo tuvo que salir reemplazado por molestias musculares que lo llevaron a entrenar de forma diferenciada durante casi toda esta semana. El Zorro no tendrá inconvenientes para el partido ante el Halcón y estará a disposición de Fran Darío Kudelka. El 11 para enfrentar a Defensa y Justicia será con una sola modificación, a priori, respecto al equipo titular que igualó con Boca. Estamos hablando de la salida de David Sotelo en la mitad de la cancha por el ingreso de Rodrigo Herrera. Entonces, el 11 sería con Reinati en el arco, Escobar, Goitea, Cabrera y Jerónimo Russo, los 4 defensores, Luca Reggiardo y Rodrigo Herrera, el 5, por la derecha atacará Walter Mazzanti, por la izquierda Tomás Ríos, por el medio Facundo Gutsch y arriba, como el faro del gol, el Zorro Matías Cócaro. Se juega el domingo desde las 17:45 con arbitraje del debutante en primera Álvaro Carranza en Florencio Varela. Compañeros, la seguimos, el abrazo grande desde la cuna de la bandera con la información del fútbol rosarino, Nacho Sansó.
1: Perfecto, Nacho, y complementamos entonces con la confirmación de Central y de Aldo Civi para jugar con el arbitraje de Pablo Echavarría en 5 minutos nada más en el gigante de Arroyito. Ledesma, Verón, Obando, Ávila y Soto, Ibarra y Pizarro, el 5, Cantizano, Di María, Fernández y Copetti, el conjunto rosarino, por Aldo Civi, Acosta, 5 en el fondo, García, Salazar, Sigali, Breitenbruch y Cufré, el 5 de Castro, el capitán, y Sosa, arriba adelantados Fernández, Godoy y solo como único número 9, Bombergar. Pablo Echavarría, el árbitro para jugar a partir de las 7:30 de la tarde en el comienzo de la cuarta fecha del torneo de la Liga Profesional, el torneo clausura. Más tarde, 21:45, Independiente Rivadavia frente a Estudiantes de Río Cuarto. Mañana estaremos con la continuidad del fútbol, también con las transmisiones, obviamente, en el Fútbol Show Nacional, la Liga Profesional, la fecha 4, que va a continuar con los partidos de las 14:45 en Tucumán, Atlético frente a Sarmiento y Riestra en su estadio recibiendo a Estudiantes. A las 5 de la tarde se transmite por Nacional, Tigre y River, relata Perazo. 19:15 se pega a Regui para Boca y Vélez, y a las 21:30 llegaremos junto a Juan y Minotti para narrar y comentar Independiente frente a Platense, mismo horario para Instituto y Gimnasia. Y hablando de este Independiente Platense, el especialista en Independiente es Rubén Santos, las cosas que tienen que ver con Independiente en un año bastante especial y particular, ¿no? Porque el clima político ya comienza a hacerse sentir. Hay, Rubén, 358 agrupaciones en Independiente aproximadamente. Todos están reuniendo, todos están rosqueando, a ver quién va con Gaudio, a ver quién va con el hombre que le secaba la nuca al Chiqui Tapia, me refiero al hijo de Nakis, a Luciano.

0: A ver quién va con Islas, a ver quién va con el oficialismo, si el oficialismo va junto o dividido. Ya anunció alguno de los integrantes del grupo Champagne, que viene manejando los destinos de Independiente desde hace unos cuantos años por diferentes dirigencias, que se van a alejar del club. Bueno, un escenario bastante particular para uno de los equipos o de los clubes con más política en la República Argentina, y en medio de todo eso, algunos que llegan y otros que se van, ¿no?
1: Sí, a ver, primero, antes de meternos de lleno en lo que planteabas desde lo político, se pagó la deuda que había con Zamala, con lo cual Independiente deja de estar dividido. Por eso Santiago Mele va a poder estar en consideración del técnico, seguramente en el arranque para el banco suplente. Yo no lo descarto titular el miércoles en la Copa Argentina, no lo descarto. Digamos, no lo doy por sellado, pero tampoco descarto que Mele pueda ser el arquero titular en ese partido de la Copa Argentina. Habrá que verlo. Y con respecto al otro, bueno, vos lo decías, Gastón Gaudio iría por un lado con la gente de la gente independiente, agrupación independiente, y el Kun Agüero estaría del lado de Luciano Nakis. No se sabe si en las listas, no se sabe si formará Agüero.
0: Gaudio sí, quiere ser presidente.
1: Gaudio quiere ser presidente. Sí. Gaudio quiere ser presidente. Agüero no se sabe si estará en la lista, colaborará desde afuera. La cuestión es que, habrá que ver la sensación de cada hincha y cada socio tiene de cada uno de estos personajes, ¿no? Porque, bueno, Agüero le dio mucho Independiente, Gaudio hace poquito tiempo nos enteramos que dice Independiente, yo por lo menos, bueno, no sé si sabía de antes. Bueno, habrá que ver cómo es esta cuestión. El que decís vos que se hace vos es Daniel Scioane, que soy el secretario general del club, y dijo que no va a participar en ninguna lista y no tiene la idea, tiene mejor dicho la idea de alejarse de la directiva de Independiente. Así que bueno, es un camino largo, el tema es todavía definir cuándo son las elecciones.
0: Claro. Deberían ser en octubre,
1: pero no van a ser en octubre, eso seguro. Puede pasar que sea el primero o el segundo fin de semana de diciembre. Eso sería un poco la idea, que es donde se van a estar haciendo los torneos, claro. ¿No? Las fechas que dio esta semana la AFA para que se definan los torneos de fútbol argentino. Así que habrá que ver, pero como bien lo planteaba Jorge, se vienen muchos movimientos de acá. Estamos en agosto, empezando agosto. Hay casi 4 meses de camino hacia adelante pensando en estas elecciones. Y bueno, habrá que ver. Y bueno, después el soberano, así como cuando elegimos un presidente, es el pueblo, el soberano será el socio independiente en este caso.
0: Sí, tendrán los socios, en este caso Independiente, ¿no? Pero después también en varios clubes donde claro, se quejan, los socios también hacer algún mea culpa respecto a la elección que hacen, porque después se quejan de la dirigencia y todo eso. Pero para que, viste, acá ya vamos, es muy dinámico todo esto, Rubén. Decíamos que había arribado el avión, ya estaba carreteando, los aros de agua envolvieron al avión porque llegaba una personalidad importante, se bajaron allí los bomberos que estaban dando una mano hacia los costados para que la gente comience a abrirle paso, la moto estaba esperando en la bajada misma de la escalerilla del avión y desde Aeroparque.
1: Ahora, la pregunta es esta, Jorge, ¿está vestido para la ocasión?
0: No, por supuesto.
1: Saco beige
0: oscurito. Saco bello oscurito. Y bueno, finalmente la moto logró su cometido. Lo trajo, es más, creo que agarró corrientes a contramano en algún momento para para esquivar un poco el tránsito, porque ya a esta hora viste que la gente se está volviendo y finalmente
1: agarró
0: corrientes a contramano, subiendo desde el bajo hacia el centro, agarró Maipú a contramano, tránsito cortado obviamente.
1: Contramano también, Maipú, sí, sí. Por corriente Maipú contramano también.
0: Tránsito cortado. Todo está bajo las estrictas normas de seguridad, todo se abrió y finalmente, promediando el programa, está el conductor, está Regui. Hola, Regui.
2: Hola, Jorge. Hola, bueno, Rubén. ¿Cómo andan? ¿Bien?
0: Perfecto, ya hemos hablado de todo.
1: Bueno, creo que hemos cuidado el rancho bien, ¿eh? Creo que lo No se lo hemos arreglado.
2: Está bien.
1: Que es tranquilo, Arregui.
2: Mejor que si estuviese desde el comienzo. Estaba escuchándolos atentamente sobre Independiente, ¿no? Los inconvenientes.
0: Sí, un año particular, ¿no? De Independiente, pero además hemos hablado y hacemos también el raconto rápido para aquel que se va aprendiendo a Pasión Nacional en el segundo tiempo. Hemos hablado de los más de 70 millones de dólares que ha gastado River, de un mercado de pases total y absolutamente récord para el fútbol argentino por exclusivamente River, y que deberían, si el fútbol tuviera como referencia lo que gasta cada uno, River y Boca, en ese orden, estar a años luz en los números, en la tabla de posiciones respecto a los demás equipos. River ha gastado solo el millonario, más del doble de lo que han gastado el resto de los equipos, todos los equipos de fútbol argentino.
2: Hasta el momento, River con Thiago Almada, 66 millones de dólares.
0: Claro, casi 70, lo que decíamos.
2: Casi 70 millones de dólares, y posiblemente traiga otro jugador más, es lo que me dijeron hoy. Así que va a superar los 70 millones de dólares. Si bien es lo que vendió a Colidio, que bueno,
0: sí, en cuatro.
2: Sí, en cuatro por el 50%, pero
0: con la obligación de compra.
2: Con la obligación de compra puede llegar a 9 millones de dólares, así que ahí estaría, sería un buen negocio para River si esto se confirma, ¿no? De cualquier manera, y con todo lo que ha perdido políticamente River, con todos los futbolistas que ha separado, porque no solamente perdió económicamente, sino también perdió políticamente lo que fue para el hincha de River, ¿no? Para la masa de hinchas de River, que si bien es cierto que no quería a los jugadores, a la mayoría, también es cierto que hubo un maltrato, un destrato, qué sé yo, no fue la forma, porque además regalaron el patrimonio del club, pero eso es otro tema.
0: Y hemos hablando de patrimonio, ex patrimonio en este caso del club, lo hemos escuchado a Mastantuono en su llegada a Fiorentina, después de lo que ha sido un exitoso fracaso por el Real Madrid, ¿no?
2: Sí, porque fracaso con todo éxito, dijo Perfumo.
0: Tenía razón en su momento Gallardo, que estaba muy verde, como bien lo decía Rubén.
2: Claro, necesitaba un año más. Sí, sí. Pero los últimos futbolistas que se fueron en River, tanto Echeverri como Mastantuono, lo refleja eso. Sí, sí. Que se han ido muy muy temprano, y como solía decir aquí hace mucho tiempo Horacio del Prado, decía, no son jugadores terminados. Uh-huh. Y es verdad. El terminado, por ahí decir, como que también podía ser, no pueden jugar. Pero en este caso es que no están consolidados. Siguen siendo un proyecto y todavía le falta... la ida de Echeverri y de Mastantuono, de la forma que se fueron al Manchester City y al Real Madrid, sortearon etapas. Saltearon etapas.
1: El famoso golpe de horno.
2: Claro, exactamente. Le faltaba un toque más de experiencia acá para llegar un poco mejor armado al viejo continente y a los clubes que van, porque según me decís que van clubes de segunda línea, pero estamos hablando de Echeverri al City y de dirigido por Guardiola en ese momento, y la otra, la aparición de Mastantuono en el Real Madrid, bueno, era como que no podés llegar verde ahí, y llegaron verde todavía.
0: Habíamos hecho un punto y seguido para el tema de River, para aguardar también tu llegada, y sobre todo también para escucharlo a Domper, porque Domper claro. Está esperándonos en línea para hablar de River.
2: Bueno, vamos a escucharlo a Agustín Domper, y después vamos a ir a la pausa también en esta primera media hora. Aquí estamos en Pasión Nacional, junto a Jorge Godoy y Rubén Santos en este viernes, donde también hay fútbol. Ya vamos a estar también con lo que va pasando con Rosario Central, que está jugando en este momento.
0: 2:00 con Aldo Civi.
3: Qué gusto saludarte en este segundo tiempo de Pasión Nacional para hablar de River, que está concentrado desde ayer y que está finalizando su práctica en estos momentos de cara al duelo de mañana a las 5 de la tarde frente a Tigre. El domingo llega Thiago Almada al país, el lunes revisión médica, y River lo preinscribió en la Copa Sudamericana. Veremos si el lunes lo puede confirmar, pero la idea es que, si es posible, esté Thiago Almada también, como está Angelito Correa, Otamendi, Ortega y Andrada, y Borré. Veremos después cuál sale de estos jugadores. Lo concreto es que para mañana el equipo que piensa Coudet tiene a Ortega y Andrada como titulares, obviamente en el arco Beltrán, Montiel de lateral derecho, Otamendi, Martínez Cuarta y Pancho Ortega en el lateral izquierdo, Aníbal Moreno y Andrada, el doble cinco, después Angelito Correa junto con Galvano Pereira, esa es la única duda, y en el ataque Freitas acompañará a Rafael Santos Borré para este partido importantísimo que tiene Cobet y todo el mundo River tratando de dejar atrás tantas derrotas en el inicio del semestre. Y como te contaba ayer, Colidio ya forma parte del Vasco y fue presentado, hablamos del Vasco da Gama, equipo de Río de Janeiro, y está confirmada la cláusula que no le permite ni a Sala jugar frente a Independiente Rivadavia frente a River, ni a Subiabre mañana enfrentar al equipo millonario. Abrazo.
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0: Entramos en la parte final de Pasión Nacional. Aquí estamos con Jorge Godoy y con toda la audiencia de Radio Nacional. Bueno, se está jugando el partido, está empezando esta cuarta fecha, está jugando Rosario Central. Le agradezco ya a los oyentes, a Manuel Sandino, que se comunica, dice, hola Radio Nacional, los escucho desde Piquirenda, Estación Salta. Lo que le pasa a River le va a hacer difícil levantarse con todo el refuerzo que trajo. Una pregunta y un ejemplo. ¿Por qué Villa no hace gol en Boca y en Independiente Rivadavia hacía goles? Aguanten los pibes de la cantera, dice en este caso el oyente. Bueno, con respecto a River, y no le va a ser fácil, lógicamente, porque llegan todos futbolistas que están en diferente formación, en diferente preparación física. Y tenés que equilibrarlos, equipararlos a todos. Y eso necesitas por lo menos un mes. Por lo menos un mes. Y en ese mes River puede quedar afuera. Ya quedó afuera de la Copa Argentina, puede quedar afuera de la Copa Sudamericana y tambaleando del campeonato, que tenés mayores posibilidades porque clasifican 8.
1: Pero, ¿qué tiene que decir Aldo Civi, por ejemplo, entonces? ¿Qué tiene que decir Riestra?
0: Lo que pasa
1: River
0: es que...
1: tiene ¿cuántos campeones del mundo y
0: está bien,
1: campeones
0: pero,
1: del mundo tiene River?
0: Sí, está bien, pero lo que pasa es que Aldo Civi y Riestra armaron el plantel hace rato, y Aldo Civi y Riestra te pueden salir a esperar. River no puede salir a esperar. Es decir, Aldo Civi te puede esperar inclusive en Mar del Plata, que Boca lo ataque y jugar de contragolpe. River no puede esperar. River mañana tiene que ir a atacar a Tigre y ganarle en Victoria. No lo puede ir a esperar. Esa me parece que es la diferencia cuando vos esperás y cuando vos proponés. River tiene que proponer con todos los jugadores que tiene. Lo que yo digo es que me parece a mí que llegan y sí, son todos buenos jugadores, excelentes jugadores, pero después tiene que conformar un funcionamiento y un equipo, y si te esperan, los espacios no se dan en una pelota... encortada, te agarra mal parado y te hacen un gol y después anda a empatarla, anda a darlo vuelta. Esa es mi opinión. Después, bueno, lógicamente que River, con todo el equipo que tiene, el plantel que tiene, debería ganar. Pero Tigre hace rato que está conformado.
1: Pero eso te puede pasar en un partido. Accidentalmente contra Aldo Civi puedes perder por la Copa Argentina porque Aldo Civi te esperó, porque tuviste una mala tarde, tuviste un mal día, una mala noche, lo que sea. Por un gol en contra, como el otro día le pasó la desgracia a Otamendi. Listo. Y después se te cerraron. Pero no te puede pasar hace 5 partidos. Está bien, me vas a decir, todavía no está Almada, todavía se están... Listo, perfecto, pero tiene un plantel que más allá de la no llegada todavía y la puesta en funcionamiento de estos jugadores que llegaron en este mercado de pases, la diferencia de plantel de River con el resto es abismal. Por algo le sobraban 7, 8 tipos de primer nivel que los mandó a entrenarse a un container.
0: Sí, lo que pasa, Jorge, que, por ejemplo, River empezó el campeonato con Correa, que entró en el segundo tiempo, contra Barraca
1: contra
0: Central.
1: Barraca, sí.
0: Contra Barraca Central, y había llegado el viernes, y jugó el sábado.
1: Bueno, y si no hubiese jugado Correa, igualmente River tiene mucho más plantel que Barraca.
0: Sí, exactamente.
1: Y trabajo...
0: Vos sabés lo que yo preguntaba en la radio, preguntaba acá también, si River tiene, ahora ya no, pero antes de que llegara Correa y que llegara Almada, si River tenía más o menos que el semestre pasado, que comienzo del año, que el campeonato pasado.
1: Bueno, yo te retruco, hablando del Prado, te canto retruco y
0: sí,
1: vale cuatro, te digo, el año pasado River también tenía más.
0: Bueno, sí, está bien. Sí, y así también le fue. Bueno, River tenía más el semestre pasado, estuvo a los tumbos y llegó finalmente a jugar la final del campeonato. Estamos hablando de, le decimos a los oyentes que opinen al 11-38-70-74-85 con respecto a la gran diferencia que ha tenido River entre los futbolistas que ha contratado. Fundamentalmente, en este caso, con Thiago Almada, los equipos que contrataron más futbolistas en lo que tiene que ver con el costo que invirtieron, sin ninguna duda, primero está River con este mercado de pases en toda la historia del fútbol argentino, con Almada y con Correa. Ahí claro. Son los dos primeros.
1: Correa el récord y después lo batió el propio River, su propio récord.
0: Claro, con Thiago Almada, exactamente. Después podemos dar los 10, donde en Boca está Riquelme cuando volvió al Villarreal, donde está... ¿Sabés quién es el tercero?
1: ¿Quién
0: el es? Tercero es Cristian Medina, de Boca a Estudiantes de La Plata. Ese es el tercer pase más caro en la historia del fútbol argentino. Ahí era 15 millones de dólares por la cláusula de rescisión que fue al comienzo de, no sé si el año pasado, me parece, o el anteaño, ya no recuerdo porque pasa tan rápido el tiempo. Así que, dice, buenas noches, Pasión Nacional, sigan soñando, desde mañana empieza la topadora a voltear troncos. Mario de Güemes, aguante el más grande, River, dice. Bueno, hola Eladio, coincido, el mejor River se podrá ver dentro de un mes y Almada no va a ser el salvador de River, sino el equipo también tiene que funcionar para ganar la serie con Santa Fe. Está en jaque con este nivel que está mostrando el equipo millonario. Alan de Santa Fe. Bueno, vamos a seguir con los oyentes que se van comunicando al 11-38-70-74-85. Vamos a ir con Boca. Está Damián Zárate, las novedades del Ceneiza para saber qué pasa, que mañana vamos a estar transmitiendo aquí por la radio. Mañana tenemos un domingo con un olor a domingo terrible, un sábado con un olor a domingo terrible, porque empezamos primero con Tigre River, con Martín Perazo y Juan Minotti, después estamos con Nicolás Álvarez en el Ducó para Boca Vélez, y cerramos desde Avellaneda con Jorge Godoy y con Juan Minotti, que va de Victoria a Avellaneda en un charter para vivir Independiente mañana enfrentando. Jorge, se me hizo una laguna.
1: ¿Con quién? Platense, debuta a Palermo.
0: Debuta a Palermo mañana.
1: Debuta Marri Palermo.
0: Así que bueno, ahora háblame de Boca, Agustín Domper. Agustín Domper, también Sara te digo.
2: Un abrazo enorme en este segundo tiempo de Pasión Nacional, aquí en el aire de la radio más grande de la Argentina. Lo más importante es que, como venimos charlando acá y lo profundizamos bastante en el primer tiempo de Pasión Nacional, Boca va a jugar mañana, partido que va a ser de tarde, en el Estadio Huracán, y el martes, octavo de final de Copa Sudamericana, contra Recoleta, elenco guaraní, también en el Estadio Huracán. Es una enorme pena esa, no solamente por Boca, sino por el entusiasmo que tenía el equipo paraguayo de jugar en la Bombonera de Buenos Aires, y no se va a poder dar. Así que Boca ya piensa en los próximos dos partidos, y después sí, cuando tenga que volver a jugar, la idea es que pueda hacerlo en la Bombonera. Pensando en el partido del martes, esta mañana, pero hay algunas datas, algunas informaciones. El árbitro el próximo martes va a ser Piero Massa, el chileno. Y otras cuestiones que van pasando en el mundo de Boca, confirmaciones de salidas y entradas. Ya te decía lo de Ener Valencia, comunicado oficial de Boca con la salida de Marcelo Saracchi, que fue transferido en forma definitiva al Houston Dynamo de la MLS, sin datos precisos económicos, por lo menos en el comunicado. Sí que habla de el arribo de Saracchi en el segundo semestre del 2023, la cantidad de partidos, cuántos goles, pero no da precisiones de dinero. Así que Boca ya piensa, reitero, en el partido de mañana, sin estar confirmado el equipo. Entrenaron casi a la par de sus compañeros en la jornada de hoy, Palacios y Belmonte, pero no se meten en la lista. Tampoco Vareiro, que todavía se sigue recuperando. Habrá que ver cuál es el equipo, pero no va a salir de Montero, Lozano, Di Lolo, ahí Pellegrino, puede ser, o Ayrton Costa y Blanco, los tres del medio salen de memoria, con Ascacíbar, Delgado, Paredes, Aranda, que el otro día partió desde la izquierda, Merentiel y Flores. No creo, pensando en el martes puede haber alguna variante, pensando en el martes puede ser que alguno sea guardado, si no, un equipo parecido al que jugó con Estudiantes. Te mando un abrazo, cualquier novedad volvemos.
0: Bueno, bien, perfecto, Damián, con las novedades de Boca. Y hablando del equipo de Vélez, ya vamos a estar también con las novedades de Vélez. No creo que tenga muchas modificaciones. Así que bueno, a los oyentes, 11-38-70-74-85, vamos a ir ahora, en este caso, a escucharlo a Gerardo Murúa, las novedades desde Córdoba. Hola Gerardo, bienvenido, gusto tenerte, ¿cómo estás?
3: Buenas tardes, Eladio. Gran abrazo para vos, los compañeros y la audiencia de Pasión Nacional. Segundo tiempo, arrancamos el repaso de los cordobeses con Estudiantes de Río Cuarto. El conjunto del Imperio del Sur jugará 21-45 en Mendoza ante Independiente y Rivadavia, buscando puntos valiosos para luchar por la permanencia en Primera División. El probable del equipo de Rubén Darío Forastelo, con Bruer en el arco, Valente Ojeda y Maffini en la sala central, con Gonzalo González y Cobos por las bandas. Rosane, Romero y Alanis en la mitad de la cancha, Juan Garro y Moreno en la delantera. Instituto va a recibir mañana 21:30 Gimnasia de Mendoza en el Estadio Juan Domingo Perón de Alta Córdoba. El conjunto de Diego Flores viene de dos victorias consecutivas muy sólidas y va a repetir por tercera vez el equipo si no sucede nada extraño o nada ajeno a lo deportivo. En el arco, Marcos Ledesma, en la línea de fondo, Mosevic, Galván y el capitán Fernando Larcón. Por las bandas, Juliano Cerato y Diego Sosa. En la mitad de la cancha, Gustavo Abregui y Matías Gallardo. En la delantera, John Córdoba, Matías Tisera y Alex Luna. El lunes, Belgrano va a visitar a las 19 a Banfield. La novedad tiene que ver con un probable debut, porque Santino Gatti o Marcos Ortiz, con pasado en las juveniles argentinas, deberán jugar en el centro de la mitad de la cancha. Ausentes por las recientes expulsiones, Santiago Longo, Andrés Sánchez y el mudo Franco Vázquez, por lo cual debe rearmar el medio el ruso Ricardo Zielinski. En el caso de Talleres, se había comentado estos días que se iba a retirar del mercado de pases con un acuerdo entre Sebastián Fassi, el manager deportivo, y Jorge Sampaoli para potenciar a los propios. Sin embargo, si logra vender al exterior, podría llegar un extremo y un mediocampista. También Talleres podría negociar por un zaguero central, siempre con la condición anterior: trasladar, vender a alguien al exterior para tener tiempo de negociar con nuevos jugadores. Valentín Dávila es el nombre que ha generado polémica en los últimos días en Córdoba. Fue bajado a la reserva, fue el goleador de Talleres en el Apertura y una de las grandes apariciones. No parece ser tenido en cuenta por Jorge Sampaoli. Se habló de una posible venta y esto generó la furia de hinchas y socios, teniendo en cuenta la representación que tiene el juvenil formado en Talleres con la gente y sobre todo el rendimiento que tuvo en el torneo anterior.
0: Muy bien, Gerardo, ahí están las novedades de todo lo que ocurre en Córdoba con los equipos de la docta. Bueno, ¿cómo va Rosario Central, Jorge?
1: Ya... Bueno, se están jugando ya los primeros 18 minutos en el Gigante de Arroyito, empata Central con Aldosivi 0-0. Recordamos que 21:45 van a estar jugando Independiente Rivadavia contra Estudiantes de Río Cuarto, y que en la Primera Nacional hay actividad también, fecha 24, a las 8 de la noche, en un ratito nada más, Midland en el Oeste recibe a Maipú de Mendoza.
0: Vamos a Santa Fe, allí está Pablo Barovero con las novedades de los equipos de la ciudad. Hola, Pablo.
4: ¿Cómo les va, compañeros? Vamos a hablar de los equipos santafesinos. Ayer, en el Estadio 15 de Abril, gran triunfo de Unión ante Lanús por 2-1. Recordemos que fue el último partido pendiente de la segunda fecha para un equipo de Leonardo Madelón que había empatado, le habían empatado sobre la hora en Vicente López en la primera fecha, igualó 2-2 con Platense, había perdido 2-0 en su visita a Gimnasia de Mendoza y necesitaba, después de 3 meses sin jugar como local, después del largo receso por la Copa del Mundo, volver a la victoria. Y así lo hizo ayer, con un primer gol de Menossi ya en el segundo tiempo, buen derechazo al pano más lejano del arquero Lozada, le empató Peña Biefori y 3 minutos después logró rápidamente reponerse del empate que significaba el partido otra vez cuesta arriba para el elenco de Madelón, pero repito, 3 minutos después Mosqueira con uno de los goles del campeonato, de 40 metros, un disparo tremendo que no pudo detener Lozada, un poco complicado por la dirección que iba tomando la pelota en el aire, que le vivoreaba con viento en contra, en una jornada muy ventosa en la capital de la provincia santafesina, y Mosqueira que además se tuvo confianza para rematar de larguísima distancia y poner el 2-1. Gran triunfo de Unión en condición de local, con algunos rendimientos individuales importantes, fue parejo desde lo colectivo, jugó sin dudas el mejor partido de los tres que lleva disputados en este torneo clausura, y ahora jugará el próximo lunes, otra vez de local, para tratar de mantener este buen andar en el 15 de abril el equipo de Madelón, y ver si puede sumar 2 triunfos de manera consecutiva. En este caso, el rival va a ser Central Córdoba de Santiago del Estero por la cuarta fecha del torneo. Por el lado de Colón, juega el domingo a las 15:30 en el Estadio Brigadier López, el reestreno de Iván Delfino como entrenador. Va a estar en su segundo ciclo como técnico sabalero en el banco de los suplentes, debutando contra el elenco de la Isla Maciel, el domingo, repito, a las 3:30 de la tarde. Todo parece indicar que el arquero Budinio va a estar como titular, acompañado ya en sector defensivo por Peinipili Casted, uno por derecha, el otro por izquierda, Pierre Barrios con Rasmussen como la dupla de defensores centrales. En la mitad de la cancha, Marcioni por el sector derecho de ese medio terreno, por la izquierda la presencia de Allende, entre paréntesis, a pesar de la oferta de Gimnasia de Mendoza, se quedaría en Colón. Esas son las novedades de última hora en relación al lateral izquierdo que oficiará el domingo aparentemente de volante por ese sector de la cancha. De doble cinco estará Toledo acompañado por Federico Lertora y arriba Nacho Lago, la presencia del jugador más desequilibrante que tiene el Sabalero, estuvo cumpliendo años esta última semana. Lago estará jugando junto a Garate, recordemos que Garate fue el autor del empate ante Acassuso el sábado de la semana pasada, debutando con el equipo sabalero como titular y marcando un tanto ante la ausencia de Alan Bonancea, que se va a perder este partido otra vez por una lesión en una de sus rodillas. El informe entonces de los equipos de Santa Fe, con la gran victoria de Unión ayer en el estadio 15 de abril 2-1 ante Lanús, y lo que se nos viene para el domingo en la previa de algún modo del partido entre Colón y San Telmo en una nueva jornada, la 24 de la Primera Nacional. Un abrazo grande.
0: Abrazo grande, Pablo Barovero, desde Santa Fe, con todas las novedades de los equipos de la ciudad capital de la provincia. Bueno, ¿qué te queda, Jorge, en la parte final? Nos quedan dos minutos.
1: Un par de cuestiones para este fin de semana y el comienzo de la semana que viene. Recién decíamos que hay partido hoy por la B Nacional. El próximo domingo se van a estar jugando dos cruces importantes en la zona A, donde manda Ferro, el puntero que viene de dos derrotas consecutivas, va a estar visitando los Andes con público visitante. De vuelta a Ferro, esta vez en la cancha de los Andes, y a las 15 el segundo, Morón frente a Acassuso. Pero en la zona B, partido que se va a estar jugando el lunes a las 3 de la tarde entre los dos punteros, entre el primero y el segundo. Un partido que realmente merecía otro horario, otro día, otro marco. En Jujuy, en la Tacita de Plata, Gimnasia frente a Tristán Suárez. Primero y segundo de la zona B, el próximo lunes a las 3 de la tarde. Y la noticia lamentable del día, a los 99 años falleció Miguel Ignomirielo, histórico de Estudiantes de La Plata, entrenador, formador, que le abrió el camino a lo que vendría después, ¿no? Con Subeldía, con Bilardo, y claro, con, bueno, digamos, muchos dicen que el padre de esa escuela de Estudiantes de La Plata ha sido Subeldía. En realidad, quien le abrió el camino a Subeldía, hoy dejó de existir a los 99 años, don Miguel Ignomirielo.
0: Sí, dirigió muchísimos equipos. Claro. Yo era chico y era uno de los entrenadores que estaban en ese momento. Cuando empecé a escuchar fútbol, Miguel Ignomirielo, estaba también Victorio Spinetto, por ejemplo, ¿no? Sí, sí. Así que, en fin, de esa época, estamos hablando de la década del 70, ¿no? Década del 70, década del 60, en fin. Y
1: los periodistas que enarbolaban la bandera del bilardismo, del famoso bilardismo, claro, ya en los 80, 90, siempre se referían a él y a Subeldía como los padres de esa escuela, ¿no?
0: Bueno, mañana entonces triple transmisión, les recuerdo, a partir de las 3 de la tarde ya comenzamos un sábado inolvidable, un sábado de colección, primero Tigre River con Perazo, después estamos con Nicolás en la cancha de Huracán para Boca Vélez, cerramos desde Avellaneda con Independiente Platense y Jorge Godoy. El domingo abrimos nosotros muy tempranito para el clásico de San Lorenzo Huracán y luego Luca de Jesús para lo que será Argentinos Racing. Nada más, gracias Chelo Marín, gracias Pato Sulce, chau Jorge.
1: Chau, chau.
0: Nos reencontramos el lunes a las 7 de la tarde. Que tengan un muy buen fin de semana. Chau.
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6: Las 8 de la noche en la República Argentina. Chocaron un tren y un colectivo a metros de la Bombonera. El siniestro vial se registró en Olavarría al 800, dejó 8 heridos con politraumatismos, algunos de los cuales fueron trasladados al Hospital Argerich. Acuerdo entre la Nación y la provincia de Catamarca, informa Liliana Arias.
7: Con el propósito de firmar convenios en el marco del régimen de extinción de obligaciones recíprocas, el ministro de Economía, Luis Caputo, se reunió con el gobernador de Catamarca, Raúl Jalil. De esta forma, se compensarán deudas cruzadas con el Estado Nacional mediante este sistema que permite alcanzar soluciones conjuntas a las deudas y a creencias recíprocas, protegiendo fundamentalmente el equilibrio fiscal. El propio Caputo señaló que el gobierno sigue trabajando junto a los gobernadores para fortalecer la situación financiera de las provincias y el equilibrio de las cuentas públicas en todo el país.
6: Libertad bajo fianza a la niñera argentina detenida en Estados Unidos. Iliana Lick fue detenida el 11 de julio pasado en el aeropuerto de Filadelfia durante el Mundial. Su novio norteamericano confirmó que será liberada, aunque todavía quedan algunos pasos administrativos. Ileana había ingresado legalmente a Estados Unidos con visa de turista, esperaba conseguir una visa de trabajo y tenía una solicitud pendiente para permanecer en el país. En Ushuaia, donde nos escuchás por AM780, la temperatura 3 grados. Aquí en Buenos Aires se anticipa buen tiempo, con sol, hasta el martes inclusive. A esta hora, cielo despejado, 11 grados la temperatura, humedad 60%.
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0: Hola, hola, hola, hola a todos y bienvenidos una vez más a este programa que se denomina Comer, Beber y Viajar, el punto de encuentro donde los caminos se cruzan, las historias se cuentan y los sabores se fusionan con los paisajes. Hoy en este programa, de todo, vamos a cruzar la cordillera, después nos vamos a ir al norte de nuestro país. Bueno, tenemos para viajar y para recorrer millas un montón, pero si hablamos de viajar, justamente yo no estoy sola, sino que a mi lado mi compañera Erika Sotomayor. Hola, Eri, ¿cómo estás?
1: Hola, ¿qué tal? Carolina Valverde, acá, dispuesta a viajar, a subirme a un avión, a subirme a un micro, a un auto, a lo que sea, para recorrer nuestro país y más allá.
0: Monopatín eléctrico, también.
1: ¿Te animás? Viste que hay centros turísticos en donde se utiliza mucho, ciudades, sí, en donde se utiliza como turismo, así que sí, genial, me encanta.
0: Y después en la producción la tenemos a Micaela Pola, aquí en la operación técnica y edición Leo Zangari. Así que si ya tenés todos los papeles preparados para abordar, nos vamos.
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0: Y como adelantábamos al principio del programa, nos vamos a tomar un avión, vamos a cruzar la cordillera. Tenés que aprovechar sí o sí cuando estás viajando desde Buenos Aires a Santiago de Chile. Tenés que aprovechar el momento en el cual pasa por esa hermosa cordillera de los Andes. Tenés que pegarte a la ventana y si no pedirle permiso a tu compañero de viaje para poder ver esas montañas en toda su magnificencia. Realmente es un espectáculo increíble. Espero que no te toque nublado, que no se te va a complicar. Pero bueno, para hablar un poquito de lo que está pasando en el país vecino, tenemos a Cristóbal Benítez Villafranca, quien es director nacional del Sernatur, o sea, del Servicio Natural de Turismo de Chile. Hola, ¿qué tal, Cristóbal? Acá te saludamos Caro Valverde y Erika Sotomayor desde Radio Nacional de Argentina, Buenos Aires.
3: Un gusto, Carolina, un gusto, Erika, muchas gracias por la invitación.
0: No, por favor. Bueno, se viene con toda la temporada turística de invierno, ¿no? Se viene la nieve de un lado y otro de la cordillera. Y yo te quería preguntar cómo está viniendo en el sentido nieve, Chile, porque a veces nos pasa a nosotros acá desde el lado argentino que muchos centros de esquí arranca la temporada un poco más tardíamente porque no llegan a la acumulación de nieve necesaria.
3: Justamente estamos por partir la temporada de nieve, los de montaña ya se han preparado, tienen todo listo, pero estamos esperando, a fines de mes esperamos que caiga la nieve suficiente para hacer la apertura oficial de los centros de esquí en la zona central. Por supuesto, en la zona sur de nuestro país ya que hay un poco más de nieve, pero en la zona central, que son los principales que están aquí alrededor de Santiago, estarían abriendo a fines de mes.
0: Bien, ¿y cómo se comporta el turismo de Argentina en esta época? Porque, bueno, se sabe que durante la temporada de verano, muchos que viven en lo que es la región de Cuyo, de nuestro país sobre todo, claro, les sale más barato cruzar la cordillera que a lo mejor venirse hasta la costa atlántica argentina. Pero en el caso de la temporada de invierno, ¿también suele haber esa gran cantidad de turismo argentino o no tanto?
3: Menos en la temporada alta, pero también es muy significativo para nosotros. Nuestros hermanos argentinos son parte fundamental de nuestro turismo aquí en nuestro país. Alrededor del 40% del total de turistas que llegan a Chile son argentinos. Y hemos tenido, por supuesto, depende de las fluctuaciones, hay temporadas que han sido mejores que otras. Por ejemplo, venimos de 2 años muy fuertes, que recibimos una gran cantidad de visitantes argentinos durante todo el año. Y eso también, no solamente por las playas, sino también principalmente motivados por temas de compras, que fue el boom durante el año 2025-2024. Santiago y alrededor, sobre todo los centros de montaña, muy importante, también por supuesto Viña del Mar, Valparaíso, y también la zona de los valles vitivinícolas que están alrededor de Santiago han sido muy importantes también en visitas de argentinos que visitan durante todo el año.
0: Sí, porque además, bueno, en tanto en lo que es la zona de, como se denomina ahí, región metropolitana, la zona de la costa, lo que es el Valle de Casablanca, la región de O'Higgins con el Valle del Colchagua, son todas regiones vitivinícolas súper importantes, también reconocidas a nivel mundial. Entonces me imagino que mucha gente aprovecha para decir, bueno, voy a hacer unas compras, me voy a recorrer una bodega, ¿no? Y de paso miro un poquito más de paisaje.
3: Efectivamente, pues sobre todo estando aquí en Santiago, es muy fácil ir por el día a un centro de esquí, al otro día puede ir a una viña en el Valle del Maipo, el Valle del Colchagua, como tú mencionas. Contate que tenemos una, en el tema de vitivinícola, una gran diversidad, tenemos 15 valles vitivinícolas que están abiertos al turismo, y pasamos de hace 10 años a tener 90 viñas que estaban abiertas al turismo, a tener más de 220 viñas que vivían estar abiertas al turismo, con distintos estándares, como tú mencionabas, Casablanca con vinos que son de vinos más fríos, vinos blancos, como Chardonnay, Sauvignon Blanc, y el Valle Colchagua con muy buena gastronomía, muy buenos hoteles, vinos más tintos, o el Valle del Maule un poco más al sur, donde tenemos viñas más patrimoniales.
1: ¿Qué tal, Cristóbal? Acá Erika Sotomayor te saluda. Y yo me quedé pensando acerca de, bueno, el inicio de la temporada de nieve y esperar, ¿no?, a que el clima y que las nevadas lleguen. Yo tengo entendido aquí en Argentina hay diferentes centros de esquí que cuentan con cañones de nieve, generadores de nieve artificial. Ustedes allí en estos diferentes puntos para realizar esquí, ¿cuentan con este tipo de herramientas?
3: Efectivamente, y eso ha sido una inversión que han estado haciendo los centros de esquí para poder extender las temporadas de montaña. Uh-huh. Contarles es que en promedio ya se viene extendiendo hasta septiembre, hasta fines de septiembre, podemos tener buena nieve para actividades de esquí, snowboard, en distintas actividades, porque también hay máquinas que salen sus inversiones para poder ir manteniendo la nieve. Pero para eso es necesario primero una caída inicial, ciertas claro. temperaturas, que a través del agua se puede ir manteniendo la nieve, pero eso nos ha permitido ir extendiendo las temporadas, sobre todo en la zona central, que es donde es más corta, en la zona sur de nuestro país son temporadas más largas.
1: Okay, y ahora me pongo a pensar en el turista argentino que nunca fue a Chile, ¿no? ¿Qué le recomendarías que visite por primera vez más allá de la temporada de nieve? Esto, ¿no? ¿En qué época del año, qué ciudad, qué lugar le recomendás al oyente argentino que tiene esta inquietud de conocer al país hermano?
3: Bueno, en general contarles que tenemos una gran diversidad de programas y de destinos que pueden visitar. Como tenemos una frontera que no durante todo nuestro país, va a depender también de dónde vengan nuestros visitantes argentinos. Generalmente el mercado con más fronterizo sucede mucho en el norte de Chile, en la zona central, en el sur, sobre todo el acceso a las ciudades que tienen playa, la gastronomía del mar, que es muy rica también, por supuesto, y también el tema de compras, que siempre está asociado a la gastronomía, al tema de playa, pero por supuesto, en esta época, disfrutar si van a venir a la zona central, los centros de esquí, las viñas, si van al norte, tenemos destinos espectaculares como San Pedro de Atacama, muy agradable en esta época, y si van a la zona sur, temas de centros termales, parques nacionales, les gusta más el contacto directo con la naturaleza, también son muy recomendables en esta época.
1: Sí, y un poquito más adentrada, ¿no?, esta temporada de invierno, tratar de averiguar, porque a veces lo que pasa para la gente que va por tierra, ¿no?, y que pasa por algún paso fronterizo, es que suele, sobre todo el Cristo Redentor, ¿no?, suele estar a veces como medio complicado, tanto ya sea en nivel de gente, como que a veces se abre y no se abre, obviamente por las cuestiones climáticas.
3: Claro, eso es muy importante, poder planificarse con tiempo. Sobre nuestra página web, que es chile.travel, van a encontrar la información de los pasos fronterizos cuando estén abiertos, si hay alguna emergencia que quedan cerrados, para que también puedan planificar su salida y tengan... Bueno, tal cual como tú mencionas, de hecho la mayoría de los argentinos que nos visitan vienen por paso terrestre. El 85% de todos los argentinos que nos visitan vienen por paso terrestre. La zona central, principalmente por Cristo Redentor, que es el principal punto de acceso a nuestro país, pero también en el norte de Chile, en la zona Apoya, también fronteras que están funcionando todo el año, por lo tanto también hay una gran diversidad de oportunidades para visitar Chile.
1: ¿Y tienen algún registro o saben como de la existencia de turismo, ya no argentino, sino a lo mejor de otros países, que aprovecha y hace un 2x1? O sea, por ejemplo, no sé, que se va a Mendoza, a San Juan, a La Rioja, a Jujuy, ¿no?, en el norte, y aprovecha como para cruzar por alguno de estos pasos fronterizos y después continuar su viaje por Chile.
3: Por supuesto, tenemos en las distintas zonas de nuestro país sucede, sobre todo con mercados que son de larga distancia. Por ejemplo, en el norte de Chile, mercados alemanes, franceses, que hacen recorridos en el altiplano, que hacen el norte de Argentina, el norte de Chile, Bolivia, hacen esos circuitos que están bastante posicionados, que los tour operadores de larga distancia lo están vendiendo, sucede constantemente. Lo mismo sucede en la Patagonia, circuito integrado entre Calafate, Torres del Paine, que son bastante comunes, y también el cruce de lagos, que es precioso en la zona sur de nuestro país, en la zona que vendría siendo de Bariloche, San Martín, con la zona de los lagos de nuestro país.
0: Claro, y ahora voy un poquito a lo que es la gastronomía y el enoturismo. Bueno, todo Chile, más allá de Santiago, te vas a la zona patagónica de Punta Arenas y también tiene una gastronomía increíble que refleja la diversidad que tiene, ¿no? En materia prima, ya sea de mar, de montaña, de tierra. Pero, digamos, a mí lo que me causa curiosidad es que uno puede pensar como, bueno, el vino, la gastronomía, lejos de competir, muchas veces hay como un esfuerzo aunado, ¿no? Ya sea entre los enólogos, bodegas de los dos países y también cocinero de los dos países, como para ir construyendo una identidad gastronómica y de vinos, ya más como continente, ¿no? No tanto a lo mejor como países diferenciados. Y se consultan y se transmiten saberes.
3: Hay una compartir experiencia, incluso también hay viñas que hay inversiones de Argentina en Chile, de chileno en Argentina, y eso también nos permite ir compartiendo experiencias y también como ir teniendo una imagen que sea un poco más macro, como sobre todo para llegar a mercados lejanos. Estamos convencidos que también en mercados que nos conocen menos, como mercados lejanos, como el mercado chino, el mercado indio, es importante tener una imagen que no solamente a nivel país, sino más marcas sudamericanas que nos permita tener productos integrados, porque finalmente un turista de larga distancia viene por muchos días, quiere recorrer distintos países y para eso tener buenas experiencias que nos permitan tener un relato común, fortalece la imagen que tenemos como cada uno de nuestros países y eso también nos permite mejorar la oferta que tenemos para estos turistas.
1: Y sabes, Cristóbal, que a raíz de la Casa de los Espíritus hay algo que se ha viralizado, o al menos a mí, en mi algoritmo, por haber visto esta serie, me ha llegado que las locaciones de la serie se han convertido en un circuito turístico, ¿no? En lo que es Chile, y me he llevado una grata sorpresa con el Palacio Pereyra, que sido, ¿no?, la casa de la esquina, como le decían en obviamente en la novela de Isabel Allende y en la serie. ¿Cómo ha impactado esto, ¿no?, en el turismo de allí, de Chile, esta serie?
3: La verdad, la serie específicamente no la he visto, pero tal cual como tú dices, las producciones audiovisuales ayudan un montón a poder difundir ciertos espacios que tal vez no son tan conocidos, sobre todo en este caso, por ejemplo, nuestro patrimonio arquitectónico, patrimonio cultural de la ciudad de Santiago, que es muy rico, sobre todo en la zona centro. Gracias por ir, después estuvo muchos años en reparación. Ajá. Y está remodelado completamente, es realmente un lujo el palacio y también es un imperdible al visitar Santiago.
1: Qué bueno. ¿Y hay alguna otra locación, no digo solo en Santiago, sino que haya sido utilizado para alguna película, alguna serie, y que ha tomado visibilidad luego de ser utilizada como locación en el país?
3: Sí, por supuesto, hay tanto para películas como también incluso para comerciales. Hay muchos lugares que de repente no se sabe que son en Chile, pero hay locaciones. Por ejemplo, como les mencionaba, el desierto de Atacama.
1: Claro.
3: Ha sido espacio para publicidad de distintos comerciales, películas. También la zona sur de nuestro país, el paisaje de los volcanes, los lagos, también va a permitir una visibilidad en distintos escenarios. Y también es parte de lo que estamos trabajando hoy día para poder atraer filmación a nuestro país, de tal manera que eso nos ayude también a mostrar los distintos destinos que tenemos.
1: Y
0: Cristóbal, una consulta, un tema que a nivel turístico, ¿no?, también se está evaluando muchísimo, es el impacto, ¿no?, que tiene esta actividad en el medio ambiente, ¿no? Entonces, las mediciones de huella de carbono, tratar de hacer un turismo cada vez más sostenible. ¿Ustedes cómo van teniendo esta agenda? ¿Ya tienen algún tipo de proyecto con objetivos claros en este sentido, no solamente para la región central, sino para todo Chile?
3: De todas maneras, en nuestro país, nuestra estrategia nacional de turismo es una estrategia nacional de turismo sostenible y está basado principalmente en el compromiso, tanto a través de los mismos destinos, estamos buscando certificaciones internacionales. De hecho, por ejemplo, San Pedro de Atacama acaba de obtener la certificación de Green Destinations a nivel internacional como destino sostenible. Pero además tenemos el compromiso de las empresas del sector, los hoteles, los restaurantes, y hemos hecho unas certificaciones en línea con ISTC, que es el Consejo Global de Sostenibilidad, para poder equiparar nuestras certificaciones a nivel internacional. De aquí ya tenemos un muy alto número, tenemos más de 150 empresas certificadas de turismo en temas de sostenibilidad, y tenemos más de 600 que tienen un compromiso, que están avanzando en la sostenibilidad, porque queremos que la sostenibilidad sea el destino de la actividad turística en nuestro país.
0: Claro, y me imagino que también es de haber sido un trabajo, ¿no?, que se viene desarrollando hace varios años, porque también siempre es una toma de conciencia que cualquier ciudadano, y que sobre todo y primeramente la gente del lugar tiene que hacer, ¿no?, para luego llevarlo a su actividad.
3: Por supuesto. De hecho, eso, el parte de estas certificaciones tiene que ver con no solamente con temas medioambientales, sino también, por ejemplo, la incorporación de componentes culturales, de la pertinencia de las actividades, de cómo se trabaja con proveedores locales, cómo participa la comunidad en la actividad turística, y que ellos también se sientan parte de este desarrollo. Por lo tanto, esto es parte de lo que nosotros hemos estado trabajando, y también eso nos ha permitido tener reconocimiento internacional. En los World Travel Awards hemos ganado, es el primer mejor destino de turismo naturaleza a nivel sudamericano y también a nivel mundial, por este trabajo que estamos llevando adelante en temas de sostenibilidad.
0: Sí, con respecto a mostrar la cultura, y me hiciste acordar, porque se les viene el 18 de septiembre, yo todo... Cualquier persona que pueda aprovechar y que pueda estar en Chile para un 18 de septiembre, vivan esa experiencia, vivan esa fiesta, porque es una tremenda fiesta. Entonces, ¿cómo se están preparando? ¿Cómo viene este 18?
3: O sea, es increíble, porque termina la vacación de invierno y la gente ya está pensando en el 18 de septiembre, nuestra fiesta patria, que realmente no solamente un día, es una semana de celebraciones donde la gastronomía típica, sobre todo en cada una de las zonas de nuestro país, pero sobre todo lo más tradicional de la zona central, se ve expresado en la gastronomía, en los tipos de asado, en las empanadas, en el vino, en la diversidad de vino, preparaciones y en juegos típicos que suceden a lo largo de todo Chile. ¿No? Se generan las ramadas, son fiestas bien tradicionales, cuando también si los que tienen la oportunidad de visitarnos para hacer nuestras fiestas patrias, lo invitamos a algo muy icónico, y para nosotros como chilenos es el momento de mayor celebración del año, desde el día que es el momento en el cual el ánimo festivo de nuestro país se toma todo el país durante muchos días, y eso se traduce principalmente en temas gastronómicos y en actividades costumbristas, en bailes típicos, etcétera.
1: Y Cristóbal, ustedes, el país, participa del programa Mejor Pueblo Turístico Mundial de la ONU Turismo.
3: Sí, por supuesto. En Best Tourist Village tenemos distintos pueblos pequeños que se han certificado desde el inicio del proceso. Hemos tenido en promedio 3 o 4 pueblos que se han ido certificando todos los años en los últimos 4 o 5 años. Tenemos algunos icónicos como Pisco en el Valle del Elqui, que es más o menos a la altura de San Juan, que sí ha sido reconocido de una forma muy típica también en la zona austral de nuestro país, en Tortel, en la Patagonia, pueblos muy reconocidos que tienen un componente eminentemente único y que han sido reconocidos por Best Tourist Village.
1: Qué bueno, y este año participan, tenés ahí a mano qué pueblos participan, o te estoy tirando una así una muy, muy...
3: Todavía no sabemos bien cuál va a ser el estado que se están presentando y a qué etapa, pero se diría... De todas maneras, más adelante, cuando tengamos los resultados, poder contarles feliz cuáles son los nuevos reconocimientos
1: Okay.
3: Que tenemos en esta categoría, pero por este año, o sea, por ahora no nos podría decir con la información de serie.
1: Okay, perfecto. Bueno, sí. Se van a entregar acá este año, así que te esperamos acá cerca del fin de año.
3: Ah, perfecto, buenísimo.
1: Les queda cerca.
3: Ahí estaremos entonces.
1: Sí, sí. ¿Algún sitio, alguna ciudad o algún lugar que, no sé, que te guste visitar cuando venís a la Argentina, que me imagino que conocerás, y no sé, alguna comida típica, algo que te guste?
3: Bueno, por supuesto, yo viví mucho tiempo también en la Patagonia, por lo tanto, la experiencia en la Patagonia Argentina también me gusta mucho, el calafate, etcétera, y también soy muy consumidor de mate, así que, y por supuesto, lo bajamos.
1: Qué grande, Cristóbal.
3: Cuando voy a Argentina.
1: Qué grande, Cristóbal. Bueno, algo que mucha gente se asombra es que en la Patagonia chilena se toma mucho mate. Nosotros, claro, pensamos que... Los

0: Maule. Así que si querés, territorio de la Cariñán, del secano, me
1: Exacto,
0: encantaría.
1: Selva País, Cariñán.
0: Exacto,
1: Hay hartas
0: exacto.
1: cosas por descubrir ahí.
0: Sí, aparte Pablo Morandé, por favor, es uno de los enólogos, como decirte, no sé, acá nosotros lo tenemos Alejandro Vigil, bueno, uno de los enólogos que es como el referente de la enología chilena es Pablo Morandé y tiene ahí su viña, así que bueno. Bueno, Cristóbal, muchísimas gracias por esta entrevista y estos minutos con Radio Nacional de Argentina.
1: Muchas gracias a ustedes y encantado de poder compartir más adelante cualquier otra novedad que tengamos en nuestro país.
0: Perfecto, allí estaremos.

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1: Bueno, aquí en el dato curioso les traigo una recomendación para ir a la provincia de Neuquén, a Villa Pehuenia. Es un lugar que nos vamos a encontrar una laguna con forma de corazón. ¿Y cómo se llama la laguna? Laguna Corazón, por supuesto. A ver, cuando llegamos no es que nos vamos a encontrar y ver un corazón en el lugar, no. Pero sí se ve desde arriba o con imágenes satelitales, tiene forma similar a un corazón y es por eso que lleva este nombre, Laguna Corazón en Villa Pehuenia, Neuquén. Se encuentra en el sector conocido como Paso del Arco, a pocos kilómetros del centro de la localidad de Villa Pehuenia, como les decía, a unos 5 kilómetros aproximadamente. Para ubicarnos, desde la capital de la provincia está

0: unos 310 kilómetros, y por ejemplo, si tomamos el punto de partida desde Aluminé, 60 kilómetros, más o menos para ubicarnos en tiempo y espacio. Aquí lo que se puede hacer es senderismo corto, fotografía de paisaje, observación de flora y fauna cordillerana. También hay vistas panorámicas de los bosques de araucarias. Se puede hacer un descanso si uno viene haciendo un recorrido por la zona, que Villa Pehuenia es, la verdad, un lugar que recomiendo absolutamente. Y allí se puede hacer como una especie de picnic fuera de lo que es el invierno crudo y las nevadas, pero en verano el sur es muy lindo de disfrutar y hacer este estilo de picnic. La zona forma parte del territorio ancestral de las comunidades mapuches y del entorno natural de Villa Pehuenia, así que es una localidad muy linda de ver. Es un lugar secreto, dicen, ¿no?, para los lugareños, esta Laguna Corazón, pero que día a día, con esto de las redes sociales y la búsqueda de lugares desconocidos, se está haciendo un poquito más, ¿no?, conocida.
1: No, pero además Villa Pehuenia todos los años se hace la Fiesta Nacional del Chef Patagónico y explota.
0: Claro.
1: Explota porque además van los cocineros como más conocidos de Argentina, Madame Papin, Osvaldo Bros, bueno, por nombrar algunos, pero digo, van todos los chefs reconocidos y explota, y mismo cuando pasa lo de esta fiesta, se llena no solamente la hotelería de Villa Pehuenia, sino de alrededores, porque no dan abasto. Es muchísima gente la que viaja y puede conocer este lugar que, bueno, no, maravilloso. Bueno, ahora tienen que ir a buscar la laguna. Si van a la Fiesta Nacional del Chef Patagónico,
0: exactamente,
1: tienen que ir a buscar la laguna.
0: La Laguna Corazón, eso, anótenselo.
1: Ahí va. Bueno, y hablando de gastronomía y de cocina, un nuevo tipo de proteína, lo podemos llamar nuevo entre comillas, porque se viene desarrollando en nuestro país hace ya bastante tiempo, es la carne de búfalo. La carne de búfalo hoy por hoy se faenan en nuestro país entre 50.000 y 60.000 cabezas de búfalo por año. La zona que más concentra producción de este tipo de ganado es la zona del NEA, del noreste, o sea, Corrientes, Chaco y Formosa, porque la carne de búfalo es más barata que la carne vacuna, porque la ventaja que tiene es que puede alimentarse de pasturas bajo el agua, o sea, terrenos inundados, cosa que la vaca no puede, el búfalo sí, lo que hace que sea una proteína y un tipo de carne más barato que la vacuna. Por eso se proyecta que de acá a 5 años aproximadamente va a quedarse con entre un 5 y un 7% del consumo anual de proteína en nuestro país. También, otra ventaja que tiene este tipo de carne, y anótenselo porque la verdad que es impactante si no lo sabías, es que la carne de búfalo, por ejemplo, tiene 45% menos de calorías que la carne vacuna, 88% menos de grasa total, 90% menos de grasas saturadas y 47% menos de colesterol. Entonces, todas las personas, a lo mejor, que tienen que mantener cierto tipo de dieta para bajar el colesterol, esto es una buena alternativa y a precio más económico que la carne vacuna. La carne de búfalo ya es muy consumida en Brasil, en Venezuela, en Egipto y en India, ¿no? Mercados donde ya hay bastante presencia de carne de búfalo argentina, pero bueno, ahora se va a empezar a ver cada vez más en nuestro país y en ciudades urbanas, por ejemplo, como esta, ¿no?, la ciudad de Buenos Aires. Así que si no te nunca te animaste,
0: no,
1: yo no sabía que existía tampoco, ¿eh? El sabor es como la carne vacuna, apenas un poquitito más fuerte, pero no estamos hablando de una carne de casa, con lo cual no tiene ese sabor como salvaje. Y por lo menos lo que es la hamburguesa de carne de búfalo, ya es cada vez más común empezar a verlas en alguna feria o en algún evento gastronómico. Así que si nunca te animaste, animate a la carne de búfalo, que vale la pena.

0: algunos programas atrás venimos hablando acerca del programa Mejor Pueblo Turístico 2026, que desarrolla la ONU Turismo, ¿no? Esta selección de los pueblos más lindos de todo el mundo. Hace un rato conversábamos con el país hermano Chile y también ellos tienen algunos pueblos que han sido seleccionados, y ahora de cara a esta selección de 2026, uno de los pueblos, de los 8 pueblos que fueron seleccionados para participar por Argentina, está Cachi, en Salta. La verdad que decir Cachi es ya decir conocemos el pueblo, sabemos de él, por más que no fuimos de manera presencial, sí sabemos o hemos escuchado que alguien fue a este lugar, y para conocer un poco más y saber qué recorrer y qué nos vamos a encontrar en este lugar, estamos en comunicación con María Belén Insaurralde. Ella es técnica guía de turismo, artesana también allí en Cachi, que es de Buenos Aires y hace 10 años decidió quedarse a vivir allí en Cachi, así que por algo será, y está en comunicación con nosotros ahora. Hola María Belén, aquí te saludamos Carolina Valverde y Erika Sotomayor. ¿Cómo estás?
1: Hola, ¿cómo están Erika, Carolina? Muchas gracias por invitarme a contar un poquito del hermoso pueblo donde vivo.
0: Sí. Qué lindo, y además, como decía recién, ¿no? Elegiste Cachi. Empecemos por ahí, ¿no? ¿Qué es lo que te hizo llegar a Cachi y elegir para vivir y para crecer en familia?
1: Yo cuando terminé la secundaria decidí estudiar la Tecnicatura Superior en Turismo porque soñaba con irme a vivir al interior, alguna provincia que sea más tranquila, porque ya en ese momento en el conurbano era bastante peligroso. Así que en algún momento me animé, salí de viaje, estuve 2 años viajando por Argentina, llegué a Cachi por algún otro viaje anterior que había hecho a dedo, un hombre salteño, Edgardo Nieva, que es un ingeniero electrónico, él, bueno, nos invitó a Payogasta, que es un pueblito que está al lado de Cachi, y ahí conocí, o sea, lo conocía yo por haberlo estudiado, cuando estaba estudiando turismo, y la verdad es que me gustó mucho, me gustó la tranquilidad del pueblo, la gente que es muy amable, es muy buena, así que bueno, decidí quedarme, me puse a estudiar ahí el profesorado de educación física, y... bueno, como yo soy artesana, hago todos tejidos, hago bisutería en macramé con piedras, trabajo de eso, y bueno, me decidí quedarme a vivir porque era el lugar que yo tanto había soñado, ¿no? De alguna forma.
0: Claro, y contale a los oyentes qué es lo que vamos a encontrar en Cachi.
1: Bueno, Cachi tiene muchas cosas para hacer. Primero, bueno, hacemos por ejemplo un free tour, que es un recorrido donde se puede conocer un poco la historia del museo, de la iglesia, la calle Bustamante, que es la más antigua del pueblo. Después lo concluimos en vistas a la bodega Nueve Cumbres, les contamos un poquito del nevado de Cachi, que siempre, bueno, es tan prominente en el pueblo porque lo vemos apenas llegamos. Uh-huh. Y eso como para conocer un poco lo que es la historia del pueblo, que bueno, tiene, la verdad es que es bastante triste porque tiene mucho de las guerras calchaquíes, la colonización incaica, la colonización española. Relacionado a esto también hay una excursión que es al sitio arqueológico Las Pailas, donde se puede conocer sobre cómo vivían los nativos del lugar, que eran los cacanes. Y después, bueno, hay excursiones para hacer más aventura, entonces vamos a las cascadas de Las Pailas, también se puede ir a Huayco Hondo, donde generalmente se hace un picnic, y después hay, bueno, ahora estamos con el tema de la ruta del vino, tenemos bodegas con vinos de altura, donde la calidad del vino es espectacular, porque al estar a más de 2.300 metros sobre el nivel del mar, hace que todo lo que se produzca, no solo la uva, sino orégano, pimentón, todo lo que son especies, es de muy buena calidad. Y bueno, siempre le ofrecemos a los turistas poder venir y conocer las bodegas, recorrerlas, conocer todos estos lugares que también tienen mucha historia, y siempre van a estar disfrutando de un paisaje maravilloso, ¿no? Porque el Nevado, tenemos el Nevado, el río Calchaquí, el río Cachi, es un lugar donde nadie se lo puede perder, la verdad.
0: Sí.
1: Bueno, después hay mucha agricultura, entonces se puede visitar a la gente que trabaja en el campo, hay muchos artesanos que hacen cerámica, tejen telares, y bueno, hay, la verdad es que hay un montón de cosas para hacer, hay colegas que también hacen cerveza artesanal, gin tonic, cerveza artesanal, todo hecho acá, ¿no? Entonces siempre tiene esta característica que le da la altura. Nosotros acá tenemos un clima muy seco, solamente llueve en verano, de diciembre a marzo únicamente. Entonces, tenemos sol prácticamente todo el año, tenemos temperaturas muy frías a la noche, y todo eso hace que cualquier planta que uno plante sea y tenga una calidad excepcional, ¿no?
0: ¿Qué tal? Belén, acá Caro Valverde te saluda. ¿Cómo te va?
1: Hola, Caro. Bien, bien.
0: Bueno,
1: una... bien. ¿Cómo estás?
0: Bien, muy bien. Una de las cosas que también cuando uno va hacia Cachi, es como que el viaje hacia Cachi empieza ya desde antes, porque de Salta Capital pasás por la Cuesta del Obispo, que no es un paisaje como único. Entonces uno ya arranca en un viaje que vos decís, no puedo creer lo que estoy admirando y lo que tengo la ocasión de conocer.
1: Sí, sí. O sea, uno puede acceder a Cachi desde Salta Capital por la Cuesta del Obispo, o también desde Cafayate por la Ruta 40. El que es de la Cuesta del Obispo es maravilloso, porque vos iniciás el viaje con un paisaje al estilo yunga, ¿no? Todo verde, todo mucho más húmedo. Y después ya vas entrando a un clima donde es más seco, entonces podés ver como distintos paisajes en un mismo camino. A muchos turistas les pasa que tal vez a veces la cuesta está un poco nublado, entonces después de que atravesaste todo eso, empezás a ir por las nubes directamente. Es un paisaje maravilloso.
0: Claro.
1: Y después, bueno, por la Ruta 40 también, además ahí se pueden visitar los distintos pueblos de lo que es el Valle Calchaquí, que todos tienen su historia y todos también tienen, bueno, todo este interés cultural del norte argentino, ¿no?
0: Sí.
1: Así que, sí, es la verdad es que ya cuando la gente llega ya está medio maravillada del lugar y bueno, hasta que llegan, y después muchos turistas tal vez vienen en por 2 o 3 horas, que comen en Cachi, y bueno, y ahí conocen un poquito lo que es la plaza y demás, pero si uno tiene la oportunidad de quedarse y pernoctar en el destino, no se van a arrepentir, porque bueno, tienen todas estas otras opciones que tal vez en 2 o 3 horas de excursión uno no llega a recorrer.
0: Claro. Y vos mencionabas recién, sí. Bueno, el vino de altura es como muy reconocido porque, bueno, es un diferencial justamente de nuestro norte, ¿no? 2.300, 2.500 metros de altura llegan a alcanzar esas bodegas. Y mencionaste también las especias, y recordar que el pimentón de Cachi ya es un producto con indicación geográfica, porque más allá del lugar, también es el quehacer artesanal y cultural que se está tratando de preservar.
1: Exacto, sí. Acá todos los productos, lo que son vegetales, no tienen comparación. O sea, uno que puede tener tal vez en Rancagua y plantar tomate o cebolla, bueno, mismo pimentón, zanahoria, porotos, son todos productos típicos de acá, que tienen otro sabor, ¿no? Que si uno los comprara en cualquier ciudad. O sea, se nota que son productos totalmente naturales y orgánicos, mismo la uva, y que esto de a mayor altura es como que mayor calidad, ¿no? Sí, bueno, el riego se administra, ¿no? Cada uno tiene horario generalmente para regar las plantaciones, pero bueno, sí, destacar que los productos son de una calidad muy muy buena, ¿no? En comparación a las grandes ciudades. Así que bueno, eso es otra cosa que también la gente viene y busca, ¿no? Como llevarse algo hecho acá, y además que todo lo hacen los mismos productores en esta zona. Entonces uno, si va y conoce a alguien que tiene campo, que produce, podés inclusive saber todo el proceso de producción, porque la misma gente te lo cuenta y te lo muestra. Claro. De hecho, muchas bodegas, cuando es el tiempo de la vendimia, ¿no?, de la cosecha, ofrecen esta experiencia de que los turistas también puedan cosechar con los mismos empleados, ¿no?, de las bodegas.
0: ¡Qué bueno!
1: Sí.
0: ¡Qué bueno!
1: Sí, la verdad es que la gente queda maravillada. Y bueno, después también siguen con esta cultura, ¿no?, de construir con adobes, ¿no?, con cañas, los techos de caña, las paredes de adobes. El adobe es un ladrillo que se hace acá con barro, y bueno, tiene un tamaño bastante bastante particular y es muy térmico. Entonces es como el mejor material para construir acá, porque bueno, es muy cálida una casa hecha en adobe en invierno y es muy fresca en verano. Entonces uno también llega y todavía permanece esto en el pueblo, ¿no?, de ver las construcciones de adobe y un poco como que se traslada en el tiempo, ¿no?, porque muchas casas siguen siendo súper antiguas y las que hacen nuevas también continúan con este modo de construcción.
0: Claro, ahí hay un cartel en Cachi en donde habla acerca de esto, ¿no?, de que es un pueblo en donde el tiempo está dormido, por favor, procure no despertarlo, ¿no? Es como esto, ¿no?, el pueblo ha quedado un poco en el tiempo y está bien que sea así, ¿no?
1: Sí, sí, sí, de hecho, en el pueblo hay una ordenanza municipal que nos pide mantener, ¿no?, el estilo colonial, que las paredes, por ejemplo, de los edificios estén pintadas de cierta forma, las puertas tienen que ser verdes o marrones. O sea, no es que uno puede alquilar tal vez un local y pintarlo como uno quiere, sino que tiene que seguir ciertas reglas. Y yo creo que está bueno porque esto es lo que permite que el pueblo siga manteniendo estas raíces de pueblo, ¿no? Si uno viniera y construyera edificios que no tienen nada que ver con la zona geográfica ni siquiera, entonces no, como que perdería un poco su brillo.
0: Su encanto,
1: ¿no?
0: Claro, claro. Y exacto. María Belén, como turistas queremos quedarnos, y mencionaste esto, ¿no?, que no se pierdan la oportunidad de pasar algunas noches allí en Cachi. ¿En dónde se puede hacer? ¿En casas de familia? ¿Hay hostales? ¿Cómo es?
1: Mira, alojamiento tenés muchísimas opciones. Tenés hoteles, tenés hostel, tenés casas de familia, cabañas. Bueno, tenés las que están cerca de lo que es el casco histórico, o sea, ahí cerquita de la plaza, y después ya hay gente que viene y busca algo más tranquilo. Entonces capaz que prefiere alquilar alguna cabaña que esté a 3-4 kilómetros del pueblo. Y todos ofrecen tienen sus propias instalaciones, ¿no? Hay algunos que tienen pileta, otros que no. Bueno, la cantidad de habitaciones también va a depender de cada alojamiento, pero la verdad es que hay mucha variedad. De hecho, los que quieren venir capaz amigos, que son 6 o 7 u 8, se puede hacer tranquilamente eligiendo cualquiera de las categorías, digamos. No es que solo hay hoteles o solo hay hostel, y hay obviamente variados precios. La verdad es que y cada vez hay más oferta.
0: Claro.
1: Lo mismo con la oferta gastronómica, ¿no? La mayoría de los lugares ofrecen lo que son las comidas locales, como por ejemplo locro, tamales, humitas. Después se puede probar algunos postres locales como la mazamorra, el anchi. Y bueno, los vinos, ¿no? Que siempre acompañan a la comida. De hecho, hay muchos, hay bodegas que ofrecen inclusive la oportunidad de comer y degustar con algún vino. Ya casi todas son las que ofrecen y tienen esa posibilidad. Así que bueno, es muy amplia la variedad de tanto alojamiento como gastronomía, ¿no?
0: Sí, y Belén, una de las cosas que a mí me llamó la atención cuando conocí Cachi, no sé si sigue siendo así para los visitantes, había mucho interés en el avistamiento de ovnis. Y sí. Cachi era como uno de los lugares donde la gente, más allá de hacer turismo, iba a buscar esto, ¿no? Y iba a caminar en las noches despejadas para ver, sigue habiendo un poquito esto de el turismo paranormal, entre comillas, ¿no?
1: Sí. Mucha gente, bueno, hay dos personas famosas que han tenido como una experiencia bastante vívida con extraterrestres, y que a partir de allí Cachi fue buscado también por ese tema, y hasta el día de hoy a la gente que vive acá o a los mismos turistas llegan y solamente en el viaje en la Cuesta del Obispo tienen algún tipo de experiencia de este tipo, ¿no? Que ven alguna luz extraña, que se mueve muy rápido, tal vez hasta lo llegan a filmar, y de hecho acá también está el Omnipuerto, claro. Que bueno, fue un lugar que hizo un suizo, que teóricamente fue abducido por los extraterrestres, y a partir de allí él iba a hacerse una casa subterránea, se hizo todo un barrio alrededor que se llama Fuerte Alto, y bueno, hoy es una estrella enorme donde uno puede ir y tiene una vista espectacular de lo que es Cachi y el valle en general. Y bueno, quieren como vivir esa experiencia.
2: Claro, esa persona, Bernard, que es una historia, Bernard, la verdad, maravillosa de lo que él cuenta que vivió, y si se puede escucharlo, porque él ya falleció hace unos años. ¿Cómo cuenta todo lo que vivió? Y el Omnipuerto, la verdad, para el que pueda acercarse en Cachi o buscar en internet lo que son las imágenes de lo que ha hecho ese hombre en ese lugar, es impresionante. Esas estrellas que ha hecho para el Omnipuerto, la verdad que es impresionante. ¿Cómo lo pudo hacer solo, además?
1: Exacto, sí. Y después, bueno, está él y está Antonio Zuleta, que en su momento también él ascendió al Nevado de Cachi, llegó a la cumbre más alta, que es el Libertador San Martín, que tiene 6.380 metros de altura, y él tuvo una experiencia similar, donde teóricamente también es abducido por los extraterrestres, y mucha gente lo busca por este tema, ¿no? Claro. De hecho, hoy es muy famoso porque está haciendo sanaciones, entonces lo busca muchísima gente por ese tema, y bueno, y él también dedicó su vida a partir de esta experiencia que tiene en buscar, investigar sobre minerales, digamos, el porqué de que Cachi sea como de alguna forma elegido por seres de otro planeta para visitarlo, ¿no?
0: Claro.
1: Y después, bueno, si uno tiene la posibilidad de hablar con gente oriunda del lugar, con cualquier cacheño, te puede contar cosas muy, muy impresionantes, ¿no?
0: Claro.
1: Por ejemplo, en la Cuesta del Obispo, familias que se han levantado a la madrugada porque escuchaban los ladridos de los perros, y que de pronto salgan y vean una especie de nave con alguna especie de manguera como chupando el agua del río, ¿no? Cosas increíbles que uno dice, bueno, creer o reventar, pero sí. Son cosas que, para decirte una, ¿no?
0: Porque claro, sí.
1: Y empezás a hablar con todos, han tenido alguna experiencia extraña con ese
0: sí.
1: tema.
2: Bueno, María Belén, la verdad que nos quedaríamos horas hablando y más con este tema que es de lo más apasionante, pero bueno, los tiempos son tiranos y la verdad deseamos que Cachi quede como uno de los pueblos, mejores pueblos turísticos del mundo 2026. Les deseamos lo mejor y muchas gracias por este tiempo y por contarnos acerca de Cachi.
1: Bueno, gracias a ustedes por invitarme a contarles un poco. Y bueno, de paso invitar a todos los que quieran y tengan la oportunidad de venir al norte, que vengan a Salta, que vengan a Cachi, porque no se van a arrepentir y porque seguramente una vez que vengan van a querer volver muchas veces, porque a muchos les pasa. O
2: sea, y a quedarse a vivir mucho, también.
1: Y a quedarse a vivir. De hecho, muchos están eligiendo quedarse a vivir. Sí.
2: Bueno.
1: Así que, bueno, muchísimas gracias a todos y bueno, por ayudarnos a compartir también.
2: Bueno, gracias. Hablábamos con María Belén Insaurralde, técnica y guía de turismo y artesana que eligió Cachi para vivir.
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2: Al final de nuestro recorrido de este programa anduvimos por todos lados, por Chile, por todo Chile, el norte, la Patagonia y también por Cachi, por Salta. Salta la Linda, verdaderamente el mote no está mal puesto, es una provincia maravillosa. Así que bueno, yo creo que los ojos, los sentidos llenos de toda esta experiencia del programa de hoy, ¿no, Eri?
0: Sí, totalmente felices, terminamos felices este programa.
2: Sí, así que bueno, nos despedimos hasta la semana que viene. En la producción, Micaela Polak, y en la operación técnica y edición, Leo Zangari. Así que, Erika Sotomayor, nos vemos semana que viene, ¿vení?
0: Sí, por supuesto, Carolina Valverde, claro que sí.
2: Así que hasta el viernes que viene con más Comer, Beber y Viajar, acá por Nacional AM 870 y en la página de Radio Nacional www.radionacional.com.ar.
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1: Miles de personas siguen peregrinando esta noche en San Cayetano. El santuario en el barrio de Liniers está abierto desde anoche y hoy los feligreses recibieron la bendición de sus herramientas de trabajo. Renuevan así la expectativa ante la próxima visita del Papa León XIV en noviembre, cuando visite Buenos Aires, Luján y Córdoba. Reunión de la CIDE con el FBI. El subdirector adjunto del FBI se reunió con altos funcionarios de la Secretaría de Inteligencia y del Centro Nacional Antiterrorista. Andrew Bailey, acompañado del embajador norteamericano en Buenos Aires, analizó la lucha binacional contra las redes criminales y terroristas y detener esas amenazas antes de que puedan afectar a Estados Unidos. Emergencia hídrica en Chubut, informa Raúl Carelo.
2: La legislatura de Chubut aprobó la emergencia hídrica para todo el territorio provincial. El diputado Sergio Ongarato, defensor del proyecto en la Cámara, dijo que le dan herramientas al Ejecutivo.
3: Instrumentos que ya están contemplados en la legislación vigente para atender situaciones de emergencia, o sea, situaciones extraordinarias como esta que estamos viviendo con el río Chubut, el río Sengue, ¿no? las dos principales cuencas que tiene nuestra provincia y que, han tenido disminuciones en sus caudales, ¿no? La cantidad de agua que llevan, muy por debajo de la media.
1: La información del deporte con Eladio Arregui.
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1: En Formosa, donde nos escuchás por AM 820, la temperatura 12 grados 5 décimos. Aquí en Buenos Aires se anticipa buen tiempo, pero muy ventoso mañana sábado. A esta hora, cielo despejado, 11 grados la temperatura.
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